0: pública se mantiene en niveles sostenibles y estimó que la recaudación aumentará 0.7 puntos del PIB este año sin necesidad de una reforma fiscal.
1: Creciendo durante los últimos dos años por encima de la inflación. Esto se ha traducido en mayores ingresos disponibles para millones de familias y una fuente de fortaleza para la demanda interna.
0: Cristiano Ronaldo dice adiós a la selección portuguesa. El delantero dejó el equipo tras las declaraciones del técnico Jorge Jesús, quien decidió no utilizarlo en el próximo partido ante Dinamarca. Ronaldo habló con el presidente de la Federación Portuguesa y posteriormente dejó la concentración. Y tómelo en cuenta, continúan activas las alertas por lluvia en la Ciudad de México. La Secretaría de Gestión Integral de Riesgos mantiene alerta naranja en 5 alcaldías y posible caída de granizo también se espera, además de la lluvia. Alerta amarilla en Álvaro Obregón, Azcapotzalco, Benito Juárez, Coyoacán, Cuauhtémoc, Coajimalpa, Iztacalco, Magdalena Contreras, Miguel Hidalgo, Tláhuac y Tlalpan. Con esto, nosotros nos vamos a un corte comercial.
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4: Señores, ya estamos de regreso, transmitiendo desde la Plaza del Artista, un costado del Teatro de la Ciudad, aquí en la ciudad de Irapuato. Ahora nos trasladamos desde nuestra casa, nuestras oficinas ubicadas en Boulevard Aeropuerto 841, local G07, al interior del Outlet Factory Shop, allá en la ciudad de León, Guanajuato. Nos transportamos aquí a Irapuato para estar presentes en el segundo informe de gobierno de la alcaldesa Lorena Alfaro García. Hemos estado platicando pues con distintas personalidades, servidores públicos que son los que hacen posible que se puedan realizar las cosas, son los que están encargados de que las cosas se realicen. Y me da mucho gusto tener en esta mesa a Joyce Guerrero, directora de Educación y las Juventudes. Joyce, ¿cómo estás? Qué gusto tenerte aquí.
5: ¿Qué tal, Carlos? Muy buenas tardes. Gustosa de que estén aquí con nosotros.
4: Muchas gracias. Gracias por el recibimiento aquí en la ciudad fresera. Oye, tú como directora de Educación y las Juventudes, empecemos a hablar de educación. ¿Cómo vamos? ¿Cómo se ha apoyado a los estudiantes? Que si becas, que si comedores escolares. Platícanos un poco del apoyo que le han venido dando y que se ha implementado en este segundo año de la administración.
5: Claro que sí, Carlos. Mira, te puedo comentar muy gustosa, muy satisfecha del trabajo realizado. Nuestra alcaldesa Lorena Alfaro es una fiel impulsora del tema educativo y pues bueno, desde hace 5 años que empezamos con este trabajo, ha habido una inversión histórica en materia de becas. Tenemos poco más de 65 millones de pesos invertidos para beneficio de más de 40 mil alumnos en temas de becas para sus estudios, para que no abandonen la escuela por motivos económicos. Iniciamos con apoyos desde educación básica hasta nivel superior. Pues bueno, son 40 mil historias de vida mejoradas con este apoyo. Tenemos también un proyecto, un programa que va para beneficio de las instituciones educativas. Sabemos que no es una obligación del municipio como tal el mejorar las instituciones educativas. Sin embargo, nuestra alcaldesa nos ha pedido impulsar y ayudar a mejorar las condiciones de desarrollo de esto, de nuestros niños en las escuelas, a través de la mejora de los espacios. Proporcionamos materiales como son pintura, impermeabilizante, malla sombra, los baños. Es un programa que se llama Dignifica tu Escuela.
4: Okay.
5: Con una inversión de poco más de 11 millones de pesos, donde podemos atender a un 80% de las escuelas públicas de educación básica de aquí del municipio, tanto en comunidad como en la zona urbana. Tenemos un programa también que tiene que ver con los comedores. Tú bien decías ahorita los comedores. Construimos estas mesitas, estas bancas que ayudan para que nuestros estudiantes pues no coman en el piso, sí, que tengan una mesita y que coman. Bueno, tenemos la construcción de más de 580 bancas con sus mesas en las escuelas, y pues bueno, es una inversión, como te digo, histórica, que anteriormente no se daba en el municipio. En tema de juventudes, ¿qué tenemos? Tenemos un programa de emprendimiento donde cada año hemos venido beneficiando a los jóvenes para que puedan incursionar en su propio negocio. Tenemos apoyo de más de 1,400 jóvenes en esta materia. Tenemos también lo que viene siendo el apoyo para que estos chicos viajen al extranjero, hagan un intercambio, tengan una experiencia internacional, beneficio de más de 1,300 jóvenes apoyados. También tenemos pues lo que viene siendo Emprenden Conecta, un proyecto que nace en la administración pasada y que seguimos trabajando año con año para beneficio de 2,000 jóvenes con temas de emprendimiento. El conectarlos con el sector empresarial para nosotros es importante para que salgan de sus carreras y pues tengan un lugar para que puedan trabajar.
6: Oye, ya para finalizar, platícanos un poco sobre el Premio Municipal de la Juventud y cómo se ha apoyado a los jóvenes en esta administración.
5: Claro que sí, mira, cada año hemos tenido esta edición con un beneficio de 2,000 jóvenes, donde, bueno, los chicos son reconocidos en diferentes categorías. El tema de por ser emprendedor, por ser creativo, por innovar. Tenemos diferentes categorías año con año y estos jóvenes pueden postularse y pueden tener este reconocimiento que les ayuda también pues a tener otro tipo de escenario a nivel estatal o nacional incluso.
6: Perfecto, pues mi querida Joyce Guerrero, directora de Educación y las Juventudes, ¿algo más que quieras comentar para finalizar?
5: Agradecer la oportunidad de poder servir a los irapuatenses, el decirles que vamos a cerrar con broche de oro, traemos diferentes proyectos, diferentes programas, seguir impulsando a los niños, jóvenes y adultos para que continúen con sus estudios en tema de juventud, pues seguir apoyando y apostando para que ellos también tengan una formación integral.
6: Perfecto, muchas gracias. Joyce Guerrero, directora de Educación y las Juventudes del municipio de Irapuato. Señores, señores, vamos a una pausa y regresamos con más.
0: Mediodía, que además hacía calor en buena parte de la capital del país, el tráfico imposible. Llegue o intente llegar a tiempo a su destino oficial. Salvador Peralta, de la Secretaría de Seguridad Ciudadana de la capital del país. Me enlazo contigo y tu reporte vial. Muy buenas tardes.
7: Muchas gracias, Juan. Te saludo con mucho gusto y a todo el auditorio que nos escucha. Iniciamos con la información en la zona centro de la capital, donde incrementa el aforo vehicular sobre la avenida Paseo de la Reforma, eso debido a los asentamientos en cada cruce con semáforos a partir de la zona del circuito interior y con dirección hacia las inmediaciones de la avenida de los Insurgentes o incluso para continuar hacia la zona del eje 2 norte. Hay que tomar en cuenta para los automovilistas que se dirigen hacia la zona norte de la capital, en ese punto puede tomar como alternativa la zona de la avenida de los Insurgentes. En cuanto a la zona oriente, circulación complicada registra las inmediaciones del viaducto Ría de la Piedad, procedente de la avenida Congreso de la Unión y con dirección hacia la zona de la calzada Ignacio Zaragoza. Similares condiciones se hallará sobre la avenida Fray Servando Teresa de Mier, para quien deja atrás el eje central Lázaro Cárdenas, tiene como destino la zona del circuito interior. Por el momento, reporte vial, que tenga una excelente tarde.
0: Muchas gracias, oficial Peralta, muy buena tarde para ti también. Muchas gracias por tu reporte. Y bueno, ya lo escucha usted, hay tráfico en distintas zonas de la capital del país. Hay zonas como, por ejemplo, Polanco, como por ejemplo la colonia Florida, como por ejemplo Guadalupeín, la colonia del Valle, en fin, muchísimas con demasiado tráfico. Prudencia y paciencia, una vez más y cuantas sean necesarias, no le entra la mentada de madre ni al cerrón, no va a llegar antes a su destino. Mientras tanto, manténgase informado aquí con nosotros. En la mañanera del pueblo, la presidenta Sheinbaum respondió a una publicación que publicó ayer el New York Times sobre una supuesta revisión de acusaciones en los Estados Unidos en contra de Andrés Manuel López Beltrán por, dijeron, posibles vínculos con el contrabando de combustible y el crimen organizado. ¿Qué respondió? Voy contigo, Israel Aldave, y tu reporte. Tú hoy estuviste, como siempre, en la mañanera del pueblo. Buenas tardes.
8: Hola, Juan. Buenas tardes. Así es como tú bien lo señalas. Incluso la presidenta Claudia Sheinbaum aseguró que no tiene conocimiento de que la Fiscalía General de la República esté investigando al hijo del exmandatario Andrés Manuel López Obrador, Andrés López Beltrán, por estos delitos relacionados con el tráfico de combustibles. Incluso, como lo señalabas, Juan, pues desestimó esta publicación del diario estadounidense The New York Times de la siguiente manera.
9: ¿Cómo viene la nota? Porque vale la pena. Es la misma reportera que hizo el reportaje aquel del fentanilo que se cocinaba en una cocina con mientras había salsa picante. A un lado. A ver si me das la nota o si la pones. Porque dice, no se tiene confirmado. No hay investigación formal. Pero tal parece que a lo mejor me dijeron que hay unas agencias que están investigando. Imagínense, en New York Times. Así dice la nota, léanla. No está confirmado, no hay investigación formal, pero a mí me dijeron que tal vez, a lo mejor, agencias de Estados Unidos están investigando. Esa es la nota del New York Times, de la misma reportera que dijo que se cocinaba fentanilo en una cocina de Culiacán normal, o sea que es imposible. Entonces, pues así está la nota.
10: Pero aquí, por ejemplo, la fiscalía no están investigando por estos señalamientos.
9: Pues que yo sepa, ¿no? Tendría que informar la fiscalía, pero no tenemos conocimiento de ello.
8: Lo que dice Juan, la presidenta de la República, respecto a este tema. También fijó su postura en torno a este congelamiento de cuentas que hiciera la Unidad de Inteligencia Financiera luego del señalamiento de las autoridades norteamericanas en contra de varios miembros de la delincuencia organizada y también del ex esposo de la actual gobernadora morenista del estado de Baja California, Marina del Pilar, Carlos Torres, a quien de acuerdo a las autoridades norteamericanas, Juan, se ubica como pues quien encabezaba una red de narcocorrupción. Dice la presidenta Sheinbaum Pardo que hay irregularidades en el manejo de las cuentas, pero ninguna prueba contundente que lo ligue con la delincuencia organizada, y esto dijo.
9: Que fue lo mismo, fíjense, con el caso de los dos bancos y la casa de bolsa, que fueron boletinadas por el Departamento del Tesoro. En este caso es de OFAC. No hay ninguna prueba de vínculo, o no hubo ninguna prueba de vínculo de estos dos bancos y de la casa de bolsa con algún asunto de delincuencia. La UIF, ¿qué dice? Se notificó, se encuentra que hay irregularidades en las cuentas de muchas de las personas que dicen, pero eso no significa que tengan algún vínculo con un grupo delictivo.
8: También, Juana, por otra parte, la titular del Ejecutivo, siguiendo en temas de seguridad, reveló que a la pareja conformada por Víctor Álvarez Puga e Inés Gómez Mont, dijo la presidenta Sheinbaum Pardo, factureros comprobados, se les quitó la ficha roja del Interpol, con la cual se dejó de buscarlos a nivel internacional, a pesar de que en nuestro país tienen orden de aprehensión justamente por este delito, el de facturar. Y señala la presidenta Sheinbaum Pardo que, por supuesto, su gobierno va a alzar la voz ante esta irregularidad.
9: Le quitaron la ficha roja a Gómez Mont y Álvarez Puga, factureros reconocidos con orden de aprehensión en México. Pero todas las pruebas habidas y por haber de que se dedicaban a facturarle a empresarios con facturas falsas para evitar el pago de impuestos. Y hoy me dijeron que Interpol les quitó la ficha roja. Apenas hoy van a preguntar, pues, ¿cuáles son las razones?
11: ¿El gobierno va a apelar esa decisión?
9: Pues vamos a solicitar que se recupere la ficha roja.
8: Ahí está, Juan, lo que dice la presidenta de la República en torno a este tema. Habló también de política y celebró la aprobación en el Senado de la República de esta iniciativa de reforma constitucional que envió justamente para evitar que personas con doble nacionalidad pudieran acceder al cargo de gobernador o bien presidenta o presidente de la República. Por ello, Juan le pidió a Morena pues que analice todo lo referente a la que en su momento será la candidata del partido al gobierno del estado de Nayarit, Yasmín Bugarín, y incluso la presidenta pues leyó un artículo de la Constitución justamente de Nayarit, y esto fue su señalamiento.
9: El artículo 62 de la Constitución de Nayarit establece como requisito para ser gobernador ser ciudadano mexicano por nacimiento, hijo de padres mexicanos, nativo del estado o con vecindad efectiva en él, no menor de 5 años inmediatamente. ¿Cómo? Nativo del estado o con vecindad efectiva en él, no menor de 5 años inmediatamente anteriores al día de la elección, pues tendrá que revisarlo. Tendría que revisarlo. No sé qué artículo es este. 62 de la Constitución. Ah, dice. Bueno, que lo aclare Morena, ¿no? Yo no tengo por qué andar aclarando, la verdad.
12: Muchas gracias, presidenta.
9: O sea, que lo aclaren día. Ellos y que lo aclare también Yasmín, ¿no?
8: En la mañanera, Juan, por otra parte, se dio cuenta sobre la política ambiental del gobierno. Efraín González, titular de la CONAGUA, dio a conocer que se está reordenando justamente todos los permisos relacionados al vital líquido.
13: Nos ha permitido esto recuperar del orden 5,000 millones de metros cúbicos. Esto es equivalente a abastecer durante todo un año a 90 millones de personas.
8: Ahí las palabras de Juan, de Efraín Morales y el reporte que te tengo.
0: Muchísimas gracias, Israel Aldave. Bueno, pendientes, más adelante le tengo más información sobre la mañanera del pueblo. Israel, bonita tarde.
8: A tus órdenes, como siempre, Juan.
0: Muchísimas gracias. Bueno, con esta información nosotros nos vamos a ir a una muy breve pausa. Es miércoles de mucha lluvia y mucho tráfico en la capital del país, así que prudencia y paciencia. Regresar, mucho, pero mucho que darle a conocer aquí en Fórmula Noticias. Nos vamos a un corte comercial.
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3: Esto es luego con gusto. Ahí el expresidente Felipe Calderón dijo que hoy por hoy la democracia que muere entre aplausos y votos, donde el poder utiliza el mismo poder para someter a las autoridades. Hoy México, dijo, regresa a lo que parece la democracia, pero no lo es, y pese a que Morena llegó al poder democráticamente y con votos de por medio y con notables errores de la oposición, hoy busca romper el puente de la democracia. Vamos a escuchar al expresidente Felipe Calderón.
4: Morena, el actual partido gobernante, llegó democráticamente al poder, llegó con votos, por méritos propios, sí, y también en parte por notables errores de la oposición. Entró al gobierno cruzando el puente democrático que construimos los mexicanos, y una vez cruzado el puente, lo está dinamitando para que nadie pueda cruzarlo otra vez.
3: Mientras esto sucedía al interior de este recinto, bueno, en la calle se realizaba una manifestación en su contra, por la presencia de Felipe Calderón en este foro. Eran justamente integrantes de lo que fuera Luz y Fuerza del Centro. La participación del crimen organizado es lo que mantiene preocupada a la sociedad, dijo el expresidente, pero finalmente advierte de nueva cuenta a la oposición que si no hay cambios, participación ciudadana activa, organizada y ordenada, la renovación orgánica e institucional de los partidos políticos difícilmente se podrá derrotar al actual sistema y a su gran maquinaria. El reporte, Juan.
5: Muchas gracias, Enrico Hernández. Bueno, pues esto en el Foro América Libre. Y mientras
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7: Nacional de ANAC, de la Asociación Nacional de Alcaldes, a funcionarios municipales que están el día de hoy presentes, diputadas y diputados que nos acompañan, Chío, Víctor, Susana, Erandi, muchísimas gracias. A mis queridos alcaldes de Cortázar y Pueblo Nuevo, a las autoridades de mi partido, muchísimas gracias, Armando, por estar aquí presente, a las autoridades militares, gracias de corazón, y a todos y cada uno de ustedes, irapuatenses, que han sido convocados a este encuentro tan importante para Irapuato, porque vamos a hacer un recuento del trabajo que hemos hecho juntos en los últimos 5 años. Y hoy les quiero decir que Irapuato está cambiando. Piensen un momento en estas 3 palabras. No digo que Irapuato cambió. Estoy diciendo que Irapuato está cambiando. Una ciudad no cambia de una vez y para siempre. El cambio verdadero tarda, avanza, encuentra resistencias y muchas veces nos obliga a mirar algo que creíamos que ya estaba resuelto. Después de 5 años al frente de esta ciudad, yo también he cambiado mi manera de entender lo que significa gobernar. Aprendí que no basta con saber hacia dónde queremos llegar. Hoy tenemos que saber leer el momento que vive una ciudad, porque los problemas cambian, las necesidades cambian, las personas cambian y un gobierno responsable tiene que cambiar con ellas. En el 2021 recibimos una ciudad en pandemia que necesitaba volver a ponerse en marcha. Había que abrir puertas y responder. Pronto entendimos que no todos podían avanzar y comenzar desde el mismo lugar. Así que hubo que cuidar primero a quienes habían perdido más. Y cuando la emergencia quedó atrás, aparecieron con más claridad los rezagos que llevaban ahí por mucho tiempo. Ya no bastaba solo con recuperar, había que transformar. Después de 3 años, en el 2024, volvimos a escuchar, a preguntar. Comenzó una nueva etapa. Ya no era suficiente.

0: Mientras Irapuato también iba cambiando. Y sobre todo de las huellas que esas decisiones fueron dejando en las personas y en su vida. Porque una obra puede inaugurarse, un programa puede contar con beneficiarios, una inversión puede expresarse en millones, pero ninguna cifra por sí sola cambia la vida de alguien. Y esa es quizás la convicción más profunda que me deja este tiempo. La obra importa por las vidas que cambia. Por eso quiero que miremos esta noche no solamente cuánto hicimos, no solamente para quién lo hicimos, sino por qué lo hicimos. Porque detrás de cualquier cifra hay una persona, hay una familia, hay un comerciante, hay un productor, hay una comunidad. Y esa al final es la medida que verdaderamente importa. No venimos a declarar que el trabajo terminó. Venimos a reconocer lo alcanzado, los avances, los resultados, a entender lo que todavía falta y a preguntarnos qué clase de ciudad queremos seguir construyendo. Porque Irapuato no cambió. Irapuato está cambiando. Y este cambio, con la suma de todos, seguirá sin lugar a dudas hacia un futuro próspero y prometedor. Quiero invitar a una de nuestras colaboradoras a que nos dé un testimonio. Acompáñanos, Lili, creo que andas por acá. Adelante.
1: Muchas gracias, Presidenta, por darnos voz. El día de hoy me presento aquí. Yo soy Lili Ramírez, servidora pública desde poco más de 22 años. Vengo yo a transmitirles un mensaje que es desde aquí, desde el corazón, para trabajar en la función pública municipal y trascender dentro de ella. Hay dos principios. Estos dos principios pueden contraponerse. Uno de ellos es servir, servir incondicionalmente al ciudadano para mejorar su vida. El segundo es no apegarnos a lo que cada administración construye, por mucho que nosotros tengamos ilusión en ella. Y esto obedece a algo. Obedece a que nosotros iniciamos algo con el propósito de lograr grandes cambios para el ciudadano. Pero antes de consolidarlo, puede llegar la siguiente administración, puede interrumpirlo, todo se puede quedar a medias, o bien, pues puede cambiar de nombre. 3 años en lo que nosotros planeamos, organizamos, ejecutamos, y de un plumazo se puede borrar esto. Sin embargo, yo veo que en estos años, en estos 5 años, pasó algo distinto. Puede ser porque hubo una visión compartida. Sí, a través de un gobierno del estado, a través de un municipio, en donde había un rumbo. Nosotros teníamos un plan por el cual trabajar, nosotros teníamos un porqué, un para qué querer el ciudadano. Había un propósito, y con ese propósito cada dependencia trabajó y puso su granito de arena. Yo puedo decir hoy que sí, Irapuato está cambiando. Les agradezco escucharme en este mensaje, los invito ahora a ver el siguiente video, muestra de ello. Gracias.
0: Gracias, Lili. Ella llegó. ¿Cuándo era tesorero?

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1: El perfume original se diseñó para ocultar los malos olores corporales en épocas donde la higiene diaria no era común.
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2: La lengua de la ballena azul pesa lo mismo que un elefante africano adulto, siendo el músculo más grande conocido.
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3: La Agencia Antidrogas de Estados Unidos difundió una ficha de búsqueda actualizada de Ismael Zambada Siqueiros, alias El Mallito Flaco, fundador del cártel de Sinaloa, quien es buscado por conspiración para distribuir una sustancia controlada. El gobernador de Puebla, Alejandro Armenta, anunció el Plan Revolución del Campo, una estrategia con una inversión de 5.403 millones de pesos para 2027, en coordinación con el gobierno federal. Este programa tiene como fin que el valor de la producción agropecuaria estatal crezca a 84.000 millones de pesos este año. La audiencia intermedia del ex Ashton, acusado por el homicidio de un estudiante del CCH y la tentativa de homicidio de un trabajador de mantenimiento del mismo plantel, fue aplazada luego de que el joven fuera trasladado de emergencia a un hospital. Informó Itzel Vanegas. 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
4: Ampliar las posibilidades para hacer deporte también requiere construir por etapas. Concluimos la primera etapa del Centro Acuático Municipal. Una segunda etapa permitirá su operación. Cuando un espacio público elimina barreras, más personas pueden hacer lo suyo. Desde 2025, el Parque Irecua ofrece acceso gratuito permanente. Detrás de una medalla hay años de entrenamiento y oportunidades para empezar. Nuestras escuelas del deporte forman un semillero de campeones. El talento de una persona joven no debería limitarse por la falta de oportunidades para demostrarlo. Impulsamos una agenda permanente de emprendimiento y talento juvenil. Así se amplían las posibilidades. Cuando estudiar, cuidar la salud, recibir protección o desarrollar un talento deja de sentirse lejano. El cambio también está ahí, en lo que hoy una persona puede hacer que antes no podía.

Hay cambios que se ven al salir a la calle. La ciudad que hoy tenemos no es la que recibimos. Cambió de escala, se ordenó y se mantiene todos los días. Una ciudad que crece necesita nuevas maneras de conectarse. Construimos puentes y vialidades de gran escala. Entre ellos, el Paso Superior de la Soledad terminó con uno de los cruces peligrosos de Irapuato. Una calle cambia de verdad cuando se interviene de principio a fin. Renovamos la superficie, el agua, el drenaje, las banquetas y el alumbrado para dejar calles enteras nuevas. Cuidar lo que ya existe también es construir nuestra ciudad. Conservamos calles y avenidas para prolongar su vida útil. Vivir lejos no debería significar vivir sin servicios básicos. Llevamos energía y alumbrado a colonias y comunidades que dependían de instalaciones improvisadas. La ciudad comienza a moverse mejor. Conectamos los cruceros a un solo cerebro de tránsito, con semáforos que responden al flujo real, para que el semáforo se adapte al tráfico y no el tráfico al semáforo. Una obra hidráulica importa cuando el agua permanece más tiempo en la llave. Hoy, la mayoría de las colonias medidas por Japami la recibe al menos 12 horas al día. Detrás hay años de rehabilitar pozos y renovar la red. Dar mayor continuidad al agua exigió transformar la infraestructura que no se ve. Es la mayor inversión hidráulica en la historia de Irapuato y fortalece nuestra capacidad para administrar el agua.

0: Las inundaciones también se combaten antes de que empiece a llover. Cada año limpiamos ríos, canales y drenaje pluvial. Cuidar el agua también significa usarla más de una vez. Ampliamos el saneamiento y reuso para que el riego y la industria utilicen agua tratada, no agua potable. Una ciudad no solo se construye con obra, también se construye con reglas. Por primera vez, Irapuato cuenta con un reglamento municipal del Código Territorial para crecer con orden y no sobre zonas de riesgo. Pagar como parte de una ciudad también debe significar tener derecho a sus servicios. Municipalizamos fraccionamientos cuyos vecinos llevaban años pagando impuestos sin acceso formal a ellos. El orden empieza en cada casa que se construye. Digitalizamos autorizaciones y acompañamos sin costo a las familias que construyen por su cuenta para que levanten una vivienda segura. Para mejorar el transporte, primero hay que verlo completo. Conectamos rutas y autobuses a un centro de monitoreo para conocer corridas y puntualidad en tiempo real, para que el camión pase cuando dice que va a pasar. Modernizar el transporte también significa facilitar su uso cotidiano. Toda la flota migró al prepago electrónico y, al reconocer que las mujeres son quienes más usan el camión, impulsamos Mujeres City Rosa. Una ciudad funciona mejor cuando todas las personas pueden moverse por ella. Fortalecimos el transporte adaptado y ampliamos la infraestructura ciclista. Hay lugares que no son solamente infraestructura, son parte de la memoria de una ciudad. Recuperamos el estadio Sergio León Chávez, el lugar donde Irapuato se junta a gritar. Transformar un recinto significa ampliar lo que una ciudad puede hacer dentro de él. Modernizamos el Inforum. Hoy es un centro de negocios competitivo y sede de deportes profesionales y torneos internacionales. Recuperar un espacio público también es recuperar un lugar para encontrarnos. Renovamos parques en colonias y comunidades para devolverlos a las familias. Una ciudad también cambia con el trabajo que vuelve a empezar cada mañana. Barremos sus calles y recolectamos los residuos con un servicio reconocido internacionalmente. Acercar un servicio también significa llevarlo hasta donde viven las personas y sus mascotas. Los quirófanos móviles y las esterilizaciones gratuitas llegan a las colonias. Con estas y más acciones, en 5 años, estamos construyendo una ciudad que se conecta, se ordena, cuida sus recursos y se mantiene todos los días. Un Irapuato diferente que ya se nota.
1: Irapuato no termina donde termina la ciudad. Más de una de cada 4 personas vive en el campo y decidimos que vivir lejos deje de significar vivir con menos. Por eso, durante estos 5 años, trabajamos para acortar la distancia entre las comunidades y la ciudad, acercando servicios, oportunidades y espacios dignos a las familias del campo. Una calle de comunidad no debe valer menos que una calle de ciudad. Urbanizamos a fondo 47 calles de nuestras comunidades. No solo las pavimentamos, las hicimos completas, con agua, drenaje, banquetas y luz, con el mismo estándar que en cualquier colonia de Irapuato. En el campo, un camino no solo acorta kilómetros, acerca oportunidades. Pavimentamos 12 caminos rurales, entre ellos lo de Sierra Santa Rosa Temascatío, la obra de conectividad rural más ambiciosa del periodo. Y en Santa Elena construimos un puente peatonal accesible para conectar con seguridad. Tener luz también cambia la manera de habitar una comunidad cuando cae el día. Realizamos 91 obras para llevar energía y alumbrado a localidades que no los tenían o dependían de instalaciones improvisadas. Para decidir dónde llevar una calle, una red o un servicio, primero hay que conocer el territorio. levantamos con precisión la traza de 18 comunidades, donde viven más de 81.000 irapuatenses. Así, la obra del campo se planea con datos reales, no a ojo. El acceso al agua y el saneamiento no debería depender de vivir dentro o fuera de la ciudad. Japami realizó 109 obras hidrosanitarias en nuestras comunidades y construyó las primeras plantas de tratamiento del campo irapuatense. Todavía hay comunidades donde el agua no llega por una red permanente. Mientras construimos esa infraestructura, no dejamos a las familias esperando. Llevamos agua potable, sin costo, a las localidades con desabasto. Frente a la sequía, esperar la lluvia no es suficiente. También hay que aprender a guardarla cuando llega. Con Captemos Agua, recuperamos 91 bordos en más de 60 comunidades. Estado, municipio y productores pusieron cada uno su parte para cosechar la lluvia y sostener al ganado cuando la sequía aprieta. Sembrar también significa enfrentar costos antes de saber qué dejará la cosecha. Por eso entregamos apoyos de fertilizante a productores del campo para amortiguar una parte del costo que representa seguir sembrando. Una familia gana autonomía cuando puede producir y conservar una parte de su propio alimento. Con Mi Familia Productiva, respaldamos a 3.841 familias para que produzcan y guarden su comida, fortaleciendo su economía desde el hogar. Mejorar una vivienda también significa mejorar lo que ocurre todos los días dentro de ella. Apoyamos a más de 5.500 familias con estufas ecológicas que sacan el humo de leña de la cocina y calentadores solares que ayudan a reducir el gasto de energía. En el campo hay meses en los que el trabajo agrícola baja, pero los gastos de una familia no se detienen. Con el programa de empleo temporal, dimos ingreso a 1.427 familias durante la temporada sin siembra ni cosecha, a cambio de trabajos que permanecen en beneficio de su propia comunidad. Una comunidad también necesita un lugar para encontrarse. Construimos plazas públicas en Valencianita y Laguna Larga, con la misma calidad que cualquier plaza de la ciudad. Porque nuestras comunidades no están lejos de Irapuato. Son Irapuato. Y cada calle, cada camino, cada red de agua y cada espacio recuperado confirma una decisión: que el desarrollo llegue a todo el municipio y que vivir en el campo nunca vuelva a significar vivir con menos. Irapuato está cambiando, también desde sus comunidades.
0: Una ciudad no se sostiene solo con obra y servicios. Se sostiene con aquello que le permite reconocerse a sí misma. Conservar lo nuestro no es congelarlo, sino mantenerlo vivo. En estos 5 años, protegimos el patrimonio de Irapuato y lo acercamos a más personas para que puedan disfrutarlo y heredarlo. La fiesta más grande de Irapuato creció y se volvió más incluyente. La Feria de las Fresas casi duplicó su asistencia y consolidó su importancia para la economía, el turismo y la identidad de nuestra ciudad. La tradición siguió siendo nuestra y logramos las mejores ediciones de la feria en la historia. La cultura dejó de concentrarse en unos cuantos recintos y fechas. Hoy, Irapuato cuenta con una agenda permanente, gratuita y diversa, que llega al centro histórico, las colonias y las comunidades. El arte comenzó a encontrarse con las personas en su propio entorno y la cultura se abrió a más públicos, sin barreras de acceso. Irapuato levantó la mano para ser sede de festivales de talla internacional y acercó a los públicos locales expresiones que antes tenían que ir a buscar a otras ciudades. Además, creó el Festival para la Ciudad, un encuentro que reconoce y enaltece la historia y la cultura de nuestra tierra fresera entre propios y visitantes. La Feria del Libro creció hasta necesitar más de 5 veces el espacio con el que comenzó, reunió nuevos públicos y convirtió la lectura en una experiencia compartida. En Irapuato, los libros también encontraron su propia fiesta. Reconocer a un artista también significa hacerlo a tiempo. El Museo de la Ciudad recibió el nombre del muralista irapuatense Salvador Almaraz como un homenaje en vida. Y ese reconocimiento se volvió una puerta, una programación continua para que muchas personas entraran por primera vez a un museo. Los espacios públicos también deben tener reglas públicas. Abrimos el teatro, el museo, las bibliotecas y la Casa de la Cultura mediante convocatorias con bases y dictamen. Antes, acceder a estos espacios podía depender de la relación con la autoridad. Hoy depende del talento y de un proceso abierto. Una biblioteca está viva cuando los libros generan conversación. Nuestras 6 bibliotecas municipales ampliaron su función con actividades permanentes y gratuitas. Ya no solo guardan historias, ahora son espacios donde las historias reúnen a la comunidad. Cuidar el centro histórico no significa solamente reparar lo visible, significa proteger los lugares donde Irapuato conserva su memoria y devolverles vida. Entre 2021 y 2026, realizamos obras en plazas, mercados, edificios públicos y templos, con respaldo técnico para respetar su valor histórico. La recuperación también llegó a Santiaguito y San José, donde la imagen urbana y el arbolado ayudaron a recomponer el entorno desde sus barrios. La cultura también cambia cuando sale a buscar a la gente. El arte dejó las paredes del museo y llegó a plazas, andadores, puentes y canchas. Artistas transformaron el paisaje cotidiano y las reglas del programa de arte urbano dieron permanencia a ese esfuerzo. El acceso a la cultura no debería depender del código postal. Con Integrarte, llevamos formación artística gratuita a colonias y comunidades. El patrimonio no solo es lo que recibimos, también es lo que una nueva generación aprende a crear. Porque una ciudad no hereda únicamente edificios, fiestas o expresiones artísticas. Hereda la forma en que su gente se reconoce, ocupa sus espacios y cuenta su historia. Hoy, el patrimonio de Irapuato está más protegido, más abierto y más vivo. Lo cuidamos para honrar lo que fuimos, disfrutar lo que somos y dejar a quienes vienen detrás una ciudad que nunca pierda la memoria de sí misma.

Irapuato dejó de ser una ciudad de paso para convertirse en un destino de inversión por derecho propio. Pero una economía no crece solo con lo que llega de fuera. Crece cuando una persona encuentra trabajo, un negocio abre y una idea encuentra dónde volverse proyecto. En 5 años ampliamos las oportunidades de quienes trabajan, producen, invierten y emprenden en Irapuato. La inversión llega cuando encuentra condiciones para quedarse. Atrajimos nuevos proyectos, acompañamos cada proceso y dimos certidumbre para que más empresas apostaran por Irapuato. No son solo inversiones, son empleos, cadenas productivas y nuevas oportunidades para las familias. Ese crecimiento ya se refleja en el trabajo de las personas. Hoy, más irapuatenses cuentan con un empleo formal y con la seguridad que representa para sus hogares. Las condiciones que ofrece la ciudad para trabajar también nos hicieron más competitivos. El IMCO reconoció a Irapuato como primer lugar nacional en mercado de trabajo entre las ciudades de nuestro tamaño, y en la evaluación general nos colocamos en el top 10. Irapuato produce para el mundo desde 2 vocaciones que nos distinguen: la agroalimentaria y la industrial automotriz. El campo, la industria y el talento de nuestra gente confirman la fuerza exportadora del municipio. Una oportunidad de trabajo sirve cuando alguien puede llegar hasta ella. Vinculamos a miles de irapuatenses con empresas mediante ferias del empleo, bolsa de trabajo y contacto directo con sus áreas de reclutamiento. La economía también creció desde abajo. Hoy existen alrededor de 2.500 negocios más que al inicio del periodo. La mayoría son micro y pequeñas empresas que sostienen empleos y dan vida a nuestras colonias y comunidades. La certidumbre empieza por saber cuánto va a tardar el gobierno. Facilitamos la apertura de negocios de bajo riesgo y agilizamos los permisos de construcción. Para los grandes proyectos, Geo Urbani integró a 11 dependencias en un solo expediente digital. Trámites que antes avanzaban uno tras uno, ahora se atienden al mismo tiempo. Atraer industria también exige preparar a quienes ya viven y trabajan aquí. Además, Irapuato ya forma parte del mapa mundial de ecosistemas de emprendimiento. Estar listos para la economía del mañana es prepararnos desde hoy. Irapuato se convirtió en punto de encuentro para hablar de tecnología, inteligencia artificial e innovación, y para conectar el conocimiento con el futuro de la industria. Una idea de negocio necesita más que entusiasmo. Necesita orientación, capacitación y conexiones. Abrimos la Casa del Emprendimiento como una puerta permanente para quien quiere iniciar o hacer crecer un proyecto. Y porque emprender también significa encontrar quien compre, llevamos las marcas locales directamente al público. 42 ediciones, 4.186 personas beneficiadas, más de 10 millones de pesos de impacto económico. Fortalecieron negocios e incluyeron una vertiente violeta dedicada a la autonomía económica de las mujeres. El turismo transforma una economía cuando cada visita se convierte en ingreso para hoteles, restaurantes, comercios y prestadores de servicios. Hoy somos el segundo destino más visitado de Guanajuato. Recibimos a 1 millón de visitantes más que en 2022 y prácticamente duplicamos la derrama económica. Esta es una economía que se fortalece con lo que llega, pero también con lo que nace aquí, con la industria y el campo, con el empleo, el comercio, el emprendimiento y el turismo. Una economía que abre caminos para que el talento de nuestra gente encuentre oportunidades sin tener que buscarlas lejos. Irapuato está cambiando. Hoy tiene más fuerza, más confianza y un rumbo

0: La seguridad es el desafío más grande que enfrenta Irapuato y el que exige hablar con mayor claridad. Un municipio no investiga delitos ni imparte justicia, pero sí puede construir una policía profesional, equiparla, prepararla y trabajar junto con la ciudadanía para prevenir, porque cuidar una ciudad también significa aprender a anticiparnos y no solo llegar después.
1: Pues no hay nada más poderoso que el saber que tu voz está siendo escuchada.
2: Hemos aprendido que la paz se construye previniendo antes que reaccionar.
0: Frente al principal desafío de la ciudad, pusimos los recursos detrás de nuestra responsabilidad. Destinamos a seguridad 1 de cada 3 pesos del presupuesto municipal, el mayor esfuerzo en la historia de Irapuato, para fortalecer a nuestra policía, su tecnología, la prevención y la capacidad de respuesta. Una corporación fuerte necesita condiciones para trabajar mejor. Gestionamos ante el gobierno del estado 242 millones de pesos para la primera etapa del complejo de seguridad ciudadana, que hoy ya está funcionando. También fortalecimos la inteligencia preventiva. Invertimos más de 250 millones de pesos para modernizar el C4 y ampliar nuestra capacidad de vigilancia, análisis y respuesta. Hoy contamos con más tecnología para orientar el despliegue policial y respaldar la operación en las calles. Pero una policía profesional no se define solo por su equipamiento, sino por las reglas con las que trabaja todos los días. Irapuato obtuvo el triple arco de Calea al acreditar internacionalmente a la Policía Municipal, el C4 y la Academia de Seguridad Pública. Somos el tercer municipio de México en alcanzar esta distinción. Obtuvimos la recertificación nacional Certipol tras cumplir 57 estándares de buenas prácticas. Pedir más a nuestros policías también exige darles mejores herramientas y preparación. Destinamos 188.7 millones de pesos al fortalecimiento de la corporación y mantenemos una formación permanente para que nuestros elementos estén mejor preparados para tomar decisiones y responder a la ciudadanía. Esa capacidad tiene que sentirse en las calles.
3: Apenas empieza y requiere continuidad más allá de un periodo de gobierno.
0: Realizamos cerca de 130 mil operativos en coordinación con la Guardia Nacional, la Defensa y las Fuerzas Estatales y recuperamos más de 2.500 vehículos y motocicletas robados. Sabemos que una tendencia favorable no significa que el problema esté resuelto. Después del punto más crítico de violencia registrado en 2018, las cifras oficiales y un análisis académico independiente muestran una disminución del 37% en homicidio doloso. Es una reducción significativa, pero todavía falta mucho por hacer. La seguridad también se construye previniendo. Promovimos una cultura vial entre más de 16 mil personas e instalamos alcoholímetros en las bases de las 54 rutas del transporte público para fortalecer condiciones seguras en la movilidad cotidiana. Pero hay algo todavía más importante. La paz de Irapuato no puede depender de quien gane la siguiente elección. Por eso, construimos junto con la ciudadanía el Gran Acuerdo Ciudadano y el Plan de Largo Aliento por la Paz, firmado por 23 sectores de la sociedad civil. De este esfuerzo nació el Instituto Ciudadano para la Paz, independiente del gobierno, y creado para dar continuidad a esta visión durante los próximos años.
4: Somos el futuro de Irapuato y tenemos el derecho de sentirnos seguros y en paz.
0: porque prevenir también significa estar presentes antes de que ocurra el problema. Nuestro modelo de proximidad llegó a colonias y familias con acciones de prevención, organización vecinal y herramientas de autocuidado. Y hay consecuencias de la violencia que no terminan cuando se cierra una carpeta de investigación. Por eso, creamos Creciendo con Valores, el primer programa municipal del país dirigido a niñas, niños y adolescentes en orfandad o vulnerabilidad por delitos de alto impacto y a quienes están a cargo de su cuidado. Prevenir también significa conocer el riesgo antes de que llegue la emergencia. Actualizamos después de más de 11 años nuestro Atlas de Peligros y Riesgos bajo la metodología del SENAPRED y con obra hidráulica y mitigación reducimos los puntos de mayor riesgo crítico de inundación, donde el Grupo Tormenta monitorea en tiempo real y desasolva todo el año. Coordinamos 18 programas por temporada y capacitamos al 100% del personal de seguridad en el manejo de materiales peligrosos. Nuestros cuerpos de emergencia han atendido cerca de 28.000 servicios y capacitado a más de 12.000 personas para saber cómo actuar cuando cada segundo cuenta. La seguridad sigue siendo nuestro desafío más grande. No decimos que esté resuelto, pero hoy Irapuato tiene más capacidad, mejores instituciones y una ciudadanía más organizada para enfrentarlo. Porque construir paz no es una acción de un día, es una responsabilidad que se trabaja todos los días.
5: Tenemos que seguir trabajando como los que formaron y fundaron esta ciudad.

0: Hay cambios que se ven en una calle o un parque, y otros que hacen posible todo lo demás. ¿Cómo se administra el dinero? ¿Cuánto tarda un trámite y cuántas oficinas hay que recorrer? En 5 años estamos organizando al gobierno alrededor de lo que la gente necesita, para que resolver sea más fácil. Finanzas sanas no significan guardar el dinero, significan conservar la capacidad de decidir qué hacer con él. Fitch Ratings ratificó nuestra calificación nacional AAA, la más alta para un gobierno local, y mejoró nuestro perfil crediticio individual. Mantenemos una deuda moderada de 227.2 millones de pesos. 177.7 millones se destinaron exclusivamente a urbanizar calles y están parcialmente amortizados. Ordenar las cuentas también es una forma de rendir cuentas. Elevamos de 67 a 100% nuestro cumplimiento en amortización contable. 6 de 9 organismos descentralizados alcanzaron también el 100% y los demás superaron el 96%. Así, las cuentas públicas municipales pueden consultarse y compararse bajo los mismos estándares nacionales. La cercanía también se mide por las vueltas que una persona deja de dar. Con más de 113 millones de pesos construimos el Centro de Atención Municipal, que concentra 11 dependencias y más de 120 trámites en un solo espacio. Desde su apertura alcanzamos 371 mil atenciones. La gente no tendría que saber cómo está organizado el gobierno para pedirle que resuelva. Abrimos el 072, la línea única de atención ciudadana disponible las 24 horas para reportar una fuga de agua, una luminaria apagada o un bache. Entre 2022 y 2026 atendimos 264.128 reportes, cada uno con su registro y su canalización. La cercanía no se declara, debe poder evaluarse. Obtuvimos el primer lugar estatal en atención ciudadana en 2022 y 2024 y permanecimos entre los 3 municipios mejor evaluados de Guanajuato en la medición más reciente. Acercar el gobierno es llevar más cerca la capacidad de resolver. En 2021 reactivamos el Miércoles Ciudadano, después de 6 años sin realizarse. Hoy se llevan a cabo entre 19 y 23 jornadas por año, con cerca de 17 mil peticiones y 81% de atención efectiva. El modelo evolucionó a Miércoles Ciudadano en tu comunidad, con más de 38 servicios en zonas rurales. Simplificar no significa quitar reglas, sino obstáculos que no agregan valor. El Observatorio Nacional de Mejora Regulatoria nos colocó en el lugar 11 de 56 municipios evaluados. Resolver trámites municipales ya no depende del horario de una oficina. Mi espacio digital permite iniciar y concluir desde casa 75 trámites a cualquier hora con un asistente de inteligencia artificial que guía cada proceso. El gobierno que puede verse con claridad también puede corregirse más rápido. Multiplicamos por 10 la velocidad de la red interna. Digitalizamos el 100% de los expedientes laborales y construimos el Smart City Manager, que concentra la información de las dependencias y da seguimiento a sus objetivos. La conectividad no solo reduce distancias, empareja el piso. Llevamos internet gratuito a 27 comunidades rurales y a más de 190 plazas, parques y escuelas. Así beneficiamos a 73.500 personas que se conectan para realizar trámites, consultas o actividades académicas. Escuchar debe convertirse en nuestra manera de decidir. Entre 2022 y 2026 atendimos más de 5.700 solicitudes de información y registramos casi 23.900 declaraciones patrimoniales. Además, creamos Tu Voz Decide para que la ciudadanía proponga obras y consulte su avance. En la evaluación estatal, ¿Cómo andamos Guanajuato?, obtuvimos 8.2, la calificación más alta del estado en manejo de recursos públicos. Además, ganamos el Premio Nacional al Buen Gobierno Municipal 2026 en Haciendas Locales Fuertes, porque un gobierno ordenado se mide por su capacidad de responderle mejor a la gente.
1: A Hay decisiones que dan resultados en meses y hay otras cuyo valor solo puede medirse muchos años después. Proteger el suelo que recarga nuestros mantos acuíferos, declarar un área natural protegida o planear la ciudad con la mirada puesta en 2050. Son decisiones que no buscan resolver únicamente el presente, buscan cuidar lo que recibirán las próximas generaciones. Hay decisiones que permiten construir y otras igual de importantes que establecen dónde no debemos hacerlo. Declaramos las cañadas como zona de recarga de mantos acuíferos, la primera declaratoria de este tipo en Guanajuato. Además, aprobamos el primer reglamento de protección y preservación del ambiente de Irapuato. Así, el agua del subsuelo y nuestro arbolado urbano cuentan hoy con protección jurídica. Proteger un territorio no es solo dibujar un polígono, es decidir cómo se cuidará todos los días. Declaramos 2.138 hectáreas de Los Encinos como área natural protegida municipal y aprobamos su programa de manejo con reglas claras para su conservación. También formamos guardabosques con habitantes de la zona, porque proteger el bosque exige comunidad, vigilancia y compromiso permanente. Un árbol urbano no es decoración, es sombra, biodiversidad, regulación ambiental y calidad de vida. Irapuato es el único municipio de Guanajuato acreditado por Tree Cities of the World, programa de la FAO y la Arbor Day Foundation, y lo hemos logrado durante 6 años consecutivos. Cuidar el futuro también significa ayudar a una generación a entender por qué debe cuidarlo. Construimos en el Parque Irecua el Centro de Educación Ambiental, un espacio interactivo que acerca la ciencia y la naturaleza a niñas, niños y familias, que ya fue reconocido por la Secretaría de Educación como territorio de aprendizaje. El reto ya no es cuidar un solo parque, es construir una institución capaz de administrar de manera integral los parques, plazas y áreas naturales protegidas del municipio. Por eso, creamos el sistema de Parques Irecua, con planes de manejo, reglas de gobernanza, control interno y transparencia para cada espacio. Cuidar mejor comienza por saber qué tenemos y dónde está. Levantamos el primer inventario de arbolado urbano en la historia de Irapuato, árbol por árbol con coordenadas, y protegimos por decreto a nuestros árboles monumentales, los de mayor valor histórico y ambiental de la ciudad. Al mismo tiempo, desarrollamos la paleta vegetal que determina las especies de árboles cuya plantación se permite en espacios verdes urbanos. También cuidamos lo que respiramos y reducimos nuestra huella. Publicamos diariamente la calidad del aire, instalamos paneles solares en edificios de gobierno y mantuvimos el reciclatón para recuperar residuos electrónicos y evitar que terminen mezclados con la basura común. Planear a 2050 significa tomar decisiones cuyos resultados completos probablemente le tocará ver a otra generación. El Instituto Municipal de Planeación concluyó el plan maestro del sistema de parques, que define cómo va a crecer la infraestructura verde de Irapuato hasta 2050. Y el Programa Municipal de Acción Climática, elaborado con el Instituto Nacional de Ecología, el primer instrumento propio del municipio frente al cambio climático. El agua se administra hoy con la mirada puesta en el futuro. Ante un acuífero del que extraemos más agua de la que se repone, construimos una estrategia para aprovechar mejor la que ya usamos. Firmamos un convenio con el Distrito de Riego 011, concluimos el Plan Maestro de Reuso y avanzamos en la línea morada para llevar agua tratada al campo, la industria y los parques. Dejamos una ciudad más pensada que la que recibimos, con planes públicos para que quien llegue no empiece de cero. Estos 8 capítulos no cuentan una ciudad terminada, ni un gobierno que resolvió todo. Cuentan una ciudad que construyó capacidades que antes no tenía, corrigió lo que no funcionaba y abrió posibilidades que ahora debemos llevar más lejos. Por eso, la frase final no está en pasado. Irapuato está cambiando.

0: Llegó el momento de escuchar el mensaje ciudadano de nuestra presidenta municipal, Lorena Alfaro García.
1: Hace un momento, todos nosotros tuvimos la oportunidad de mirar este recuento de cómo la ciudad, su historia, ha tenido que aprender a responder desde distintos puntos, desde distintos momentos. ¿Cómo sabemos que una ciudad realmente está cambiando? No porque tenga más edificios, más puentes, vialidades, ni porque tenga que enumerar más programas. El cambio empieza a tener sentido cuando transforma la experiencia y la vida de las personas. Cuando una persona con discapacidad encuentra una oportunidad de empleo y una manera de llegar a ella. Cuando una mujer enfrenta violencia y sabe que no está sola, pero sobre todo sabe que tiene un lugar seguro a donde llegar. Cuando una familia abre la llave del agua y dura mucho más tiempo. Cuando la prevención llega antes que la emergencia, ahí empieza a cambiar una ciudad. Y hay algo más que he aprendido. Los cambios más trascendentes casi nunca ocurren en un solo año. Necesitan continuidad, instituciones sólidas, personas que los sostengan en el tiempo. En seguridad, por ejemplo, empezamos depurando, fortaleciendo capacidades, tecnología, prevención. Después, entendimos que la paz no podía construirse solamente desde la policía. Había que escuchar, trabajar con las comunidades, entender las causas. Y hoy tenemos más herramientas, más conocimientos. Pero sería irresponsable venir aquí a decir que el problema está resuelto. El problema no está resuelto. La inseguridad sigue siendo una de las heridas más dolorosas de Irapuato. Las familias que viven con miedo, hay familias que han perdido a un ser querido. Y mientras eso ocurra, no tenemos derecho a hablar de una tarea terminada. No voy a comparar nuestro dolor con el dolor de otras ciudades, ni mucho menos con el dolor que vive nuestro país. No voy a usar la estadística para decirle a una familia cómo debe sentirse. Yo creo que el día de hoy debemos convocar a todos para poder avanzar en esas competencias. No me voy a esconder tampoco detrás de esa responsabilidad que tienen otros órdenes de gobierno. Nuestra responsabilidad es hacer todo lo que corresponde al municipio y hacerlo bien. Y exigir, por supuesto, que la coordinación sea efectiva y funcione. Por eso vamos a seguir trabajando hasta el último día, porque gobernar también significa mirar de frente aquello que todavía no resolvemos. Lo mismo pasa con otros temas, como el agua, con las desigualdades que todavía existen en el territorio, con la confianza ciudadana. Y esta última palabra, quiero reflexionar acerca de ello. Esta última palabra de ella he aprendido, que la confianza no se inaugura, no se decreta, no se gana por el simple hecho de un triunfo electoral. Se construye todos los días y también se puede perder todos los días. Puede ser, en este caso, algo que no debemos dejar de estar buscando siempre, tener esa confianza ciudadana. Por eso, escuchar no puede ser una ceremonia, tiene que ser una forma de gobernar. escuchar cuando nos reconocen, pero también cuando nos cuestionan. Nunca he creído que una ciudad fuerte sea aquella donde todos piensen igual. Una ciudad fuerte es la que tiene diferencias, pero también la que tiene espacios para conciliarlas, donde participar significa mucho más que acompañar al gobierno. Significa exigirle, proponer, corregir y hacerse responsable también de lo que le pertenece a todos. Si alguien me preguntara hoy cuál considero el mayor cambio en estos años, no señalaría una obra en particular. Diría que hemos aprendido a construir más cosas con la gente y no solo para la gente, porque ningún gobierno transforma solo a una ciudad. Una ciudad se transforma con la participación ciudadana, cuando la gente se involucra y actúa. Una ciudad cambia cuando muchas personas deciden hacerse responsables de una parte de ella. Cuando alguien genera un empleo, cuando una vecina cuida su colonia, cuando un productor trabaja su tierra, cuando un joven propone, o cuando alguien señala algo que estamos haciendo mal. Por eso esta noche quiero agradecer, no como una formalidad, sino porque el crédito de estos 5 años no le puede pertenecer a una sola persona. Quiero agradecer a cada integrante del honorable ayuntamiento que está aquí presente, los de la presente y la pasada administración. Muchas, muchas gracias. Gracias por su respaldo en la toma de decisiones que han permitido alcanzar estos resultados en beneficio de nuestro querido Irapuato y de su gente. Quiero agradecer a las más de 4,000 mujeres y hombres que trabajan en el gobierno municipal. Muchos hacen su trabajo sin que nadie conozca siquiera sus nombres. Y sin embargo, todos los días hacen posible que esta ciudad funcione. A los y gracias a mis servidores públicos, más de 4,000. Gracias. A mi gabinete les quiero agradecer por aportar todo su talento, todo su expertise a favor de esta ciudad y su gente. Muchas, muchas gracias. Quiero agradecer a los ciudadanos de Irapuato, a quienes participan, proponen, nos acompañan, nos exigen. A todos ustedes, muchas gracias. También a quienes nos critican. Un gobierno que solo quiere escuchar aplausos termina escuchándose solo a sí mismo. Muchas gracias a todos. Gracias de corazón. Gracias. Quiero agradecer también a quienes generan empleo, producen e invierten todos los días en esta tierra, y a las instituciones educativas y organizaciones de la sociedad civil que trabajan desde distintas trincheras, desde distintos espacios por nuestra ciudad. Muchas gracias de todo corazón. Y quiero reconocer especialmente a nuestra gobernadora, Livia Denise García Muñoz Ledo. Gracias, gobernadora. Gracias. Gracias, querida gobernadora, por fortalecer la coordinación, el apoyo incondicional y la enorme inversión estatal que ha hecho posible los resultados que hoy presentamos. Muchas, muchas gracias por eso. Gracias. Sé que además todo esto lo ha hecho por mucho amor a nuestra tierra. Ella tiene una partecita de su corazón en cada uno de los 46 municipios, así nos lo ha demostrado. Y yo sé que Irapuato no es la excepción. Aquí están los resultados, y te lo comentaba hace un momento, Gober, que mucho de esto que estamos presentando no sería posible sin la colaboración y el apoyo del gobierno del estado. También quiero agradecer a mi familia por el tiempo y las ausencias que un cargo público siempre cobra, y por recordarme todos los días quién soy cuando dejo de ser presidenta municipal. Papá, mamá, hermanas, hermanos, muchas gracias por todo, y a mis hijos, hasta donde estén, les mando un beso. Gracias. Te amo. Gracias, mamá.

0: Quiero que los planes de largo aliento de Irapuato, los 6 planes que presenté hace un par de meses, no sean los planes de Lorena Alfaro, de un partido político, no sean los planes de una administración. Quiero que sean los planes de la ciudad. Quiero que lo que funciona pueda seguir funcionando, aunque cambie quien gobierna, y que la siguiente administración reciba un techo más alto del que nosotros recibimos. Así se construyen las ciudades que trascienden los gobiernos. Durante mucho tiempo, la política nos enseñó a pensar cada administración como si empezara desde cero. Yo creo exactamente lo contrario. Una ciudad madura no vuelve a empezar cada 3 años. Aprende, conserva todo aquello que funciona, corrige lo que no y exige continuidad sin importar el nombre de quien gobierne. Una ciudad madura es capaz de mirar 20 o 30 años adelante mientras atiende lo urgente del día a día. Y quiero decir algo más. Durante estos 5 años hemos hablado mucho de transformar Irapuato. Hoy creo que hay una palabra todavía más importante: responsabilidad. La de quienes gobernamos, la de quienes participan y la de quienes, teniendo la posibilidad de hacer algo por su ciudad, deciden hacerlo. Porque una ciudad no es solo el lugar donde vivimos, es lo que aceptamos, lo que cuidamos y lo que decidimos cambiar juntas y juntos. Por eso digo que Irapuato está cambiando. No porque ya hayamos llegado a la meta. Irapuato está cambiando porque hay cosas que hace 5 años parecían normales y hoy ya no están dispuestos a aceptar. Porque hay conversaciones que antes no ocurrían. Porque sabemos más claramente cuáles son nuestras fortalezas y también conocemos mejor nuestras heridas. Eso también es avanzar. Quiero que dentro de algunos años alguien pueda mirar atrás y decir: aquí comenzó algo que valió la pena continuar. Aquí entendimos que una obra no vale solamente por existir, sino por la vida que modifica. Y que escuchar no significa perder autoridad, sino gobernar mejor. Tenemos todavía mucho que hacer. Seguiré trabajando con la misma responsabilidad con la que asumí el cargo el 10 de octubre de 2021. Escuchando, decidiendo, corrigiendo cuando sea necesario, defendiendo lo que considero correcto y poniendo a Irapuato por encima de cualquier interés. Porque después de 5 años tengo una certeza: nadie cambia solo una ciudad. Lo que vale la pena y permanece cuando muchas personas deciden hacer suyo este proyecto de impulso de nuestra ciudad. Y ese es el Irapuato en el que creo. Una ciudad que no espera que alguien venga a resolverle su futuro, sino que lo construye. Una ciudad que mira hacia adelante. No tengo la menor duda que Irapuato está cambiando. Y esta ciudad está cambiando gracias al impulso de su gente. Siéntanse orgullosos de este Irapuato que hoy tenemos. Y vamos juntos, sumados a enfrentar los grandes desafíos que todavía tenemos. Sigamos impulsando este municipio para lograr ese futuro próspero y prometedor. Muchísimas gracias a todas y a todos. Gracias. Gracias.
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8: Berlín, Alemania. Berlín es una ciudad única cuya identidad cosmopolita está profundamente ligada a la libertad, la resiliencia histórica, la contracultura y la vanguardia artística. Tras la caída de su emblemático muro, la capital alemana se transformó en el refugio predilecto para creativos, programadores informáticos, músicos y estudiantes de todo el mundo. Sus calles son un recordatorio constante de la historia del siglo XX, decoradas hoy con el arte urbano más disruptivo del planeta. Barrios multiculturales, como el Kreuzberg y Neukölln, son famosos por su vibrante vida nocturna y una escena gastronómica diversa que abraza el veganismo y las cocinas globales. Berlín no busca el lujo arquitectónico tradicional. Su verdadero valor radica en una atmósfera inclusiva, tolerante, bohemia y en su incesante capacidad de transformación cultural.
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9: La alcaldesa de Uruapan, Michoacán, Grecia Quirós, reiteró su petición de que la Fiscalía General de la República atraiga la investigación por el homicidio de su esposo, Carlos Manso, ya que señaló que la manera en la que se lleva la investigación está llena de inconsistencias. La coordinadora de la Defensa de la Transformación en Nayarit, Yasmín Bugarín, aclaró que es mexicana por nacimiento y que desde hace años formalizó ante la Secretaría de Relaciones Exteriores su renuncia a cualquier fidelidad o vínculo con el gobierno estadounidense. La gobernadora de Quintana Roo, Mara Lezama, y la presidenta del DIF estatal, Verónica Lezama, iniciaron la construcción del primer centro de asistencia social en la zona continental de Isla Mujeres. El proyecto cuenta con una inversión de casi 6 millones de pesos y brindará atención especializada las 24 horas a niñas, niños y adolescentes en situación vulnerable. Informó Itzel Vanegas. 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
10: Enormes retos. Y hacerlo desde la visión de una mujer es todavía más complejo, porque son muchos los retos a los que seguramente te has enfrentado, Lore, que hemos compartido y que hoy podemos decir que el liderazgo de las mujeres también está transformando Guanajuato y está transformando Irapuato. Hoy también quiero agradecer y reconocer a las y los integrantes del ayuntamiento, un cuerpo edilicio sin duda plural, sin duda con diferentes visiones, con diferentes ideas y donde ha habido debates importantes al seno del ayuntamiento. Pero reconozco que han privilegiado lo que es mejor para Irapuato y nos dan muestra en un tiempo tan complejo como el que hoy vivimos de que las diferencias no deben marcar la agenda pública, la agenda del servicio por los demás. Por el contrario, deben ser siempre una ruta para mostrarnos que la sociedad en Guanajuato, en Irapuato, es una sociedad diversa, es una sociedad plural, pero que sus autoridades debemos encontrar siempre el camino de la conciliación, del reencuentro, del trabajo por el bien común. Así es que hoy también quiero reconocer esa pluralidad que ha enriquecido el trabajo desde el ayuntamiento. Y dicen que el agradecimiento es la memoria del corazón. Así es que, igual que lo hizo la alcaldesa, quisiera reconocer el trabajo de quienes integran esta administración municipal. Todo este equipo comprometido, el gabinete, los trabajadores de esta administración, que finalmente son el rostro, la cara que nos permite rendir buenas cuentas. Al final, cuando se presenta un informe como este, quienes estamos al frente podemos dar cuenta de los avances, pero esos avances no serían posible sin el trabajo diario, permanente y constante de quienes con sus manos nos ayudan a construir una ciudad como Irapuato, de quienes con una sonrisa, con un buen trato, hacen sentir a la gente a la que atienden como si llegaran a casa. Así es que también quiero rendir un reconocimiento hoy a quienes han hecho posible todos estos años de trabajo comprometido por Irapuato. Gracias por poner el corazón siempre en su labor. Muchas gracias. Y además, ¿qué les digo? Que siempre me da un enorme placer venir a una ciudad que me ha recibido con los brazos abiertos y por la que me siento también muy orgullosa de trabajar todos los días. Porque hemos entendido desde hace tiempo en Guanajuato que el mejor trabajo es el que se hace en equipo, porque es el que nos permite llegar más lejos. Por ello es que quisiera compartir con ustedes algunos datos relevantes de lo que hemos venido trabajando en equipo con el gobierno de Irapuato. Desde hace 2 años, porque ya han pasado 2 años de que arrancamos esta administración estatal, desde septiembre de 2024 y hasta junio, corte a junio de este año, el gobierno del estado ha invertido más de 2.463 millones de pesos en obras y acciones para Irapuato. Son recursos que, como ya vimos, se traducen en becas, en útiles escolares, en calentadores solares, en mejoramiento de vivienda y en muchas otras acciones que benefician a las familias irapuatenses. También hemos invertido en obras, como ya lo veíamos, que fortalecen la seguridad como una de las prioridades que hemos marcado en este gobierno. El Complejo de Seguridad Ciudadana en su primera etapa y el Centro de Educación Ambiental, que nos permite seguir avanzando en aquello que es importante, no solo para las presentes, sino también para las futuras generaciones. Hemos trabajado como nunca antes en equipo para garantizar aquello que nuestra gente más demanda. Por eso también quiero hacer hoy un reconocimiento a ese trabajo que este municipio ha puesto en el tema de agua, entendiendo que es un tema fundamental para el desarrollo de Irapuato y de Guanajuato. Por ello es que hemos apoyado proyectos tan importantes como la rehabilitación y reconfiguración de la planta de tratamiento de aguas residuales a la salida Pueblo Nuevo, que lleva ya un avance muy significativo y que estoy segura que muy pronto estaremos inaugurando. También la construcción del puente vehicular de la Bimbo, ese puente que ya era tan necesario y que, por cierto, ya salió a licitación y estaremos muy pronto ya licitándolo para que se pueda adjudicar y comenzar muy pronto también esos trabajos que nos van a permitir mejorar la movilidad de una ciudad tan importante como Irapuato. Y, por supuesto, obras y acciones que vienen dentro del programa Manos a la Obra, como la pavimentación de calles como Benito Juárez y La Escondida en San Vicente de Malvas, Rafael Ponce de León en Fonapo, José María Morelos en El Copalillo y Vicente Guerrero en La Revolución. Y algo que es muy importante también para nuestro campo, para nuestros productores, para nuestra gente de comunidades, la rehabilitación de los caminos rurales en las localidades El Cuecillo, ex Hacienda de Márquez y, como ya lo veíamos, Santa Rosa Temascatío. Son obras que van a venir a mejorar lo que la gente hoy tanto nos demanda: movilidad, seguridad, infraestructura, que permita seguir avanzando. Y, por supuesto, una de las gestiones que ha hecho la alcaldesa tiene que ver con el centro acuático. Lorena, no los vamos a dejar solos y seguiremos invirtiendo para que ese centro acuático pueda ser pronto utilizado por nuestra gente. Y bueno, ustedes saben que para esta administración, y yo sé que es una visión compartida con este municipio, las mujeres han sido prioridad, entendiendo que cuando una mujer llega a gobernar, nuestras prioridades deben estar también centradas en aquellas que son jefas de familia, que son madres, que sacan adelante a los suyos. Por eso, en el programa Aliadas hemos impulsado más de 27 programas que atienden a las mujeres guanajuatenses. Este año estamos llegando a 690 mil mujeres en todo Guanajuato que ya tienen acceso a la tarjeta rosa. Y aquí en Irapuato hemos entregado más de 165 mil tarjetas con una inversión de 1.025 millones de pesos. Son recursos que van directamente a la economía de las familias, porque yo siempre lo he dicho, apoyar a una mujer es también apoyar a las familias de Guanajuato. Y por eso vamos a seguir apostándole también a aquellos que más trabajan y sacan adelante la economía desde las MIPYMES. En Irapuato, con la financiera y apoyos Tú Puedes Guanajuato, hemos otorgado un total de 1,021 créditos con un monto de más de 86 millones de pesos. Y vamos a seguir apostando por nuestros emprendedores, por el impulso a lo hecho aquí en Guanajuato y en Irapuato. Y por supuesto, no quiero dejar de mencionar un tema al que ya ha hecho referencia también la alcaldesa, la seguridad de nuestra gente. Con la estrategia Confía hemos avanzado y hemos dado pasos firmes para demostrar que en Guanajuato la seguridad no solo es prioridad, sino que es un modelo que puede y debe seguir dando resultados. En los últimos 18 meses hemos logrado una reducción del 75.6% en homicidios y vamos a seguir trabajando para garantizar la paz y la seguridad de nuestra gente. Siempre será una tarea en construcción, pero no tengan duda que entregaremos un Guanajuato y un Irapuato más seguro para nuestras familias. Hoy, desde este informe encabezado por nuestra alcaldesa, quiero refrendar el apoyo a Irapuato, decirles que todavía queda mucho por construir, que seguiremos avanzando juntas y juntos, que viene lo mejor para Irapuato y que esta oportunidad es también una oportunidad propicia para reconocer el gran compromiso que ha mostrado esta administración con nuestras niñas y niños, sobre todo aquellas y aquellos en situación de vulnerabilidad. Por eso no quiero dejar este espacio sin reconocer y agradecer este programa Creciendo con Valores, que es un programa inédito y único en el país, que nos permite trabajar con aquello que más importa en nuestra sociedad, nuestras niñas y niños que han sido víctimas indirectas de algún tipo de violencia. De verdad, Lorena, esa apuesta que has hecho es una apuesta por el presente y por el futuro de Irapuato. Te lo reconozco y con ello das muestra que el liderazgo de una mujer al frente pone énfasis en los temas que son verdaderamente importantes. Y en un mundo, en una sociedad que hoy está tan polarizada, bien vale la pena reconocer los esfuerzos que unen, los esfuerzos que buscan sumar. Y en ello debo reconocer siempre a Lorena como una mujer que ha sabido construir, que ha sabido gestionar, que ha sabido dialogar, que ha sabido encontrar para su ciudad aquello que es verdaderamente importante. Y en ese esfuerzo, Lorena, quiero decirte que vas a contar conmigo como gobernadora, que vamos a seguir avanzando juntas, que vamos a seguir demostrando lo que el liderazgo de las mujeres hace cuando nos ponemos de acuerdo, cuando sumamos esfuerzos y cuando construimos por el bien de nuestra gente. En el gobierno de la gente decimos que cuando trabajamos en equipo somos imparables. E Irapuato es una gran muestra de que eso se vuelve realidad cuando se pone énfasis en la gente, cuando se trabaja con el corazón, con honestidad y con resultados. Felicidades, Lorena, por ese gran trabajo al frente de esta administración y yo estoy segura que seguirás trabajando por tu gente. Hoy también quisiera invitar a nuestra gente. Hoy sé que hay en este espacio líderes de comunidades, delegados, que hay gente de asociaciones, que hay gente del campo, que hay emprendedores y comerciantes, que hay liderazgos sociales de nuestro querido Irapuato. Hoy quiero invitarlos a sumar esfuerzos, a que trabajemos juntas y juntos por el Irapuato y el Guanajuato que queremos. Hoy todas y todos, no solo el gobierno, todas y todos tenemos una responsabilidad con este estado que tanto amamos, con esta tierra que nos vio nacer y que es la cuna de nuestros padres y la cuna que dejaremos también para las futuras generaciones. Que ese compromiso nos llame a seguir construyendo, a seguir participando, a ser críticos, sí, pero también a levantar la mano para sumarnos a las causas sociales. Estamos en la antesala de un proceso electoral que seguramente dividirá opiniones, polarizará a quienes piensan distinto, pero que no se nos olvide que lo más importante será siempre construir, que lo más importante será siempre seguir trabajando por esta tierra bendita. No olvidemos que los retos que tenemos son grandes, pero que también igual de grande es nuestra voluntad para seguir trabajando, para seguir impulsando lo mejor para Irapuato. Yo nunca he dudado que esta tierra es grande. Yo nunca he dudado que su gente es gente que saca la casta por Guanajuato, que trabaja duro, que se levanta temprano. Es gente de familia y de valores, gente que no se hace chico ante las dificultades, que por el contrario, se crece ante las adversidades. Esta es una sociedad que ha estado siempre a la altura de su tierra. Yo no dudo que seguirán acompañando los esfuerzos de esta administración para construir el mejor Irapuato posible. En ese esfuerzo cuentan siempre conmigo. Aquí estaré para acompañar siempre a Irapuato, esta tierra que nos llena de orgullo, esta tierra fresera que es grande por su gente. Muchísimas felicidades, Lorena, y enhorabuena a todas y todos.
11: Agradecemos el emotivo mensaje de la gobernadora de la gente. Le pedimos amablemente permanecer en el escenario e invitamos a nuestra presidenta municipal, Lorena Alfaro García, para recordar este momento con una fotografía.

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1: Señoras y señores, bueno, pues ya finalizamos. Ya finalizamos en este momento este informe de gobierno de la alcaldesa Lorena Alfaro, alcaldesa de la ciudad de Irapuato, en donde pues escuchamos obviamente los avances que han tenido en materia de seguridad, educación, salud, atención a comunidades, entre muchos otros temas. Le agradecemos infinitamente que haya seguido esta transmisión a través de Trión 107.1 FM. Y bueno, recuerde que lo espero de lunes a viernes de 3 a 5 de la tarde en el 101.1 FM, la señal de Radio Fórmula Bajío en Fórmula Noticias. Su servidor Carlos Rosanoff les agradece. Que tengan bonita noche. Gracias.
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3: Royals en Naciones Unidas. Cada año en septiembre es la cita en la sede de Naciones Unidas en Nueva York, donde jefes de Estado acuden a dar un discurso, pero no solo ellos son los protagonistas. También hay Royals comprometidos con diversas causas y aprovechan este importante foro y los reflectores para levantar la voz. De las reinas más activas está Máxima de Países Bajos, que después de tener una importante trayectoria en el mundo de la banca, desde el 2005 colabora para el organismo internacional. En el 2024, Máxima fue nombrada defensor especial del secretario general de la ONU para la salud financiera. Mientras, la flamante Rania de Jordania tuvo su agenda propia en el marco de la Asamblea General de la ONU, donde denunció la detención militar de niños palestinos por parte de Israel. Y son voces como la de Máxima y Rania que tienen gran peso. 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
4: Playa de las Conchas, Australia. Ubicada en la región de Shark Bay, Shell Beach es una de las dos únicas playas del mundo formadas enteramente por conchas en lugar de arena. Debido a la alta salinidad del agua, los depredadores naturales de un pequeño molusco local no pueden sobrevivir, permitiendo que su población crezca de forma desmedida. A lo largo de miles de años, billones de pequeñas conchas blancas se han acumulado, creando una capa de hasta 10 metros de profundidad que se extiende por más de 60 kilómetros.
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7: ¿Te imaginas que tu trabajo fuera cumplir prácticamente cualquier petición de una persona millonaria? Para Olivia Fernie, esto es una realidad. Olivia es una creadora de contenido canadiense y trabaja en una agencia especializada en viajes de lujo. Su trabajo va mucho más allá de reservar hoteles.

0: se encarga de resolver prácticamente cualquier cosa que sus clientes necesiten. Ha conseguido un Mercedes Brabus rosa para un cumpleaños, una Birkin de Hermes valuada en $75,000. Consiguió el croissant más grande del mundo y hasta replicó para un cliente un platillo en Dubái de un restaurante específico de Miami. Estas historias la hicieron viral en redes, donde muestra cómo viajan los millonarios y qué están dispuestos a pagar por tenerlo todo al alcance de una llamada.
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2: Venus es el único planeta del sistema solar que gira en sentido horario, al contrario que la mayoría de los planetas.
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2: Las luciérnagas emiten luz fría mediante una reacción química llamada bioluminiscencia para atraer a parejas y comunicarse en la noche oscura.
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3: En las grandes ligas del béisbol, los Medias Blancas de Chicago derrotaron 7-3 a los Astros de Houston para avanzar a la ronda divisional, mientras que los Bravos de Atlanta y los Phillies de Filadelfia tendrán que jugar un tercer duelo, ya que Phillies ganó 4-3 el día de hoy. Cristiano Ronaldo dejó la concentración de Portugal. El astro lusitano no está de acuerdo en las formas en las que Jorge Jesús, entrenador del equipo portugués, ha salido el día de hoy a conferencia. Fuentes cercanas al astro portugués señalan que el técnico lusitano habría acordado con el portugués que tendría minutos en los partidos que quedan de la fecha FIFA. Sin embargo, en conferencia salió a decir todo lo contrario. Portugal se mide mañana a las 12:45 ante Dinamarca. Informó José Luis Cuevas. 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
2: Julio de 1994.
3: Después de un debut que llamó la atención de la escena alternativa, Café Tacuba decidió hacer exactamente lo contrario de lo que esperaba la industria. No repetir la fórmula,

0: funk, bolero, son jarocho, música tradicional mexicana y hasta electrónica. El resultado fue Re. Un disco que sonaba a México sin parecerse a nada que se hubiera grabado antes. Las Flores mostró su lado más experimental. El Ciclón confirmó que no existían límites musicales.
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0: Y el baile y el salón terminó convirtiéndose en uno de los himnos más queridos del rock en español.

las creó. Y casi 30 años después, sigue siendo el disco con el que se miden todos los demás.

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2: 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Billy Joel escribió esta canción después de que un joven le comentara que los problemas del mundo eran exclusivos de su generación. Como respuesta, creó una lista de más de 100 acontecimientos históricos ocurridos entre 1949 y 1989, mencionándolos casi sin detenerse. El resultado fue uno de los temas más desafiantes de interpretar en vivo y uno de los mayores éxitos de su carrera. Una canción que convirtió la historia

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3: La sal común es el único mineral de origen puramente rocoso que los seres humanos consumimos de manera directa diariamente.
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5: Playa de las Catedrales, España. Ubicada

0: En la costa de Galicia. El verdadero nombre de este monumento natural es Playa de las Aguas Santas. Su fama global proviene de las impresionantes formaciones rocosas esculpidas por el mar Cantábrico a lo largo de los siglos. Durante la marea baja, los visitantes pueden caminar bajo monumentales arcos de piedra y explorar cuevas marinas que recuerdan a la arquitectura gótica de una catedral. Es un paisaje dinámico y exótico que cambia por completo en cuestión de horas según suba el mar.
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2: El sindicato y la directiva del Nacional Monte de Piedad firmaron este miércoles un convenio en la Secretaría del Trabajo para concluir formalmente la huelga que este primero de octubre cumpliría un año. El Partido Verde Ecologista en la Ciudad de México impulsó una iniciativa para castigar la sumisión química en bares y centros nocturnos, tipificando como delito la alteración de bebidas con sustancias sin consentimiento. La propuesta impulsada por Jesús Sesma busca reformar el Código Penal para sancionar a quienes usen estos métodos. La Auditoría Superior de Quintana Roo turnó a su Unidad Especial de Investigación una anomalía por 58.9 millones de pesos en la cuenta pública de 2024 de Isla Mujeres. Ante esto, la unidad fiscalizadora determinó que existen elementos que acreditan un posible daño al erario público del municipio, por lo que el caso pasó a instancias penales para fincar responsabilidades.
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1: 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Movimiento lento, respiración controlada y ese plástico dispuesto a traicionarte. 5. Careless Whisper, George Michael. La bolsa entendió Whisper completamente al revés. 4. Smooth Criminal, Michael Jackson. Todo iba perfecto hasta que sonó el primer crujido. 3. Under Pressure, Queen y David Bowie. Porque ya voltearon dos personas a verte. 2. Oops, I Did It Again, Britney Spears. Se rompió hasta abajo. Excelente trabajo. 1. Hungry Eyes, Eric Carmen. Ya te descubrieron. 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
8: Pocos saben que esta canción originalmente tenía otro título y otra letra. Para su lanzamiento comercial, el grupo decidió reescribir parte del tema y convertir

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4: Y aquí el disco se pone raro, muy raro. La voz de Mark E. Smith, quien falleció en 2018, aparece como un fantasma que no vino a susurrar, vino a gritar. Track 10, Delirium, del álbum de Mountain the Gorillaz, en Trión.

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0: Yugur presentó Helix 2.5, un robot humanoide que aprende a trabajar en casas que nunca ha visto. Es el nuevo y más avanzado sistema de inteligencia artificial de la compañía, con el que los robots humanoides son capaces de entrar por primera vez a una casa y realizar tareas como recoger juguetes, doblar toallas o tender una cama. Destaca el desarrollo de una red neuronal humanoide que fortalece su capacidad de generalización, mediante la cual el robot utiliza conocimientos que ya aprendió para desenvolverse en lugares nuevos sin necesidad de recopilar datos específicos de cada vivienda. Fue puesto a prueba en 30 casas que no habían sido utilizadas durante el entrenamiento y mejoró su tasa de éxito de 9% de su modelo anterior al 56% en las nuevas pruebas de evaluación. Este es un paso más para que los robots necesiten cada vez menos preparación específica y puedan trasladar su aprendizaje de un entorno a otro. Soy Aide Rivera. 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
2: El polémico comercial de Sydney Sweeney puede que sea la estrategia de marketing más rentable del año, y los que más lo odiaron fueron los que más ayudaron. Nuvig es una startup fundada hace poco tiempo que entra a un mercado dominado por dos gigantes, así que necesitaba una estrategia distinta que no fuera lana para publicitarse. Y por eso es que se asoció con Sydney Sweeney, porque no es la primera vez que Sweeney lo hacía. Recordarás aquella campaña American Eagle, polémica también, que logró que las acciones de la empresa subieran un 30% en un día. Ahora, ¿qué pasó? Decenas y decenas de atletas mostraron su indignación en redes, pero lograron también justo lo que Nuvig quería que hicieran. Millones de menciones gratuitas. Pasaron del lugar 50 al 11 en la App Store y lograron más búsquedas que Donald Trump y la guerra de Irán en 7 días consecutivos. Yo soy Aldo Sales y si quieres saber más sobre negocios del deporte, síguenos en playbook.la.
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3: La embajada de Estados Unidos en México.

0: México advirtió a sus ciudadanos sobre el huracán Rachel, categoría 1, el cual se encuentra actualmente al suroeste de Jalisco y se prevé que pase por el sur de la península de Baja California el sábado 3 de octubre. El INE instaló formalmente los 32 consejos locales que tendrán la responsabilidad de supervisar el proceso electoral federal 2026-2027 en cada estado, acreditar a los observadores electorales y designar a los integrantes de los 300 consejos distritales que se conformarán en noviembre de este año. La Secretaría de Gobierno de la Ciudad de México informó que 7 adolescentes reportadas como desaparecidas la semana pasada fueron localizadas con vida y se encuentran con sus familias. Detallaron que los 7 casos no están relacionados entre sí. Informó Itzel Vanegas. 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
1: ¿Alguna vez te has preguntado qué contiene la pasta dental que usas todos los días? Si no lo sabes, quédate porque hoy en Revista del Consumidor Radio te enseñamos cómo preparar tu propia pasta dental en casa. Y lo mejor, su preparación te toma solo 30 minutos. ¡Acompáñanos!
3: Revista del Consumidor.
4: Hoy vamos a preparar una tecnología doméstica, que es una excelente alternativa a los productos industrializados. Pasta dental. Además, es una receta validada por el Laboratorio Nacional de Protección al Consumidor.
1: Antes de comenzar, te compartimos los ingredientes que vamos a necesitar. 3 cucharadas de agua purificada, 2 cucharadas de glicerina pura, 2 cucharadas de lauril éter sulfato de sodio, media cucharadita de carboximetil celulosa, 1/4 de cucharada de carbonato de calcio, 1/4 de cucharada de mentol y 6 gotas de esencia de menta.
4: Ahora, los utensilios que debemos tener a la mano son una cuchara sopera, una cucharita cafetera, un tazón pequeño de vidrio, un tarro pequeño de plástico con tapa y un batidor de globo. Una vez que tenemos todo listo, vamos al procedimiento.
1: En el recipiente de vidrio, comenzamos vertiendo agua purificada, la glicerina y el mentol. Mezclamos con ayuda del batidor de globo hasta integrar los ingredientes. Sin dejar de mover, agregamos carbonato de calcio y la esencia de menta.
4: Después, incorporamos el lauril éter sulfato de sodio y agitamos suavemente hasta que se disuelva por completo. Poco a poco, añadimos la carboxilina y metilcelulosa lentamente sin dejar de mover, hasta obtener una mezcla homogénea y con una consistencia más sólida.
1: Por último, envasamos la pasta dental en el tarro, tapamos muy bien y etiquetamos con la fecha de elaboración y de caducidad. En este caso, esta pasta tiene una caducidad de 6 meses y rinde aproximadamente 63 gramos o bien 50 mililitros.
4: Es importante que tomes en cuenta algunas recomendaciones de uso. Este producto no debe ser utilizado por menores de 6 años. En el caso de niñas y niños mayores de 6 años, puede sustituir el mentol por esencia de cereza. Si tienes sensibilidad dental, recuerda consultar previamente a tu odontóloga u odontólogo. Para conservar mejor el producto, te recomendamos mantener el recipiente bien cerrado, en un lugar fresco y seco y fuera del alcance de niñas y niños. Recuerda que todos los ingredientes que utilizamos en esta tecnología doméstica pueden encontrarse en establecimientos donde vendan productos de cuidado personal, belleza o cosmética, también conocidos como droguerías.
1: Preparar tu propia pasta dental en casa tiene varios beneficios. Requiere pocos ingredientes, son fáciles de conseguir, tiene certeza sobre su origen y además representa un ahorro económico. Incluso esta receta puede ser el inicio de un nuevo emprendimiento.
4: Anímate a preparar tu propia pasta dental y etiquétanos en Instagram usando el hashtag Tecnología Doméstica Profeco.
1: También puedes consultar esta tecnología doméstica en nuestro canal de YouTube, Profeco TV.
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3: ¿Cuánto cuesta?
4: Eso sale 60 pesos.
3: 60 pesos. Y entonces esta, ¿en cuánto me la puedes dejar?
4: En 50.
3: Para llevármela así como para animarme.
4: Así es.
3: ¿En 50 pesos?
4: En 50 pesos.
3: Ok, ¿y si te compro dos?
5: ¿Cuántas veces has escuchado esa frase frente a un puesto de artesanías? Parece algo inocente, casi un juego. Pero, ¿alguna vez te has preguntado cuántas horas de trabajo, cuántas generaciones de conocimiento y cuántas manos están detrás de ese alebrije, de ese huipil, de ese barro negro que quieres llevarte por la mitad de su precio? El regateo es una práctica tan antigua como el comercio mismo. En México, tiene raíces profundas. Durante siglos, fue parte esencial de la vida en mercados y plazas. Un diálogo entre comprador y vendedor que iba más allá del dinero para convertirse en un vínculo social. Un acto de convivencia donde ambas partes salen ganando. Un centro de investigación ha estudiado el comportamiento de pequeños negocios artesanales que operan en condiciones de subsistencia y la conclusión es clara. El regateo indiscriminado que antes era juego, hoy tiene consecuencias graves.
6: El proceso es mucho tiempo. Por ejemplo, se tiene que urrir, enrollar el hilo, pero es todo esa mano.
5: Detrás de cada artesanía hay una inversión que no se ve. Horas de trabajo meticuloso.
7: Materias primas que cada vez cuestan más.
5: Y la aplicación de técnicas que son patrimonio cultural transmitidas de generación en generación. Una pieza de barro negro de Oaxaca puede llevar días de moldeado, secado y bruñido a mano. Un rebozo puede requerir semanas en el telar. Cuando regateamos sin considerar eso, no solo minimizamos el valor de un objeto, afectamos directamente el sustento de una familia. Las ganancias del día de un artesano se van en lo básico: comida, salud, escuela, techo. Y los números hablan. Según el INEGI, las artesanías representan casi el 18% del Producto Interno Bruto Cultural de México,
7: la actividad que más aporta a ese sector.
5: Se estima que más de 8 millones de mexicanos elaboran productos artesanales, la mayoría de manos de mujeres indígenas. Sin embargo, el salario promedio de un artesano en 2025 fue apenas 6.580 pesos al mes.
7: Y el problema es más profundo de lo que parece.
5: Desde hace años, las artesanías se perciben como simples souvenirs, lo que fomenta la búsqueda de precios bajos y desconoce el esfuerzo, la creatividad y el tiempo invertido en cada pieza. El regateo sistemático contribuye a una consecuencia dolorosa. Las nuevas generaciones ya no encuentran económicamente viable continuar con el oficio de sus padres y abuelos. El legado se rompe. La próxima vez que tengas un alebrije de Oaxaca, un rebozo de Tenancingo, un barro de Mata Ortiz o un bordado de Tenango entre las manos,
7: recuerda que no estás comprando un souvenir.
5: Estás sosteniendo siglos de historia, identidad y oficio. La UNESCO lo dijo claro. La artesanía es quizá el sector cultural donde más se percibe la tensión entre economía y cultura. Pregunta cuánto tiempo le tomó hacerlo, qué materiales usó,
7: de dónde viene la técnica.
5: Y antes de pedir rebaja, hazte la pregunta que de verdad importa. ¿Cuánto vale para ti que ese conocimiento siga existiendo? Un guión de Leonardo Santiago con información del portal Ciencia UNAM. Les saluda Mónica Genis.
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9: Antes de la fama, Mark Foster componía jingles comerciales y esa habilidad para crear melodías pegajosas brilla en Houdini. La canción habla sobre escapar de las expectativas y reinventarse, justo como el famoso Mau. El video es una joya cómica. La banda muere aplastada por un equipo de luces y son reanimados como marionetas para seguir el show. Una crítica a cómo la industria explota a los artistas. Ahora nos toca a nosotros explotar a Foster the People, escuchando How.

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0: ¿Te imaginas que tu trabajo fuera cumplir prácticamente cualquier petición de una persona millonaria? Para Olivia Fernie, esto es una realidad. Olivia es una creadora de contenido canadiense y trabaja en una agencia especializada en viajes de lujo. Su trabajo va mucho más allá de reservar hoteles. Se encarga de resolver prácticamente cualquier cosa que sus clientes necesiten. Ha conseguido un Mercedes Brabus rosa para un cumpleaños, una Birkin de Hermes valuada en $75,000. Consiguió el croissant más grande del mundo y hasta replicó para un cliente un platillo en Dubái de un restaurante específico de Miami. Estas historias la hicieron viral en redes, donde muestra cómo viajan los millonarios y qué están dispuestos a pagar por tenerlo todo al alcance de una llamada.
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2: Julio de 1994.
3: Después de un debut que llamó la atención de la escena alternativa, Café Tacuba decidió hacer exactamente lo contrario de lo que esperaba la industria. No repetir la fórmula.

0: funk, bolero, son jarocho, música tradicional mexicana y hasta electrónica. 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Un disco que sonaba a México sin parecerse a nada que se hubiera grabado antes. 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
0: Y el baile y el salón terminó convirtiéndose en uno de los himnos más queridos del rock en español.

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2: Londres, verano de 1995. En las oficinas de Foot Records, Damon Albarn toma una decisión que cambiará la historia del rock británico. Mover el lanzamiento de Country House al mismo día que Roll With It de Oasis. Nadie sabe que está a punto de ganar la batalla más famosa del rock y odiar cada minuto de esa victoria. La historia real comenzó en los Brit Awards de 1995. Damon había dicho, este premio debería ser compartido con Oasis, pero en backstage, Liam Gallagher había estado molestando a Alex James, llamándolo posh twat. La guerra había comenzado, y Blur no la había iniciado. El 20 de agosto de ese año, cuando se anunciaron los resultados, Blur había vendido 274.000 copias contra 216.000 de Oasis. En Soho House, Amy organizó una fiesta de champán. Graham Coxon, guitarrista y uno de los creativos de la banda, se sintió miserable. Hubiera preferido que los lanzamientos fueran escalonados, dijo. Así también Oasis habría llegado al número uno. Pero esa incomodidad con el éxito era exactamente lo que hacía especial a Blur. Mientras que Oasis se instalaba cómodamente en su fórmula, Blur se reinventaba álbum tras álbum. De lo lo-fi americano en Blur, hasta experimentación pura en 30 años después, Alex James tenía razón. Blur ganó la campaña completa. Damon Albarn creó Gorillaz, la banda virtual más exitosa de la historia. Graham Coxon se convirtió en leyenda del indie rock. Oasis se disolvió en peleas familiares, pero Blur siguió evolucionando. Al final, la verdadera victoria de Blur no fue vender más copias aquel día de agosto de 1995. Fue demostrar que en el arte, como en la vida, no siempre son los más ruidosos.
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0: ¿Qué tal? ¿Cómo están? Muy buenos días, es un gusto saludarlos. Mi nombre es Enrique Rivera. Hoy ya es jueves 1 de octubre de 2026. Damos comienzo a este espacio, Trio News Bajío. Son exactamente 6:02 de la mañana. Vamos por 60 de información que tenemos para todos ustedes. Menos ruido, más señales. Abrimos la conversación en este momento. Ya estamos en vivo a través de TikTok y por supuesto a través del 107.1 de FM. Tenemos dos teléfonos de WhatsApp para que estén en contacto con nosotros. 477-218-1071. Repito, el 477-218-1071 y el 477-393-7542. Hoy es jueves noventero y estamos escuchando The Power de Snap. The Power es un auténtico rompecabezas de samples, una de las piezas más reconocibles del famoso I Got The Power, proveniente de la cantante Jocelyn Brown y su tema Love's Gonna Get You. La canción fue un fenómeno internacional, la canción número 2 en el Billboard Hit y el número 1 en Reino Unido. Además, ayudó a establecer el sonido que dominaría buena parte del Eurodance durante los primeros años de los 90. 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
0: Acceso a profesor por presuntos abusos sexuales en Silao. A 8 meses de agresión sexual exigen justicia para Denise. Libia hace un llamado a alcaldes a priorizar los proyectos del agua. Tras muerte de hombre de 53 años, llama a gobernador a revisar la continuidad de la tarimorada. Martín Rea amplía operaciones en Silao con una inversión de $50 millones. Guanajuato destaca a nivel nacional en transparencia y protección de datos personales. Álvarez Maínez construirá con Azul Echeverri una candidatura por León. Movilidad recibe pliego petitorio por parte de estudiantes tras protesta en la estación Delta. Guanajuato obtiene 8 reconocimientos en Olimpiada Mexicana de Matemáticas. Por supuesto, hablaremos del tema de la selección nacional. Gil Mora parece que está lesionado.
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3: Digan lo que digan, se acabó la corrupción. ¡Ay! Todavía, porque es un proceso y además estaba muy arraigado, arriba sobre todo, porque el pueblo de México es un pueblo honesto. La mayor riqueza del pueblo de México es su honestidad. La mayor riqueza de México es la honestidad de su pueblo, para decirlo bien. Y los lujos en el gobierno, aviones, helicópteros, el avión presidencial, ¿en qué se convirtió? 2 hospitales, uno en Tlapa, Guerrero, en la montaña, donde están los más pobres de México, y otro también en una zona pobre, en Tuxtepec, Oaxaca. Están 2 grandes hospitales. Ese es el avión presidencial. Y así, cuando yo llegué a la presidencia, se habían ejercido en el 2018 3.600 millones. En el primer año nuestro, en lo que es la presidencia, ejercimos 600 millones. Y terminé con 600 millones.
0: Bueno, pues el día de ayer reapareció Andrés Manuel López Obrador. Él sigue afirmando que se acabó la corrupción. Destaca la reducción del gasto de su gobierno. Habló también del tema de la riqueza de México, diciendo que es la honestidad de su pueblo. destacó la eliminación de los lujos del gobierno. También habló el tema del avión presidencial y estos dos hospitales que se construyeron, uno en Guerrero y otro en Oaxaca. Y bueno, aquí lo curioso, y esto sí es a título personal, es que aparece o reaparece cuando están dedicadas las cosas. Es la segunda vez, si se fija, que aparece cuando o reaparece cuando el tema está delicado, vuelve a aparecer. Y presentó su libro, un libro más, ¿no? De Andrés Manuel López Obrador. Pero insisto, aquí a mí lo que me llama la atención es que aparece cuando el tema vuelve a estar delicado, sobre todo para el tema de Morena. Bueno, vamos a otro tema. Un juez de control vinculó a proceso penal a Fernando N., docente señalado por la Fiscalía General del Estado de Guanajuato como probable responsable de abusos sexuales en agravio de un adolescente. Los hechos investigados ocurrieron en las inmediaciones del municipio de Silao. Durante la audiencia inicial, la autoridad judicial calificó como legal la detención del acusado y determinó que deberá permanecer en prisión preventiva mientras continúa el proceso. El Ministerio Público presentó la imputación y expuso los datos de prueba recabados por la investigación. Tras escuchar los argumentos de las partes, la juzgadora resolvió iniciar el proceso penal conforme a la clasificación jurídica planteada por la Fiscalía. Para continuar con la integración del caso, el órgano jurisdiccional estableció un plazo de 2 meses para el cierre de la investigación complementaria. La Fiscalía afirmó, además informó que existe una segunda denuncia presentada por otra víctima y en este caso el juez autorizó que los cargos correspondientes sean formulados posteriormente conforme a los plazos establecidos por la ley. 8 meses de la agresión contra Denise, una adolescente de 13 años, familiares y activistas realizaron una protesta pacífica para exigir justicia y celeridad en el proceso judicial. La movilización tuvo lugar el día de ayer, poco después de las 9 de la mañana en el Arco de la Calzada, donde Lorena García, madre de la menor, denunció que el procedimiento ha avanzado lentamente y pidió que se garantice justicia para su hijo. El ataque ocurrió el 14 de enero cuando Denise se dirigía a la Escuela Secundaria General número 23, Rufino Tamayo, ubicada dentro del polígono de Las Joyas. Según lo expuesto por su familia, fue interceptada y llevada a un terreno baldío donde sufrió una agresión sexual y fue herida con un arma blanca. Por esos hechos, Edwin Arturo N. fue detenido y vinculado a proceso por los delitos de tentativa de femicidio y violación. El acusado permanece en prisión preventiva mientras el caso continúa sin una sentencia. Lorena García explicó que el proceso se ha retrasado, entre otras razones, por los constantes cambios en la representación legal de la familia debido a la falta de recursos para contratar a un abogado particular. Escuchamos a la mamá, justamente Lorena García.
4: El caso va un poco lento y yo quisiera que le tomaran más en cuenta a debido a lo que ha pasado. A mí lo que me urge es que se haga justicia con lo que le pasa a ella, porque referente a lo jurídico, me han hecho algo como que me cambian cada rato de abogado, por lo mismo de que yo no tengo los recursos para pagar un abogado particular. El Ministerio Público y Prevención me cambian de abogado, el cual está atrasando un poco. De un tiempo para acá resulta lo que pasó.
0: La madre indicó que actualmente el caso se encuentra en etapa intermedia y que la próxima audiencia está prevista para el 23 de noviembre, después de que la anterior fuera aplazada. Durante la manifestación, la madre de Denise también señaló las condiciones de seguridad en la zona donde ocurrió el ataque. Explicó que después de la agresión se reforzó la presencia de autoridades y aumentaron los rondines. Sin embargo, afirmó que con el paso de los meses la vigilancia volvió a disminuir. Escuchamos a Lorena García, mamá de la afectada.
4: Para acá resulta lo que pasó, sí hubo mucha seguridad, pero ahorita yo realmente no es bueno. Lamentablemente es una colonia que no está regularizada, no tiene como tal luz pública, no hay mucha seguridad, entonces pues sí pueden correr.
0: En otro tema, ante la necesidad que existe por el agua en varios municipios del estado, la gobernadora Livia Denise García Muñoz Ledo llamó a los alcaldes a priorizar los proyectos de agua en sus municipios y regionales para realizarlos en la actual administración. Recordó que el estado sigue luchando con la federación por la construcción del acueducto Solís, pero reconoció que no va a servir avanzar en el proyecto de agua para Guanajuato o en el acueducto Solís si no hay una conexión de proyectos hídricos en los municipios. La mandataria explicó que se reunió con Efraín Morales, director de la Comisión Nacional del Agua, quien visitó Guanajuato para darle continuidad al proyecto del Acueducto Solís, así como otros proyectos que están en el Plan Nacional Hídrico del Gobierno Federal. Señaló que se terminó la primera etapa de tecnificación y ahora está por iniciar la segunda etapa, y agregó que también se dialoga con los productores y con los módulos de riego. Escuchamos a la gobernadora del estado, Liberenice García Muñoz Ledo.
5: Pero hay otros municipios como Irapuato, como León, que están invirtiendo fuerte en materia hídrica y que saben que es fundamental para el desarrollo de cualquier proyecto que ellos cuenten con infraestructura de plantas de tratamiento que les permitan también avanzar. Entonces, en el caso de Celaya, será el mismo llamado a que los proyectos se privilegien, porque eso va a beneficiar a la gente. Son varias opciones que hemos estado planteando con la Federación. Yo lo que les puedo decir es que lo importante es que Guanajuato tiene asegurado este proyecto de agua. La presidenta ya lo ha manifestado en su visita, inclusive lo refrendó, que ella tiene un compromiso de dotar de agua porque sabe el estrés hídrico que tiene esta región y particularmente Guanajuato. Así es que pues estamos firmes en este proyecto de agua y estaremos dándole los avances conforme el proyecto así lo permita.
0: Por otra parte, la gobernadora llamó a las autoridades municipales de Tarimoro a revisar la continuidad de la festividad taurina conocido como la Tarimorada, tras la muerte de un hombre de 53 años hace 2 días por una cornada en el estómago que recibió de un toro el pasado domingo por la tarde. La mandataria reconoció que las autoridades municipales deben hacer una revisión sobre dicha tradición en la ciudad. Asimismo, ofreció su pésamo a la familia del hombre de 53 años que fue cornado y deseó pronta recuperación a más personas que sufrieron lesiones en el evento por parte del Estado. Aclaró que la Secretaría de Turismo no apoya a la Marquesada en Salvatierra y tampoco a la Tarimorada en Tarimoro, y expresó que el Estado se ha enfocado en otorgar apoyos a las ferias familiares. Escuchamos lo que dijo la gobernadora Liberenice García Muñoz Ledo.
5: Quiero ser muy clara en decir que nosotros desde el Estado no financiamos ni apoyamos este tipo de eventos en materia turística. Se apoyan diferentes ferias, eventos.
6: ¿Se promociona la Marquesada?
5: En el caso de estos dos eventos, nosotros no los apoyamos económicamente con los fondos estatales. Respetamos lo que los municipios determinan, las tradiciones, pero yo creo que esto que acaba de ocurrir es un claro llamado a revisar este tipo de tradiciones, pues que hoy son señaladas inclusive por colectivos de protección animal, y bueno, también lo estamos viendo en materia de seguridad a las personas. Yo haría un llamado a los municipios a que revisemos si estos eventos continúan o no, porque me parece que tenemos como primordial punto garantizar la seguridad de nuestra gente.
0: En otro tema, la empresa canadiense Martin Re anunció una nueva inversión de $50 millones para ampliar sus capacidades de manufactura en su planta en Silao, proyecto que contempla la generación de 30 nuevos empleos. La expansión incorpora una prensa de 3,000 toneladas, un proceso de roll forming y nuevas celdas de producción para componentes metálicos del sector automotriz. La planta Martin Re en Silao inició operaciones en el 2012 con 53 colaboradores y actualmente cuenta con 596 trabajadores. La empresa informó que la nueva tecnología permitirá fortalecer pues su competitividad, desarrollar nuevas habilidades entre su personal, además de vincularse con una nueva generación de plataformas de General Motors. Durante la inauguración, la gobernadora Liberenice García Muñoz Ledo señaló que la reinversión refleja confianza en el talento y la capacidad de la industria en Guanajuato. La empresa también destacó que México concentra su mayor presencia operativa a nivel mundial, con 15 instalaciones en 5 estados y alrededor de 8,000 colaboradores. Con este proyecto, el gobierno estatal reporta que durante los primeros 2 años de la actual administración se han contabilizado 81 proyectos de inversión por $6,556.87 millones y con 20,747 empleos comprometidos en 16 municipios. Estas inversiones provienen de 14 regiones y abarcan sectores como automotriz, nuevas tecnologías, agroindustria, farmacéutica, energía y textil. Escuchamos lo que dijo la gobernadora al respecto.
7: Para mí es un profundo honor poder estar hoy aquí en esta gran empresa canadiense que es amiga y aliada de Guanajuato. Porque cuando una empresa decide crecer, expandirse o apostar por nuestro estado, está enviando un mensaje fuerte y claro, que confía en el presente y cree en el futuro de nuestra tierra. Martin Re llegó a Guanajuato en el año 2012 y lo hizo en aquel momento con 53 colaboradores y con la visión de construir una operación que fuera competitiva en el corazón de México. Hoy, 14 años después, cuenta con 596 colaboradoras y colaboradores y una comunidad laboral que ha crecido más de 10 veces gracias al trabajo, la disciplina y la visión compartida entre empresa y trabajadores.
0: En otro tema, Guanajuato se ubicó en el primer lugar nacional del ranking de portales estatales de transparencia 2025. De acuerdo con la información de la gobernadora, durante el encuentro de Guanajuato, donde la transparencia nos une y los datos se protegen, realizado en el marco del encuentro interinstitucional 2026 de la red de transparencia en unidades de enlace, la mandataria estatal señaló que este resultado responde al trabajo realizado para hacer más accesible y útil información pública para la ciudadanía. Además, destacó que el portal estatal recibió el reconocimiento OX 2025 por su calidad, accesibilidad y aportación a la difusión de la información pública. Durante la jornada, 14 dependencias, entidades y unidades de apoyo recibieron el distintivo PDP, luego de sensibilizar al 100% a su personal en materia de protección de datos personales. También fueron reconocidas 24 prácticas de transparencia con sentido social implementadas por 15 dependencias para anticipar información útil y atender necesidades concretas de la población. El encuentro fue organizado por la Unidad de Transparencia del Poder Ejecutivo y tuvo como objetivo fortalecer la cultura de transparencia, la protección de datos personales y el servicio público responsable. La gobernadora subrayó que la confianza ciudadana en las instituciones se construye a partir de la apertura, la transparencia y la entrega de resultados. Bueno, vamos a temas políticos porque Jorge Álvarez Máynez, dirigente de Movimiento Ciudadano, declaró que la priista Azul Echeverry tiene las puertas abiertas del Partido Naranja para figurar en la boleta del 2027 por algún cargo. Al ser cuestionado sobre la posibilidad de que la exdiputada federal priista pudiera ser la carta de Movimiento Ciudadano para la alcaldía de León, señaló que sería una buena candidata y tiene la trayectoria para competir por el cargo. Asimismo, dijo que Azul Echeverry la aceptó la invitación para sumarse al Partido Naranja, con la cual van a construir juntos la candidatura por León. Escuchamos lo que dijo el dirigente de Movimiento Ciudadano, Jorge Álvarez Máynez.
6: Azul Echeverry, pues es una gran amiga, es candidato hace unos años en Naucalpan, yo tengo muchos años de amistad con ella, por supuesto que tiene la invitación para participar en nuestro movimiento, no está en este momento en un tema partidista, está en el sector privado, pero bueno, vamos a ver qué decisiones toma.
0: Las demandas de estudiantes de distintas instituciones educativas ya están en manos de la Dirección de Movilidad de León luego de las manifestaciones realizadas en la estación de transferencia Delta. La dependencia confirmó que recibió formalmente el pliego petitorio de alumnos de la Universidad de Guanajuato, Universidad Tecnológica de León y la ENES de la UNAM y señaló que se dará seguimiento a sus planteamientos. De acuerdo con un comunicado oficial, el documento busca atender las solicitudes de la comunidad estudiantil, aunque hasta el momento no se precisó cuáles son los puntos incluidos. Durante la protesta, estudiantes de la UG y de la UTL señalaron problemas como largos tiempos de espera, baja frecuencia de algunas rutas y dificultades para trasladarse diariamente a sus centros educativos y otros destinos. Las manifestantes ocuparon el acceso principal de Delta para visibilizar las condiciones que enfrentan en sus recorridos. Por otra parte, la delegación de Guanajuato consiguió 8 reconocimientos en la 10ª Olimpiada Mexicana de Matemáticas de Preeducación Básica, OMEP 2026, realizada del 20 al 28 de septiembre en Playa del Carmen, Quintana Roo. El equipo estatal obtuvo 2 medallas de plata, 4 de bronce y 2 menciones honoríficas. Las medallas de plata fueron para Luis Adrián Sánchez Reyes de la American International School de Celaya, Ian Mateo Echeveste Ferrer del Instituto Lux de León. Los reconocimientos de bronce correspondieron a estudiantes de Salamanca, Irapuato y Celaya, mientras que las menciones honoríficas fueron para alumnos de León y de Salamanca. Vamos a unos comerciales, pero antes el clima.
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8: El día de hoy en León y Silao tendremos una mañana fresca, con cielo parcialmente nublado y un incremento importante de nubosidad conforme avance la jornada. En León se espera una temperatura máxima de entre 26 y 29 grados centígrados, con mínima de 12 a 16 grados. La posibilidad de lluvia será elevada. Algunos pronósticos la sitúan hasta el 90%, principalmente durante la tarde y noche, cuando pueden presentarse lloviznas, chubascos e incluso actividad eléctrica de manera localizada. En Silao tendremos condiciones muy similares, con una máxima cercana a los 29 grados y mínima alrededor de los 16 grados. Además de aumento de nubosidad y posibilidad de precipitaciones durante la segunda mitad del día. En San Francisco del Rincón y Purísima del Rincón tendremos también una mañana fresca y relativamente tranquila, con nubes y claros durante las primeras horas. Las temperaturas máximas estarán aproximadamente entre los 27 y 28 grados centígrados, mientras que las mínimas rondarán los 15 a 16 grados. Sin embargo, las condiciones cambiarán durante la tarde. Se prevé un aumento importante de nubosidad y posibilidad de chubascos acompañados de tormenta eléctrica, principalmente entre el final de la tarde y las primeras horas de la noche. Para esta zona, algunos modelos elevan la probabilidad de precipitación hasta alrededor del 70 u 80% en las horas de mayor inestabilidad. Por su parte, en Guanajuato capital tendremos un miércoles fresco durante las primeras horas, con una mínima aproximadamente entre los 11 y 15 grados centígrados y una máxima de entre 25 y 27 grados. Durante la mañana tendremos periodos de sol y nubosidad variable, pero por la tarde aumentará considerablemente la posibilidad de lluvias y chubascos. Algunas previsiones sitúan hasta el 90% la probabilidad de precipitación para la jornada, mientras que los modelos horarios concentran la mayor posibilidad de lluvia y tormenta hacia la tarde y noche.

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0: 6:27 de la mañana, regresamos con el tema de la Macarena, que apareció en España en 1993, pero realmente la explosión mundial llegó después gracias a Bicep Boys Mix, que añadió un ritmo dance y voces en inglés, y esta versión terminó pasando 14 semanas consecutivas en el número 1 del Billboard Hit de 1996. Y la inspiración por el tema ha surgido cuando Antonio Romero, de Los del Río, vio bailar a una joven durante una visita a Venezuela y le improvisó una frase. Aquella ocurrencia pues terminaría convirtiéndose en uno de los mayores fenómenos musicales de los noventas.
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0: Así, con la Macarena de fondo, ya está mi estimado Adolfo Manríquez de Polémica Guanajuato. Mi estimado Adolfo, ¿cómo estás? Buenos días.
2: Maestro, muchas gracias, y a tu auditorio, un placer saludarles.
0: Oye, bueno, dos informes, creo que con mucho que analizar, uno el de Ale Gutiérrez y ayer el de Lorena Alfaro.
2: Sí, la verdad es que pues, los informes de gobierno siempre interesantes, ¿no? Tienen cosas de las cuales hay que descifrar generalmente. La rendición de cuentas es esta obligación. Vimos una Alejandra Gutiérrez, bueno, pues en su papel con este informe que al final del día de ambas alcaldesas, tanto de Irapuato como de León, pues vendría siendo su quinto informe de gobierno, ¿no? Por las elecciones consecutivas que han tenido. En uno pues, no fue la gobernadora, pues, mandó un video como lo he estado enviando en diferentes informes en donde no está presente ella. Y bueno, ahí se ve todavía más marcada siempre la diferencia y esa ruptura que existe con ambas mandatarias. Pues Alejandra en su papel, obviamente, pues buscando encaminarse a pues, tener otro proyecto ya con otro partido político. Las diferencias siguen marcadas. Yo creo que el tema de la gobernadora pues sigue muy encaminada en seguir dándole servicio a los 46 municipios, tal y como se lo había propuesto. La vemos muy sólida, muy firme en su trabajo en conjunto con la presidenta de la República, y obviamente pues dando el servicio a la ciudadanía leonesa. Me llamó la atención el sector del partido de MC, bueno, vienen arropando totalmente a Alejandra Gutiérrez, que bueno, es una alcaldesa que trae el 24/7, ¿no?, trabajando a todo lo que da. Y el caso del municipio de Irapuato, bueno, pues una Lorena Alfaro que va muy de la mano con el Partido Acción Nacional y trabajando pues, de manera cada vez más contundente, ¿no?, para poder dar el camino y el rumbo que se necesita para el municipio de Irapuato. Ayer vimos una gobernadora muy contenta, muy bien, con toda la estructura del Partido Acción Nacional en Irapuato, pues mostrando también una unidad y cerrando filas para poder pues de alguna manera también estar muy sólidos en esta elección de 2027, y que porque pues las cosas tienes que empezar a apretarlas más, porque siempre pues los adversarios políticos pues están haciendo también su trabajo, ¿no?, su actividad, y obviamente al Partido Acción Nacional pues no querrá perder algún otro municipio de dimensiones grandes como lo es el municipio de Irapuato, ¿no?
0: Sobre todo esa parte, ¿no?, mi estimado Adolfo, son informes, como bien dices, es una obligación para rendir cuentas, pero también esa parte política de cara a las elecciones del próximo año, porque pues Movimiento Ciudadano aprovechó el de Ale y el Partido Acción Nacional aprovechó el de, por ejemplo, el de Lorena Alfaro en Irapuato, ¿no? Hay que mostrar esa unidad de cara a lo que viene. Es cierto, los dos informes, inclusive también el de Samantha en Guanajuato, pues buscan dejar claras las tendencias, el apoyo, el crecimiento, la fortaleza, el músculo de lo que viene a la próxima edición, cada uno rindiendo frutos o rindiendo sus informes, dando lo mejor de sí, ¿no?
2: Sí, la verdad es que a mí en lo particular me llama la atención la forma tan enfocada que ha estado trabajando, y lo hemos dicho en varias ocasiones y lo hemos visto en algunas mesas de análisis, acerca de este trabajo que está haciendo muy de la mano la gobernadora con los alcaldes y alcaldesas de las 46 demarcaciones del estado de Guanajuato. Me llamó la atención también el martes pasado, este martes fue un evento importante, otra vez en la legislatura, la Junta de Enlace en materia financiera entre los ayuntamientos y el Congreso del Estado de Guanajuato, en materia hídrica, en materia económica, uh-huh. estuvo Víctor Zanella, que es el presidente de la Comisión de Hacienda y Fiscalización, pero me llamó la atención que tendrán que observar mucho desde el gobierno estado, al menos con los municipios de Acción Nacional, que solamente fueron 5 alcaldes y alcaldesas, una alcaldesa, la de Villagrán, que es de Federación Morenista, fue el alcalde de Santa Catarina solamente, San Diego de la Unión, que está muy pegado, Juan Carlos Castillo Cantero, fue como un Fort también, y fue el alcalde de Abasol, o sea, solamente 5 primeros ediles de los 46. Esto llama la atención, claro. Pues de alguna manera un poco de desinterés, ¿no?, por algo tan importante que es esta Junta de Enlace en materia financiera, que es dos veces al año en la legislatura. Entonces, creo que por ahí sí tienen que enfocarse y poner un poco más de atención los alcaldes y alcaldesas, porque es un tema importante el entenderle cómo funciona el asunto financiero del Congreso del Estado. Esto mucho más lo comprenden algunos alcaldes que ya llevan mucho más experiencia, o aquellos que están encaminados a de alguna manera dar mejores resultados en algo tan importante que es justamente los dineros, que también controlan mucho el Congreso del Estado, que por su Estado varias veces el Congreso, pues te das cuenta del funcionamiento que existe y la dinámica que tiene este Congreso del Estado en Guanajuato.
0: Totalmente, totalmente. Y pues vamos a ver cómo siguen avanzando las páginas de cara a la próxima elección. Oye, mi estimado Adolfo, muy rápido, muy breve, reaparece Andrés Manuel López Obrador hablando sobre pues todo lo que dejó, ¿no? Aquí lo que a mí me llama la atención es el momento crucial, que parece que hasta lo elige, ¿no? Cuando hay temas delicados, aparece.
2: Sí, la verdad es que pasa un personaje político, indudablemente, que cuanto sale, asoma la cabeza, pues de inmediato es mediático y de inmediato marca alguna agenda. Creo que ya un poco menos en esta ocasión, pero pues sí, siempre la prensa y los medios de comunicación, pues observamos estos trabajos y más algunos asuntos que están enfocados en presuntas acusaciones contra su hijo, ¿no? Andrés Manuel Beltrán. Vamos a ver qué es lo que tiene y querrá defenderse obviamente con un espacio, una curul, posiblemente en la próxima legislatura en el Congreso de la Unión, pero indudablemente Andrés Manuel pues sigue siendo alguien que marcó agenda desde el año 2000 y la oposición terminó haciéndolo muy grande.
0: Muy bien, pues muchas gracias, Adolfo, te mando un fuerte abrazo.
2: Igualmente, abrazo, saludos a tu auditorio y a ti, gracias.
0: Vamos a comerciales, regresamos.
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13: Un caracol puede dormir hasta 3 años si el clima es demasiado seco o frío para su supervivencia natural diaria.
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Bueno, el músico cubano Pérez Prado había grabado Mambo No. 5 instrumental en 1949. Medio siglo después, Lou Vega tomó elementos de aquella grabación, añadió letra y convirtió el mambo en un éxito pop mundial. La versión de Vega llegó a ser el número uno en Reino Unido y numerosos países, aunque en Estados Unidos se quedó en el número 3 del Billboard Hit. Así que uno de los grandes hits de 1999 en realidad comenzó medio siglo antes. Lou Vega lo convirtió en éxito.

0: Vamos con Esmeralda Mandujano con el tema de lo que vamos a tener este fin de semana y cultura y turismo. Esmeralda, ¿cómo estás? Buenos días, gusto saludarte.
1: Hola Enrique, ¿qué tal? ¿Cómo estás? Muy buenos días, me da mucho gusto saludarte a ti y a tu auditorio que nos acompaña esta mañana. Estamos listos para compartirles lo que se viene esta semana de eventos en Guanajuato. Comenzamos con el esperado Festival Internacional Cervantino que se va a llevar a cabo del sábado 3 al 18 de octubre. Este año el país invitado es Francia, pero participan 28 países más, 20 estados de la República y 3,300 artistas que serán parte de este gran festival. Tan solo este fin de semana hay 23 funciones programadas y aquí vienen algunas recomendaciones. Este sábado en la Alhóndiga de Granadita se presenta Mondo Cane y Mike Patton, cantantes italianos que reinterpretan baladas pop y canciones tradicionales italianas. El domingo habrá Noche Michoacana, el lunes el Ballet Folclórico de la Universidad de Guanajuato y el martes la Orquesta Típica de Yucaltepén de Yucatán. Para los amantes de la danza, en el Auditorio del Estado estará Teatro de Danza Benhars este sábado y domingo. Y el día 3, en el Teatro Principal, se presenta la obra Mohamed el Katif, La vida secreta de los viajes. Es una obra que desafía los estereotipos sobre el envejecimiento al presentar en el escenario historias reales de personas mayores de edad. Y el 4, en el Teatro Cervantes, se presenta Ojo Negro, de un artista orgullosamente guanajuatense, Miranda Giles. Y para los trasnochados, nunca faltan los eventos musicales, ahora en la Casa FIC, en la que se presentará René, cantante y artista regia que trae géneros como pop, pop rock y música alternativa. Y esto es tan solo una pequeña muestra de todos los eventos que se presentan. Pero dos cosas importantes que te quiero compartir, Enrique. La primera, hay actividades artísticas que el FIC lleva a todos los municipios, por lo que es importante que chequen la programación completa que está en las páginas festivalcervantino.gob.mx y por supuesto tenemos toda la programación en el buscador culturiturismo.com. Segundo, hay muchos eventos gratuitos en diversos espacios como la Plaza Allende, en la Plaza San Fernando, en las catacumbas del Mesón de San Antonio, en los Pastitos, en las escalinatas de la Universidad de Guanajuato, que tienen presentaciones de compañías de música, de danza y de teatro que son realmente espectaculares. Y también es importante resaltar que hay exposiciones en todos los museos del estado traídas del Festival Internacional Cervantino y que muchos de ellos son con acceso gratuito. Hasta aquí las sugerencias del Festival Cervantino, pero quiero recordarles que también se están llevando a cabo otros eventos en nuestro estado como la Feria del Libro en Celaya, la Feria de San Miguel de Allende y la Feria de San Francisco del Rincón. Estos tres eventos

0: concluyen este 4 de octubre. Y por supuesto también arranca el Festival de las Calabazas este 2 de octubre en el Parque Bicentenario. No me quiero despedir sin antes invitarlos a que disfruten de esta gran agenda de eventos, que pasen un gran fin de semana llena de arte, cultura y bueno, nosotros nos escuchamos la próxima semana. Muchísimas gracias y que tengan un gran día.
1: Muchas gracias, Esmeralda. Muchas gracias. Ya todo listo para estar con Paco Montes y los deportes.
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1: Mi Paco, ¿cómo estás? Buenos días, gusto saludarte, mi Paco. Oye, a ver, platícame ese tema de Gil, que está con ligeras molestias. ¿Qué onda? ¿Qué pasa con Gil Mora?
3: Kike, amigos, qué placer saludarles. ¿Cómo andamos? ¿Cómo está toda la banda, todo el auditorio? Porque bueno, pues la verdad es que con la lluviecita, pues la verdad es que el día está siempre complicadón, pero bueno, pues mira, entre esas complicaciones, pues sé que hay mucha preocupación de lo de Gil Mora. Bueno, pues tiene un tema ahí en el tobillo. Yo entiendo, ¿no?, que al final también desde hace un tiempo, de acuerdo a que le habían hecho algunos tratamientos para que pudiera estar al 100 para la Copa del Mundo, porque bueno, pues también tiene mucha actividad, aunque sea un jovencito. Bueno, pues la verdad es que le han dado bastante juego y bueno, pues le hicieron una resonancia. No es grave la lesión, pero bueno, pues tú sabes que toda lesión la tienen que ir llevando poco a poco. Entonces, si el partido fuera el día de hoy o mañana, muy seguramente Gil Mora no jugaría. Vamos a esperar hasta el día sábado, porque parte del atractivo para enfrentar a los Estados Unidos, obviamente aparte de que me parece que prácticamente va a repetir la alineación Rafa Márquez de la que utilizó contra Colombia, bueno, pues es ver a Gil Mora. Entonces, pues habrá que esperar a ver si el jovencito se recupera para el sábado, para tener actividad. Pero si no está, ¿para qué lo arriesgas en un partido amistoso? Entonces, ese es el tema con Gil Mora. Y también, bueno, pues, de alguna manera, no sé, pero hasta dónde se empieza a notar una Mora dependencia aquí, que, o sea, la verdad es que, pues es un chavito, le estamos metiendo mucha responsabilidad y entiendo que en estos momentos, bueno, pues también se sabe que los resultados pues de repente son los que terminan mandando a los técnicos, ¿no? Los que les terminan dando hacia dónde hay que ir. Pero yo creo que lo más importante son las formas. Yo creo que Rafa, más allá de lo del partido del sábado ante los Estados Unidos, que vienen jugando bien, al menos en estos dos partidos también amistosos que han tenido, yo creo que hay que cuidar a los elementos, a los soldados, porque se te lesiona Gil Mora de una manera más fuerte y ahora sí que hay que rezarle a todos los santos para que se recupere rápido, Quique.
1: Totalmente de acuerdo. Ahora, aunque es amistoso el partido contra Estados Unidos, son de los que no nos gusta perder.
3: Sí, claro, no, es evidente. O sea, es un partido, es un clásico, y se espera que haya muy buena entrada en Arizona, será el partido, pero bueno, vamos a ver cómo se lleva a cabo, en este caso, la recuperación, la rehabilitación. Yo creo que si no está Gil Mora, no hay que meterlo, ¿eh? O sea, la verdad, no hay que arriesgarlo. Obviamente, también, a ver, contra Colombia parecía básicamente un costal de box, ¿no? Le daban con todo. Así entonces, es. No quiero ni imaginarme, si no está al 100%, lo que puede pasar cuando jueguen contra Estados Unidos. Pero bueno, pues esta es la información de Selección Mexicana, donde, por cierto, pues ha habido muy buenas críticas, muy, en este caso, muy acompañado el debut de Oscar el Gato García con la Selección Mexicana. De alguna manera, bueno, pues esto también nos empieza a indicar que seguro va a competir, va a seguir ahí en esta lucha, pero dependerá nada más de él y estrictamente de él. Así que bueno, pues vamos a ir viendo esta historia de éxito y esta historia que de verdad nos llenó de bastante alegría hace en estos días en donde debutó Oscar García y en New Jersey con la Selección Mexicana. Y bueno, hablando del fútbol internacional, Quique, pues ayer el mundo se colapsó como eso del mediodía de México, porque Cristiano Ronaldo, sí, la gran leyenda del fútbol mundial, abandonó el campamento en Dinamarca de la selección portuguesa, porque de acuerdo a algunos medios de comunicación cercanos a Cristiano Ronaldo, mencionan que se sintió traicionado por Jorge Jesús, el director técnico, no lo metió en el partido del domingo, ya lo platicábamos ante Noruega, y bueno, obviamente él ya tenía cierto conocimiento, dice okay, pero lo pusieron a calentar todo el segundo tiempo, no le dieron nada de minutos, entonces esto lo molestó, tú sabes cómo es Cristiano Ronaldo, y después de ahí, bueno, pues le parece que le comentaron que no iba a jugar contra Dinamarca, aunque se suponía que parte de las conversaciones que ya se habían tenido con Jorge Jesús y Cristiano, pues indicaba que quizás con Portugal no iba a jugar, pero sí iba a jugar unos minutos con Dinamarca, pero el director técnico ayer en la conferencia de prensa pues termina envalentonándose con los medios de comunicación y les dice, pues miren, a mí no me va a decir ningún jugador a qué elemento poner, no me va a marcar mi alineación, yo aquí mando, el que manda en la federación será el presidente, pero yo en el equipo soy el que tomo las decisiones. Y que Cristiano Ronaldo, que ya estaba listo para entrenar, escuchó las declaraciones y se va. Abandonó el campamento de la selección portuguesa en Dinamarca, ya está en Madrid, y bueno, pues con esto prácticamente se confirma no sé si el retiro, pero parece que así va a ser, porque ya la decisión pues prácticamente está con mucho dolor, con mucho pesar por parte de Cristiano Ronaldo y su entorno, pero pues el asunto es, ha trascendido de manera brutal, Quique, porque no sé qué se le vaya a venir al presidente de la Federación de Portugal y a Jorge Jesús, porque de entrada, por ejemplo, ayer se hablaba que ellos buscaron ir de volada con Cristiano al aeropuerto a convencerlo de que se quedara, o sea, de que se mantuviera con la selección. Cristiano Ronaldo ya había tomado la decisión, se va a Madrid, y ahora el tema, fíjate, tan solo en Instagram, Quique, la selección portuguesa tenía 34.8 millones de seguidores. A estas horas tiene 24 millones. O sea, Cristiano Ronaldo les bajó 8, 10 prácticamente. Y además hay marcas muy fuertes, como la del animalito este, que tiene 4 letras, que, bueno, pues es la marca oficial de Portugal, de la ropa de Portugal. Ahora tú como presidente, a ver, ve y diles que la máxima figura por quien compran esos productos, por quien compran las camisetas, no va a estar ya. O sea, imagínate la bronca en la que se acaban de meter.
1: Y sabes que si no consiguen nada deportivo, ayer vi justamente también una estadística, Portugal con Cristiano y sin Cristiano. Sin Cristiano no ha ganado nada, nada. Y obviamente, pues eso, ese valor de la, como bien dicen, de todos los, el merchandising, todo el tema que genera la selección lusa con el Cristiano Ronaldo, pues obviamente se eleva. Y si no ganas nada deportivo, pues prácticamente te vas a terminar volviendo a ser una selección más de Europa.
3: Sí, hoy por ejemplo van a jugar contra Dinamarca. De hecho, bueno, el día de mañana, porque incluso ahora acaban de oficializar, en este caso la UEFA, fíjate hasta dónde ya hay un tema ahí de lucha interna y de cómo, pues en este caso yo creo que quieren minimizar que se les ha retirado Cristiano Ronaldo. Acaban de oficializar la UEFA que el número 7, el legendario 7, se lo van a dar para estos próximos partidos de la UEFA a Rafael Leao. O sea, que aparte es malísimo, Kike, o sea, hay que decirlo, Rafael Leao es el peor que pudiera llevar la número 7, siendo sinceros. Se la vive corriendo, pero no sabe qué hacer con el balón. Pero, bueno, pues le dan la número 7, entonces, esto habla ya de un rompimiento total entre la Federación Portuguesa y Cristiano Ronaldo, pero insisto, o sea, que ya se te hayan ido casi 10 millones de seguidores en Instagram, que además, aunque internamente a lo mejor Portugal como país ya dice, bueno, pues ya chole con Cristiano y lo que quieras, pero la mayoría de los aficionados o seguidores de la selección portuguesa no eran portugueses, Así y muchos, es. Entre esos hasta yo digo, Quique, yo compraba mi playera de Cristiano, o sea, yo tengo la playera de Cristiano, o sea, ya la voy a guardar y ya no compraré la otra que la quería comprar, ¿no? Entonces, imagínate, Quique, ya me perdieron también.
1: No, bueno, sí están bien preocupados.
3: Sí, pero bueno, al final esto va a pasar y yo no quisiera estar en los zapatos ahorita de el presidente de la Federación de Portugal, porque como dices, si no ganan nada en lo deportivo, claro, pues evidentemente van a tener que renegociar contratos con las marcas y algunas marcas se van a ir. Pero bueno, vámonos también con la Selección Femenil de México, que ya tiene la lista de convocatoria para la fecha FIFA de octubre. Pedro López llamó a sus futbolistas para enfrentar dos veces a Jamaica en los últimos partidos de preparación antes del campeonato de CONCACAF. Entre las convocadas aparecen, por supuesto, la histórica Chavín Corral, Jackie Ovalle, Rebeca Bernal del Manchester United, Kenty Robles, Scarlett Camberos y Diana Ordóñez, además del regreso de Mari Carmen Reyes y el llamado de Hanna Gutiérrez. Por cierto, apenas hace unos días estuvo Hanna Gutiérrez enfrentando a la Fiera y juega muy bien, la verdad es que la chica juega muy bien. Y también vámonos con la Fórmula 1, Quique, porque Esteban Ocon confirmó que dejará Haas cuando termine la temporada 2026, poniendo fin a una etapa de 2 años con la escudería estadounidense. El francés aseguró que se marcha con la cabeza en alto y orgulloso de su rendimiento, además de dejar claro que esto no significa el final de su carrera en Fórmula 1. Ocon llegó a Haas en 2025, procedente de Alpine, y hasta ahora suma 39 grandes premios con el equipo. El mexicano, el Canelo Álvarez, volverá al cuadrilátero el próximo sábado 31 de octubre. Va a enfrentarse en Riyadh al invicto Christian Mbili en Arabia Saudita. La pelea encabezará la función México contra The World y tendrá en juego el Campeonato Mundial Supermedio del Consejo Mundial de Boxeo. Por cierto, el Canelo Álvarez ha mencionado que la última pelea que vaya a tener en su historia, en su legado, será en el Estadio Azteca. Entonces, bueno, pues yo creo que ya cada vez es más cerca el fin Canelo Álvarez, pero bueno, pues será muy interesante ver todo esto. Y por cierto, ya nada más para finalizar, Quique, los Vaqueros de Dallas hicieron un movimiento maravilloso, magistral, tremendo. Ahora sí, la verdad es que, pues en este caso, el señor Jerry Jones, la verdad es que me parece que dio una masterclass. Y es que fíjate, tan solo a horas de que se cierre prácticamente pues lo que son las negociaciones para reforzarse, acaba de contratar a Joey Porter, que es uno de los mejores esquineros, si no es que el mejor esquinero de la NFL. Hizo un intercambio con los máximos rivales, con los Acereros de Pittsburgh, y ahora Joey Porter Jr. es el nuevo jugador de la franquicia de Jerry Jones. Y bueno, pues yo creo que con esto vamos por el Super Bowl, Quique. No espero menos, La ver. Verdad es que los Vaqueros de Dallas andan con todo.
1: A ver, ojalá, porque esos Vaqueros llevan años sin darnos una buena nota, mi Paco.
3: Somos una vergüenza, Quique, pero bueno, esperemos que las cosas salgan diferente. Y bueno, la Fiera regresa hoy a la actividad, Quique, ya para alistar lo que será el regreso hasta la próxima semana. Le tocará visitar a Puebla de este viernes al otro. Pero bueno, ya a partir de ahora inician con los preparativos, Quique. Así que hasta aquí la información deportiva.
1: Perfecto, mi Paco, te mando un fuerte abrazo y nos escuchamos el día de mañana.
3: Gran día para todas y todos, cuídense, nos escuchamos mañana.
1: Bueno, pues gracias a todos por acompañarnos el día de hoy. Mañana a 6 de la mañana aquí nos escuchamos en Trio News Bajío por el 107.1 de FM. Nos leemos en redes sociales @Quique Rivera, @Fórmula Bajío y @Trión Bajío. Gracias a Toño Ríos que estuvo en los controles. Y a continuación, Ciro Gómez Leiva, menos ruido, más señales. Muy buenos días.
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0: tal? Muy buenos días, un gusto estar con ustedes este jueves primero de octubre. Los saludamos con el gusto de todas las mañanas. Inicia hoy el tercer año, tercero ya, de gobierno de la presidenta Sheinbaum. Hoy en la encuesta de seguimiento sobre la aprobación de la presidenta, que hace mes con mes El Financiero, la ubica en 70%, 70% de aprobación. Es 2 puntos por arriba de donde se encontraba el mes pasado en agosto. Comienza el tercer año de la administración Sheinbaum y lo hace con un dólar ligeramente por arriba de los 18 pesos. En estos momentos el dólar se está vendiendo en 18.13, 18.13 es la cotización. Ayer fueron asesinadas 40 personas en el país, de acuerdo con las cifras preliminares del gobierno. Nuevo León registró el número más alto, 6 homicidios, y seguido del Estado de México con 5. Sin que ninguna autoridad lo impidiera, unos 60 personas que decían ser extrabajadores del Sindicato Mexicano de Electricistas, extrabajadores de Luz y Fuerza, vandalizaron, arrastraron y le cortaron la cabeza a la estatua del expresidente Felipe Calderón. Un tema que ustedes saben, al que le dimos seguimiento desde hace 4 meses y nos preguntábamos por qué se permitía que esa estatua, que es finalmente parte del patrimonio del Centro Cultural Los Pinos, estuviera en esas condiciones, en el piso, pudriéndose. Bueno, pues ayer, por coincidencia, por esas cosas que ocurren en el país, llegaron estas personas, según ellos, del ESME, y llegaron a humillar, a imponer la violencia, imponer el odio, y destruyeron la estatua que estaba en el piso del expresidente Felipe Calderón, quien, por cierto, no estaba muy lejos de ahí, estaba en un foro en la Ciudad de México, y dijo que hay riesgo de captura del Estado mexicano por parte del crimen organizado, entre otras cosas que vamos a revisar. Parte de la información que tendremos hoy, vamos a seguir hablando con aspirantes a gobernadores. Vamos a hablar hoy con Yasmín Bugarín, quien pues va a ser la candidata de Morena al gobierno de Nayarit. Vamos a hablar con Marco Bonilla, quien seguramente va a ser candidato tanto por el PAN como por el PRI en el estado de Chihuahua, entre otros personajes. Parte de lo que tendremos hoy, más otras entrevistas, como todas las mañanas, con los personajes esenciales de la vida pública en México, más lo que se vaya acumulando en las próximas 3 horas, como todas las mañanas, puede hacer contacto, comunicación con nosotros a partir de nuestras redes sociales, de nuestras plataformas. Quédese con nosotros, estamos en octubre. Estamos por la mañana, hacemos una pausa y al regresar con todo esto, comenzamos.
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0: Continuamos con Ciro Gómez Leyva por la mañana.
1: 7:09, Manuel, buen día.
2: Ciro, por la mañana, buenos días. Buenos días a todos en Grupo Fórmula. Bueno, pues ya comenzamos, Ciro. Año 3, que inicia de la administración de la presidenta Claudia Sheinbaum. Ahí están los datos de popularidad. Le va bien a la presidenta. Ya hemos hablado y ya se ha hablado en algún otro momento de ese...
1: A ver, vamos a ver, ¿no? La encuesta, sí, claro, que presenta hoy el financiero.
2: Sí,
1: vamos,
2: sí,
1: a ponerla.
2: A ver si la podemos poner, la del financiero.
1: Sí, ¿y cuáles son los datos?
2: Los datos, Ciro, los datos son sustancialmente que, de acuerdo con la pregunta que hace el financiero, ¿usted aprueba o desaprueba el trabajo que está haciendo Claudia Sheinbaum como presidenta de México? 70% de las personas consultadas aprueban el trabajo que hace la presidenta Claudia Sheinbaum. Hay un consistente 30% que has comentado en otros momentos, muy consistente, que pase lo que pase, es un desaprueban. Pero la verdad es que los números son buenos, Ciro, son buenos al inicio o el número este que estamos viendo es bueno al inicio del tercer año. Cuando se desglosa la encuesta, cuando uno ya va al interior de la encuesta y empieza a ver cuáles son los datos, pues entonces nos damos cuenta que viene esa parte que uno luego no entiende, ¿no? Porque si la presidenta está bien aceptada con 70% de aprobación, cuando vienen los factores de seguridad pública, de corrupción y de crimen organizado, es cuando vienen los niveles más bajos de aceptación. Ahí vienen entre 27, 22 y 20% y pues el resto están desautorizados por la población, pero aún así, Ciro, aún así. Y mira que el caso de la seguridad pública tiene un bajón durísimo, durísimo, porque al inicio del año estaba en una aceptación del 40%, 45%, baja hasta un 20%, ahorita está en un 27%, en fin, niveles bajos para aceptación, insisto, en los rubros de seguridad pública, corrupción y crimen organizado. Pese a eso, pues ahí está, los programas sociales es lo que más tiene aceptación, casi al nivel de la presidenta de la República. 68% de aprobación, pues sí, ¿no? 68% de aprobación. Y ahí es cuando uno entiende, pues, por qué los niveles de aprobación, pues, se van hacia arriba, ¿no?
1: Buenos números.
2: Buenos
1: de
2: números.
1: De la presidenta Sheinbaum. Y pues suerte en el inicio de su tercer año. Ya acabó un tercio del gobierno de la presidenta Sheinbaum. Vamos a empezar el segundo. Estamos empezando, de hecho, el segundo el día de hoy. Bueno, como era de suponer, la mayor parte de los diarios recuperan el hecho de violencia, porque pues eso es. Van a decir que es reivindicación popular, van a decir que es la expresión de un grupo social agraviado. Es violencia, violencia consentida, si no es que impulsada por el poder. Lo que se registró ayer en un espacio público, en el Centro Cultural Los Pinos, contra la estatua de Felipe Calderón, un tema que desde julio, si no mal recuerdo, cuando se cumplió un año de que esa estatua estaba tirada en uno de los jardines de los Pinos, desde julio le dimos especial seguimiento y preguntábamos, no nos metíamos en que si es Calderón o no es Calderón, y la guerra Calderón y las elecciones de 2006, decíamos, ¿por qué el gobierno no cumple con su responsabilidad y si tiene un bien público a custodiar, a proteger, a resguardar, como es esa estatua y muchas otras cosas que hay en ese centro cultural? ¿Por qué no la levanta? No lo quiso hacer el gobierno. Y ayer, porque sí, por esas coincidencias, quizá porque estaba Felipe Calderón en la Ciudad de México, ayer se dio este hecho, fueron, vandalizaron. Es violencia, violencia pura. Unos van a decir que es violencia simbólica. En fin, hoy está en las portadas de la mayor parte de los diarios, de Capitana Calderón, que trae el Reforma, el Universal, miembros del ESME decapitan estatua de Calderón. ¿Sí serían miembros del ESME? Pues eso decían. No los conocemos. El Excelsior también le da fuerza en su primera plana, vandalizan estatua de Felipe Calderón, y por el estilo, buena parte de los principales diarios, No la trae, por cierto, La Jornada, no la trae el Milenio. Y, en fin, vamos a tocar el tema más adelante. Y aquí nosotros dijimos, ¿por qué? Es un espacio de gobierno federal, ¿por qué el gobierno federal tolera y consiente que una estatua, que un bien estuviera en el piso? Lo toleró hasta el último día. Ayer llegó el SME, quiero creer que sin que nadie le hiciera un guiño, llegó e hizo la tarea de destruir a Felipe Calderón. Por esas cosas del periodismo, Miriam Moreno estuvo en el lugar de los hechos y poco más adelante vamos a ver imágenes de cómo fue esta destrucción. Sabemos que hay algunas imágenes, llegaron ciertos medios. Vamos a ver el trabajo que hizo Miriam ahí en el espacio de Los Pinos, en el Centro Cultural de Los Pinos. ¿Qué más, Manuel, antes de ir a pausa?
2: Bueno, pues eso, Ciro, estaremos atentos a ver cuál es el mensaje de la presidenta. Digo, ya fuera, punto aparte de los informes que dio en la República Mexicana, en diferentes plazas de la República Mexicana, ¿con qué arranca la presidenta en esta mañana de jueves 1 de octubre, en lo que tiene que ver con su mensaje político? No hay en jueves, Sofía, buenos días, nada en particular en la agenda, ¿va? No es jueves de nada hoy.
3: Buen día, Manuel. Buen día, Ciro. No, en algunas ocasiones jueves de inversiones, pero sin rutina.
2: Caso, ¿no? Sí, pues pendiente, Ciro, pendiente de saber con qué arranca, ahora sí, con qué parte fina de la política arranca la presidenta, cuál sería el mensaje, y estar pendientes y atentos de eso. Lo más reciente que ha publicado, me regreso al tema de Felipe Calderón, Ciro, en sus cuentas de redes sociales, simplemente compartir en su cuenta de X, dice: les comparto en tres mensajes el texto que preparé para América Libre, parte de lo que dijo ayer en este foro de América Libre, ahí en el Hotel de Paseo de la Reforma, Ciro, en el Hotel Marquís, y ahí lo está compartiendo Felipe Calderón. No ha hecho referencia, Ciro, a los hechos del Paseo Cultural de Los Pinos, como se le llama ahora. Pero bueno, pues ahí está el discurso que ofreció ayer el presidente Felipe Calderón, ¿no? En esta parte donde, entre otras cosas, lo que dice es que la izquierda morena, en todo caso, pues hecho de la democracia, o se hizo de la democracia para llegar al poder, y ahora está construyendo una nueva versión de la dictadura perfecta, ¿no? Ese discurso.
1: Pues, eso, el expresidente Calderón, otro expresidente López Obrador, dando tristezas ayer, un mensaje de 1 hora y 20 para no decir nada.
2: Así es.
1: Para autoelogiarse. Pero bueno, en fin, vamos a hacer una pausa. Regresamos. Hay muchos, muchos temas. Vamos a hablar en unos momentos con Yasmín Bugarín, quien va a ser la coordinadora, la candidata de Morena al gobierno de Nayarit, sobre su situación. Ayer la presidenta Sheinbaum dijo que, pues, que cómo que alguien con doble nacionalidad se le había hecho coordinadora de defensa de territorio, Morena le había hecho coordinadora de defensa en Nayarit. Vamos a hablar con ella y vamos a regresar al tema de los quienes se perfilan como candidatos en diferentes estados, no los de Morena, sino en el caso de Chihuahua. Vamos a hablar con Marco Bonilla, que es presidente municipal de Chihuahua y que parece que va a ir con una alianza amplia para enfrentar a Cruz Pérez Cuellar. Tiene buena la elección en Chihuahua. En fin, parte de lo que presentaremos, de lo que vamos a presentar hoy, Manuel. Por lo pronto, vámonos a pausa.
2: Por lo pronto, vámonos a pausa, efectivamente, Ciro, eso, y también decir que estaremos atentos por todos los efectos que ha tenido, por un lado, Raquel, allá en Michoacán, y por el otro lado, el caso de Polo, que dejó, pues, ahí personas afectadas por inundaciones, sustancialmente por inundaciones, allá en Sonora. Entonces, pues, son los dos fenómenos, Ciro, si podemos apreciar desde la fotografía que nos permite ver el Centro Nacional de Huracanes en este momento, en el Pacífico. Pues ya Polo evidentemente queda desaparecido, solamente con estos efectos que te digo que se han dado pues a nivel local, ¿no? A nivel local, y en el caso de Raquel, pues avanzando otra vez rumbo al sur de la península de Baja California, Ciro, rumbo a la zona de La Paz, pero con una afectación de un oleaje más o menos amplio, yo te diría muy, muy amplio, de acuerdo con lo que está presentando en el mapa el Centro Nacional de Huracanes, por allá abajo, incluso está pegando hasta, yo te diría, hasta cerca del estado de Chiapas, está pegando el efecto del oleaje. Ese que vemos arriba, pues ya es la parte, digamos, proyectiva, que tiene que ver con la parte proyectiva que tiene que ver con a dónde va este huracán, bueno. Raquel. Pero bueno, pues vamos a pausa, Ciro, estamos por la mañana, gracias por todos sus comentarios. Hacemos una pausa en esta mañana de este jueves 1 de octubre de este 2026, hacemos un corte y regresamos. Préstame la hojita nada más para dar, arroba Ciro Gómez L en nuestra cuenta de X, Facebook, Instagram y Thread Ciro Gómez Leiva por X y por TikTok, arroba guión bajo fórmula. Estamos por la mañana, hacemos un corte y volvemos.
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5: 724, Maru. Maru Rojas, buen día.
6: Ciro, desde la Macroplaza, enfrente del Palacio Municipal de Monterrey, para contarte cómo estuvo este evento masivo, segundo informe de gobierno, que comenzó, fue interrumpido 3 veces y concluyó con gritos de gobernador, gobernador, y sí se puede, sí se puede. ¿Quiénes serán los beneficiarios de cambios que se han dado en la movilidad? Aquí no hay baches, Ciro. Y salimos a comprobarlo. Hay una ruta que recorre de polo a polo, cruza la ciudad en todos sus puntos, que se llama la ruta regia, Regiobús, y es gratuito, solamente necesitas tener una tarjeta comprobando que eres ciudadano de
5: Regiomontano
6: de Nuevo León. Sí. Y entonces te dan la tarjeta y recorres gratuitamente la ciudad. Los agradecimientos tardaron media hora de los invitados que tenía, una convocatoria mayor que la que tuvo Maru Campos cuando tuvo que ser apoyada en Chihuahua. Estuvieron aquí los expresidentes Felipe Calderón, Vicente Fox, estuvo el gobernador de Coahuila, 4 exgobernadores de Nuevo León, alcaldes como Alessandra Rojo de la Vega, todos los que rodean a Monterrey, pero también el alcalde de McAllen. Todos los legisladores federales del PAN y del PRI y los dirigentes nacionales de estos dos partidos que aceptaron, Nuevo León será la primer candidatura de unidad entre estos dos partidos. Nos va a ir muy bien, dijo Alito Moreno. No será así en todos los estados, dijo Jorge Romero, pero también aceptó que donde haya garantía de triunfo, ahí van a estar, porque también reconoció que uno de los alcaldes que estuvieron presentes tiene todo para ganar, el alcalde de la capital de San Luis Potosí, y si se unen, pues a ver qué pasa con el verde. Luego de las candidaturas que presentó Morena, para estos dos estados que pareciera pues nada más para relleno, Nuevo León, San Luis Potosí.
5: Oye, qué evento, ayer, que estamos viendo las imágenes, Maru, qué evento, el que le armaron o el que se armó. Adrián de la Garza, el,
6: 4,200 el alcalde, personas.
5: El presidente municipal. No, pero además, qué convocatoria, ¿eh?
6: Sí. A lo de Maru Campos, súmale a los priistas, todos los diputados federales, los senadores, sus dirigencias nacionales, 4 exgobernadores, sin importar el color. Aquí estuvieron, y sobre todo también el reconocimiento, a mí me parecía increíble que en una sola alcaldía, 3 nuevos hospitales en 2 años, 3 centros de monitoreo de seguridad como C4, había, sumaron 2, ahora son 5, se vigila cada punto con inteligencia, mostró un ejemplo claro en una especie como de pantalla IMAX, una persona que iba a los centros comerciales, a los estacionamientos de los centros comerciales, abría los autos, robaba lo que había dentro. Empezaron a monitorear los centros comerciales, los estacionamientos, dieron con él, con el seguimiento de estos C4 y lo tienen ya tras las rejas. Ese tipo de ejemplos puso, pero también en materia de salud, además de los 2 nuevos hospitales, Aquí la atención de la prevención del cáncer en las mujeres es gratuita. No solo mastografías y exámenes ginecológicos, sino cuando ya eres sobreviviente de cáncer, la reconstrucción mamaria es gratis, solo en este municipio de Nuevo León, en Monterrey. Y pues obviamente las mujeres que han sido beneficiadas eran las de las porras, las de los hashtags en cartulinas, y armaban porras a veces hasta interrumpiendo de más, y porras nuevas, y él dijo, guárdenlas todas porque las vamos a usar para la gubernatura.
5: Bueno,
6: y las que ves son imágenes pues de Miguel Ángel Brígido.
5: No, y candidato, y por lo visto candidato fuerte para pelear la elección contra un Morena que pues no se ve con la con el poderío que sí tiene en otros estados, y contra, vamos a ver qué maquinaria termina presentando finalmente el Movimiento Ciudadano, pero qué elección viene para Nuevo León el próximo año, Maru, y qué imágenes.
6: Interesante, Ciro.
5: Además ver.
6: Y sí, empezó agradeciendo a una persona que fue con la que terminó su nombre en la megapantalla IMAX. Si hay una Mariana en el naranja, en esta candidatura de unidad podría haber una Gaby, que lleva las riendas del DIF en este municipio, atendiendo a personas con discapacidad, estas reconstrucciones mamarias, la atención al cáncer cervicouterino, y pues tiene toda la atención de las mujeres sin tenerse que poner tenis naranjas.
5: Bueno, y las imágenes y los invitados, Felipe Calderón, no es poca cosa haber invitado a Felipe Calderón, ni más ayer, después de lo que ocurrió con su estatua en los
6: Fox
5: en los pinos.
6: Es fácilmente identificable, era el único con sombrero.
5: Sí. Sí, bueno, pero Felipe Calderón, además, si no me equivoco, en las imágenes que estamos viendo, sentado junto a Jorge Romero, el presidente del PAN, ¿es correcto?
6: Sí.
5: Sí es Jorge, es que lo tapa ahí Felipe Calderón, pero ¿sí estaba junto a Jorge Romero?
6: Estaba Vicente Fox.
5: Sí, ahí está.
7: Sí, correcto, Ciro, sí es Jorge Romero.
5: Calderón, Felipe y Calderón. A la derecha Calderón. Bueno, no y es poca cosa.
7: Ahí está imagen. Ricardo Anaya.
5: Margarita.
7: Margarita Zavala,
5: y ahí está Ricardo
6: Margarita,
5: Anaya.
6: Junto a Margarita,
5: no,
6: Alejandro Moreno.
5: No, pues un poco lo que necesita el PAN, ponerse a sacudirse, ponerse a trabajar con todo. Ya escuchamos ayer a Santiago Taboada lo que están haciendo en
6: aquí estaba,
5: lo que
6: Santiago.
5: Están haciendo o lo que hicieron ya en San Luis Potosí, Manuel, con Enrique Galindo, donde pueden perfilar, en una situación electoralmente más complicada, pero pueden perfilar un buen candidato. Pueden dar la pelea fuerte en Chihuahua, vamos a ver qué hacen en Sonora, vamos a ver qué hacen en Sinaloa, cómo defienden Aguascalientes, cómo defienden Querétaro. Puede haber tiros varios el próximo año, vamos a ver qué pasa en Michoacán. En fin, por lo pronto, Nuevo León, si hoy hubiera que poner una apuesta, pues los momios colocarían a Adrián de la Garza, quien ayer rindió su informe en Monterrey, como un contendiente con buenas probabilidades de éxito. ¿Algo más, Maru? Se te ve muy contenta en Monterrey.
6: Es que ya tengo voz. Ayer no tenía.
5: Bueno, pero decías,
6: clima,
5: Maru.
6: 25 grados.
5: Eso. Pero algo ibas a decir, algo adicional.
6: No, nada más, 390 millones de pesos invertidos para recuperar el 25% de la incidencia delictiva, y esta vigilancia que nos tienen en cada poste monitoreados, ahorita nos están viendo seguramente en el C4, un saludo, y así se van resolviendo los problemas con este. Yo le apostaba a Brígido, no, sí cobran, o sea, ya vi los autobuses, pero cobran, no, es gratuito. Entonces nos metimos al internet, es gratuito, necesitas comprobar que vives aquí, te dan una tarjeta gratis y puedes usar el autobús.
5: Bueno, muchas gracias, Maru.
6: Muchísimas gracias a
5: buen
6: ti,
5: regreso.
6: Con gusto.
5: Gracias, gracias a nuestra compañera, a la queridísima Maru. Manuel.
7: Sí, yo creo que va a ser una contienda bien interesante.
5: Rojas.
7: Sí, Maru Rojas allá en Monterrey. Va a ser una contienda muy interesante. Hace poco que estuve en Monterrey, allá en junio, julio, por ahí, pues hace no mucho tiempo, pues sí se aprecia, como bien decía Maru Rojas allá, acá los puentes en vez de ser color morado, como en la Ciudad de México, son color naranja. Hay una fuerza también muy importante de parte del gobernador Samuel García, una penetración muy importante de todo lo que tiene que ver con Movimiento Ciudadano, y una fuerza, pero pues ellos tienen que definir su candidatura, Ciro, porque si bien con Mariana González, pues lo que van a tener es una candidata fuerte, vamos a ver si efectivamente ella se anima a eso, ¿no? Si a ella se anima, si a ella le interesa, o si encuentran algún otro candidato por ahí que también pueda empujar Movimiento Ciudadano. Pero el tema de Adrián de la Garza me parece que punto aparte ha dejado anoche clarísimo cuál es toda la fuerza, la estructura del partido, por un lado el Partido Acción Nacional. Y por el otro lado el PRI, pues que lo va a estar ropando, ¿no? Que lo está ropando y que lo van a ir empujando rumbo a la candidatura.
5: ¿Qué es lo que tenían que hacer? Desde hace tiempo, pero bueno, ya los vimos en dos días seguidos, el trabajo político que hizo
7: Aguascalientes, por un lado, San Luis Potosí.
5: Bueno, San Luis Potosí y al día siguiente en Nuevo León. Eso es lo que tenían que hacer. Igual nos dicen que estaban esperando el momento justo y ese momento justo empezó hace dos días. Los veremos. Por lo pronto ayer, Enrique Galindo diciendo, y el Comité Ejecutivo Nacional del PAN a través de Santiago Taboada diciendo, sí, vamos con el PRI en coalición, en lo que sea necesario en San Luis Potosí para dar la pelea y ganar San Luis Potosí, y con candidaturas comunes, una fórmula menos conflictiva y menos complicada, van a apoyar a Adrián de la Garza para ganar Nuevo León, no para dar testimonio. Y si gana Nuevo León, eso significaría que van a ganar varias diputaciones federales también en ese estado de Nuevo León.
7: Así es.
5: Y quizá algunas en San Luis Potosí. Vamos a pausa, 7:35, a corte comercial.
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15: Explorando la naturaleza.
16: Playa Punalú, Estados Unidos. Esta es la playa de arena negra más famosa del archipiélago de Hawái. Su intenso color oscuro nació del encuentro violento entre la lava ardiente de los volcanes activos y las gélidas aguas del océano, provocando que la roca se pulverizara instantáneamente. Además de su espectacular contraste visual con las palmeras verdes, Punalú es un refugio vital para las tortugas marinas verdes, que suelen descansar bajo el sol sobre la arena negra calurosa, creando una de las postales silvestres más exóticas de la isla.
15: Territorio animal.
17: El gorila de montaña. Vive en grupos familiares organizados en las selvas densas del centro de África. Liderados por un imponente macho, estos gentiles gigantes son herbívoros y pasan el día buscando brotes, hojas y ramas tiernas para alimentarse adecuadamente.

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1: El Complejo Cultural Los Pinos inició un procedimiento jurídico tras la vandalización por parte de extrabajadores de Luz y Fuerza del Centro de la estatua del expresidente Felipe Calderón dentro de las instalaciones hasta donde ingresaron sin autorización. En el marco del Día Mundial del Turismo, la jefa de gobierno Clara Brugada dio el banderazo de salida a 500 adultos mayores que viajarán de manera gratuita a diversos destinos en otros estados del país, la generación número 20 del programa Colibrí de Plata. El paso del huracán Polo dejó inundaciones, daños en carreteras y comunidades sin comunicación terrestre en el sur de Sonora. Entre las zonas con mayores afectaciones se encuentran Navojoa, Empalme, Guaymas y Suaqui Grande. En comunidades rurales, el agua obligó a utilizar embarcaciones para llegar hasta los habitantes que quedaron aislados. Informó Amy Arriaga. 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
2: 7:39, hay hoy algunos textos, algunas columnas en la prensa nacional. Estaba leyendo, por ejemplo, en El Heraldo, el texto de Raimundo Sánchez Patlán, saludos, dice Morena de la gringada en Nayarit, sobre este tema controvertido de la designación de Yasmín Bugarín como coordinadora de la defensa de Morena y seguramente candidata al gobierno de Nayarit. Y algunos otros medios, como La Jornada, recuperan en sus portadas lo que expresó ayer la presidenta Sheinbaum sobre esta candidatura por el tema, por el punto de que Yasmín Bugarín tiene nacionalidad estadounidense. ¿Qué fue exactamente lo que dijo ayer sobre Yasmín la presidenta Sheinbaum? Sofía.
3: Buen día nuevamente. Ayer lo que pidió la presidenta fue que revisaran la constitución de Nayarit, que es lo que dice relativo a este tema. Lee la presidenta el artículo 62 de la constitución de Nayarit, que establece como requisito para ser gobernador ser ciudadano mexicano por nacimiento, hijo de padres mexicanos, nativo del estado o con vecindad efectiva en él, no menor de 5 años inmediatamente. Y después dijo la presidenta, tendría que revisarlo Morena, que lo aclare Morena. Yo no tengo por qué andar aclarando la verdad, dice la presidenta. Entonces le avienta el tema a Morena y también a la coordinadora que ya explicara cómo estaba ese tema.
2: ¿Puedes repetir las condiciones para ser candidato en el estado de Nayarit?
3: El artículo 62 de la Constitución de Nayarit establece como requisito para ser gobernador ser ciudadano mexicano por nacimiento, hijo de padres mexicanos, nativo del estado o con vecindad efectiva en él, no menor de 5 años, dice el artículo.
2: Bueno, usted estaría en esos supuestos. Yasmín Bugarín, gusto en saludarla, buenos días.
4: Ciro, muy buenos días, te saludo con mucho gusto a ti y a toda tu audiencia, igual a Sofía. Permíteme, si es posible, poder compartirte el contexto antes de poder entrar en detalle. ¿Qué fue lo que a mis padres orilló a que una servidora naciera fuera de territorio mexicano? Mis padres, Ciro, nosotros somos de la sierra del estado de Nayarit, el municipio de La Yesca, de una comunidad llamada La Manga. Es una comunidad de menos de 200 habitantes. Mis papás se dedican al campo. Mi papá es campesino y mi mamá es ama de casa. Yo soy la menor de 6 de familia. Mis padres estudiaron hasta segundo año de primaria. Y la historia de mis padres, de mis hermanos y una servidora, es la historia de cientos y miles de nayaritas y de millones de mexicanos que por necesidad tuvieron que emigrar a Estados Unidos a trabajar específicamente en el campo. Mis papás se iban de jornaleros por temporadas. Y en ese esfuerzo y en ese trabajo, Ciro, a una servidora le tocó nacer en el campo en California, en Estados Unidos. Uh-huh. Cuando yo estaba muy pequeña, mis padres pudieron regresar a su pueblo, al rancho, a La Manga, y cabe paso señalarlo, es una comunidad que hasta hace 15 años tenemos luz eléctrica, que de la capital a La Manga hacíamos 12 horas de terracería, y que gracias a la llegada de nuestro presidente López Obrador, le hizo justicia a los olvidados de los olvidados, y de 12 horas de terracería pasamos a tan solo 12 horas de camino. Entonces mis padres me traen de muy pequeña, yo termino de estudiar la primaria allá en mi pueblo.

0: pueblo en La Manga, una parte, otra acá en la capital, en Tepic. Y aquí estudié ya la secundaria, prepa, universidad, por obvias razones, porque en el pueblo escasamente teníamos una primaria. Y soy egresada de la Autónoma de Nayarit, es decir, toda mi vida privada, pública, personal, la he realizado en mi estado, en Nayarit, y específicamente ahí en la sierra, en el municipio de La Yesca.
1: Bueno, ese es el contexto. Ahora su situación legal, Yasmín,
0: Sí, mi
1: rumbo
0: situación,
1: a esta
0: sí.
1: candidatura, si es que finalmente la coordinación de la defensa de la transformación, etcétera, se convierte en la candidatura de Morena, como apuntaría que será.
0: Bueno, en este momento yo fui designada como coordinadora, y
1: Sí.
0: justamente en esa tarea nos vamos a enfocar. Lo demás, pues todavía no son tiempos de poder hablarlo, pero en este momento yo te quiero compartir y a futuro también. Pues yo soy mexicana por nacimiento, Ciro. O sea, la Constitución es muy clara. En su artículo 30, en el apartado A, existen cuatro supuestos. En mi caso, yo estoy en el segundo, a ser hija de padres mexicanos. Tanto mi padre como mi madre nacieron en el pueblo, en el rancho de La Manga. Entonces, yo soy mexicana por nacimiento y la Constitución política, la Constitución local del Estado de Nayarit, en su artículo 16, especifica muy claro quiénes son. Nayaritas son las personas que son mexicanas, hombres o mujeres por nacimiento. Entonces, en ese sentido, pues no me hace ni más ni menos mexicana el no haber nacido en territorio mexicano cuando pues toda mi vida prácticamente yo elegí mi patria. Yo, al igual que tú y los que me están escuchando, pues no elegimos dónde nacer. Así elegimos a qué país representar. Y toda mi vida política y pública la he realizado en Nayarit. He sido diputada local, dos veces diputada federal, hoy senadora de la República con licencia. Y en cada una de mis encomiendas y mis encargos, jurídicamente no he tenido ningún impedimento para
1: No he tenido.
0: hacerlo.
1: Ahora, con esta reforma, usted tiene, hasta donde entendemos, que renunciar a una ciudadanía que sí tiene. Usted tiene la ciudadanía estadounidense.
0: En esta reforma, bueno, yo estoy en toda la disposición, lo que se me pida tener que atender. En el 2018, Ciro, a mí se me
1: Sí.
0: requirió exclusivamente de parte de la Secretaría de Relaciones Exteriores un documento donde yo renunciaba a cualquier sumisión, obediencia o fidelidad a
1: Sí.
0: cualquier país extranjero, específicamente al de Estados Unidos, y donde yo protestaba adhesión, obediencia y sumisión a las leyes mexicanas. En ese
1: Sí.
0: momento que yo participé, 18, 21, 24, este fue el único documento que se me solicitó por parte de Cancillería, el cual atendí
1: Sí, y usted
0: inmediatamente.
1: lo cumplió y lo sabemos. Ahora las cosas han cambiado y la nueva ley, hasta donde la entendemos, aprobada hace unas horas. Y además el discurso recurrente de la presidenta Sheinbaum es, si quieren ser candidatos a gobernador, tienen que renunciar a otra nacionalidad. En el caso suyo, tendría que renunciar, y
0: Sí.
1: no ante el gobierno mexicano, sino ante la autoridad de los Estados Unidos, a su nacionalidad estadounidense.
0: Es
1: Hasta
0: correcto,
1: donde
0: Ciro.
1: entendemos, Yasmín. Sí.
0: Sí, mi equipo
1: Algo que
0: jurídico.
1: tendrá que hacer pronto, además.
0: Sí, mi equipo jurídico ya estamos haciendo lo pertinente, teniendo claro la ruta, el trámite a seguir. Lo que yo sí quiero dejar en claro es que yo no tengo ningún problema, ningún inconveniente, ninguna duda ante ello. Si tengo que hacerlo, más bien ya estamos investigando cuál es el siguiente paso a seguir, ya trazamos la ruta y estamos en ese proceso. Yo he defendido justamente antes de solicitar licencia, inclusive sin titubeos y sin dudas, yo voté a favor de la iniciativa de no tener injerencismos en nuestro país. Entonces, en estos tiempos de defensa de la soberanía nacional, no debe de existir ni titubeos, ni la más mínima duda, no le existe de mi parte y estoy en toda la
1: Bueno,
0: disposición de hacer los trámites legales correspondientes para que
1: que
0: así quede
1: parece que
0: claro.
1: no es tan complicado, ¿no? Si usted cumple con todos los criterios, los requisitos de la Constitución Federal, de la Constitución de Nayarit para ser candidato, pues tendría que renunciar a la nacionalidad estadounidense en Estados Unidos o con el gobierno de los Estados Unidos, hasta donde entendemos, asunto terminado.
0: Así es, ya tenemos la ruta para hacerlo ante las autoridades competentes del gobierno de Estados Unidos, y sin ningún problema habremos de hacer lo que se requiera para poder seguir en este momento como coordinadora de la defensa de la transformación y la soberanía nacional, y con la firme convicción de seguir trabajando en unidad para seguir fortaleciendo este movimiento, la transformación en mi estado. Bien. Bajo el liderazgo de nuestra presidenta Claudia Sheinbaum Pardo.
2: Yasmín, buen día. Le saluda Manuel Feregrino. Preguntarle, Yasmín, porque me queda la duda, si esta disposición que está todavía por aprobarse, porque si bien los congresos ya son 19 los que lo aprobaron, ya sería o podría ser constitucional, falta la promulgación, la publicación en el Diario Oficial, la incorporación a la Constitución. El año electoral ya empezó. Y hasta donde yo recuerdo, lo que nos han dicho es que cualquier disposición tiene que haberse dado antes de que empiece el año electoral. ¿Esto entonces la obligaría o la dispensaría de hacer este trámite en el 27?
0: A lo que yo tengo entendido, Manuel, muy buenos días, es que esta reforma surte efectos a partir del siguiente año, el 2028.
2: Exacto, ¿verdad?
0: Sin embargo, también tenemos que ver las leyes secundarias, la ley de nacionalidad, cómo es que ya queda establecida, pero de mi parte siempre ha existido y va a existir la disposición de atender cualquier trámite jurídico en este país, en mi patria México, o en el país de Estados Unidos, para que no exista la menor duda ante ello. Digo, mis acciones, mi actuar, mi carrera pública, política, ha sido muy clara. He sido siempre, mi carrera ha sido en el legislativo, y todas las leyes que me ha tocado presentar, iniciativas o aprobar, siempre han sido en beneficio de México y de Nayarit. Pero si tuviese que atender algún otro tema para que se pueda despejar cualquier mínima duda que pudiera existir en alguien, pues yo con mucho gusto y disposición estoy dispuesto a atenderlo.
1: Bien. Bueno, suponemos que ese tema lo conversó con la dirigencia nacional de Morena en las semanas previas a que se levantaran las encuestas. Suponemos que alguien se acercó a usted y le dijo cómo está la cuestión de su nacionalidad, doble nacionalidad. Supongo que es un tema ampliamente discutido con la dirigencia nacional del partido.
0: Es correcto, Ciro. O sea, es público. No he ocultado yo algo que no fue decisión mía. Mis documentos que yo he presentado en cada encomienda, en cada encargo, pues es claro dónde me tocó a mí nacer por las circunstancias ya expresadas. Y también lo platicamos con la dirigencia Morena durante todo el proceso y al término de la definición de la coordinación, lo estuvimos comentando. Entonces, no hay temas que impida que hoy yo pueda representar la coordinación en mi estado. Uh-huh. Jurídicamente no, y en lo que se venga, que se tenga que aclarar o que se tenga que atender para que pueda quedar toda duda despejada, lo vamos a hacer con la firme convicción de que la defensa de nuestra soberanía está por encima de cualquier persona, de cualquier duda y de cualquier intención de otro país de poder hacer un intento contra nuestra soberanía y con nuestra libertad y nuestra democracia.
1: Muy bien, pues llegará el momento cuando finalmente se convierta en candidata, cuando estemos en precampañas, en campañas, de poder hablar sobre la problemática y sobre las propuestas allá en Nayarit. Por lo pronto le agradecemos mucho esta aclaración, Yasmín Bugarín.
0: Muchísimas gracias, Ciro, a ti, a Manuel y a toda tu audiencia. Estoy a sus órdenes y en Nayarit tienen su casa. Esperemos pronto todos los que nos están escuchando.
1: ¿Cómo están, por cierto, Yasmín? ¿Cómo está el sector de servicio, el sector hotelero? ¿Qué sabemos? ¿Tuvo la afectación de los hechos de febrero, la detención del Mencho, que por supuesto, aunque fue en Jalisco, alcanzó partes importantes de Nayarit? ¿Quedó atrás ese momento con la información que usted tiene?
0: Sí, Ciro, la verdad es que somos un estado que se vive, se puede transitar en paz a cualquier hora de la noche, de la madrugada, en cualquier parte del estado de Nayarit. Yo, que soy de la sierra, me toca andar ya muy tarde en la sierra transitando, y la verdad es que es un estado que se respira en paz, en tranquilidad, y en el desarrollo turístico, pues la verdad es que tiene una gran relevancia Nuevo Nayarit, que hoy somos ejemplo a nivel nacional e internacional, y el turismo sigue confiando y creyendo en seguir visitando nuestro estado, justamente porque encuentran las garantías de seguridad, y la verdad es que contamos con la mejor gente, la calidez, la atención y la mejor gastronomía. Así es que es un estado que tiene mucho que aportar, que va a seguir creciendo en desarrollo turístico, y no solamente en la parte de la playa, sino también en nuestra Sierra Mística.
1: Bueno, pues le agradecemos mucho. Estamos recibiendo una gran cantidad de llamadas, Yasmín, sobre su situación. Parece que le interesa a mucha gente. Por ejemplo, nos dicen, usted dice, pregúntenle si tiene pasaporte estadounidense vigente. Pues suponemos que sí, porque no ha renunciado a la nacionalidad estadounidense.
0: Así es, Ciro, aún lo cuento con pasaporte vigente. Insisto, no se me había requerido anteriormente en mis encargos, pero pues eran otros tiempos. Hoy, en estos tiempos de defensa de la soberanía, pues hay que estar a la altura de las miras de nuestro país y del pueblo nayarita.
1: Muchas gracias, Yasmín Bugarín, coordinadora estatal de defensa de la transformación de Morena en el estado de Nayarit, y altamente probable, casi seguramente, la candidata de Morena y quizá de un frente amplio al gobierno de ese estado. Gracias, suerte, Yasmín.
0: Muchas gracias, Ciro. Manuel, muy buenos días.
2: Buen día, Yasmín.
1: Gracias. Sí, nos dicen algunas personas, esta es una no discusión, porque como dijo Yasmín, pues no le pueden aplicar esos criterios aprobados ya después del inicio del año electoral, ¿no? Por ejemplo, exacto, que antes del proceso, entonces, pues ella no sé si necesariamente para esta elección tenga que renunciar a la doble nacionalidad. Tendría. Quizá lo haga por un motivo político, pero pues por una razón
2: legal,
1: eso sería hasta las elecciones del 2028, pues si no le estarían aplicando la ley retroactivamente, ¿no? En fin. Según entiendo, Manuel.
2: Yo también entendí así, Ciro. Y la verdad es que qué brete tan más interesante, porque ella dice, yo ya reconocí mi obediencia a las leyes mexicanas, tengo un documento del año 2023 en Cancillería.
1: Aquí se pide renuncia a otra nacionalidad. Pues sí, está bien. A ver, vamos a pausa, 7:56, volvemos.
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18: El jaguar, el felino más grande de América, es un cazador solitario y sigiloso. Su pelaje manchado le permite camuflarse perfectamente entre la vegetación de la selva. Además, posee una mordida tan poderosa que puede atravesar el caparazón de tortugas.
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20: El mapa del mundo que usamos normalmente deforma el tamaño real de los continentes, haciendo que Groenlandia parezca gigantesca visualmente.
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1: Ocho de la mañana, saludamos a las personas que a partir de este momento se suman a nuestro programa a través de Telefórmula. Bienvenidos todos y a quienes desde hace una hora están con nosotros en Radio Fórmula, en YouTube, en radiofórmula.com.mx, en las distintas plataformas y redes sociales. Aquí seguimos un par de horas más. Gracias por continuar con nosotros. Lourdes, buen día.
2: Ciro Manuel, buenos días. Esta es la información. Hoy inicia el tercer año de gobierno de la presidenta Sheinbaum con una aprobación del 70%, 2 puntos más que en agosto, de acuerdo con una encuesta difundida esta mañana por el periódico El Financiero. No tengo ningún problema en dejar mi ciudadanía estadounidense. Ya estamos trazando la ruta para hacerlo. No me hace menos mexicana no haber nacido en territorio mexicano porque mis padres son mexicanos. Jurídicamente no existe nada que impida que hoy pueda representar la coordinación de mi estado, aseguró por la mañana Yasmín Bugarín, coordinadora estatal de Morena en Nayarit. Sin que ninguna autoridad se los impidiera, unas 60 personas que se identificaron como extrabajadores de Luz y Fuerza vandalizaron, arrastraron y le cortaron la cabeza a la estatua del expresidente Felipe Calderón, que desde hace 14 meses permanecía tirada en la calzada de Los Presidentes en Los Pinos. En 45 minutos, las personas entraron por los arcos de Los Pinos, vandalizaron la estatua, pusieron la cabeza del expresidente en su basamento ante la vista de 5 guardias nacionales que no impidieron nada. Ayer fueron asesinadas 40 personas en México, de acuerdo con cifras preliminares publicadas esta madrugada por la Secretaría de Seguridad y Protección Ciudadana. Los estados más violentos fueron Nuevo León, donde se registraron 6 homicidios, y el Estado de México, donde las autoridades reportaron 5 asesinatos. En estos momentos, el dólar interbancario se cotiza en 18 pesos con 16 centavos.
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1: Sofía.
4: Ciro, en Palacio Nacional está la consejera jurídica Luisa María Alcalde. La presidenta le pidió que explicara quiénes son mexicanos por nacimiento de acuerdo con la Constitución, esto para ver quién puede ser gobernador, y la consejera jurídica es muy clara al decir que son mexicanos por nacimiento los que nazcan en territorio de la República, los que nazcan en el extranjero y sean hijos de padres mexicanos, de madre o de padre mexicano, y hay otros supuestos. Esto para decir que senadora con licencia Yasmín Bugarín sí es mexicana por nacimiento. Después también refiere que esta ley de la doble nacionalidad, de tener que renunciar para tu doble nacionalidad, deja muy claro Luisa María Alcalde también que aplica para el proceso electoral de 2028, porque ya no entraría en vigor para este proceso. Pues no. Y además termina entonces, la consejera jurídica.
1: Esta discusión
4: jurídica
1: alrededor de Yasmín Bugarín es una discusión ociosa, Manuel.
5: Sí, pues es una discusión que efectivamente no nos lleva a ningún lado, porque ahora sí que la ley enmarca perfectamente bien cuando entra en vigor, lo que ella cumple, qué requisitos ha cumplido, qué tramos ha cumplido. Me parece que ella está perfectamente en concordancia con la ley vigente.
4: Y termina diciendo también la consejera jurídica que desde 2018 Yasmín Bugarín hizo el trámite ante la Secretaría de Relaciones Exteriores para renunciar a su doble nacionalidad. Entonces, que cualquiera de los supuestos ya no la aplica.
1: Sí, no, lo que importa, suponemos, es renunciar a la nacionalidad ante el país.
5: Ante el país, exactamente.
1: No ante Estados Unidos, no cumplir con un trámite aquí. En fin, creo que Yasmín Bugarín se moverá políticamente y suponemos que lo hará bien en este tema, pero no le alcanza la restricción, lo que vaya a ser de esta no a la doble nacionalidad para candidatos, no le alcanza para la elección del próximo año. Vamos a pausa.
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17: Yugur presentó Helix 2.5, un robot humanoide que aprende a trabajar en casas que nunca ha visto. Es el nuevo y más avanzado sistema de inteligencia artificial de la compañía, con el que los robots humanoides son capaces de entrar por primera vez a una casa y realizar tareas como recoger juguetes, doblar toallas o tender una cama. Destaca el desarrollo de una red neuronal humanoide que fortalece su capacidad de generalización, mediante la cual el robot utiliza conocimientos que ya aprendió para desenvolverse en lugares nuevos sin necesidad de recopilar datos específicos de cada vivienda. Fue puesto a prueba en 30 casas que no habían sido utilizadas durante el entrenamiento y mejoró su tasa de éxito de 9% de su modelo anterior al 56% en las nuevas pruebas de evaluación. Este es un paso más para que los robots necesiten cada vez menos preparación específica y puedan trasladar su aprendizaje de un entorno a otro. Soy Aide Rivera. 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
18: Continuamos con Ciro Gómez Leyva por la mañana.
1: 8:09, Miriam, Iñaki. Ciro. Buenos días a los dos.
19: Buenos días.
1: Cuéntenos. Buen día, Miriam. Buen día.
20: Buenos días, Ciro. Pues te cuento. Ayer esta crónica de cómo un grupo de alrededor de 60 extrabajadores de Luz y Fuerza llegan hasta Los Pinos. Caminaron 3.1 kilómetros, Ciro, desde el Hotel Marquis, donde el expresidente Felipe Calderón había tenido una participación en el foro América Libre. Y ahí, desde ahí, antier convocaron los trabajadores del ESME a manifestarse justo en repudio a la presencia de Felipe Calderón en México. Ellos estuvieron puntuales a las 9 de la mañana y hicieron lo suyo. Le gritaron asesino, aventaron algunas vallas que cercaban el Hotel Marquis, pero no pasó a mayores, la manifestación se queda ahí y después toman la decisión alrededor de las 10 de la mañana pasadas, ya casi llegando a las 11, de caminar del Hotel Marquis a Los Pinos, al complejo cultural Los Pinos, para derribar, arrastrar, eso fue lo que dijeron, ¿eh?
1: Un kilómetro más o
20: tres,
1: menos.
20: Tres kilómetros más o menos rodeando.
1: Rodeando
20: para llegar hasta la entrada principal, los arcos del complejo cultural, más o menos son 3 kilómetros, Ciro. Esto es, pues, ¿qué te gusta? 40 minutos, un poco al paso de marcha, lenta, sí, de la mayoría menos, integrada máximo. por jubilados y jubiladas. Entonces, se da este trayecto. Lo increíble, y te cuento esto, y no son detalles menores, ¿por qué? Desde que salen del Hotel Marquis, de la manifestación, hay gente del gobierno de la Ciudad de México. Aquí no sucede nada en la Ciudad de México sin que no exista un policía vestido de civil o monitores o como se llamen del gobierno de la Ciudad de México. Se sabe que van hacia Los Pinos para derribar, arrastrar la estatua de Felipe Calderón, que ya llevaba 14 meses caída ahí en el pasto. Llegan a Los Pinos, buscan cómo entrar, estaban cerradas las entradas que tienen puerta de metal, pero hay un gran hueco, que es los arcos que dan el pase al complejo cultural, con una pequeña valla, son de 1.20, 1.30, más o menos de altura, con un solo trabajador del complejo, un policía por ahí de seguridad privada. Este trabajador que estamos viendo en la imagen es el que discute, les dice que no puede dejarlos pasar. Pero pues no dura mucho esta discusión. De manera inmediata, pues el número de trabajadores es superior, avientan la reja y pasan, sin que nadie se los impida. Van dos temas. Ya estaba avisada, caminaron por más de 40 minutos, ningún policía, ningún guardia nacional. Este complejo cultural, nos dicen, tiene alrededor de 6 guardias o 6 personas encargadas de seguridad del complejo, bueno. Pero también hay guardias nacionales. Nadie les impide, no hubo un llamado a la policía, no hubo un llamado a nada. Ellos llegaron como Juan por su casa, y lo que me llama la atención es que llegan directo. No es tan fácil llegar a la calzada de los presidentes, y ellos van guiados por unos 3-4 personas que conocían perfectamente el complejo, caminaron rápido, por ahí se encuentran a un par de guardias nacionales que hacen, Ciro, como que no vieron nada, por ahí están las imágenes, ¿no? Los ven y se pasan, de hecho, cortan el camino a los guardias nacionales para no toparse con esta manifestación, y en lo que te digo, 8 minutos, 6 minutos, ya están en frente al basamento donde estaba la estatua de Felipe Calderón. Rompen, ahí van los policías federales, es lo que te estoy diciendo, guardias nacionales. Hacen como que no vieron nada, con permiso, sigan su camino, señores. Nada sucede, eso me sorprendió mucho. Llegan, te digo, en menos de 8 minutos a donde estaba la estatua de Felipe Calderón. Rompen todavía el basamento, tenía la placa que identificaba el periodo presidencial de Felipe Calderón. Llegan ahí y lo primero que hacen ya es totalmente zafarla. Ven que hacia abajo del basamento, en el pasto, ahí vemos cómo la retiran. Ahí la muestra, eso es lo primero que hacen, Ciro. Y después, una vez que ya la tienen ahí, se la llevan porque va a servir como herramienta. Ahí ve cómo cruzan. Y se la llevan, van pidiendo permiso y van advirtiendo.
1: Va a ser la guillotina con la que decapitan a Calderón.
20: Exactamente. Mm. Se convierte en la guillotina y se la avientan. Y lo que sigue es turnarse.
1: Ahí se ve organización, esto.
20: Ah, totalmente, totalmente.
1: Nada de que se les fue ocurriendo. De aquí mi primera pregunta.
20: Por supuesto que no, Ciro.
1: Digo, evidentemente la autoridad, el gobierno federal, el gobierno de la presidenta Sheinbaum, no movió un dedo para impedir que esto ocurriera.
20: Absolutamente
1: nada. Mi duda es, ¿no lo alentaron? En parte dejando con el gesto de desprecio, con la atrocidad de dejar la estatua tirada ahí por 1 año y casi 4 meses, y por los guiños, por cómo se refieren a Felipe Calderón, ¿no terminaron alentando estos hechos de violencia? Pues eso es violencia.
20: Totalmente.
1: La gente del ESME, si es que, repito, son los del ESME, van a decir que era el pueblo y que Calderón, que cerró Luz y Fuerza del Centro, eso es violencia. Esto es violencia en un espacio público. Ya sabemos, lo hemos visto muchas veces, por ejemplo, con la gente de Ayotzinapa. Pueden llegar y destruir bienes públicos y no importa, no les va a pasar nada. Pero aquí yo me quedo con la pregunta, y qué miedo si fue así, si no hubo un guiño, ¿no? Y ahí están las imágenes. No tenían problema, no se estaban escondiendo de nadie.
20: No llevaban el rostro cubierto.
1: Tenían todo el tiempo. Nada. No llevaban el rostro cubierto, simplemente era el pueblo tomando revancha, que no venganza, porque vivimos en la República Amorosa y esas cosas. Y la pregunta es, ¿por qué ocurre esto en un espacio público? Sí, que los responsables de ese espacio público, el gobierno federal, muevan un dedo. Y yo sí me quedo, Iñaki, buen día, después de seguir contigo durante julio, agosto, septiembre, cuando menos 3 meses el tema de la estatua, yo sí me quedo con la duda de si los guiños lanzados desde Palacio Nacional no fueron los que terminaron motivando a estas personas para hacer lo que hicieron ayer. Porque si esa estatua hubiera estado en el basamento, si esa estatua hubiera estado de pie, difícilmente habría ocurrido esto. No lo sé, Iñaki, buen día, ¿cómo ves?
19: Ciro, buenos días. Pues sí, la estatua acababa de cumplir 14 meses tirada en el piso. Empezamos a darle seguimiento al tema en julio, poco antes de que se cumpliera el año, y entonces, desde entonces hemos estado dando seguimiento, y acababa de cumplir 14 meses tirada en el piso, y también, por supuesto, ya había pasado pues más de un año desde que la directora del Complejo Cultural Los Pinos, Elisa Lemus, dijo que la restaurarían. Recupero, por ejemplo, algo que le dijo a La Jornada el 30 de julio de 2025, y cito: "La tenemos que volver a instalar en el punto en el que estaba porque integra la historia del lugar". Eso dijo en julio de 2025 la directora del Complejo
1: Cultural
19: Los Pinos.
1: Mienten sin ningún problema. Sí. O quizá no mentía y le dieron la orden de no hacerlo. Cualquiera de las dos cosas, lamentable. Es lamentable. ¿Qué más, Iñaki?
19: Bueno, pues yo llegué ayer al Complejo Cultural Los Pinos más o menos como a las 2:30 de la tarde, después de haber visto pues todas las imágenes de lo que había ocurrido con la estatua. Y a mi llegada a la entrada de Los Pinos, pues ya estaba cerrado el lugar en donde están estos arcos que mencionaba Miriam. Estaba cerrado solo con 2 conos y un cintillo de seguridad, y eso es todo. Había por ahí un policía vigilando la entrada, pero
1: ¿qué
19: como
1: pasó?
19: Quiera pude entrar. Y después de haber cruzado ese cintillo, esos arcos que mencionaba Miriam, como lo decía también, no es tan sencillo llegar a la Calzada de los Presidentes, que es en donde están las estatuas. Es una caminata pues de poco menos de 10 minutos, pero está algo escondido esa calzada, pues. Y ahí fue en donde ya me topé con pared. Había una barda metálica en la entrada patio exterior de la Casa Alemán, que es en donde empieza esa Calzada de los Presidentes. Y ahí, pues bueno, platiqué con un elemento de la Guardia Nacional, que fue quien me interceptó. Muy amablemente me dijo que pues no había entrada y que el acceso pues al complejo entero iba a estar cerrado, ahora sí que hasta nuevo aviso. No me supieron decir hasta cuándo, porque apenas en ese momento, ya algunas horas después de lo que había ocurrido, iban a iniciar con el informe policial homologado y con el levantamiento de la estatua, que según me dijo el elemento de la Guardia Nacional y también según me dijo un empleado del Complejo Cultural Los Pinos, pues seguía ahí en el piso. Apenas en ese momento iban a comenzar con 1, el informe policial, y 2, el levantamiento de la estatua. Eso es parte de lo que ocurrió pues después de la destrucción de esta estatua.
1: Miriam.
20: La estatua, Ciro, que nunca levantaron.
1: Bueno,
20: que
1: a ver, vamos a pausa y
20: tengo imágenes todavía.
1: Al corte, Ciro, comercial, y al regresar concluimos con este tema. Son las 8:20, hacemos un corte comercial. Gracias, estamos recibiendo muchos comentarios, gracias por sus comentarios. Volvemos después del corte.
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0: Gómez Leiva por la mañana.
1: 8:24, Miriam, ¿qué nos quedamos?
2: Te comentaba sobre las imágenes, pues al previo a que se retiraran, toda la acción dura 45 minutos, te lo platicaba ayer, Ciro, ellos llegan 12:15, pasan como si nada, se siguen rápido a la calzada de los presidentes, me dice un trabajador de seguridad de ahí, que justo el que va al frente, un señor de camisa negra, él es el que como a las 10 de la mañana llegó, hizo la verificación del lugar. Cuando dice estaba planeado, claro que estaba planeado, ellos hubo una avanzada que verificaron el lugar, cómo le
1: premeditado.
2: Iban a hacer, premeditado totalmente, eso lo dice el personal de seguridad de Los Pinos y yo creo que estará dentro de una investigación, ¿no? Porque no solamente me lo dijo a mí, habíamos tres, cuatro...
1: ¿Una investigación de qué, Miriam? Para
2: pues de... Pues el parte de hechos que decía Iñaki, ¿no?
1: A ver, sigamos con la descripción. ¿Una investigación? ¿Quién va a investigar esto, hombre?
2: Pues ellos mismos.
1: Pero bueno,
2: su informe, su parte informativo.
1: Sí,
2: y las... el parte informativo tiene que haber, ¿no? Y las imágenes con las que me quedo en esto, además de ver cómo se turnaron para cercenar la cabeza, cómo levantan la cabeza extasiado este grupo, ¿no? La siguiente imagen que vamos a ver es que ellos mismos promueven, si ya estamos y estamos haciendo como que es Felipe Calderón, pues vamos a humillar, vamos a orinar la estatua y... justo se dan dos momentos, la cabeza por un lado en la calzada de los presidentes y abajo se organizan para orinar la estatua de Felipe Calderón, ¿no? Esta es la mayor humillación, la justificación es perder
1: su empleo. Y uno tras otro, finalmente es una violación, ¿no? Pero pues, bienvenida a la violencia
2: bienvenida
1: siempre
2: a la violencia
1: sea
2: justificada.
1: Contra los opresores, el pueblo y todos. Ayer... El gobierno federal toleró un hecho de gran violencia. Vean esas imágenes. De gran violencia, dirán que es simbólica, porque no hubo heridos, porque no rompieron ni una ventana. Y no faltará quien, alguno de los gagás, de los asesores, que digan que es la expresión del pueblo ante las atrocidades de Felipe Calderón. El gobierno de la presidenta Sheinbaum no impidió este hecho de violencia y este hecho de odio. Y repito, espero que simplemente no haya sido omiso ante el hecho, sino que no hayan enviado a alguien ahí de los suyos, haya enviado un guiño a esta gente que dicen ser del ESME, yo no vi a Martín Esparza, yo no vi a todos Manuel, a todas esas personas del ESME, por cierto, con quienes nos dimos duro en lo periodístico durante años, siempre con, bueno, casi siempre con mucho respeto, alguna vez también nos aventaron cosas allá afuera de Milenio, pero con respeto, yo no los vi ayer.
2: No estaba.
1: Manuel.
3: No,
1: a lo mejor ya no lo reconozco, ya
3: no,
1: pasaron.
3: No estaba, no, yo tampoco.
1: Se van a
3: me
1: cumplir
3: fijé,
1: 18
3: intenté fijarme
1: años
3: en las caras
1: en
3: de las personas,
1: de
3: pero no, sí. Efectivamente yo ya no reconocía a ninguno de estas personas que dicen ser trabajadores o en algún momento del ESME.
1: Bueno. ¿Algo más, Miriam, Iñaki?
2: Pues no, nada más quien encabezó y lo dijo abiertamente toda esta movilización. Es el señor Mario Benítez, él me decía, yo soy un despedido de luz y fuerza, que no le sorprenda a prensa, me decía, lo que hicimos, porque nos hicieron algo peor cuando nos despidieron, y al final...
1: No, les hicieron algo peor, hicieron algo peor, el gobierno cerró una empresa improductiva y fueron muy generosamente liquidados.
3: Sí, liquidados.
1: No les hicieron lo mismo, y nadie... Se orinó sobre ellos, no fueron a tirarles sus propiedades, no les hicieron lo mismo, eso es una mentira de este señor Benítez, no lo recuerdo en el 2000, y mira que estuvimos en el tema en el 2008, en el 2009, Manuel, no lo recuerdo, pero pues quizás es problema mío que ya no me acuerdo de él. ¿Qué más, Miriam?
2: Pues nada más, la imagen al final es cuando llega la seguridad, llegan 4 o 5 agentes federales a tomar la foto. Al final, cuando se va este grupo de supuestos extrabajadores, ponen la cabeza de Felipe Calderón en su basamento, colocan la placa, ahí la mal colocan, y ahora sí llega la Guardia Nacional para hacer el informe policiaco,
3: homologado,
2: a tomar las fotos, cómo no, y a cerrar y a decirnos a los medios que todavía permanecíamos ahí.
1: Para cumplir con sus jefes que les preguntan, exacto, a ver, mándanos para ver cómo quedaron las cosas, y punto. Exacto. Ya lo sé, lo que pasó, pues ya pasó, no hay problema, ya se fue la gente, esos que dicen son del ESME, ya se fueron, sí, ya se fueron, bueno, asunto cerrado, vámonos a otra cosa.
2: Eso
1: lamentable, lamentable episodio de violencia y de odio tolerada por el gobierno federal, que tendría que estar custodiando un espacio federal. Lo tendría que estar haciendo por ley, por obligación, no por gusto, por obligación. No lo hizo con la estatua de Felipe Calderón, no lo hizo ayer. No sé si ha salido el tema en la mañanera, Sofía.
4: No, todavía no le han preguntado a la presidenta.
1: Bueno, ahora le preguntamos a Sofía, nada más antes de eso, Iñaki, algo más sobre este tema, que de alguna manera es tu historia, Iñaki. Tú fuiste el que trajiste de regreso,
3: claro,
1: esta historia a la atención nacional, Iñaki.
5: Ciro, pues
1: comentario
5: nada.
1: Final, ya para pasar a otras cosas.
5: No, pues lo que decíamos antes, que más o menos hacia las 3 de la tarde supuestamente inició el levantamiento de la estatua, y un poco después, a las 3:45 de la tarde, por primera vez desde hace más de un año, se pronunció el Complejo Cultural Los Pinos sobre el tema, y en un comunicado, pues muy escueto, dijo lo siguiente: esta mañana, tras movilizarse sobre Paseo de la Reforma, un contingente de extrabajadores y simpatizantes de la extinta Luz y Fuerza del Centro ingresó sin autorización a las instalaciones del Complejo Cultural Los Pinos para realizar una manifestación frente a la estatua de Felipe Calderón a la que ocasionaron daños. El acto se reportó a la aseguradora del recinto y se iniciaron los 2 procedimientos jurídicos para hacer del conocimiento de la autoridad ministerial.
1: La hipocresía, sí, la hipocresía de un área del gobierno federal que no hizo
5: nada
1: por cuidar un bien público, que no hizo nada por reparar un bien público, que celebraba y gozaba viendo cómo se pudría ese bien público, y que ahora dice, ay, entraron de manera ilegal y pues nosotros no podíamos hacer nada, y pues ya, pero aquí seguimos sirviendo al pueblo. La hipocresía. Me imagino que los payasos gagás deben estar muy, muy contentos con esto, y no mucho más, algunos de esos propagandistas furiosos, ¿no? Pero en fin. Algo dijo algo la presidenta Sofía. Gracias, Iñaki. Gracias. Nos vemos al rato con otros temas.
4: No, Ciro, todavía no ha mencionado este tema en específico. Ya hizo por ahí una mención al expresidente Felipe Calderón, pero simplemente para comparar cómo se ve, dice, sale Felipe Calderón y pues sí mueve un poco las redes, pero cuando sale el expresidente López Obrador, ahí sí se mueve todo el mundo, ahí todo el mundo habla de él, pero en
1: pues
4: específico
1: si
4: el tema
1: ellos,
4: de la estatua
1: pues
4: todavía.
1: Si tienen un aparato de Estado para moverlo, y aún así, tampoco que digas cómo conmueve. Pero bueno, no han tocado el tema.
4: No, todavía no.
1: Manuel, ¿algo más sobre esto?
3: Yo diría, mi apuesta, Ciro, mi apuesta es que va a brincar el tema la presidenta como lo ha brincado, porque no lo ha querido tocar en algún momento.
1: ¿Qué es brincar? ¿Lo va a evitar, Ciro?
3: Sí, lo va a evitar al máximo posible, porque ahora sí que ¿con qué cara, Ciro? Intentas explicar lo inexplicable.
1: Porque es violencia y es odio, es violencia y es odio.
3: Exactamente, Ciro, entonces ¿con qué cara intentas?
1: Por el gobierno federal.
3: Claro.
1: Que no nos digan que con 10 personas no hubieran podido detener esto, hombre. Que no nos digan, no era una movilización de 20,000 personas furiosas. Si de haber habido voluntad, eso no hubiera ocurrido, no hubo voluntad. Por eso, repito, yo me quedo con la duda de si el resorte que impulsó esta acción de violencia y de odio... Uh-huh. No fue el propio gobierno federal con su inacción y con su discurso. Y espero que no con otra cosa, porque si es con otra cosa... ¡Qué miedo! Manuel.
3: Qué cosa,
1: bueno,
3: señor.
1: Vámonos a otro tema.
3: Por lo pronto, vámonos a pausa, Ciro. Regresamos con el tema de los ahora sí que de los precandidatos a los gobiernos de los estados. Tenemos más de alguno para poder hablar con ellos. Por lo pronto, muchísimas gracias por sus comentarios. Gracias por todo lo que nos dicen. Que, por cierto, Ciro, nos escribe un panista desde el estado de Zacatecas, Arturo Ramírez, y nos dice: yo, la verdad, como ciudadano y como panista de 45 años, exijo que lo reconstruyan, la estatua de Felipe Calderón, que la instalen en su lugar. Espero que los dirigentes de mi partido lo exijan, que se indignen precisamente como se ha indignado pues algunas personas precisamente por estos hechos. Bueno, pues muchas gracias por eso. @ Ciro Gómez L, nuestra cuenta de X, Facebook, Instagram y Twitter, Ciro Gómez Leiva. Estamos por la mañana, hacemos un corte comercial, volvemos.
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1: Tokio, Japón. Tokio representa la fusión más espectacular y armoniosa entre las tradiciones ancestrales del continente asiático y el futurismo tecnológico más avanzado. Esta colosal e hiperactiva metrópolis sorprende al mundo con su impecable organización, seguridad absoluta y un orden civil ejemplar que contrasta con su alta densidad demográfica. El paisaje urbano transita con gracia desde los pacíficos santuarios sintoístas rodeados de naturaleza hasta los distritos de Shibuya y Shinjuku, iluminados por gigantescas pantallas LED y habitados por las últimas tendencias de la moda urbana global. Su capacidad para adoptar la influencia occidental sin perder un ápice de su mística identidad oriental la convierte en una joya cosmopolita verdaderamente única.
0: Territorio animal.
2: El mono capuchino. Este pequeño primate destaca como uno de los habitantes más inteligentes y astutos de la selva tropical. Utiliza de manera constante herramientas naturales como piedras y ramas para romper frutos secos. Vive en comunidades ruidosas

0: El gobierno de México reafirmó que es una prioridad nacional la atención a la desaparición y no localización de personas, reiteró su compromiso con las familias de las víctimas y condenó todo acto de violencia contra integrantes de colectivos de búsqueda. Indicó que la opinión de expertos independientes no refleja la posición de la ONU.
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2: Si usted nos ha seguido en las últimas semanas, en las últimas 8 o 10 semanas, hemos estado pues en el tema de las candidaturas, de los perfiles, de los candidatos de Morena a los gobiernos. El próximo año hay elecciones en 17 estados. Ya están los están perfilados. Seguramente los 17 nombres que conocemos serán los candidatos. Y también hemos puesto especial atención en estados donde pensamos que con candidaturas de unidad, en cualquier modalidad, candidatos comunes, coaliciones, la oposición podría dar la pelea a Morena. Hemos seguido y le hemos preguntado desde hace semanas a algunas personas si aceptarían, si tenían algún problema con ser candidatos de más de un partido. Varios de ellos ya lo fueron. De hecho, varios de ellos llegaron a sus posiciones, por ejemplo, como candidatos del PRI y el PAN. Lo hicimos con Adrián de la Garza en Nuevo León y ya vimos, pues, va a ser el candidato. Iba a ser un candidato muy fuerte. Lo hicimos, lo hemos hecho con Antonio Astiazarán en Sonora y, bueno, vamos a ver si finalmente termina siendo el candidato, parecería que sí. Lo hicimos con Enrique Galindo en San Luis Potosí y ayer prácticamente, bueno, no prácticamente, ayer la dirigencia nacional del PAN nos dijo que sí es necesario hacer una coalición con el PRI, porque la ley de San Luis Potosí así lo marca. Irán con el PRI en apoyo a Enrique Galindo en San Luis Potosí. Lo hemos hecho con Mario Zamora en Sinaloa. Dice que no tiene ningún problema. Ayer lo hicimos, Manuel, con Alfonso Martínez, el alcalde de Morelia en Michoacán. Sabemos que hay otros estados. Y en algún momento lo hicimos también con Marco Bonilla, hace poco más de un mes, el presidente municipal de Chihuahua, a quien le preguntamos, y se lo vamos a volver a preguntar esta mañana, si tendría algún problema en registrarse como candidato del PRI y como candidato del PAN y poder ser poder tener una candidatura común por los dos partidos, sumar esos votos y tratar de ganar o con esos votos ganar la gubernatura de Chihuahua. Y le hacemos la pregunta de nueva cuenta algunas semanas después. Marco Bonilla, gusto en saludarlo, pues ya sabiendo que el rival va a ser Cruz Pérez Cuellar, el alcalde de Ciudad Juárez. Un gusto, Marco, buenos días.
3: Al contrario, Ciro, el gusto es para mí. Te saludo con mucho gusto, muy buenos días. Te saludo a ti, te saludo a Manuel también.
4: Hola, Marco.
3: Porque por ahí está, un gusto saludarlos a ambos. Y bueno, pues saludos por supuesto a todos quienes nos ven a través de tu programa por la mañana.
2: Bueno, supongo que no ha cambiado su posición.
3: Para nada.
2: Respecto ahora ya a la última vez que hablamos.
3: No, ya sabemos, pues como tú lo señalas, después de muchas semanas de misterio, ¿no? De no ponerse de acuerdo, de pleitos internos, de disputas por el poder, pues ya sabemos quién es el por así que la persona que perderá la próxima elección en el 2027, que será Cruz Pérez Cuellar, que representa a un gobierno que nada tiene que ver con Chihuahua, ¿verdad? Nosotros en Chihuahua, ustedes saben, somos siempre gente muy hecha para adelante, gente que se levanta de gallo a grillo a conquistar el campo, a conquistar el desierto, a conquistar lo inhóspito de la sierra, y bueno, pues estamos listos para esta batalla.
2: Bueno, es un candidato muy fuerte, Cruz Pérez Cuellar. Preocupa más él de lo que preocupaba, me imagino que algunos estudios hicieron, de lo que preocupaba Andrea Chávez, la senadora.
3: Fíjate que realmente, no, mi estimado Ciro, yo te diría, mira,

0: Los números te van diciendo todo, ¿no? Absolutamente. En el año 2024, nosotros pues fuimos a una contienda, tú sabes, de reelección, tanto Cruz como un servidor. En el caso de Cruz, en el municipio de Ciudad Juárez, un municipio que presenta muchos rezagos, muchas carencias, falta de una visión estructurada de gobierno, pues se puede ver con toda claridad los 5 años de este gobierno, ¿no? Que encabezó Cruz. Pero en el 2024, Cruz fue el candidato menos votado de todas las posibilidades de Morena en Ciudad Juárez. Saca una diferencia prácticamente 100 mil votos contra la presidenta Claudia Sheinbaum en la elección de 2024. Es decir, Claudia Sheinbaum saca, pues, en Ciudad Juárez, si mal no recuerdo, 400 y tantos mil votos, 450 mil votos, una cosa así. Y Cruz saca casi 100 mil votos menos que Claudia Sheinbaum, ¿no? Ahí se puede ver con mucha claridad la potencia que tiene el perfil. En el caso de la ciudad de Chihuahua, lo que yo te podría decir, Ciro, es que yo fui el candidato más votado de todas las posibilidades que los electores tuvieron en la boleta. La menos votada fue nuestra entonces candidata, Xóchitl Gálvez, y saco yo algo así como 50 mil casi votos más que Xóchitl Gálvez. Soy la fórmula pues más votada en la historia de la ciudad de Chihuahua, aparte de ser el alcalde más joven, el político más votado en la ciudad de Chihuahua, y hay cero temor, cero miedo. La verdad es que para nosotros era tan malo uno como la otra, y nos quedaba claro justamente que teníamos que estar listos para esta batalla.
1: Ahora, Marco, preguntarle cómo hacer esa unión precisamente que luego se manifiesta entre Chihuahua, entre una buena parte del estado y la diferencia que se hace con Ciudad Juárez, donde pareciera que son dos ciudades distintas. ¿Cómo hablarle a los juarenses precisamente para convencerlos de que usted va a ser la alternativa más importante?
0: Pues mira, al final de cuentas, no son dos ciudades distintas. Yo lo que te diría, son dos ciudades con un gran corazón. Son dos ciudades con dos realidades diferentes, ¿no? Nos hermana nuestro querido estado Chihuahua a ambos, del cual estamos profundamente orgullosos. Tenemos dos vocaciones muy diferentes, mi estimado
1: Así
0: Manuel,
1: es.
0: Ciro. La economía de Ciudad Juárez versa en casi tres cuartas partes en la industria de todo tipo, a
1: Maquiladora.
0: mucho orgullo. Yo te podría decir que prácticamente 9 de cada 10 computadoras del mundo tienen la mano de obra, el talento de los juarenses, y eso debe de llenarnos de orgullo como chihuahuenses. En el caso de la vocación de la ciudad de Chihuahua, pues tiene mucho que ver con el tema de servicios, comercio, turismo, en el cual versa prácticamente 2/3 partes de nuestra economía. Pero la ciudad más importante del estado, porque genera, y así no solamente lo es en población, Manuel, Ciudad Juárez tiene 1.6 millones de habitantes, mientras que la capital tiene uno, sino realmente en términos económicos es Ciudad Juárez. Ciudad Juárez representa más del 50% del PIB estatal. Es una de las ciudades no solo más importantes del estado, de todo el país. Y justamente por eso tiene que tener un trato muy especial, tiene que tener infraestructura. Mira, hace unos días cayó una lluvia atípica en Ciudad Juárez, 400 colonias damnificadas. Esto no puede seguir sucediendo. Tenemos que todos hacer esfuerzo conjunto para que a Juárez le vaya bien, porque cuando a Juárez le va bien, a todo el estado nos va mejor.
2: Bueno, Morena va a meter todo para ganar Chihuahua. Es la impresión que tenemos hoy en lo que se tiene hoy a nivel nacional. Es un estado, por todo lo que ha ocurrido, por este tema de la gobernadora Maru Campos, por el asunto de los agentes de la CIA, en fin, por todo esto, Chihuahua adquiere, creemos, un valor especial para Morena el próximo año. Van a ir con todo, Marco.
0: La frontera de Chihuahua tiene un valor especial para Morena, yo te diría, Ciro. Mira, es muy raro que nosotros hayamos modificado la ley local para poder sancionar la intervención del narco en las campañas políticas del 2027, con la pérdida del registro, con la cancelación de las candidaturas, ¿verdad? Que sea lo que no pudieron ganar con votos en el Congreso Estatal, lo impugnen ante la Suprema Corte de Justicia de la Nación, porque el único partido que no estuvo de acuerdo en impedir la injerencia del narco, ¿verdad? Fue Morena. No les alcanzó con votos, luego impugnan esta decisión ante la Suprema Corte de Justicia de la Nación, ¿verdad? Y bueno, esta reforma se cae. Ya anunció la gobernadora que se presentará una nueva iniciativa, pero es muy raro, ¿no? Esta cerrazón, este interés tan grande, pues de que no se cancelen los registros a las candidaturas a quienes hagan narcopactos, porque al final de cuentas quienes...
2: ¿Qué es el apoyo del narco, Marco?
0: El apoyo del narco es el
2: financiamiento. ¿Qué sería para ustedes el apoyo? ¿Pero qué es en el día a día en un proceso electoral? ¿Qué en es el día empezar a, día a intimidar candidatos, organizadores? ¿Qué es la presencia del narco en un estado como Chihuahua? ¿Qué sería o cómo imaginan que se daría esa presencia del narco? Ustedes dicen que en favor de Morena y el oficialismo, pues a partir de ya, porque ya estamos en el proceso electoral. ¿Qué es?
0: Tres cosas, Ciro. Exactamente una de ellas es la intimidación, que ya comenzó en el estado de Chihuahua. Ya tenemos algunos aspirantes que comienzan a acercarse a organizaciones criminales a decirles, tú no puedes competir en este municipio por a ningún cargo. Segundo, es el financiamiento por parte de dinero obtenido por el tema del narco, del huachicol, del tráfico de inmigrantes, ¿no? Y pues que eso lleva a la vez a hacer un narcopacto, que quiere decir, cuando tú ganes, me la debes a mí, no se la debes a la sociedad, me la debes a mí, ¿verdad? Y entonces yo te voy a decir a quién vas a poner de director de seguridad pública en tu municipio, a quién vas a poner en el caso del estado de secretario de seguridad pública, de fiscal, y pues cuando nosotros estemos haciendo algo indebido, pues necesito que estos servidores de la ley pues se volteen para otro lado, ¿no? Eso no lo suponemos, Ciro, esto es bien importante decirlo, no lo suponemos. Esto sucede en México y sucede en nuestro estado vecino de Sinaloa, y sucede en algunos otros estados del país y lo vemos con muchísima preocupación. Y tan sucede que hoy hay una operación Zafiro encabezada por Omar García Harfuch deteniendo alcaldes cuyos pactos ya son más que evidentes a nivel nacional.
2: ¿Y ante eso ustedes qué?
0: Perdón, no entendí ahí, Ciro.
2: ¿Ante eso ustedes qué? Ante esa fuerza tremenda, pues el crimen organizado, el oficialismo, ¿qué?
0: Chihuahua no será Sinaloa, eso te lo juro, vamos a defender Chihuahua. Chihuahua jamás se dobla, jamás se arrodilla ante nada ni ante nadie. Y ese tipo de gobiernos que además son tomadas, esta decisión de la designación de Cruz, es tomada en el centro del país, es tomada por la dirigencia nacional de su partido, es tomada por actores nacionales como Ricardo Monreal, como Ariadna Montiel, como Citlali Hernández, como pues muchos otros actores, Adán, etcétera, que nada tienen que ver con nuestro estado, sino que no se han tallado como nos hemos tallado los chihuahuenses conquistando lo inhóspito del desierto y de nuestra sierra. Eso no es un modelo que le convenga a Chihuahua, y eso lo vamos a demostrar en los próximos meses en nuestro estado, y yo te juro por mi madre que vamos a ganar el 2027.
2: Lo veremos. Muchas gracias y mantenemos la comunicación. Marco Bonilla, alcalde de presidente municipal de Chihuahua, y muy probablemente, Manuel,
1: así es,
2: va a ser candidato tanto del PAN como del PRI, y no sé si además de alguna fuerza local, de algún otro partido, va a ser el candidato para tratar de mantener lo que Cruz Pérez Cuellar llamó ayer aquí en el programa los más de 100 años de prianismo en el estado de Chihuahua. Viene fuerte el 2027, Marco Bonilla. Muchas gracias y ojalá mantengamos la comunicación.
0: Gracias a ti, y como dijo Juan Gabriel, no podía cerrar de mejor manera. Mira, dos cosas. Uno, que la gente compare. Que compare el municipio de Juárez, el gobierno municipal de Juárez, y que compare el municipio de Chihuahua y su gobierno municipal. Y dos, dijo Juan Gabriel, se van a quedar con las ganas.
2: Bueno, gracias a Marco Bonilla, el presidente municipal de Chihuahua.
1: Gracias, Marco.
2: ¿Cómo se está calentando el proceso, eh? Nada más tres casos que hemos visto en las últimas 24 horas. Enrique Galindo, San Luis Potosí. No sabemos cómo están las encuestas y qué probabilidades van a tener de ganar, pero sí, en verdad Morena va a buscar los votos, a quitarle votos al Partido Verde. Qué importante puede ser la candidatura de Enrique Galindo como candidato del PRI y del PAN. Ya vimos el evento, la crónica extraordinaria de Maru Rojas hace unos momentos.
1: Y en Monterrey.
2: De Adrián de la Garza, el alcalde de Monterrey, que sé quién será el candidato del PRI y del PAN en Nuevo León. Y ya vieron ustedes, ya escucharon cómo viene el que seguramente será el candidato del PAN y del PRI al gobierno de Chihuahua, Marco Bonilla.
1: Y seguramente revisaremos más, Ciro, pero me queda muy claro cuál es la referencia triste, ni modo, para Sinaloa, ¿no? Pero dice Marco Bonilla, Chihuahua nunca será Sinaloa, ¿no? Nunca será Sinaloa en lo que tiene que ver precisamente con la participación de las fuerzas de la, pues de la delincuencia organizada, sino en las estructuras de gobierno, porque está más que cantado, ¿no? De lo que se supone que está atacándose en el estado de Sinaloa, pero pues qué frase más sencilla, más clara y más dura nos dio, entre otras frases que nos dio Marco Bonilla.
2: Bueno, a ver si hablamos, si no mañana, en los próximos días, también con Mario Zamora.
1: Sí, señor.
2: Muy probablemente será el candidato del PRI, del PAN, al gobierno
1: en Sinaloa.
2: Y seguimos hablando con los candidatos de Morena, ¿eh? Seguimos hablando con quienes van a ser los candidatos de Morena. Faltan, a ver, octubre, noviembre, diciembre, y luego 5 meses del próximo año. Ya nada más faltan 8 meses
1: ¿sí?
2: para la elección del primer domingo de junio.
1: Ocho meses. Más los tiempos de la precampaña, Ciro, más los tiempos entonces separados.
2: Para la elección, ya para el día de la votación, faltan 8 meses. Ponle por ahí en medio la pausa de Navidad, fin de año. Supongo que, bueno, la pausa de la Semana Santa, que no sé en qué va a caer, en marzo, en abril. Ya no falta nada, ya estamos en eso, Manuel.
1: Es correcto, yo creo que la Semana Santa va a caer ya en precampaña, Ciro, se me hace, me da la impresión, porque ya sucedió así, creo que en el 27, Ciro, en el 24, en el 24 me parece que sí sucedió, pero bueno, pues ya estaremos atentos. Por lo pronto vamos a pausa, vamos a corte comercial, @ Ciro Gómez L en nuestra cuenta de X, Facebook, Instagram y Threads, Ciro Gómez Leiva por X y por TikTok, @ Radio-Fórmula por Facebook, Radio Fórmula por Instagram y Threads, Radio Fórmula MX, nuestro sitio para que nos visite, radiofórmula.com.mx. Estamos por la mañana, hacemos un corte y volvemos.
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0: Continuamos con Ciro Gómez Leyva por la mañana.
1: Nueve de la mañana, Lourdes.
2: Esta es la información. Hoy inicia el tercer año de gobierno de la presidenta Sheinbaum con una aprobación del 70%, 2 puntos más que en agosto, de acuerdo con una encuesta difundida esta mañana por el periódico El Financiero. No tengo ningún problema en dejar mi ciudadanía estadounidense. Ya estamos trazando la ruta para hacerlo. No me hace menos mexicana no haber nacido en territorio mexicano porque mis padres son mexicanos. Jurídicamente no existe nada que impida que hoy pueda representar la coordinación de mi estado, aseguró por la mañana Yasmín Bugarín, coordinadora estatal de Morena en Nayarit. Chihuahua no será Sinaloa. Vamos a defender un estado que jamás se dobla ante nada y nadie. Tras la designación de Cruz Pérez Cuellar por Morena, ya sabemos quién va a perder las elecciones de 2027, aseguró por la mañana Marco Bonilla, presidente municipal de Chihuahua. Agregó que se mantienen en la posición de buscar una candidatura común y que no está preocupado por el proceso electoral del siguiente año. Sin que ninguna autoridad se los impidiera, unas 60 personas que se identificaron como extrabajadores de Luz y Fuerza vandalizaron, arrastraron y le cortaron la cabeza a la estatua del expresidente Felipe Calderón, que desde hace 14 meses permanecía tirada en la calzada de los presidentes en Los Pinos. En estos momentos el dólar interbancario se cotiza en 18 pesos con 27 centavos.
1: Sofía.
3: Hoy en Palacio Nacional el tema del informe, de esta glosa del informe de la presidenta fue la Secretaría de Ciencias, los informes, los resultados y leyes que han aprobado, que han llevado a cabo los programas, y nada más comentar que al inicio de su mensaje, en el momento en que salió la presidenta hoy a la conferencia mañanera, primero dijo, hoy cumplimos 2 años al frente del gobierno, ayer nos sorprendió el presidente con su nuevo libro. Dice la presidenta que todavía no lo tiene, que lo va a ir a comprar, que vio el video, muy emotivo, dice la presidenta, le agradezco mucho sus palabras, todo el mensaje es muy bueno, pone el contexto de lo que estamos viviendo, dice que hay algunos que se pusieron muy molestos con este video, muy enojados, dice, él está presentando su libro, él dijo que iba a retirarse de la política para escribir libros, pero todo libro es político, dice la presidenta. Entonces yo sostengo que no es que se haya retirado de la vida pública, sino de el actuar político, de la acción política, dice la presidenta. Se está dedicando a reflexionar, a escribir, que es también una forma distinta de hacer política, dice la presidenta. Y le preguntan que si lo va a invitar a que presente su libro ahí en la conferencia mañanera, y dice, no, pues ya con el video nos da para hablar de eso varias veces, y esto que ya te comentaba hace un rato, que dice la presidenta que puede salir el expresidente Fox, puede salir Felipe Calderón, incluso hasta Carlos Salinas, y no generan lo mismo que genera el expresidente López Obrador. Eso allá en la conferencia mañana.
1: Bueno, ¿cuánto tiempo le dedicó la presidenta a López Obrador hoy, más o menos?
3: Como 3-4 minutos, pero te digo, fue lo primero que dijo al momento de salir.
1: Lo primero. ¿Y sí. Ya no ha regresado el tema?
3: No, ya no.
1: Bueno. Vamos a pausa y nos informas un poco más sobre la conferencia. Sofía, son las... ¿qué son?
3: 9.
1: Las 9, casi las 9.
3: 4.
1: Casi las 9:04. Hoy no nos mandaron saludar.
3: Todavía no, pero sigue la presidenta. Se ve que hoy quiere una conferencia corta. Incluso cuando empezaron las preguntas les dijo como, ay, ya preguntaron de todo, ya mejor vamos a terminar, pero termina cediendo y les termina dando las preguntas. Entonces todavía no termina, todavía tienen tiempo de mencionarnos de alguna manera. Hoy no te
1: han
3: usado.
1: Hace 2 años estábamos ahí juntos.
3: Contábamos
1: en
3: las
1: los
3: menciones
1: pasillos
3: una
1: de
3: por
1: San Lázaro.
3: Sí, hace 2 años justamente.
1: Estábamos en San Lázaro.
3: También con Lourdes,
1: transmitimos
3: que está
1: el cambio de gobierno. ¿Ya trabajaba con nosotros, Lourdes?
3: Ya, creo que se acababa de entrar. Andaba haciendo sus pininos.
1: Creo que Lourdes lleva más tiempo con nosotros que... bueno, no que nadie, creo que te gana Patricia Santana. Pero 2 años ya, increíble. Ahí estábamos, estaba Lourdes, estabas tú. No me acuerdo quién más estaba por ahí. Pues creo que éramos los tres, ¿no?
3: Sí. Sí, de la producción, sí, ¿verdad, Lourdes?
4: Sí, sí.
1: Bueno, 2 años de aquel primero de octubre del 24. Volvemos.
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0: Ciro Gómez Leiva por la mañana.
1: 9:09, gracias por sus comentarios, todas las personas que han hablado sobre el tema de la estatua de Felipe Calderón, pues qué decirles, fue una cobertura nuestra, una cobertura de Iñaki Arreola de varios meses, ya vimos en qué terminó, gracias por sus comentarios. Luego por ahí nos preguntan, Manuel, que por qué estamos tan sorprendidos de que hayan ido los dirigentes nacionales del PAN anoche al informe de Adrián de la Garza, el presidente municipal de Monterrey, pues entre otras cosas, porque Adrián de la Garza
2: es priista,
1: ¿no? Es priista.
2: Empecemos
1: entre
2: por ahí.
1: Otras cosas.
2: Sí.
1: Pero además que hayan juntado a Calderón, a Fox, que hayan sentado a Calderón entre el presidente
2: del
1: PAN, Jorge Romero, y por ahí al lado Ricardo Anaya, en fin, todo un simbolismo político. Parece que se están poniendo las pilas en el PAN. Bueno, y hablando del proceso electoral 2027, regresamos a Michoacán, Manuel.
2: Regresamos a Michoacán, Ciro, porque efectivamente pues está, y hablamos ayer con Alfonso Martínez, parcialmente todavía con algunos asegúnes, algunas limitantes que presenta la ley electoral, pero efectivamente él puesto como uno de los representantes para ser precandidato por lo pronto del Partido Acción Nacional, probablemente del PRI también en el estado de Michoacán. Y también con la definición de Carlos Torres Piña, Ciro, para ser candidato de Morena, probablemente también de sus aliados allá en Michoacán. Y mucho se ha hablado, tú decías hace poquito, una encuesta salió, me parece, en el periódico Crónica, si mal no recuerdo, una encuesta que le daba una posición muy importante a Grecia Quirós, la presidenta municipal de Uruapan, en Michoacán, una posición de participación electoral que también la hacía pues una candidata o una precandidata que podría ser considerada para el proceso electoral del año que entra, con la salvedad de que la propia Grecia esté interesada en hacerlo. Y precisamente por eso la buscamos, Ciro. Está en la línea telefónica Grecia Quirós, la presidenta municipal de Uruapan, Michoacán. Grecia, buenos días.
1: Grecia, buenos días.
3: Buenos días, Ciro, Manuel, buen día.
2: Pues preguntarle, Grecia, que preguntarle cuál es su percepción, una vez que ya se sabe que por un lado va a ser Alfonso Martínez y por el otro Carlos Torres Piña, preguntarle si usted ha terminado sus valoraciones para poder presentarse como una candidata o independiente o con el apoyo de alguna forma de Movimiento Ciudadano.
3: Bueno, hay que dejar claro que en nuestro caso, vaya, que es la construcción de la candidatura independiente, pues los procesos son aún más, a diferencia de los partidos, no somos impuestos por algún dirigente, ni mucho menos. Esto es un proceso aún más largo, más complicado, ya que para poder ser un candidato, pues tienes que primero pasar por una serie de registros, posteriormente ir a tu recaudación de firmas, para así poder lograr conseguir pues una candidatura independiente. En este caso, pues nosotros aún no está, bueno, ya inició el tema del proceso electoral, pero uh-huh. Aún los registros todavía no están en puerta para una candidatura independiente. Entonces, pues para nosotros todavía nos queda un tiempo más de recorrer, si es que así fuera. Para mí es muy importante y siempre será importante escuchar a la ciudadanía, escuchar si realmente quisieran ver a Grecia Quirós representándolos, y bueno, nosotros seguimos abiertos a escuchar a la ciudadanía siempre.
2: Si así fuera, Grecia, dice usted, sí. Si así fuera, pero entonces, si así fuera, ¿le interesa a Grecia o no le interesa en este momento pensar en ese futuro?
3: Bueno, nos interesa seguir ayudando a la gente, nos interesa seguir apoyando a nuestro municipio, ¿por qué no decir en un debido momento a nuestro estado? Pero como te repito, nosotros, en mi caso, pues tendré que ser muy respetuosa y escuchar a la ciudadanía.
1: Bueno, y en el caso de que la ciudadanía o la lectura que usted haga de la ciudadanía sea un sí a buscar esa candidatura, sería una candidatura independiente, no por el lado de
3: Así
1: Movimiento
3: es.
1: Ciudadano. Independiente, no Movimiento Ciudadano.
3: Bueno, hay que dejar claro que nuestra visión en su momento, la visión de Carlos Manso, siempre fue que ha sido este movimiento, pues que tenemos una legitimidad social con la gente, pero que también hemos visto la persecución política que de una u otra forma ha sufrido este movimiento, y que sabemos que como dé lugar van a querer limitar nuestra participación. Sin embargo, No podemos decir tampoco un no rotundo quizá a otras posibilidades, pero lo que sí puedo decir es que el interés que hay sobre todo es el Movimiento Independiente del Sombrero, que es la candidatura independiente. Sí. Esa es nuestra prioridad.
1: Pero no cierra la puerta, por lo que nos está diciendo, a posible acuerdo con el partido político Movimiento Ciudadano.
3: Bueno, no puede haber alianzas, ni mucho menos. Una candidatura independiente no puede tener alianzas. Sin embargo, puede haber suma de voluntades en donde podamos coincidir en que el bienestar que Michoacán necesita, pues pudiera haber una coincidencia. Pero el hecho de que yo me mantenga en esta ruta independiente será así.
1: ¿Cuánto falta para esa toma de decisión, Grecia Quirós? ¿Cuánto falta? Estamos ya en octubre. Hoy ya es primero de octubre.
3: Sí, el registro tendrá que ser en diciembre.
1: Uh-huh. Pues falta muy poco. Bueno, al mismo tiempo, dos meses. Dos meses es un buen tiempo. ¿Saben ya qué van a hacer dentro de exactamente un mes? ¿Qué van a hacer el primero de noviembre? Se cumple un año del ajusticiamiento de su esposo en la plaza de Uruapan.
3: Bueno, es importante decir, porque por ahí había algunos comentarios de algunos actores políticos que era un tema de festejar. Bueno, para nosotros no es un tema, el Día de Muertos para nosotros no es un tema de un festejo. Creo que para los michoacanos y los mexicanos es un recordatorio de que no podemos permitir que siga habiendo injusticias por una persona, un político, llámese de cualquier índole, que por levantar la voz y por defender a su gente tenga que ser ejecutado. Creo yo que ese mensaje se tendrá que mandar de manera contundente, un mensaje de paz, un mensaje de justicia, es lo que haremos ese primero de noviembre.
1: Bueno, ¿le preocupa esta información dada a conocer a principio de semana nuevas investigaciones contra el Movimiento del Sombrero por el asesinato de su esposo, el señor Manso?
3: Sí, bueno, sí he visto la serie de declaraciones, lo que ha surgido de unos días para acá sobre el tema de la carpeta de investigación, y lo único que yo puedo dejar claro, que lo más sano para esta carpeta, que lo más sano para los michoacanos y los mexicanos después de lo que sucedió ese primero de noviembre, pues creo que lo más viable es que la Fiscalía General de la República sea quien atraiga esta carpeta de investigación. Desafortunadamente la Fiscalía del Estado de Michoacán pues ha politizado ese tema, se ha, de una de otra manera, yo lo mencioné en una entrevista, ha sido muy manoseada esa carpeta, y creo yo que debe de estar en un lugar neutral en donde se le dé seguimiento de manera justa, de manera clara.
1: Bueno, le agradecemos mucho la información. Gracias, Grecia Quirós, alcaldesa de Uruapan y dirigente, una de las dirigentes más simbólicas del Movimiento del Sombrero. Gracias, Grecia, buen día. Gracias.
2: Buen día.
1: Perfila su interés por ser candidata, no lo dice abiertamente, dice que está escuchando, ¿no?, las aspiraciones, los anhelos de los michoacanos, y no cierra la puerta a poder ser candidata en Movimiento Ciudadano. Ella dice que va a buscar la candidatura independiente. Aquí la pregunta es, ¿y si no consigue ser, que es difícil conseguir esas candidaturas independientes, podría ser la candidata del Movimiento Ciudadano? ¿Y si Movimiento Ciudadano decide apoyarla, Movimiento Ciudadano optaría por ir sin candidato y mover la fuerza que tenga en Michoacán para impulsarla? Pues eso lo sabremos en las próximas semanas, Manuel.
2: Como quiera, Ciro, simplemente recalcar el tema de que se pone interesante también el caso de Michoacán, porque ya no serían dos, sino eventualmente tres candidatos en ese sentido.
1: Vamos a ver.
2: No, vamos a ver. Y nos están cayendo también comentarios, por ejemplo, de Chihuahua. Dice, no se les olvide que Julián Levarón, a lo mejor con no mucha fuerza, a lo mejor con no mucho éxito, pero también se va a inscribir y como candidato en algún momento, probablemente por Somos, a la gubernatura del estado de Chihuahua. Pues sí, es otro de los personajes.
1: Saludos
2: también
1: al gran Julián Levarón, tan querido y tan respetado por nosotros, por mí y por este programa. Sí, en efecto, difícil, ¿no? Crear una estructura electoral fuerte para pelearle por un lado a Morena y por el otro lado la fuerza
2: electoral. Al propio PRI y al propio PAN.
1: El PAN y que ha tenido el PRI en el estado de Chihuahua. Oye, qué duro le están dando al señor este Corral.
2: Al señor Corral.
1: Qué
2: jurado.
1: Duro le están dando, pues qué hizo, porque le pegó durísimo Cruz Pérez Cuellar, que ya no sabe
2: sí,
1: qué hacer.
2: Pues sí,
1: pues Javier Corral debería estar sometido a la justicia. Pero un señor que hoy nos dicen que está en problemas, un señor Ulises, no recuerdo su apellido, que
2: Ulises
1: fue,
2: Lara.
1: Por unos días. A ver, vamos a regresar
2: sí, señor.
1: Con el tema
2: sí.
1: Javier Corral y con otros. 9:20, hacemos corte comercial.
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1: Continuamos con Ciro Gómez Leyva por la mañana.
2: 9:24, Lourdes.
3: Ciro, ayer integrantes, tres expresos políticos integrantes del equipo de María Corina Machado estuvieron aquí en la Ciudad de México, participaron temprano en el Foro América Libre, un foro que se desarrolló aquí en la Ciudad de México, y por la noche tuvieron un encuentro con venezolanos que viven aquí en la Ciudad de México. Fueron Juan Pablo Guanipa, William Dávila y Biagio Pilieri. Con los dos primeros nosotros hemos hablado aquí por la mañana porque pues han sido políticos allá en Venezuela, fueron detenidos. Juan Pablo Guanipa lo detuvieron dos veces, primero estuvo en una cárcel, después salió en el 2026 y luego estuvo en arraigo domiciliario. Los tres estuvieron hablando aquí en la Ciudad de México, Ciro. Fue un encuentro emotivo para transmitir pues fe y esperanza de que en algún momento, que ellos esperan que sea pronto, puedan regresar todos los venezolanos que tengan ese derecho, poder regresar a su país. Y el discurso básicamente son tres puntos los que exigen: el regreso de María Corina Machado a Venezuela. Ella ha dicho que lo ha intentado en 7 ocasiones y que por una u otra razón el gobierno de Venezuela no le ha permitido entrar a ese país, que haya elecciones presidenciales ya, no tienen fecha, y liberación de los presos políticos que aún continúan en las cárceles venezolanas. Son 324 los que, de acuerdo con los opositores, dicen que todavía están detenidos. El encuentro, decía, fue un encuentro emotivo entre los venezolanos. Hablamos con ellos, vamos a escuchar a Juan Pablo Guanipa, él es expreso político venezolano. Sí. Vamos a escucharlo.
4: Que respalde siempre la democracia, que nunca apoye a un gobierno dictatorial aunque tenga su mismo signo ideológico, porque lo importante es que tengamos pueblos que puedan expresarse, que tengamos libertad de expresión, que tengamos libertades políticas, que podamos ejercer nuestros derechos y que tengamos oportunidades. Entonces yo no aceptaría un apoyo en función de ideologías cuando hay una dictadura que está destrozando un país. Y le digo a los mexicanos, cuiden su democracia, cuiden su libertad, cuiden sus instituciones, porque las democracias son frágiles. Y si hay gente que tiene tentación totalitaria, puede afectar un proceso que tiene que consolidarse en la participación de la ciudad, en la participación del país, en la participación de la nación, que todos puedan expresarse.
3: Que todos puedan expresarse, Ciro, y bueno, es lo que le piden además a los gobiernos, dicen que principalmente del continente americano, pues para que se puedan dar estas tres demandas que ellos solicitan. Entonces, esto fue ayer en la noche y bueno, nosotros estamos pendientes de todo lo que estén haciendo los venezolanos.
2: 7 veces dicen que ha tratado de entrar, 7
3: ¿sí?
2: u 8
3: dijiste. 7 veces, 7 veces.
2: Ha tratado de entrar María Corina Machado, sin éxito, por supuesto, a territorio venezolano. ¿Algo más, Lourdes?
3: Pues pendiente, Ciro, porque ellos parte de lo que dicen es, además del regreso de María Corina Machado, es que quieren ya elecciones presidenciales, que necesitan tener ya una fecha. Ellos están diciendo que probablemente, si todo avanza rápido, pudiera ser en julio del 2027, pero la fecha todavía no la tienen, no la
2: veremos,
3: tienen fija.
2: Lo veremos. Sí. Por lo pronto, los que sí van a tener elección son los brasileños. A ver si nos da tiempo de tocar el tema de elección de Brasil el próximo domingo. Pero antes, Roberto Gil, gusto en saludarte. Buenos días.
5: Buen día, Ciro. El gusto es para mí. Buen día, Manuel.
2: Tenemos entendido que vas a presentar un recurso en las próximas horas.
6: ¿Ya lo presentó, Ciro?
5: Sí, mira, lo que presentamos fue una denuncia penal en contra de quien resulte responsable, las personas que participaron en esos hechos vandálicos, así como contra todos los funcionarios públicos que tienen a su cargo la custodia del Centro Cultural de Los Pinos. Pero no es solamente la denuncia, Ciro Manuel. Hace ya varios meses presentamos un escrito por el cual solicitamos acceso al Centro Cultural para restablecer la estatua del presidente Calderón, que es una obra artística.
2: ¿Nos lo contaste
5: patrimonio
2: aquí?
5: Sí, y presentamos ese escrito, no tuvimos respuesta, promovimos un amparo, la autoridad no ha comparecido al juicio de amparo a dar su versión de por qué no se restableció en su momento la estatua del presidente Felipe Calderón, ni tampoco para explicar cuáles han sido las medidas que se han tomado, se deben de tomar para cuidar esa obra artística que, insisto, es de todos los mexicanos. La historia no le pertenece a Morena, la historia. Y ahora con esta denuncia estamos haciendo responsables a los funcionarios del Centro Cultural de Los Pinos, porque si hubiesen actuado a tiempo, se pudo haber evitado esos hechos lamentables que vimos el día de ayer. La obra tiene un peso histórico, es una artista de relevancia internacional, tiene valor no solamente cultural, sino también económico, y los funcionarios del Centro Cultural que dependen del gobierno de la República son penalmente responsables de lo que vimos el día de ayer, entre otras cosas, porque además de no evitar lo que sucedió, no atendieron a tiempo nuestra petición de restablecer esa estatua en su momento. Entonces, está presentada la denuncia penal ante la Fiscalía General de la República y yo espero que la Fiscalía actúe, aunque, Ciro, tú lo sabes muy bien, esa Fiscalía no solamente ingenuo, sigue la consigna del gobierno de la República, pero lo importante es que vamos a seguir insistiendo. No le pertenece por cierto, mira la historia de este país.
2: Sí. Mira lo que acaba de decir la presidenta Sheinbaum sobre la estatua de Felipe Calderón. ¿Qué dijo, Sofía?
6: Pues podemos escuchar cómo dice la presidenta.
7: Yo no estoy de acuerdo en lo que hicieron con la estatua y que entraran como entraron a Los Pinos. No estoy de acuerdo. No estoy de acuerdo con ningún acto que represente violencia. Ninguno. No estoy de acuerdo con eso. Esta entrada que hicieron, este golpeteo, hasta provocación se me hace. Puedo entender el enojo que tienen trabajadores del Sindicato Mexicano de Electricistas por la barbaridad que hizo Calderón de cerrar Luz y Fuerza del Centro como la cerró, sin ningún derecho para los trabajadores. Y además la cerró por razones políticas, realmente porque el ESME se oponía a cualquier privatización. Pero no está bien los actos violentos. Eso no debe ser. Bajo ningún motivo. Eso hay que condenarlo siempre, porque si no, se justifica la violencia, venga de donde venga, y eso no está bien. Entonces, eso por un lado, ¿no? Ahora, por otro lado.
6: Y ya después habla de la diferencia entre los expresidentes.
2: A ver, Roberto, es la presidenta de la República. Dice, no estoy de acuerdo, es absolutamente insuficiente. La presidenta de la República tiene todas las facultades y toda la fuerza para haber impedido ese hecho. Comenzando por no extender la violencia simbólica de tener en el piso pudriéndose la estatua de Felipe Calderón. Roberto.
5: Y con una petición formal en la que nosotros dijimos que con recursos privados restablecíamos esa estatua. Ciro, la condena se queda corta. Es un acto de allanamiento a propiedad federal. Es un delito federal cometido por diversas personas frente a la autoridad. Tú lo sabes muy bien, Ciro, ese espacio está resguardado por guardias presidenciales, está resguardado por el federales. Gobierno de la República. Fuerzas federales. Pasaron como si estuvieran en un carnaval, y precisamente el acto simbólico de dejar la estatua de Felipe Calderón en el piso es lo que provocó que estos vándalos hayan tenido la ocasión, la motivación sin y duda. La oportunidad de destruirla. Ciro, la presidenta es responsable de lo que pasó. No va a estar con la condena. Si efectivamente condenan la violencia, yo espero que ahorita vayan ministerios públicos a detener a las personas que se puedan identificar con los videos que los medios de comunicación han difundido profusamente, Ciro. No se queda corta.
2: Y si condena la violencia, que ordene de inmediato que se restituya la estatua de Felipe Calderón y que se coloque ahí, eso sería verdaderamente no estar de acuerdo, eso sería condenar la violencia. Lo demás, con todo respeto, es retórica. Y además, la presidenta maneja una información incorrecta. Dice Acabaron con la compañía de Luz y Fuerza del Centro sin ningún derecho para los trabajadores, absolutamente falso. Tú sabes bien las cantidades millonarias, en muchos casos, que recibieron como indemnización la enorme mayoría, los que quisieron, de los trabajadores del Sindicato Mexicano de Electricistas, de la compañía de Luz y Fuerza del Centro. Roberto Gil.
5: No solamente las indemnizaciones, Ciro, también hay que preguntar los negocios que hicieron los líderes del Sindicato Mexicano de Electricistas. Ahí están los negocios, se volvieron algunos de ellos empresarios, Ciro. Y yo no vi durante los 6 años de la presidencia de Andrés Manuel López Obrador ninguna corrección a esa política pública. CFE no, se ha hecho cargo... En ningún momento. Lo que sí hubo negocios. No se afectaron los derechos laborales a mí me tocó gestionar en ese momento la liquidación de las fuerzas.
2: Tenemos que cortar, Roberto. Te agradecemos mucho. Gracias, Roberto Gil.
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14: El primer animal en órbita espacial fue la perra Laika, lanzada por la Unión Soviética en 1957.
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15: Un caracol puede dormir hasta 3 años si el clima es demasiado seco o frío para su supervivencia natural diaria.
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16: Un solo rayo contiene suficiente energía para tostar 100.000 rebanadas de pan en una fracción de segundo.
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16: El desierto del Sahara fue una selva tropical hace miles de años, antes de sufrir un cambio climático drástico.
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20: El gran oso real. El príncipe Harry no da una. Te lo explico. Fui invitado a dar un discurso en el Clinton Global Initiative en Nueva York y el duque de Sussex hablaba sobre los peligros de la inteligencia artificial y las redes sociales para niños. Hasta ahí todo iba muy bien. 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
21: Tazón de quinoa y vegetales. Combina una base de quinoa cocida con brócoli, zanahoria y pimientos asados a la parrilla. Añade un toque ligero de salsa de soya baja en sodio para sazonar. Es un platillo vegetariano completo, rico en fibra y energía.
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22: El INEGI informó que en 2025 la FGR y las fiscalías o procuradurías estatales abrieron 2,064,775 carpetas de investigación. Al comparar con 2024 se registró una disminución de 3.5%. Al cierre del año estas instituciones tenían 2,916,624 procedimientos rezagados. El Tribunal Electoral del Poder Judicial de la Federación determinó que el Instituto Nacional Electoral no debe investigar posibles actos anticipados de campaña de los coordinadores estatales de Morena.

0: Estamos escuchando a Ricardo Montaner, al venezolano Ricardo Montaner, y lo escuchamos porque con esta canción que se llama La Cima del Cielo, que fue se estrenó en 1980.
1: En 1904. Ah, yo pensé que en 1901.
0: 1989.
1: Antes de que existieran los discos y la radio y todo, pero bueno.
0: Pues fue de las primeras canciones, Ciro. Y ahora te digo por qué pusimos esta la versión original de 1989.
1: A ver,
0: porque
1: dinos.
0: Ricardo Montaner ofreció una conferencia de prensa entre donde otras cosas dijo que él había demandado a Universal Music porque no le pagó ninguna regalía por todas sus canciones de 1986 a 1992, que interpuso esta denuncia en Estados Unidos y en Venezuela, y que apenas pues tiene algunos meses cobrando ya regalías por 5 discos que se estrenaron en estos años, entre estas esta canción, y que precisamente dijo: estas son de las canciones con las que me di a conocer en México, por las que me conocen los mexicanos. Lo que
1: Además,
0: se va a presentar aquí en la Ciudad de México. Él está de gira. En noviembre tiene una fecha, 10 de noviembre en la Ciudad de México, 11 en Guadalajara, el 18 de noviembre en Monterrey. Y dijo además
1: y ahí vas a estar tú.
0: Yo estaría sin problema, muy contenta y muy feliz, Ciro.
1: Híjoles,
0: no importa estén muy bonitas estas canciones.
1: Ahora sí que cada quien en
0: cada quien sus gustos.
1: Muy bien, Lourdes. ¿Terminó la mañanera, Sofía?
2: Sí, ya está en la parte final de la conferencia. La presidenta terminó un poco replicando o hablando del mensaje nuevamente del presidente López Obrador, un poco el tema de los medios de comunicación.
1: ¿Regresó al mensaje?
2: La regresaron. Le hacen una pregunta sobre el tema de los medios de comunicación. Ella secunda lo que dice el presidente López Obrador para decir: hay libertad de expresión, todo mundo puede decir lo que quiera, y simplemente con eso termina.
1: Bueno. Ese mensaje largo.
2: Una hora veinte.
1: No dijo nada. Obviamente no se metió en el tema de su hijo y los problemas graves que tiene su hijo. Por ahí nos mandó saludar con lo mismo todo el tiempo, pero en fin. Y llegó el tema a la conferencia mañanera. Bueno, ¿quién va a ganar el domingo en Brasil? Moisés.
3: Buenos días,
1: ¿va a ganar Lula? ¿Va a ganar Bolsonaro Jr.?
3: Según las encuestas, Ciro, buenos días, buenos días, Manuel, buenos días, Sofía. La primera vuelta se perfila para que Lula gane la elección, pero es importante aclarar que en Brasil gane la elección el que tenga el 50% de la votación. En caso de que ninguno de los candidatos consiga el 50% de la votación, entonces habría una segunda vuelta a celebrarse el 25 de octubre. Y esto es importante porque aquí se eliminarían todos los demás candidatos, y las encuestas para la segunda vuelta, que sí está prevista, dan a Flavio Bolsonaro como ganador. ¿Cómo llega cada uno? Lula sí llega como favorito.
1: A ver, otra vez. Hay elección, primera vuelta el domingo.
3: El domingo, primera vuelta, y en caso de que ninguno de los candidatos,
1: ni Lula ni Flavio Bolsonaro, alcanzarían el 50%.
3: Según las encuestas, ninguno alcanza el 50%. De hecho, en Brasil se prevé que sí haya una segunda vuelta. La regla es esta: si ningún candidato alcanza ese 50%, entonces se celebra una segunda vuelta el 25 de octubre. Y entonces, el 25 de octubre, que ya es una elección definitiva, sí dan las encuestas como favorito a Flavio Bolsonaro, porque se eliminan todos los demás candidatos, que la mayoría de los demás candidatos son de derecha, y estamos asumiendo que esos votos de derecha pasarían a Flavio Bolsonaro.
1: Más o menos le entendemos a la dinámica de las segundas vueltas. ¿Por cuántos puntos, con qué porcentaje ganaría Lula este domingo según esas encuestas, y con qué porcentaje ganaría el 25 de octubre?

0: Flavio Bolsonaro.
1: Las encuestas colocan a Lula entre el 40 y 50%. Ninguna llega al 50%.
0: Espérame, 40 y 50.
1: Y a Flavio Bolsonaro lo colocan entre el 35 y el 45. Así está más o menos la variación. Podríamos reducirlo a que el margen de diferencia radica en un 5% entre los dos. Son encuestas muy parejas. Lula está entre el 40 y 50. Flavio Bolsonaro está entre el 35 y el 45. Entonces sería ese margen, no necesariamente de 10 puntos, pero de entre 10 y 5% puntos de diferencia entre cada uno. Todas las encuestas, todas colocan a Lula como ganador. Hay obviamente encuestas que viene el porcentaje más reducido entre ambos. Hay encuestas que varía entre 2% y hay algunas que varía hasta entre 7 y 8%. Lula mantiene su discurso, quiere continuidad en su gobierno, no hizo cambios importantes en su gabinete. Esa es su propuesta, darle continuidad al gobierno que estuvo manejando durante su periodo anterior. Y lo que maneja Flavio Bolsonaro, por su parte, es continuar con lo que no pudo terminar su padre, Jair Bolsonaro, que en estos momentos está en prisión por no aceptar la elección final en la que ganó Lula
0: de Silva. ¿No?
1: Prisión domiciliaria. Sí, pero está en arresto domiciliario y no puede participar en esta elección, y en su lugar entra su hijo sobre otro candidato de derecha que tenía mucha popularidad. Al parecer Flavio consigue arrebatarle esta candidatura, se posiciona bien en las encuestas y estamos bajo esta dinámica de que si Lula en estos últimos días no consigue el 50%, pasaríamos a una segunda vuelta en la que ya sería definitiva. Esta noche hay debate, es importante decirlo, hay debate entre todos los candidatos. Uno de los que no participa es Lula da Silva. Entonces habrá que ver cómo se desenvuelve todo esto y el domingo tendremos resultados por ahí de la noche, Ciro, para reportarlo también el lunes.
0: Bueno, ¿cómo se llama ese candidato de la derecha?
1: Un segundo, Ciro.
0: Tarcisio
1: de Freitas. Tarcisio de Freitas era el que más o menos competía con Flavio Bolsonaro. Al final, Flavio Bolsonaro es quien toma la candidatura.
0: Entonces, según esto, y de no ocurrir algo extraordinario, ganaría el domingo Lula, pero no con el porcentaje suficiente para evitar una segunda vuelta.
1: Así es.
0: ¿Y cómo están los números hoy en esa segunda vuelta? No es Jair Bolsonaro, es Flavio Bolsonaro.
1: En la segunda vuelta
0: podría remontar y ganarle la elección a Lula.
1: Seguirían muy parejos. Queda un 13% de estas encuestas que se dividiría entre los demás candidatos y se asume que ese 13% pase a Flavio Bolsonaro. Entonces, no necesariamente conseguiría el 50% que se exige en la primera vuelta, pero como es una elección definitiva la segunda vuelta, tendría la opción de ya formar gobierno y
0: ser
1: nuevo
0: presidente. A ver, Moisés, si es entre dos, uno de ellos tiene el 50%. Si es entre dos, la segunda vuelta. Pero bueno, eso lo veremos más adelante. Si se diera ese caso, si las encuestas son correctas, si Flavio Bolsonaro le ganara en una segunda vuelta a Lula, tendríamos otra derrota de un gobierno de izquierda, pero por nada. Como perdieron en Colombia, por nada. Como perdieron en Chile, por nada. Como perdieron Perú, por nada. Como perdieron Argentina hace algunos años. Ahí también fue una segunda vuelta la de Milei, ¿no?
1: Me parece que sí, sí.
0: No recuerdo.
1: Me parece que sí.
0: Sí. Entonces, sí, están perdiendo, pero están perdiendo por nada. Y en el caso de Lula, habría ganado la elección general, esta primera vuelta del domingo. Pero vamos a esperarnos a los resultados. El domingo se vota, entonces, en Brasil, el país latinoamericano con la mayor población. ¿Cuántos son los brasileños? 200 y tantos.
2: Como 220, ¿no? Por ahí.
0: 40, 230, 200.
1: 214 millones.
0: Sí. 214 millones. Bueno, gracias, Moisés. ¿Vas a votar?
1: No, Ciro, no tengo la ciudadanía brasileña. Y qué bueno, porque me
0: todavía había
1: conflicto siempre aquí cuando me quiera postular.
0: Todavía.
2: ¿Oíste todavía eso? ¿Oíste eso?
0: Sí, oye, cuando seas grande, sí vas a buscar ser gobernador, ¿sí?
1: No,
0: cuando menos no, alcalde.
1: Parece. No están los planes.
0: Tendrías que renunciar, sí, a la nacionalidad brasileña, pues no. Bueno, gracias.
1: Al contrario.
0: ¿Tú vas a votar, Manuel?
2: No, Ciro, tampoco tengo doble nacionalidad. Entonces, yo solamente soy mexicano.
0: Todavía.
2: Todavía.
0: Bueno, ¿qué más?
2: Bueno, el embajador Ronald Johnson, el embajador de Estados Unidos en México, está informando que más de 20 fugitivos adicionales buscados en México fueron entregados a autoridades mexicanas, sumándose a los 350 que ya han sido devueltos desde el inicio de la administración del presidente Trump. Son buscados por delitos graves, incluidos vínculos con organizaciones narcoterroristas, homicidio, lavado de dinero, secuestro, tentativa de homicidio, agresión, robo, violencia doméstica, posesión de drogas, delitos relacionados con drogas peligrosas. Estas entregas son parte de los esfuerzos conjuntos, dice el embajador, de nuestros países para hacer que los criminales rindan cuentas. Cuando trabajamos juntos, dice Ronald Johnson, enviamos un mensaje claro sin importar a dónde huyan, serán encontrados y llevados ante la justicia. Pues ahí está otro paquete, Ciro, y una cantidad que no sé si teníamos
0: esto
2: a la mano.
0: ¿De dónde sale? ¿Fueron entregados esta mañana?
2: Sí, bueno, hoy en la mañana reporta, Ciro, con además con una cantidad importante de fotografías de cada uno, probablemente.
0: Bueno, ¿pero no quiénes cada son? Uno, ¿vienen los nombres, los datos? ¿Eh? ¿Reconoces a alguien? ¿Reconoces a alguno de ellos?
2: No, vamos a preguntar ahorita al gobierno federal, Ciro, si hay alguno destacado, ¿no? Alguno destacado, porque en esta ocasión, pues el que gana la mano es el embajador de los Estados Unidos. Lo que te iba a decir es que lo importante, me parece, es que le pone un número, ¿eh? 350 ya entregados nada más en esta administración, 350, de muy alto perfil, estamos hablando de 92, 93, ¿no? De muy, muy alto perfil, que son de los que entregó el gobierno federal.
0: 350 en total, entre ellos los 20 que se anuncian esta mañana. A ver si antes de que acabemos.
2: Sí, ahorita lo checamos. ¿No?
0: Bueno, gracias por sus comentarios. Nos escriben amigos abogados muy queridos. Dicen, para complementar lo que dijo Roberto Gil sobre esta denuncia que presentó ante la Fiscalía General de la República por el hecho de violencia ayer en el Centro Cultural Los Pinos, dicen nuestros amigos abogados, ahí hay allanamiento en morada, daño en propiedad y sobre todo, Manuel, uh-huh, asociación delictuosa,
2: claro,
0: porque este delito se consuma por el solo hecho de organizarse y participar en actos ilícitos. Pero este es el país de la impunidad, hombre. Si el senador Insunza está en el Senado, ¿te imaginas a uno de estos dirigentes o estos señores que ayer fueron a orinarse, como vimos en las imágenes, con todo respeto, de que presentamos hace unos momentos? ¿Te imaginas uno de esos señores ante el Ministerio Público o ante un juez, Manuel?
2: No, la verdad no, Ciro. La verdad no. No creo que la Fiscalía de la República vaya a designar a un ministerio público, a uno, Ciro, para que investigue estos hechos. No lo creo.
0: Bueno. Lourdes.
3: 9:52 por la mañana. No estoy de acuerdo con lo que hicieron los extrabajadores de Luz y Fuerza del Centro con la estatua de Felipe Calderón y con la forma violenta en que entraron a Los Pinos. Puedo entender el enojo, pero los mensajes violentos hay que condenarlos siempre, aseguró esta mañana la presidenta Sheinbaum. Hoy inicia el tercer año de gobierno de la presidenta Sheinbaum con una aprobación del 70%, 2 puntos más que en agosto, de acuerdo con una encuesta difundida esta mañana por el periódico El Financiero. No tengo ningún problema en dejar mi ciudadanía estadounidense. No me hace menos mexicana no haber nacido en territorio mexicano porque mis padres son mexicanos. Jurídicamente no existe nada que impida que hoy pueda representar a la coordinación de mi estado, aseguró por la mañana Yasmín Bugarín, coordinadora estatal de Morena en Nayarit. Chihuahua no será Sinaloa. Vamos a defender un estado que jamás se dobla ante nada y nadie. Después de la designación de Cruz Pérez Cuellar como coordinador de Morena, ya sabemos quién va a perder las elecciones de 2027, aseguró por la mañana Marco Bonilla, presidente municipal de Chihuahua. Si la gente nos lo pide, yo seré candidata independiente al gobierno de Michoacán con el Movimiento del Sombrero. No podemos tener alianzas con los partidos, pero sí puede haber coincidencias con los demás actores políticos, aseguró por la mañana Grecia Quirós, presidenta municipal de Uruapan. En estos momentos, el dólar interbancario se cotiza en 18 pesos con 37 centavos.
0: ¿Algo más, Manuel?
2: Sí, bueno, informa, Ciro, el Servicio Meteorológico Nacional, el reporte más reciente de las 9 de la mañana, que el centro del huracán Raquel se categoría 2 en escala Saffir-Simpson, se localiza a 370 kilómetros al sur de Cabo San Lucas, Baja California Sur, a 420 kilómetros al oeste-suroeste de Cabo Corrientes, Jalisco, ahí está en esa vertiente. Los vientos máximos sostenidos son de 165 kilómetros por hora, tiene rachas de 205 kilómetros. Entonces, bueno, para toda esa zona, Ciro, va a estar generando lluvias intensas, ¿no? Baja California, Sinaloa, muy fuertes en Nayarit, vientos sostenidos, efectivamente, también para Baja California Sur, en las costas de Sinaloa, Nayarit y Jalisco, el oleaje más o menos de 4 a 6 metros, y las costas de Baja California Sur, Sinaloa, Nayarit y Jalisco, pues afectadas entonces por esto, Ciro.
0: Bueno, pues suerte, mucha suerte por allá. Gracias de veras por los comentarios. Mucha gente está enojada con lo que pasó ayer en Los Pinos, pues, pero sí. Bueno, seguramente hoy en la tarde vendrá algún otro asunto y mañana otro, pero pues estas cosas pasan en México, porque México sigue siendo tristemente el país de la impunidad. País donde hubiera un Estado de Derecho, un país donde hubiera un respeto por lo público, un país donde existiera el respeto por lo ajeno, no toleraría hechos como el que ocurrió ayer en Los Pinos. Ni hablar. Quedó el registro. Y nos vamos. Gracias al equipo de Por la Mañana. Se quedan con Chumel Torres. Buen jueves, buen inicio de octubre. Estamos entrando ya al último tercio del 2026. Buen octubre, buen jueves. Pásela muy bien.
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3: Bienvenidas y bienvenidos a Trión Zenit. Son las 10 de la mañana en punto y estamos iniciando con este programa el primero del mes de octubre. Ya estamos por acá en octubre. Esto va muy rápido, Toño Ríos. Toño Ríos está en la operación. Muchísimas gracias por estar acá con nosotros. Ya, conteo regresivo, Toño Ríos. 30 días. 30 días y Toño Ríos se va a ir allá a sus tierras, a sus negocios, a sus a atender a sus asuntos. Toño Ríos, muchas gracias por estar acá. Que sea un gran mes. Este último vamos a disfrutarlo. Ya estamos por acá listos ya para acompañarles hasta la una de la tarde. Les tenemos buena música, les tenemos una selección musical especial para el día de hoy. Hoy jueves, hoy toca hablar de muchas cosas. Hoy vamos a hablar con nuestros amigos del Fórum Cultural Guanajuato. Ya saben que siempre hay eventos muy padres por allá. Hoy vamos a platicar también con Andrea Alejandra sobre cine. Hoy vamos a platicar también con un chef sobre la cuestión si es que realmente León tiene un platillo emblemático más allá de la guacamaya, que es el que todos conocemos. O qué es lo que ha faltado para tener un platillo emblemático, realmente un platillo emblemático aquí en León. Bueno, vamos a platicarlo el día de hoy con un chef que estará con nosotros por acá el día de hoy, con el chef Gerardo. ¿Ok? Bueno, pues ya estamos por acá. Hoy se celebra el Día del Arquitecto en México. Así que pues a las y los arquitectos, un fuerte abrazo. Tengo una hermana arquitecta, Mariana. Fuerte abrazo para ella y a todas las y los arquitectos que nos estén escuchando, pues a celebrar en grande, como se debe. Hoy también es el Día Internacional del Café. Uy, uy, uy. Sí, vamos a celebrarlo como se debe. Día Internacional del Café, justamente para recordar la importancia que tiene esta bebida, pues ya de tantos y tantos y tantos años, con sus efectos mágicos de la cafeína en tantas variantes, que bueno, pues yo soy de la idea de que el café se debe tomar solito, sin ningún tipo de menjurjes, que ya ven que luego le ponen que crema y que galleta y no sé qué tantas cosas y caramelo y no, el café va solito. Así que pues, a los que nos gusta, a los que somos realmente amantes del café, vamos a celebrarlo como se merece, tomándonos una buena taza de café, o dos, o tres, o cuatro, las que sean necesarias. Fíjense que un día como hoy, del año 2001, se lanzó el álbum Beautiful Garbage, un gran, gran álbum de esta banda Garbage, que justamente hoy recordaremos una canción, el primer sencillo de este álbum del 2001, 25 años del álbum Beautiful Garbage. Vamos a iniciar con esto, pues. Esto es Andrew Gini, yo soy Luis Oleg. Iniciamos con Trión Zenit, a plena luz de la música.

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1: Son las 10 de la mañana con 10 minutos y vamos a platicar con Gaby Morales, directora de programación del Fórum Cultural Guanajuato. Qué gusto tenerte por acá nuevamente, Gaby. ¿Cómo estás?
2: Muchas gracias, Luis, nuevamente por invitarnos aquí a este espacio que siempre nos pone muy felices.
1: Gracias. Oye, me tocó ir a Ónfalos el domingo. Qué cosa tan fuera de serie, tan distinta, tan interesante, la música. Bueno, había una sala llena de ahí del Teatro Bicentenario y creo que el público salimos muy contentos y muy, muy impresionados por varias cosas, por la parte conceptual de esta obra, también por la parte, por la gran destreza física de las y los bailarines. O sea, imagínense bailar como si estuvieran en el espacio. Qué cosa tan loca, tan padre, tan fuera de serie. La música también, que me dices que es un compositor japonés muy celebrado, ¿no?
2: Sí.
1: A lo que voy es que recientemente hemos visto cosas muy interesantes con mucha propuesta diferente acá en León. Y bueno, pues es parte de lo que están haciendo allí en el Fórum. Y hoy vienes a platicarnos de varias cosas, entre ellas, pues esta orquesta intercultural de Vancouver que viene a presentarse por acá. Cuéntanos, por favor.
2: Pues sí, mira, muy muy contentos. Desde las celebraciones de septiembre empezamos con una programación muy fuerte, que fue lo del aniversario. Ónfalos fue también parte de las celebraciones del aniversario y en este octubre, pues la verdad es que no nos podemos quedar atrás, seguimos con la programación internacional y para este inicio de mes tenemos a la Orquesta Intercultural de Vancouver, que es una orquesta canadiense que fusiona los instrumentos que nosotros conocemos como cuerdas, como alientos, o sea, muy occidentalizados, con instrumentos tradicionales, sobre todo instrumentos persas, que son de tradición de la parte, de la otra contraparte que contempla nuestra cultura, que está muy occidentalizada. Entonces, este ensamble es bien interesante porque está formado desde el 2001 y ha hecho esa fusión. Si bien está afincado en Canadá, incluye una diversidad de músicos de todo el mundo. Trae músicos, pues, chinos, japoneses y también, pues, de Líbano, de Irán también. Entonces, está bien interesante porque hace esa fusión en cuanto a la participación musical. Y bueno, con esto pues queremos pues tener como esta visión de que la música no está como peleada entre Oriente y Occidente,
1: no,
2: sino que somos una sola cosa. Y está bien interesante porque en este programa, además de que tienen música de compositores persas, también hay de compositores canadienses, pero hay una pieza que va de el gran maestro Manuel M. Ponce. Entonces,
1: órale,
2: sí, está bien interesante porque la van a interpretar con estos instrumentos tradicionales. Entonces, es una gran experiencia que no se deben de perder. Los tenemos solamente un día, el 7 de octubre, porque ellos están haciendo una gira tanto en Querétaro, en Guadalajara. Entonces, pues, por favor, no se lo pierdan. Y además hay pocos lugares porque en el Mateo Herrera, como para tener una muy buena acústica,
1: sí,
2: y serlo mucho más íntimo y más especial, pues hemos decidido que sea ahí en el auditorio, ¿no?
1: En el Mateo Herrera.
2: En el Mateo Herrera.
1: Creo que es un reflejo de esta riqueza cultural que tienen estas ciudades, ¿no? Donde convergen muchas culturas y muchas nacionalidades. Entonces, esto es un reflejo de esa riqueza cultural que hay en ciudades como en Vancouver, como en Montreal, que también es muy cultural y muy artística. Entonces, creo que es una gran oportunidad. Una única función, ¿verdad?
2: Sí, una única función, el 7 de octubre a las 20 horas.
1: Ok.
2: Y, por favor, no se lo pierdan, porque va a ser bien interesante escuchar esta música, que muchas de ellas, de estas obras, pues pueden escucharse más en la parte clásica, pero aquí lo que va a pasar es que con estos instrumentos persas va a haber como esta función, porque hay como mandolinas, hay pues percusiones que son orientales, o sea, esta fusión que es con la cuerda y
1: sí,
2: con los instrumentos de pues de otras partes del
1: regiones,
2: mundo y de pues tradicionales, ¿no?
1: Claro.
2: Que nosotros no estamos como muy envueltos en esa parte, eso es lo que hace la orquesta Intercultural de Vancouver.
1: Bueno, ahí está la primera recomendación, que veo que son varios músicos, que serán como unos 20 músicos.
2: Sí,
1: que
2: más
1: vienen.
2: O menos traemos, son aproximadamente 20 músicos, okay. Entonces es una parte que hace cuerdas, los alientos, y después pues todas las, empiezan a hacer como las fusiones con estos instrumentos tradicionales. Cabe señalar que los dos, que los artistas son de formación pues de conservatorio, claro, etcétera, pero obvio que quieren rescatar sus raíces y un poco lo que decías, o sea, Vancouver siendo una ciudad cosmopolita, que acoge a muchas nacionalidades, hace como les gusta mucho hacer estas interpretaciones con otras culturas, no solamente la canadiense, ¿no?
1: Bueno, pues ahí está entonces, 7 de octubre, Auditorio Mateo Herrera, los boletos ahí mismo en las taquillas.
2: En las taquillas ya están a la venta y también los pueden conseguir por Ticketmaster. Bien. Y pues, bienvenidos.
1: Bueno, eso nada más ahorita lo que tenemos próximamente, ¿no? Ya en unos días, pero vienen más actividades. Platicábamos que viene el ballet de Amalia Hernández, que también es una tradición que venga cada año aquí a León, pero ahora viene en un formato y un montaje muy especial, ¿no? Platícanos un poquito de esto, Gaby.
2: Sí, el 18 de octubre vamos a tener al ballet de Amalia Hernández y nos presentan un programa que tiene que ver con las tradiciones de Día de Muertos. Este programa es especial porque con esto hacen como el inicio de estas celebraciones de Día de Muertos. Este programa, si ustedes han visto la cartera de Cervantino, no va a ser el mismo que van a presentar en el Cervantino, entonces es muy especial porque, como saben, el ballet de Amalia Hernández tiene pues una gran riqueza, pero además una trayectoria internacional, deseado por todos los extranjeros en el mundo, y pues ahora lo vamos a tener aquí en León, y si no se lo pueden perder, es un domingo familiar que pueden estar, es a las 19 horas. Okay. Ya vamos muy avanzados en la venta, así que por favor, acuérdense que es muy peleado el ballet por acá.
1: Siempre llenan, siempre son sold out.
2: Siempre son sold out, pero además yo creo que es el emblema de nuestro país en cuanto a la excelencia en ballet folclórico.
1: Sí, van por todo el mundo representando a México.
2: Así es, sí, lo piden por todos los lugares. Y esta vez pues nos hicieron un espacio para estar aquí en el Teatro del Bicentenario.
1: Y es bien importante, si ustedes ya vieron al ballet folclórico, yo lo he visto como 2 o 3 veces. Este montaje es diferente, es bien importante decir eso. Esto es un montaje especial de Día de Muertos. No es el que vemos tradicionalmente, como decías, en Cervantino y en otros espacios, el que ha venido aquí, porque este montaje, si mal no recuerdo, se estrenó hace poco más de un año en el lago de Chapultepec.
2: Así es.
1: Y entonces ahora lo traen para acá.
2: Ahora lo traen para acá y eso es lo que vamos a ver nosotros. Sí, sí, sí, es un show de ballet de Amalia Hernández que no se ha visto y pues aquí nosotros tenemos la primicia.
1: Órale, pues ahí está entonces. Entonces, ahí tenemos 2 grandes eventos. ¿Alguna otra cosa que quieras destacar antes de despedirnos, Gaby?
2: Pues nada más que no se pierdan la programación de este octubre en el Fórum Cultural Guanajuato. Tenemos danza, seguimos con la danza como lo vieron con Ónfalos, danza contemporánea, pero también tenemos flamenco, tenemos música. Si bien la Orquesta Intercultural de Vancouver es el inicio, también vamos a tener orquesta de León, que va a estar hacia final de mes, y tenemos un ensamble francés que es Pygmalion. Entonces la verdad es que tenemos una agenda internacional bien interesante para este octubre, no se la pierdan, y por favor visiten nuestras redes en Cultura Gob la gente, y ahí estamos.
1: Perfecto, muchísimas gracias, Gaby Morales, directora de programación del Fórum Cultural Guanajuato. Nuevamente se la volaron con Ónfalos, qué padrísima presentación, qué padrísimo ballet, qué padrísima danza contemporánea. Felicidades.
2: Por favor, vayan a ver lo que sigue porque también los va a sorprender.
1: Muchas gracias, Gaby. Vamos a una pausa y seguimos con más aquí en Trión Zenit.
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2: Julio de 1990.

0: bolero, son jarocho, música tradicional mexicana y hasta electrónica. El resultado fue Rey. Un disco que sonaba a México sin parecerse a nada que se hubiera grabado antes. Las Flores mostró su lado más experimental. El Ciclón confirmó que no existían límites musicales.
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3: El jaguar. El felino más grande de América es un cazador solitario y sigiloso. Su pelaje manchado le permite camuflarse perfectamente entre la vegetación de la selva. Además, posee una mordida tan poderosa que puede atravesar el caparazón de tortugas.
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4: El corazón de una ballena azul es tan enorme que un ser humano podría nadar fácilmente por sus arterias principales.
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3: San Cristóbal de las Casas, Chiapas. Este pueblo mágico, envuelto en la neblina de los altos de Chiapas, enamora con su ambiente colonial y bohemio. Sus coloridas casonas, templos barrocos y andadores peatonales conviven con la vibrante riqueza cultural de las comunidades. Disfrutar de un café local mientras se aprecian los textiles tradicionales artesanales envuelven al viajero en una atmósfera mística e inolvidable.
2: Las cosas que ignoras.
3: Rusia tiene una superficie mayor que el planeta enano Plutón, demostrando la enorme extensión territorial del país más grande.
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5: La lengua de los camaleones es más larga que su propio cuerpo y se desplaza a una velocidad increíblemente alta.
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6: El INS informó que ya realiza una revisión integral de la unidad de cuidados intensivos neonatales del Centro Médico Nacional de Occidente, ubicado en Guadalajara, Jalisco, luego de la muerte de 3 recién nacidos. También se analiza si los casos están relacionados con infecciones por los microorganismos Klebsiella pneumoniae y Candida albicans. La gobernadora del Estado de México, Delfina Gómez, presentó a la 62ª legislatura del Congreso mexiquense su tercer informe de gobierno, en el que se resalta el estado que guarda la administración pública. La mandataria local ratificó su compromiso para seguir trabajando con los poderes legislativo y judicial. De acuerdo al calendario de la Comisión de Regulación de Telecomunicaciones, los usuarios de celular con número en terminación 4 tendrán hasta el 15 de octubre para vincular su línea de prepago con su CUR ante su compañía de telefonía móvil. Recordó que de no hacerlo podrían enfrentar la suspensión del servicio.
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2: Son las 10 de la mañana con 45 minutos. Seguimos con más aquí en Trión Zenit. Nos encanta tener invitadas, invitados de primer nivel. Está con nosotros la actriz Itati Cantoral. Bienvenida, Itati. ¿Cómo estás? Ya se fue, ya se nos fue. Íbamos a platicar con ella, pero ya nos colgó. Se supone que viene con una obra que se llama Rosa de Dos Aromas, que es una obra que se va a presentar próximamente aquí en León. Es una obra donde, pues, dos mujeres tienen a un mismo hombre. Un encuentro que lo cambia todo. Y en esta obra actúan Itati Cantoral y Marlene Favela, que van a protagonizar esta divertida e inteligente comedia que no se pueden perder. Rosa de Dos Aromas, este 7 de octubre, con dos funciones, 7 y 9 de la noche en el Teatro Manuel Doblado. Ahora sí, ya la tenemos. Itati, ¿cómo estás?
3: Muy bien, muy contenta de que vamos a estar ahí en León, Guanajuato.
2: Oye, platícanos de esta obra, son dos rivales, comparten a un amor, están ahí en disputa, ¿de qué se trata esta obra?
3: Pues mira, esta obra es un clásico de Emilio Carballido, dirigida por Hugo Arrevillaga, interpretada por Marlene Favela y una servidora, Rubén Lara es el productor, y bueno, es una obra que trata de dos mujeres que están completamente enamoradas de sus parejas, y el día que por una situación que ellas desconocen lo meten a la cárcel, pues ellas van para sacarlo y ahí se conocen y se dan cuenta que comparten al mismo hombre.
2: Ándale.
3: Sin saberlo. Sin haberlo sabido antes. Ese es el pequeño detalle de la obra. Y así comienza la obra.
2: Oye, cuéntenos
3: ya
2: cómo...
3: Ya lo demás lo tienes que ver, no te lo
2: claro,
3: puedes colear.
2: Claro, oye, ¿cómo ha sido
3: la...? ¿Qué pasaría cuando te encuentras a tu amante en una situación, o sea, encuentras al amante de tu esposa
2: imagínate,
3: en una situación así?
2: Imagínate enterarte así, que sí ha pasado, ¿eh? Seguramente le ha pasado a más de uno a una allá afuera.
3: ¡Oh, nos está pasando!
2: Y nos vamos a enterar. Imagínate que alguien se entere ahí en el teatro que te encuentres a alguien.
3: No, pero también te cuestionas si dejarías al papá de tus hijos en la cárcel. O juntarías dinero para sacarlo.
2: Okay.
3: También habla de muchas cosas, de la corrupción, en fin, habla de tantas cosas, pero también habla de la amistad entre las mujeres, de hacerte responsable de lo que tú también sientes y de a quién escoges, a qué o por qué escoges a tal pareja, de si realmente eres feliz en tu matrimonio o estás casado solamente porque te lo dice la sociedad, qué importancia tiene el dinero en tu vida. ¿Qué harías por tener dinero? ¿Qué, si existen valores o no? En fin, habla de muchas cosas, pero todo esto en comedia.
2: Okay.
3: En una comedia fantástica de humor negro, donde dos mujeres dan la vida en el escenario, dura una hora. Ajá. Entramos al escenario y ya no salimos.
2: Okay.
3: Jamás. Y pues obviamente nos peleamos por ese hombre que está en la cárcel, aunque nos haya engañado. Porque pues es el papá de nuestros hijos y lo queremos y lo amamos. Claro. Y bueno, pues ahí empieza la obra y la genialidad del dramaturgo.
2: Claro. Oye, además, pues dos actrices muy importantes. Bueno, en tu caso, pues qué decir, ¿no? Tantas novelas. Y ahora con las redes sociales, que tus personajes están trascendiendo generaciones, ¿no? Que...
3: ¡Maldito viciado!
2: Que muchos, o sea, muchas generaciones de las más jóvenes conocen tu trabajo a partir de las redes sociales. Este personaje, esta villana tan querida, ¿no? Que ya se volvió parte de la cultura popular mexicana. ¿Cómo te sientes con eso?
3: Muy contenta, muy emocionada. Pues creo que esa es una bendición que me dio Dios. Obviamente es algo que yo no pedí y que el público lo tomó como parte suyo. Y pues he trabajado en tantos países y con tantas personas importantes gracias a la maldita lisiada.
2: Claro, pues sí, totalmente.
3: Que solamente puedo agradecer.
2: Claro. Oye, pues entonces tenemos una cita para verte a ti, para ver a Marlene Favela protagonizando esta historia, este 7 de octubre con dos funciones, a las 7 y a las 9 de la noche en el Teatro Manuel Doblado. Y seguramente será un lleno total, son garantías ustedes.
3: Y se van a doblar como el Teatro de la Risa.
2: Ok, ok, bueno, pues entonces...
3: Eso se los pongo. Manuel, también se van a doblar ustedes.
2: Ahí está, los boletos están a la venta en TicketCity.mx, en las taquillas del teatro. Itati, pues muchísimas gracias por regalarnos estos minutitos. Sabemos que están en tour de medios, que están dando varias entrevistas para la promoción de la gira. ¿A qué otras ciudades van a estar yendo con esta obra?
3: Pues fíjate que ahora nos vamos para Monterrey.
2: Ok.
3: Y acabamos de terminar en Torreón, y la gente pues estaba muy emocionada, y es muy hermoso, yo muy agradecida con todo el público que nos fue a ver, pues que van con mucha alegría, que nos reciben con muchísimo cariño, y que ha gustado mucho la obra, y que la disfrutan muchísimo, y que a la salida pues siempre platicamos, que seguimos platicando de hecho de la obra. Uh-huh. Es una obra que te deja pensando, que te deja para platicar.
2: Claro.
3: Con quien vayas, o contigo mismo, ¿no?
2: La reflexión, o sea...
3: Qué es lo bonito del teatro, claro. Compartes en persona una historia.
2: Pues entonces...
3: En vida real y en persona, no en las redes, no en internet, no
2: contigo
3: en la televisión,
2: mismo.
3: Sino en persona.
2: En persona, vivo. Claro. Oye...
3: Porque nos hace falta esa convivencia.
2: Exacto, es esas...
3: Por eso el teatro siempre va a ser una parte fundamental para la humanidad.
2: De acuerdísimo. Además, el teatro, tantas cosas que nos da.
3: Nos esperamos, porque nos vamos a ver en vivo para reírnos de esta historia de este señorón, Emilio Carballido.
2: Perfecto, entonces ahí estaremos este 7 de octubre en Rosa de Dos Aromas. Y Tati, muchísimas gracias. Y para despedirte, por favor, la frase tan icónica de este personaje.
3: Miren, malditos lisiados de León, Guanajuato. Tienen que comprar sus boletos. Porque si no, van a ser unos malditos lisiados.
2: Muchas gracias.
3: Ay, los espero.
2: Muchas gracias,
3: Vayan
2: Tati.
3: A doblarse de risa en el Manuel Doblado.
2: En el Teatro Manuel Doblado. Perfecto. Muchísimas gracias. Mucho éxito. Gracias.
3: Muchas gracias.
2: Gracias. Seguimos con más aquí en Trión Zenit, a plena luz de la música.

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7: Muy bien, seguimos con más aquí en Trión Zenit. Son las 11 de la mañana con 21 minutos. Esperamos que estén disfrutando de este programa, que le estén pasando bien en este jueves, dándole la bienvenida a este mes de octubre con una selección musical única para el día de hoy. Si se fijan que cada sesión musical es única e irrepetible. Eso solamente lo tenemos aquí en Trión 107.1. Y hablando de música, hay una efeméride musical que tiene que ver con Soda Stereo, porque hoy es cumpleaños de Zeta Bosio, que está cumpliendo 68 años. Héctor Pedro Juan Zeta Bosio nació un día como hoy, primero de octubre, pero de 1958. Está cumpliendo 68 años, bajista y miembro fundador de Soda Stereo, además de productor y DJ. Pues hoy está de fiesta Zeta Bosio, así que pues vamos a escuchar algo de Soda Stereo. Esto se llama Disco Eterno, aquí en Trión Zenit, a plena luz del amor.

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1: Cuenta Matt Bellamy, vocalista de Muse, que escribió Starlight.

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2: Una vuelta al mundo.
3: Hong Kong, China. Hong Kong es una deslumbrante y densa metrópolis vertical donde la energía milenaria del sur de China choca de manera electrizante con la herencia colonial e institucional británica. Como uno de los centros financieros más dinámicos de Asia, su espectacular horizonte de rascacielos se eleva entre el mar y verdes montañas, creando un paisaje visualmente inolvidable. La ciudad funciona bajo el concepto de una doble identidad, donde los mercados tradicionales de medicina china y los templos aromáticos coexisten con centros comerciales de ultralujo y sedes bancarias internacionales. Su población flotante de expatriados y comerciantes de todas las nacionalidades interactúa diariamente en el puerto de Victoria, manteniendo Hong Kong como un portal cosmopolita indispensable, vibrante, rápido y comercial para el comercio global actual.
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7: Venus es el único planeta del sistema solar que gira en sentido horario, al contrario que la mayoría de los planetas.
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8: La presidenta Claudia Sheinbaum reprobó el uso de violencia y la destrucción de la estatua del expresidente Felipe Calderón en el Centro Cultural Los Pinos.
9: No estoy de acuerdo con ningún acto que represente violencia. Ninguno. Esta entrada que hicieron, este golpeteo, hasta provocación se me hace. Puedo entender el enojo que tienen trabajadores del Sindicato Mexicano de Electricistas por la barbaridad que hizo Calderón. De cerrar luz y fuerza del centro como la cerró, sin ningún derecho para los trabajadores. Pero no está bien los actos violentos. Eso no debe ser.
8: El excomisario de Seguridad Pública de Juchitán de Zaragoza, Oaxaca, John Kenny N., fue vinculado a proceso por el delito de extorsión agravada y otros delitos contra la seguridad del Estado. Informó Amy Arriaga. 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
3: Son las 11 de la mañana con 43 minutos. ¿Qué historia esta? ¿Qué historia esta la de Krista Pike? Una mujer de 50 años que fue condenada a muerte en Tennessee. Fue condenada por el asesinato de Colin Slemmer, de 19 años, cometido en 1995, cuando ella tenía 18. Fue condenada a muerte y el día de ayer se tenía que haber ejecutado con la inyección letal. Pero unas horas antes, su defensa estaba pues tratando de salvarla, argumentando que había sufrido violencia en su infancia, que padecía algunos trastornos mentales. Bueno, no fue así. Desde ahí, imagínense lo que pasaba en la mente de esta persona que ya estaba condenada a muerte y que ya su defensa estaba tratando de salvarla, o sea, estaban prolongando más esta agonía mental, porque ya estaba, no había para otro lado, ya estaba condenada a muerte. Se retrasó unas horas la ejecución, total que no se pudo evitar la ejecución. Pasa a esta cámara de ejecución donde le aplican la inyección letal. Bueno, tuvieron que ponerle dos dosis y la mujer no murió. Dos dosis de esta sustancia para que pues muriera, y no fue así. Sobrevivió. Tuvieron que sacarla en ambulancia. O sea, imagínense todo el drama, toda la historia, todo lo que pasó. Tuvieron que sacarla en ambulancia, llevarla a un hospital, y es la primera vez que pasa esto. O sea, tienen un protocolo. Si con la primera dosis de esta sustancia, que se llama, ay, ay, ay, aquí tiene el nombre, pero bueno, esta sustancia, pentobarbital, con una dosis normalmente tienen para morir. Bueno, si no mueren con esta primera dosis, hay una segunda dosis. Le aplicaron la segunda dosis y no murió. Y entonces es todo un caso, hay...

y un debate, es muy fuerte el tema. Tras lo ocurrido, el gobernador Bill Lee ordenó una revisión exhaustiva de alguien externo y suspendió esta ejecución que quedaba pendiente en este 2026. Es la segunda ejecución fallida del estado de Tennessee este año. En mayo se canceló la de Tony Carruthers porque no lograron colocarle una vía intravenosa. O sea, imagínense, ya te van a ejecutar y que te hagan todavía más lento. Hay algunas declaraciones porque algunas personas pueden presenciar la ejecución en estas cámaras. Podían ser los deudos de la persona que asesinó a esta mujer, fiscales, etcétera. Y hay algunos testimonios que dicen que estaba moviéndose todavía, no moría la mujer, no murió la mujer. Esta mujer, Krista Pike, de 50 años, híjole, qué historia, qué fuerte. Y luego vino a mi mente esta canción que aparece en una escena similar en una de las series, de las mejores series de este año, Monster. Qué canción. Esto se llama Carnival, es Natalie Merchant aquí en Trion Scene.

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1: Qué rápido llegó el jueves, Andrea, qué rápido, ya hace apenas ayer siento que estábamos hablando de cine, ya nuevamente nos cayó el jueves y hay que hablar de ello nuevamente.
2: Sí, ya sé, pareciera que la semana desapareció por completo, ¿verdad?
1: Sí, se fue muy rápido. Pero bueno, vamos a platicar primero de este director, el director de la película Obsession, que fue una película pues muy celebrada, muy gustada, de esta camada de directores que vienen del formato independiente, que vienen de las plataformas como Vimeo, como YouTube. Platícanos un poquito de este director, Andrea.
2: Sí, como bien lo mencionas, Curry Barker tuvo sus inicios como muchos de nosotros que somos aficionados del cine podemos tenerlos. De hecho, el director de esta otra película, a la que también le fue muy bien, la de Backrooms, vino de YouTube, él hacía cortometrajes de terror en YouTube y por eso le ofrecieron dirigir la película. Con Curry Barker sucedió algo similar, solo que él hacía cortometrajes en Vimeo junto con un amigo que de hecho sale en la película de Obsession. Le ofrecen en Blumhouse la oportunidad de dirigir la película que se convierte en un exitazo de taquilla, de crítica y en todo un fenómeno cultural. No me va a sorprender nada que este octubre haya muchos disfraces de personajes de la película, porque sí, definitivamente impactó mucho y ha impactado tanto que la película va a buscar nominaciones a los premios Oscar para la protagonista, por su interpretación, pero también para el director, no nada más por la parte de dirigir, sino por haber escrito la película, por haberla editado. Entonces sí, esta película, la de Obsession, significó un enorme trampolín al éxito para todos los involucrados, y prueba de ello es que Curry Barker ya está anunciando su siguiente película, que aparentemente va a salir en mayo de 2027, o sea, ya estamos a nada. Okay. Y va a ser otra vez una película de terror con Blumhouse, pero con tintes de comedia, que él escribe junto con este colaborador que te digo que también salió en la película de Obsession, se llama Cooper Tomlinson, su amigo. Ellos dos la van a escribir, él la va a dirigir. Y algo que llama la atención es también el elenco que va a estar involucrado, porque, por ejemplo, Bryce Dallas Howard, esta chica que a lo mejor muchos conocen por Jurassic World, todas estas nuevas películas con Chris Pratt, va a estar ahí en ese elenco junto con Aaron Paul, también esta estrella que salió de una de las mejores series de la historia, Breaking Bad. También por ahí vamos a ver a Jesse, como lo conocen algunos de sus fans. Y pues sí, vamos a ver qué tienen bajo la manga estos dos escritores, porque siempre sí meten por ahí vueltas de tuerca y cosas perturbadorcillas. La sinopsis que nos han liberado hasta el momento dice que esta película va a tratarse de unos influencers, cazadores de fantasmas, más que nada cazadores de fantasmas, más que influencers. Y cuando van a un lugar embrujado, donde sí, de verdad, están embrujadas las cosas, pues todo se les va a salir de control y es cuando cosas extrañas van a empezar a suceder.
1: Ok, entonces la película llega en mayo, ¿no? La nueva película.
2: Así es.
1: De este director.
2: Sí, sí, sí.
1: Oye, le fue muy bien con Obsesión. Por todas partes se veía y se comentaba y la historia está buena.
2: Sí, la verdad es que sí, como te digo, le gustó mucho a la gente, le gustó mucho a la crítica. Entonces sí era de esperarse que ya pronto viéramos el siguiente proyecto de Curry Barker.
1: Fíjate que ahorita que decías que esta nueva película que está preparando tiene un toque de comedia, hay algo de eso en Obsesión también. Al principio pensé que era como una de estas películas tipo Scary Movie, porque como que sientes que no, o sea, como estas películas de adolescentes que no cuajan en nada y no pasaba nada y de repente se empieza a poner torcida, más torcida y mucho más torcida y dices, ah, caray, esto que decías, el plot twist, el giro de tuerca que no te esperas y que no ves venir y todo se pone muy turbio y entonces es un buen quitarrisa y entonces sí te empieza a inquietar. Entonces a lo mejor por ahí irá esta fórmula, ¿no?
2: Sí, justo, ese es el tono que le imprime a su trabajo, ya lo ha hecho antes también con los cortometrajes que hacía para Vimeo, entonces yo creo que eso mismo podemos esperar de su siguiente película.
1: Muy bien, entonces en mayo, para que lo vayan ahí apuntando, una de las favoritas del público, Jennifer Lawrence, tiene nuevos proyectos. ¿De qué se trata,
2: Andrea? Así es, y este es otro que tiene que ver con el mundo del terror por el director que es. Se trata de Zach Cregger, es este director que estuvo involucrado con la película de Barbarian, que aquí le pusieron Bárbaro, me parece, la de Weapons, que aquí le pusieron La Hora de la Desaparición, y ahora esta nueva versión de Resident Evil. Este director, como te podrás dar cuenta, también se ha dado a conocer con este género. Y su nueva película no va a ser precisamente de terror, más bien se va a ir por el lado de la ciencia ficción. Pero sí, lo interesante de este próximo proyecto que va a dirigir es que Jennifer Lawrence va a estar involucrada, lo cual ya habla de que también la carrera de Zack Cregger se está consolidándose, porque ya, digo, Austin Abrams, que es el protagonista de Resident Evil, su anterior, ya empieza a ser muy conocido, pero ya también trabajó con Josh Brolin, ya va a trabajar con Jennifer Lawrence, que son nombres pesados dentro de la comunidad artística, dentro de la comunidad de actores. Ajá. Entonces sí va a estar muy interesante, te digo, esta película se va a ir por el género también de ciencia ficción. Se supone que nos la van a estrenar en agosto de 2028, para esa sí vamos a tener que esperar un poquito más. Sí. Pero algo que también me llama la atención de este anuncio es que la productora de Steven Spielberg va a estar ahí involucrada con el proyecto. Ya ves que a Steven le gusta mucho los alienígenas y demás. Entonces, pues sí, no nos han soltado más acerca de la sinopsis de este proyecto, más que esta parte de que va a ser de ciencia ficción, y pues por ahí va a haber alienígenas, al parecer.
1: Agosto 2028, entonces, esta película.
2: Así es.
1: Luego se nos olvida, bueno, dices, ay, ya se va a llegar la fecha del estreno y ya no nos acordábamos, pero bueno, agosto 2028, suena bien la...
2: Suena prometedora.
1: Sí, pero algo que ya está a punto de estrenarse ya en este mes es el documental de Matthew Perry, ¿no? Que va a estar en Netflix.
2: Sí, así es, ya sale el 27 de octubre, es un documental que mayoritariamente está hecho por la hermana del difunto actor. Ella es la que da la mayor parte de los testimonios, ella es la que estuvo dando pues los anuncios respecto a este proyecto. Ya salió el avance y lo que podemos ver son también testimonios del mismo actor que en su momento en diferentes entrevistas dio, pero obviamente recontextualizándolo, sabiendo en cómo va a desencadenar su historia y cuál fue el trágico final que tuvo Matthew Perry, pues sí toman un nuevo sentido las cosas que dice. En el avance sobre todo se ve que el documental va a explorar mucho la complicada relación que tenía el actor con su propia fama, porque lo que se ve en el avance es que Matthew Perry siempre quiso ser famoso y él mismo decía, no importa lo que me cueste, yo quiero ser famoso, y sí lo fue. Digo, Friends fue un fenómeno también cultural impresionante. No hay quien no sepa quién es Chandler Bing, pero precisamente en su vida personal, pues sí le ocurrió de todo, ¿no? Y cayó víctima de esta enfermedad, de estas adicciones. El documental relata que gastó hasta $7 millones tratando de curarse, tratando de ir a centros de rehabilitación, tratando de salir adelante, pero pues bueno, ya sabemos que no fue exitosa esa batalla, que no la pudo ganar, y pues va a haber muchos amigos que van a estar dando también sus testimonios de cuando lo conocieron, de estas otras partes más amables de su vida, cuando sí hacía reír a la gente, cuando él estaba a gusto, de más proyectos en su carrera. No se ve en el tráiler que vayan a salir coestrellas de Friends,
1: okay,
2: pero eso quedará, yo creo que, por ver. Si salen, pues se los estoy guardando como sorpresa.
1: Seguramente es de estos documentales muy conmovedores, ¿no? Que te cuentan pues la otra parte de las figuras, lo que no se sabe, lo que no te cuentan, hasta que pues alguien que sí realmente convivió con estas personas te dicen realmente quién era y por lo que estaba pasando, ¿no?
2: Exactamente, ya te das cuenta de que sí, la persona era algo que tú conocías de personajes, tú conoces a través de la pantalla, pero también estaba atravesando batallas y situaciones personales como cualquier otro de nosotros.
1: Pues bueno, entonces 27 de octubre, que es un documental que se va a hacer en tres partes, ¿no? Son tres entregas, digamos.
2: Creo que sí. No estoy muy segura, fíjate, de que vaya a ser en tres partes.
1: Ok.
2: Lo que sí sé es que sale el 27 de octubre.
1: El 27 de octubre, bueno, pues entonces ahí estaremos viendo este documental y ya lo estaremos comentando en su momento, entonces, Andrea. Oye, ya antes de ir a música, Nicolas Cage dijo algo sobre el universo de Marvel, algo polémico.
2: Pues sí, causó un poquito de controversia. Estaba él en una exposición de fans, en una expo de fans, y entonces dijo que el universo cinematográfico de Marvel ya se está convirtiendo en una WWE con mucho más presupuesto y más glorificada, porque él dice que sí es hasta cierto punto ridículo ver a actores de más de 50 años ponerse estos trajes de superhéroes y golpearse unos con otros. Entonces, por eso él hizo la comparativa. Obviamente en redes pues no falta todos los defensores del universo de Marvel, que además de pues no estar de acuerdo con lo que él está diciendo, también le señalan un poquito pues esta doble moral, porque él también ha interpretado superhéroes. Es cierto que no forma parte del universo cinematográfico de Marvel, pero sí tiene sus conexiones con Marvel. Él interpreta a Spider-Man Noir, que al que conocimos en estas películas de Spider-Verse. primero prestó su voz, después hubo una serie que salió con Amazon que fue cancelada después de su primera temporada. Dicen que sí está buena, yo no he tenido la oportunidad de verla, pero lo que voy es que la gente le está diciendo, pues, ¿cómo dices eso si tú también estás en esa misma posición? Y bueno, él dijo cuando hizo las declaraciones que él no tiene ninguna mala intención cuando lo dice, solamente es algo que le pareció curioso de señalar.
1: Él también salió interpretando a Ghost Rider, ¿no?
2: También, exacto, o sea, sí, Nicolas Cage no está alejado del mundo de los cómics, y es por eso que la gente como que dice, a ver, espérate, entonces, porque los criticas.
1: Anda escupiendo para arriba ese Nicolas Cage.
2: Exacto.
1: Oye, no te vayas, por favor, Andrea, vamos a ir a música y luego regresaremos, bueno, iremos a corte después de música y regresaremos para que nos cuentes qué es lo que se estrena este fin de semana en cines o en plataformas. Estamos platicando con Andrea Alejandra sobre cine. Vamos a música y seguimos con más aquí entre Once en Itá.

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10: Son las 12:18. Seguimos platicando con Andrea Alejandra de cine. Ya hablamos de los chismes de la industria. Y ahora vamos a platicar de lo que se estrena este fin de semana. Platícanos de Herencia Diabólica, por favor. Traes de todo, como siempre, para niños, para grandes, para todos los gustos. Pero vamos a comenzar con Herencia Diabólica.
11: Así es. Se trata de una película de Indonesia, de terror, fíjate. Son dos hermanos que regresan a la ciudad en la que nacieron después de que su tío muere, porque pues se supone que van a decir algo y hacer arreglos y demás, pero entonces, estando en casa de su tío, empiezan a pasar cosas extrañas, sucesos sobrenaturales, y empiezan a ver a su tío muerto. Entonces, pues por ahí va todo este asunto. Luego, esas películas asiáticas sí pueden resultar una sorpresa.
10: Es el cine de terror asiático, tiene algo, ¿no? Muy particular, ¿no? Es sí. intenso.
11: Y hay diferentes corrientes. Por ejemplo, en específico, una muy buena es el J-Horror. Toda esta serie de películas de inicios de los 2000, finales de los 90 de Japón. Qué buenas eran. Tenían todo un ambiente muy nostálgico, muy desolador y demás. Entonces, sí vale la pena ver este cine internacional.
10: Herencia Diabólica. Esta llega a cines.
11: Así es.
10: Oye, siguiendo con esta corriente, con esta tendencia de hacer malos a ciertos personajes, ya veíamos que hace tiempo se hizo un Winnie Pooh malo, y qué otro personaje malo también.
11: Peter Pan también.
10: Ajá, y ahora tenemos al Pinocho malo.
11: Sí, es que cada que todo este tipo de figuras son liberadas, y ahora cualquiera puede hacer historias al respecto, justo como tú dices, se ha visto esta corriente de que convierten lo que era antes una historia más familiar para público infantil en algo gore, muchísima sangre, muchísimas muertes, y ese es el caso con Pinocho, el lado oscuro, que pues es una reinterpretación del cuento original, en el que vemos esa transición a la adultez por parte de Pinocho, pero pues hay algo inquietante en este viaje que persigue hasta su realización personal.
10: Miénteme, Pinocho, miénteme.
11: Sí, oye, exactamente.
10: Y luego llega la película, este de Pinocho Malo también en cines. ¿Todos son de cine o en plataformas?
11: Sí, todos son estrenos para pantalla grande.
10: Perfecto. Y luego llega Verity. ¿De qué trata Verity?
11: Verity es la adaptación de un libro hecho por Colleen Hoover. También hemos visto muchas adaptaciones de Colleen Hoover recientemente, pero pues esta es la más nueva que van a protagonizar Anne Hathaway, Dakota Johnson y Josh Hartnett. Se trata de una chica que es Dakota Johnson, a la que contratan para que termine los libros de Verity, una autora muy famosa que al parecer está incapacitada, no puede moverse. Uh-huh. Y entonces ella llega a la casa de esta autora para conocer a su familia, para sumergirse en este trabajo de terminar los libros de la chica, pero entonces descubre que hay algo raro. No está segura de que lo que le haya pasado a Verity haya pasado tal cual se lo contaron, su accidente o la tragedia que vivió, y tampoco está segura de si Verity está realmente incapacitada. Total, que empieza a dudar de todo el mundo, del marido de Verity y hasta de ella misma.
10: Okay. Y luego vamos con esta película que ha habido mucha expectativa, que están en plena promoción, que estuvieron por acá hace unos días con esta película de Digger, la nueva película de Iñárritu con Tom Cruise, que ya por fin llega a cines.
11: Así es. En esta van a explorar la historia de uno de los hombres más ricos, más poderosos del mundo, interpretado por Tom Cruise, que pone en problemas a todo el planeta Tierra, porque con todo lo que hacen ellos básicamente excavan y hacen este tipo de excavaciones por petróleo, por energía. Entonces en una de esas fracturan un gran pedazo de hielo que ahora va a provocar que pues todo el mundo se inunde y pues va a provocar el fin del mundo básicamente. Entonces es como comedia, es como una comedia muy satírica toda esta nueva obra. Lo que sí es que le están metiendo muchísima promoción. Se ve que quieren buscar premios con esta película, y en particular a que le quieren dar premio es a Tom Cruise, fíjate. Órale. Quieren por ahí que lo consideren.
10: Bueno, pues entonces ahí está esta película tan esperada, que ha habido mucha expectativa alrededor de Digger, y ya pues finalmente llega a los cines. Y ya para finalizar, esta película, Tadeo, este es familiar, ¿verdad, Tadeo?
11: Sí, ahora sí que para desde los más pequeñitos para todo el mundo, porque dijimos muchas de terror, muchas sí. Más pesadas, pero esta de Tadeo el Explorador y la Lámpara Maravillosa sí es para toda la familia. Tadeo, su novia Sara, sus amigos, Momia, Jeff, Belsoni, etcétera, etcétera, se embarcan en una nueva aventura después de que Tadeo, sin querer, pues desata un antiguo hechizo que ahora ellos tienen que revertir. Entonces, pues sí, algo muy familiar, algo de aventuras, también con comedia, para que todos puedan disfrutarlo.
10: Eso es todo. Para todos los gustos, muchísimas gracias, Andrea, Alejandra. ¿Cómo te seguimos en redes, por favor?
11: Claro que sí, me encuentran en TikTok y en YouTube como Andrea Leji, Leji con J. Ahí hablamos de más cine, series y telenovelas.
10: Excelente. Gracias, Andrea. Un abrazo.
11: Hasta luego.
10: Gracias. Seguimos con más aquí en Trion Zenit. Y ahora llega esto de Fontaine's DC, de lo mejor que ha salido recientemente. Esto se llama Marianne, aquí en Trion Zenit.

volvemos en un instante con más de Moon Zenit. 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
6: La protesta estudiantil que inició hace una semana con bloqueos en algunas universidades de París se extendió a 10 campus de ciudades como Lyon, Estrasburgo, Montpellier o Marsella, entre otras. Además, se intensificó con enfrentamientos entre policías y manifestantes y con vandalismo contra el mobiliario urbano. El primer ministro de Israel, Benjamín Netanyahu, reveló que el copiloto que atacó al capitán del avión comercial que se dirigía a Tel Aviv y aterrizó en Arabia Saudita fue sometido a un adoctrinamiento islamista radical. También anunció su intención de distinguir a los 5 pasajeros que impidieron que la aeronave se estrellara. El gobernador de Tennessee, Estados Unidos, Bill Lee, aplazó la única ejecución de un condenado a muerte prevista para este año hasta 2027 para investigar protocolos. Esto luego de que la primera mujer a ejecutarse en 200 años en el estado, Krista Pike, sobreviviera este miércoles a 2 inyecciones letales.
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2: Son las 12:38, seguimos con más aquí en Trión Zenit. Y me da mucho gusto presentar aquí en la cabina al chef Gerardo Ramírez Gutiérrez, el chef de Marchante. ¿Cómo estás, chef? Bienvenido. Qué gusto volverte a ver por acá.
3: Ya sé, muchas gracias, Luis. No, pues yo súper bien, contento de verte de nuevo.
2: Oye, he platicado con cocineros, cocineras, siempre en la búsqueda de identidad de un platillo, más allá de la guacamaya aquí en León. Digo, okay, que es el platillo, pues no sé, y lo digo con mucho respeto y con mucho cariño, con esta tierra tan linda que me ha dado tanto. Yo no soy de aquí, yo soy de Irapuato, pero creo que de los alimentos más emblemáticos es la guacamaya. Pero ¿qué ha pasado aquí en León? Que a lo mejor no hay un platillo más elaborado, un platillo a lo mejor con más historia. Ajá. Pienso, por ejemplo, en el mole, pienso, por ejemplo, en los chiles en nogada, pienso en los platillos de otras regiones. Claro. Que tienen como más identidad, más historia, más elaborados, y hoy nos quieres platicar de ello.
3: Sí, pues fíjate, o sea, es un suceso de cosas que han pasado aquí en esta ciudad, en el cual pues realmente sí tenemos una identidad gastronómica bastante corta. Uh-huh. O sea, no quiero decir que no tenemos.
2: Ok.
3: Pero como tal, sí, o sea, no hay un platillo que exista de León. Uh-huh. No, o sea,
2: la guacamaya es
3: eso es más como una garnacha, un antojito.
2: Okay.
3: Fíjate que hubo un estudio epistemológico de que hizo el maestro, bueno, el chef Muñoz Zurita, en el que categorizó, perdón, los platillos y todo eso, ¿no? Le dio toda esa estructura. Entonces, estos entran dentro de lo que son como antojitos o garnachas, okay, no como tal dentro de un platillo ya más estructurado.
2: Okay. Para que sea un platillo tendría que tener ¿qué?
3: Pues tiene que tener varios elementos un poquito más complejos. Y aparte también es como algo, un antojito es algo que puedes comer antes de una comida, ¿no? Antes de una botana, comida, como digamos, una botanita, okay, como algo así. Algo que vas pasando y te lo comes, no como algo ya más, que lleva como algo más ceremonial de sentarte en una mesa.
2: Más
3: con cubierto,
2: forma.
3: Sí, es algo, okay, un poquito diferente.
2: Ese sería como el punto de partida.
3: Sí, claro.
2: Para entonces entrar en esta búsqueda o entrar, sí, en esta, buscar

0: si lo vemos ahora sí que muy estrictamente no es un platillo originario de León. Viene de ciertas cosas, por ejemplo, viene de la ocupación francesa, vienen esta forma de cocinar las carnes y después consumirlas en frío. Lo que ya se utilizaba o ya se consume aquí en León es mucho los encurtidos.
1: Ajá, sí, sí.
0: Que igual los encurtidos vienen o se hacen tradicionales a través de los españoles, ¿no? Vienen del mundo persa, al mundo árabe, al Mediterráneo, después a la Nueva España, que viene esta parte de los encurtidos. Ya digo, a nivel mundial, en todos lados se ha usado en diferentes puntos, no es que todo venga a los encurtidos de digamos, del mundo persa, pero sí vienen
1: como una combinación.
0: De en muchos lados se hizo eso, ajá, ¿no? Pero bueno, así es como es. Pero no como tal, no hay un platillo, como dices. Es que vienen más allá, ¿no? Es algo. Desde aquí en León nunca hubo como un asentamiento desde los prehispánicos. Siempre fueron como grupos pues nómadas y todo eso.
1: Lugar de paso.
0: Exacto. Entonces, si no hay un asentamiento, no se crea una agricultura, ¿no? Si no se crea una población indígena estable, pues no hay una tradición alimentaria, ¿no? Si no hay tradición alimentaria, no hay una continuidad, ahora sí que generacional, y no se van creando platillos. ¿No? Entonces, si no tienes ahora sí que ese círculo, no puede haber esa identidad. Si tú vas, no sé, a muchas comunidades en Puebla, donde se domesticó el maíz de cierta forma, o sea, se fue domesticando, donde se creó el maíz palomero, ¿no? Y es autóctono de allá, etcétera. Entonces, tienen ingredientes propios de la zona.
1: Okay.
0: Otra de las cosas es cuando se empieza a crear agricultura aquí en León, en aquellos años. No se comparten muchos ingredientes con otros países, los mismos que Zacatecas, maíz blanco, nopal, todo eso, pero no tiene como ingredientes propios.
1: Okay.
0: No es que en Guanajuato no haya, hay muchos ingredientes, pero estamos hablando específicamente de León. ¿No?
1: Hoy, en estos tantos años estamos celebrando 450 años de la fundación de León. En todos esos 450 años no ha habido como algo que caracterice de manera muy muy clara algún platillo a León.
0: Entonces, lo que caracteriza muchísimo a León son los encurtidos.
1: Okay.
0: Esa es la base, mucho ácido. Mucho ácido en nuestra cocina. Digo, las guacamayas son pues muy famosas. Siempre que le platicas a una persona de otro estado lo que es una guacamaya, te hace cara de fuchi. Igual que nosotros con las las tortas de tamal, y las pruebas y están buenas, ¿no? Sí. Lo mismo con las guacamayas. Pero sí, nuestra cocina está muy basada como en antojitos, los cueritos, te digo, mucho escabeche, cosas que se pueden consumir muy rápido. Ajá, eso es.
1: ¿Qué están haciendo ahora tu generación de cocineros, de chefs, ahora buscando como esa identidad y a lo mejor jalar algunos ingredientes, algunos elementos muy tradicionales de la región para proponer algo? En tu caso, ¿qué estás haciendo?
0: Yo, por ejemplo, ahí en el restaurante, fíjate algo bien chistoso. Yo tengo, en la cenaduría se sirven las manitas de cerdo, ¿no? Con esta salsa que es muy clásica de aquí, del Bajío, que es como una salsa de jitomate, va en frío, ¿no? Es una salsa de jitomate con vinagre, lleva caldo de frijol, etcétera. Y las manitas, pues, son encurtidas. Yo, por ejemplo, tuve la idea de que a la gente no le gusta, mucha gente, especialmente de donde yo estoy, el restaurante de Zona Norte, no le gusta ver los pelos, ni las pezuñas, ni nada de eso, ni ensuciarse las manos. Ajá. Entonces yo tuve la idea de cocinar las manitas, deshuesarlas, o sea, limpiarlas muy bien, deshuesarlas, todo eso, y hacer como si fuera una tipo terrina, o como si fuera algo compacto, y luego eso lo hago como si fuera un sashimi.
1: Okay.
0: Entonces es una forma de reinterpretar. Y bien chistoso, porque hace 2 años, o sea, ese platillo tenemos desde que empezamos hace 4 años. Hace 2 años que yo estaba haciendo investigación de ingredientes y de productos y de historia de León, me doy cuenta que en un recetario hablan de unas manitas moldeadas.
1: Okay.
0: Pero es un recetario de aquellos de Josefina Velázquez de León, o sea, que es de esos antiquísimos. No viene una receta, no viene algo así, pero hablan de un pastel, ahora sí que como si fuera un tipo pastel, ¿no? Por así decirlo, de manitas.

0: De cerdo.
1: Que es un poco lo que estás haciendo tú.
0: Lo que estoy haciendo yo. Ajá.
1: Compactarlo.
0: Y después cortarlo.
1: Ah, ok.
0: Y eso, se me hizo padre, ¿no? O sea, pero a lo que voy es como, siempre sí tienes que conocer como tu identidad, ¿no? Tienes que saber qué fue. Porque luego mucha gente piensa que es como atacar el decir que no existe, ¿no? Una identidad clara gastronómica aquí en León. Pero no tiene nada de malo, ¿no? Decir, aceptar que nosotros no tenemos mucha identidad, fijarnos el por qué, ¿no? Cómo se fue desarrollando los contextos de todo. Las inundaciones también tuvieron hasta algo que ver en aquello, ¿no? En ese círculo que tengo que se rompe, de la abuela, hija, se van pasando generaciones y recetas, pues se fueron rompiendo varias veces ese círculo.
1: Ok.
0: Entonces, ahora sí que el entender de dónde vienes para saber quién eres y ver hacia dónde vamos, ¿no? O sea, yo no tengo nada, o sea, yo digo que eso es la mejor forma de poder evolucionar, ¿no? Uh-huh. En algo. Entonces, en la cocina, pues creo que es también un poquito lo mismo.
1: Al momento de proponer un platillo, de hacer alguna creación, en tu caso, ¿qué tanto importa el contexto? Porque a lo mejor puedes decir, está muy rico, pero uh-huh. Tiene que ver nada con la historia de León.
0: Ajá.
1: ¿Qué tanto es la parte, digamos, histórica y de usar ingredientes de la región? ¿Y qué tanto es el sabor, la presentación, lo que el cliente busca? Porque a veces dices, pues está muy rico esto, pero pues no sabes más allá.
0: Ajá.
1: Pero luego hay quienes sí les interesa mucho decir algo, expresar algo, comunicar algo a través de un platillo, más allá del sabor y de la presentación,
0: sí, claro.
1: Las texturas y la vista, ¿no? Que tenga un contexto y cuente una historia, ¿no?
0: Sí, claro. Ahora sí que cada chef, cada restaurante tiene su forma de, ¿no?
1: Uh-huh.
0: Yo, por ejemplo, estoy intentando como que sea todo local, todo uh-huh. Autóctono y eso, no, para nada.
1: Okay.
0: O sea, si por ejemplo yo encuentro que un nopal sabe bien bueno con wasabi, pues porque no lo voy a mezclar, ¿no? Y yo no soy purista en ese
1: okay.
0: Aspecto. El que sí tenga un contexto, pues sí es importante, ¿no? Porque sí habla también en nosotros restaurantes de propuestas, sí intentamos de que tenga un trasfondo las cosas. O sea, ya sea en el producto, ya sea en la historia. Porque yo también tengo platillos que son muy personales.
1: Okay.
0: O sea, no tiene que ver con la historia de León ni nada. O sea, son cosas muy personales que yo comía de niño y que yo reinterpreté ahora como en esta vida de chef, digamos así.
1: Ajá.
0: Pues ya como algo más sofisticado. Pero siempre intentamos como que plasmar algo más allá, ¿no? Mm. De solo sabe bien rico, porque así como dices, es como, sabe rico, pero no tiene, le falta como el alma, ¿no? Le falta
1: sí,
0: como
1: algo,
0: esto.
1: Algo.
0: Entonces, cuando sí tienes algo detrás que sostenga eso, pues se vuelve más interesante, ¿no? Y también es más como, es más bonito escuchar, ¿no? Ah, es que te presentan un platillo y te platican de pie a pa, ¿no? Todo, uh-huh. todo, desde su historia, desde esto, desde la concepción del platillo y todo eso, y es más interesante que nomás te lo pongan y no te digan nada,
1: uh-huh.
0: ¿No?
1: De acuerdo.
0: Sí.
1: Oye, cuando vayamos a Marchante, ¿con qué nos vamos a encontrar? ¿Cómo es la cocina de Marchante?
0: La cocina, pues es una cocina, es cocina mexicana, pero es de autor, no es clásica. A mí, me encanta la cocina tradicional, pero a mí no me gusta hacerla.
1: Uh-huh.
0: A mí no me gusta, no sé, repetir el mismo mole que todo el mundo repite, cambiándole un ingrediente y no. O sea, a mí sí me gusta como modificar varias cosas o hacer creaciones propias. Por ejemplo, tenemos la cecina clásica de aquí de León, que solo existe aquí en todo el país.
1: Oye, es como frita. Esa va fría, porque una vez se sirve fría. La cecina.
0: Se puede consumir fría o caliente, depende.
1: Okay.
0: Es que hay cenadurías donde luego la fríen al momento con es en aceite, pero con un poquito de manteca.
1: Ajá.
0: Si no va bien caliente, la manteca se hace pastosa.
1: Ajá.
0: ¿No? Entonces, pues sí se siente desagradable en la boca. Pero tú has comido seguramente cecina así de enchilada que compras en.
1: Sí,
0: en...
1: yo sabía que se servía así caliente, pero una vez me la sirvieron fría y dije, ¿qué es esto? No, es que así va. Ah, bueno.
0: Sí, yo la sirvo, de hecho, fría. Okay. Pero nosotros hacemos, por ejemplo, lo que te digo, la cecina de león, pues es única de acá, ¿no? Es crujiente, es fría y todo eso. Entonces nosotros hicimos una versión de atún. Órale. O sea, no es de res, es de atún. Okay. Entonces, nosotros es un platillo frío que se sirve como con un tipo aguachilito, todo eso. Un vinito blanco.
1: Ok, entonces nos vamos a encontrar con una cocina, sí, con ingredientes mexicanos, pero con propuesta, con otra sí, interpretación.
0: Claro. Sí, claro, y muchas cosas son, o sea, no solo mexicanos, también tenemos mucho producto guanajuatense, también tratamos de usar mucha proveeduría local, ¿no? Y pues sí, o sea, por ejemplo, nosotros también tenemos estamos manejando la carne que manejamos, es de res Angus guanajuatense, o sea, se está produciendo aquí en Guanajuato, el rancho Las Golondrinas, entonces pues intentamos, tratar de tener, sí, yo podría comprar a lo mejor otra carne con un poquito más de calidad, ¿no?, en un supermercado, pero yo prefiero comprarla de acá, ¿no? Y sabiendo que es aunque me sale un poquito más cara, pero pues estoy apoyando a un productor local, ¿no?
1: Oye, ¿cuál es la estrella de tu menú? ¿Qué es lo que más te pide la gente?
0: Ay, pues hay varias cosas. Pero yo creo que sin duda los baos. ¿Qué es? Los baos de atún. Ese es un platillo que yo llevo haciendo ya como 15 años. Ajá. Es como un panecito que se cocina al vapor y lleva un filete de atún sellado con una salsita como agridulce con chiles fermentados. Es como si fuera un taquito medio oriental, medio mexicano. Ese, la gordita de natas, esa también nos la piden muchísimo. Es que nuestro menú es corto, pero sí es muy elaborado. Entonces, pues todos los platillos realmente salen muchísimo, pero el que sí o sí llegan y piden son los baos de atún.
1: Los baos de atún, para que vayan allá a Marchante y pregunten por este platillo. Pues muchas gracias por estar acá, por platicarnos de un poquito más de saber de la identidad de la gastronomía de León. ¿Dónde está Marchante?
0: Marchante está en Jardines del Moral.
1: Ok.
0: Está ahí en la calle Cañada 114. Está dentro de una calle, no está sobre el Boulevard de Guanajuato. Si tú vas subiendo por el Boulevard de Guanajuato, subes la iglesia de San Juan y llegando a la calle Cañada hay un edificio grande de departamentos nuevo. Ajá. Es en esa calle, te metes y es la primera casa pegada al edificio.
1: Hay un boom de restaurantes por la zona, ¿no? Que es un como que han abierto muchos restaurantes que antes eran casas y ahora como por la zona hay mucho, ¿no?
0: Sí, pues es que sí, es una zona que se está haciendo muy comercial. O sea, digo, no por nada los desarrolladores de proyectos están poniendo muchos edificios por ahí, ¿no? Ajá. Entonces se está haciendo mucho eso. Creo que también muchas personas que son las que intentamos tener un restaurante, pues no nos da para tener un restaurante sobre Boulevard, que es carísima las rentas, ¿no? Entonces, pues optamos por esta otra forma, no estamos tan visibles, pero una vez que llegas ya no te vuelves a perder.
1: Pero es más acogedor, ¿no?
0: Sí, a mí, yo siempre dije eso, o sea, yo no quiero un cuadro. Yo no quiero un local, porque un local, hagas lo que le hagas, aunque lo pongas así súper decorado y eso, se siente frío. Ajá. Y tú entras a una casa y está así como adaptadita y todo eso, se siente automáticamente más hogareño. Siempre fue como mi idea.
1: Más acogedor. Pues bueno, antes es que quien no conozca, ahí los espera el chef Gerardo en Marchante, ya les dijo la dirección. ¿Cómo están en redes sociales?
0: Estamos como en Instagram, como Marchante-Cocina.
1: Ok.
0: Y pues mi red personal es El Che Nano.
1: Perfecto, pues muchas gracias, Chef Gerardo Ramírez, por estar acá.
0: No, muchas gracias a ti, Luis, y pues por allá te esperamos.
1: Gracias, ya nos vamos. Nacho Morales estuvo en la operación, muchísimas gracias. Yo soy Luis Oleg. En unos minutos más, el playlist de este programa en @LuisOleg y @TriónBajío en Instagram. Que tengan un gran jueves y acá estaremos de nueva cuenta a partir de las 10 de la mañana con más de Trión Zenit. Nuevamente, felicidades a las y los arquitectos en su día. Gracias. Bye, bye.
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5: Si hay algo que golpea Tabasco desde diferentes ángulos, son sin lugar a dudas las inundaciones. Recientemente el gobernador Javier Maya anunció una inversión superior a los 1,000 millones de pesos entre este año y 2027 para obras de protección. Los proyectos ya cuentan con autorización y recursos financieros garantizados. Las acciones inmediatas de infraestructura preventiva incluyen 4 a 5 intervenciones estratégicas en el río Mezcalapa, trabajos de mitigación en el río de la Sierra y el reforzamiento del bordo en la popular colonia Gaviotas. Toda la planeación ya fue incorporada formalmente a la cartera de inversión de la Comisión Nacional del Agua. El objetivo prioritario de este paquete de obras es reducir la vulnerabilidad de las comunidades y las zonas productivas tabasqueñas ante las lluvias intensas y el incremento de los niveles fluviales. Soy Gabriel Aiza y les saludo desde Tabasco.
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7: Es la 1:00 p.m, tiempo del centro de México, en este jueves 1 de octubre del 2026, en Washington DC, las 15 horas. El gobierno de Estados Unidos anuncia la entrega a México de más de 20 fugitivos buscados por autoridades mexicanas por delitos graves. El anuncio lo hizo el embajador Ron Johnson, con lo que suman 370 personas devueltas a nuestro país en lo que va de la administración del presidente Donald Trump. En Bagdad, en Irak, las 22:01 a partir de este jueves, Estados Unidos ha cerrado oficialmente su misión militar en Irak. El Departamento de la Defensa, Pete Hegseth dice que se llama el Departamento de Guerra, dijo que concluyó con éxito la misión que derrotó al Estado Islámico. Las fuerzas estadounidenses llegaron con la invasión de 2003 para derrocar a Saddam Hussein. Se retiraron en 2011 y regresaron en 2014. Son más de 2 décadas de ocupación. En París, en Francia, a las 21:01 crecen las protestas estudiantiles en varias ciudades. Universidades de París, Lyon, Estrasburgo, Montpellier, Marsella. El primer ministro de Francia convocó una reunión de emergencia para atender las protestas estudiantiles. En La Paz, en Bolivia, a las 15:01, la policía detuvo al fiscal general de Bolivia, Roger Mariaca, y a otros 13 funcionarios por delitos de corrupción y narcotráfico. Las detenciones ocurren apenas 2 días después de que Estados Unidos sancionara y revocara visas a funcionarios de Bolivia, Colombia, Ecuador y Perú. Y en Cabo Cañaveral, en Florida, a las 15:02, la NASA y SpaceX lanzaron la misión tripulada Crew 13 con destino a la Estación Espacial Internacional. 4 astronautas para relevar a la actual tripulación, que lleva 237 días en órbita en la Estación Espacial Internacional. Son los puntos en donde se genera la noticia y desde donde estaremos informándole a lo largo de este espacio. Yo soy Enrique Acevedo, le doy la bienvenida. Estamos en tiempo real y le tenemos información en desarrollo.
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7: Lisbeth Hernández, bloqueada la avenida Constituyentes en ambos sentidos, una de las arterias principales en la Ciudad de México. ¿De qué se trata? Cuéntanos.
9: Enrique, muy buenas tardes, qué gusto saludarte. Así es, hay que circular con precaución y sobre todo con paciencia, porque hay un bloqueo en ambos sentidos de la avenida Constituyentes a la altura de José María Velasco, esto en la alcaldía Miguel Hidalgo. Se trata de manifestantes expolicías federales que pues están cerrando la circulación en ambos sentidos, así que hay que tomar vías alternas, como por ejemplo Paseo de la Reforma y Camino a Santa Fe. Sin embargo, pues ya te imaginas el tráfico que hay en esta zona. Efectivamente es una de las arterias principales de la Ciudad de México y es por eso que este bloqueo complica bastante la circulación. Sí. Hay que.
7: ¿A qué altura me decías está en ambos sentidos? O sea, ¿están dejando pasar algunos vehículos o completamente cerrada en ambos sentidos?
9: Está cerrada en ambos sentidos, a la altura de José María Velasco, sobre Constituyentes es que se encuentran los manifestantes. Las alternativas, Enrique, serían Paseo de la Reforma o bien Camino a Santa Fe, aunque, pues, si se puede, hay que evitar la zona porque efectivamente está bastante complicada.
7: Bueno, ya se empieza a complicar el jueves. Gracias, Lisbeth Hernández.
9: Claro que sí, estamos pendientes. Enrique, buenas tardes.
7: Muy buenas tardes. Para tomar las alternativas a esta ruta central, decía, porque pues increíblemente se permite la circulación de tránsito pesado, de carga, en Constituyentes durante todo el día, que llega desde pues la autopista y la carretera a México-Toluca. Y esto puede ser pues Jalisco, Michoacán, todo lo que llega desde esa región hacia la Ciudad de México. Y de por sí el tráfico en esta avenida Constituyentes es pesadísimo, hoy será más. Hacemos pausa, ya volvemos en tiempo real.
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22: Pátzcuaro, Michoacán. Bordeando su célebre lago, este encantador rincón michoacano destaca por sus plazas empedradas, casas de fachadas blancas y tejados de barro. Posee una profunda herencia purépecha que se manifiesta en sus coloridas artesanías y rica gastronomía tradicional. Durante la Noche de Muertos, el pueblo y la isla de Janitzio se iluminan con velas, creando un espectáculo ritual conmovedor.
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0: Ya estamos de regreso en tiempo real. Gracias por continuar con nosotros. Vamos directamente hasta Coahuila. Magda Guardiola es la corresponsal de Fórmula en el estado. Esta mañana se dio a conocer información sobre un ataque en una escuela de la Unión, en la zona de Torreón, Coahuila. Dos jóvenes entraron con machetes y al parecer artefactos explosivos. Buscaron a personal administrativo de la escuela, agredieron a los alumnos. Desafortunadamente se habla de una persona muerta, varios heridos. Magda Guardiola tiene la información actualizada. Cuéntanos, Magda, muy buenas tardes.
1: Gracias, Enrique. Muy buenas tardes al auditorio. Pues la cotidianidad de este jueves, como bien lo comentabas, en el ejido La Unión de Torreón fue interrumpida esta mañana. Un ataque registrado al interior de la secundaria federal número 13. Mira, de acuerdo con la Fiscalía General del Estado y las primeras investigaciones, dos jóvenes, hermanos gemelos de 18 años de edad, irrumpieron violentamente en el plantel, aparentemente con armas blancas y con brutalidad. Habrían quitado la vida a la subdirectora de la escuela y herido a tres personas más, entre ellas dos alumnos, de los cuales uno de ellos se reporta en estado grave de salud. La Fiscalía General del Estado aseguró que ya se encuentran detenidos y a disposición de la autoridad ministerial los probables responsables de estos hechos. Hay una primera hipótesis que se ha manejado, es que se trata de un tema de impulsos emocionales y coraje contra el personal administrativo de esta comunidad escolar. Se descartó hasta hace unas horas el tema de las armas de fuego, aunque se mencionó algún tipo de petardos como otra probable arma, pero eso todavía se encuentra en revisión por parte de las autoridades periciales. Y bueno, pues los habitantes del municipio de Torreón revivieron prácticamente este jueves escenas de la mañana del 10 de enero de 2020, cuando ocurrieron los hechos en el Colegio Cervantes también, Enrique.
0: ¿Sabemos si eran ex estudiantes de este centro educativo, de esta secundaria federal, si tenían algún vínculo directo con este centro educativo o con las víctimas?
1: Por el momento lo único que sabemos es que sí eran exalumnos del plantel. No sabemos la razón de este coraje o impulso emocional que señala la Fiscalía General del Estado. Estaba todavía como una hipótesis que se tenía durante los primeros minutos después de este hecho, pero bueno, conforme vayan avanzando las horas, también la autoridad ministerial deberá de ir transparentando esta información, Enrique.
0: Correcto. ¿Qué es lo que ha dicho la autoridad sobre la investigación? Ya nos adelantabas algunos detalles, pero ¿qué es lo que ha dicho la fiscalía, el fiscal Federico Fernández?
1: El fiscal Federico Fernández se encontraba en la ciudad de Saltillo, en la capital del estado. Se tuvo que trasladar hasta Torreón. Por eso los primeros datos que él daba por la mañana, bueno, pues es que aparentemente y hasta ese momento eran armas blancas y algunos posibles petardos, porque se hablaba de explosivos, se hablaba de detonaciones. Incluso está circulando en la red un video que solamente tiene el audio de los hechos. Es una cámara de seguridad como de un cuarto que está ahí pues sí, para guardar cosas, y de esa cámara se escuchan pues justo en el momento de los hechos, pero hay sí explosiones, sí hay detonaciones. Eso pues yo creo que en las siguientes horas se va a dar a conocer por parte de la fiscalía de qué se trata, si son estos petardos que mencionaban o si hubo en realidad algún tipo de explosivo, porque también se mencionaba que pudiera ser bombas Molotov, pero no se determinó que hubiese algo incendiado, que esto pues lo provocan las bombas Molotov. Entonces estamos a la espera todavía de información más precisa por parte de las autoridades, Enrique.
0: Bueno, pues estaremos entonces muy pendientes de la información. Muchísimas gracias, Magda Guardiola, por el reporte. Regresaremos contigo más adelante si es necesario.
1: Claro que sí, estamos pendientes.
0: Ya hablaba Magda Guardiola de la presencia del fiscal Federico Fernández en Saltillo mientras se daban a conocer estos hechos. Durante la mañana se recogieron las declaraciones del propio fiscal. Vamos a escuchar parte de lo que dijo.
2: Tenemos dos personas que son los probables responsables, dos personas de 18 años, hermanos, que están detenidos, ya puestos a disposición de la autoridad ministerial. Lo que nos informan es que son exalumnos de este plantel educativo que está ubicado en el ejido La Unión. Llegan estos dos exalumnos y agreden a autoridades administrativas de la institución, así como algunos alumnos. Lamentablemente una una persona de sexo femenino, subdirectora del plantel, pierde la vida.
0: Bueno, pues ahí vemos esta información que ya adelantaba nuestra compañera Magda Guardiola ya en Coahuila. Un hecho que deberá esclarecerse, evidentemente, pues un hecho que conmociona no solamente a la comunidad de la Unión en Torreón, al estado de Coahuila, sino al país entero por tratarse de violencia en un centro educativo, algo que afortunadamente no es común en nuestro país, pero que sigue ocurriendo. Ya consignaba Magda hechos ocurridos en el propio estado de Coahuila, ha pasado en Nuevo León, ha pasado en otras partes del país y por supuesto merece absolutamente toda nuestra atención, no como una explicación sencilla y sobresimplificada de, bueno, seguramente hay un componente de salud mental, seguramente tiene que ver con la descomposición social, son muchas cosas, muchos factores. Y si no se atienden estas causas de origen, de raíz, y si no se reconocen, pues el peligro está en que se sigan repitiendo y con mayor frecuencia estos hechos. Vamos a seguir en el tema más adelante, conforme tengamos más información, se la iremos compartiendo. Por lo pronto, vamos con Israel Aldave, que nos tiene detalles de la conferencia esta mañana en Palacio Nacional. Te escuchamos, Israel.
3: Hola, ¿qué tal, Enrique? Gracias. La presidenta de la República, Claudia Sheinbaum, agradeció las palabras hacia su persona por parte del exmandatario Andrés Manuel López Obrador, quien ayer reapareció en un video para presentar su nuevo libro. La presidenta Sheinbaum Pardo dijo que López Obrador se retiró de la vida pública, pero no de la política.
4: Él dijo, ¿no?, que iba a retirarse de la política para escribir libros, pero todo libro es político. Por eso yo siempre sostengo que no es que necesariamente se haya retirado de la política, se retiró de la vida pública y del actuar político cotidiano, de la acción política, pero se está dedicando a reflexionar y a escribir, que también es una forma distinta de hacer política.
3: En otro tema, aseguró que no habrá ninguna sanción o multa para quien difunda un meme o haga sátira política. Señaló que la ley de derecho de autor busca castigar la piratería y proteger el derecho de los creadores.
4: No hay sanción a memes. ¿Qué se sanciona? ¿Que salga la presidenta en un video utilizando inteligencia artificial para falsear, incluso con mi voz, para hacer un fraude? Eso es un delito. O que salga un secretario clonada su voz para hacer un fraude. Eso pues es un delito. Eso es lo que aparece en la ley. Que no se puede hacer fraudes, no se puede llamar a la gente. No la sátira política, no, nada de eso. Ni siquiera la ofensa personal.
3: En otro tema, condenó los actos vandálicos que se cometieron presuntamente por integrantes del Sindicato Mexicano de Electricistas al irrumpir de manera violenta en el Complejo Cultural de Los Pinos y decapitar la estatua del expresidente Felipe Calderón.
4: Yo no estoy de acuerdo lo que hicieron con la estatua y que entraran como entraron a Los Pinos. No estoy de acuerdo. No estoy de acuerdo con ningún acto que represente violencia. Ninguno. No estoy de acuerdo con eso. Esta entrada que hicieron, este golpeteo, hasta provocación se me hace.
3: Y en torno a la polémica que se ha generado por la que en su momento será la candidata de Morena al gobierno de Nayarit, Yasmín Bugarín, debido a que nació en los Estados Unidos, aclaró que la Constitución le permite participar en la contienda, además de que la ley para evitar la doble nacionalidad entrará en vigencia hasta el 2028. El reporte que te tengo.
0: Perfecto, Israel Aldave, muchísimas gracias por la información. El reporte desde la conferencia esta mañana en Palacio Nacional y la, pues no es reaparición, la promoción, el anuncio de un nuevo libro por parte del expresidente Andrés Manuel López Obrador en un mensaje larguísimo. Yo no sé si hay alguien que se haya quedado todo el tiempo escuchando el mensaje, ni siquiera los que tenemos que hacerlo por consignar la posibilidad de alguna información, de alguna nota nos lo echamos completito, pero bueno, pues lo bueno es que ya hay transcripciones y se pueden leer después con más calma. Bueno, ahí está el asunto. Vamos a hacer una breve pausa. Al regresar tendremos pues información en varios frentes. El día de hoy ya platicábamos de lo ocurrido en esta secundaria de Torreón, en el ejido de La Unión, y estos reportes de dos agresores, dos hermanos gemelos, que utilizaron armas para agredir a varias personas, que desafortunadamente asesinan al subdirector del plantel. Vamos a platicar de el tema de los datos financieros del petróleo, de refinerías que anuncian la suspensión de las exportaciones de productos petrolíferos a regiones más allá de Hong Kong y Macao, en el caso de China, afectando el precio del petróleo. Por ahí, información de un incendio en las instalaciones de Dos Bocas, otro más. Y un tema centralísimo que hemos dado seguimiento desde hace ya varios días, son muertes pediátricas en hospitales del IMSS. Sabemos el caso de Durango, el caso de Jalisco. Se está verificando información también de un caso distinto en Veracruz que se siguen sumando. Así que ya regresamos con mucho más en tiempo real.
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12: Playa Punalú, Estados Unidos. Esta es la playa de arena negra más famosa del archipiélago de Hawái. Su intenso color oscuro nació del encuentro violento entre la lava ardiente de los volcanes activos y las gélidas aguas del océano, provocando que la roca se pulverizara instantáneamente. Además de su espectacular contraste visual con las palmeras verdes, Punalú es un refugio vital para las tortugas marinas verdes, que suelen descansar bajo el sol sobre la arena negra calurosa, creando una de las postales silvestres más exóticas de la isla.
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0: Ya estamos de regreso en tiempo real. Gracias por continuar con nosotros en esta tarde de jueves, primero de octubre. Vamos a platicar con Carlos Bravo, regidor, analista político, columnista de N+ Opinión y colaborador de este espacio. Querido Carlos, ¿cómo estás?
13: ¿Cómo estás, querido Enrique? Buenas tardes a ti y a tu auditorio.
0: Oye, así como dicen en el gabacho, cuando se baja la polvadera, when the dust settles, ahí hay mucho que leer y parece estar ya bajando el polvo y lo que generó la designación de los llamados coordinadores de la no sé qué, que son los precandidatos de Morena. No, es que ni me lo sé, o sea.
13: Sí, no, es que nadie se lo toma en serio.
0: Es una falta de rigor absoluta de mi parte no tener el título completo aquí.
13: No, yo creo que la falta de rigor es de ellos, porque en realidad son candidatos anticipados.
0: Pues sí, justo. Entonces, pues llamarlo lo que es y entender qué es lo que deja este proceso, ¿no? El balance político y las digo plural, disputas por el poder al interior de Morena.
13: Totalmente. Mira, quizás a mí me gustaría empezar hablando de ya como el desfondamiento de la legitimidad de las encuestas como método. Porque creo que, ahora sí que a confesión de parte, relevo de pruebas. Creo que la propia dirigencia del partido reconoció que le metió mano a la hora de ponderar los resultados de la encuesta en sus distintas preguntas, como lo dijo ella tal cual, para favorecer una definición política. O sea, la encuesta fue un insumo, pero la decisión no la tomó la encuesta, ¿no? Lo reconocieron así tal cual, digamos, cuando salieron ya después, y me parece como que es pues absolutamente revelador. Creo que en términos políticos hasta podríamos decir que es un exceso de honestidad, querido Enrique, porque pues la idea de la encuesta en principio era justamente para decir, no, pues no somos nosotros los que estamos decidiendo, estamos consultando al pueblo, ¿no? Y lo que está diciendo la dirigencia es, bueno, sí, consultamos al pueblo, pero al final, digamos, le corregimos la plana para que hubiera una definición política más clara, ¿no? Entonces, de entrada me parece que sí, ya había muchas dudas, muchas suspicacias en torno al método de la encuesta, y creo que con este ejercicio, pues de alguna manera la propia dirigencia termina dándole la puntilla a la legitimidad o a la credibilidad que podría haber conservado ese ejercicio. Y en segundo lugar, Enrique, fíjate que sí, o sea, yo noto que en la conversación pública, pues sí estamos de alguna manera como estamos siempre reaccionando de bote pronto, ¿no? Poniendo el énfasis en el hecho de que pues sí ha habido algunos pataleos, algunas inconformidades, pero nada parece indicar efectivamente que en Morena vaya a haber una decisión, que vaya a haber rupturas, ¿no? Todo parece más o menos irse acomodando, ¿no? A pesar de esos desencuentros. Y es interesante preguntarnos por qué, porque realmente Morena no creo que tenga, digamos, los mecanismos, las normas internas para crear ese orden. Creo que ese orden se está dando más bien pues por la cantidad de poder que tiene Morena. Y porque en estas circunstancias vale mucho la pena recordar a ese gran pensador que fue Alberto Hirschman y ese libro fantástico que se llamaba Voz, Lealtad y Salida, donde decía Hirschman, bueno, cuando hay un conflicto en ciertas organizaciones, las personas que están inconformes, ¿no?, con la situación, siempre tienen tres posibilidades. Ejercer la lealtad, que es decir, un poco, pues callarse y quedarse, ¿no?, y seguir trabajando en donde estaban. Ejercer la voz, que es manifestar el desacuerdo, la insatisfacción, la crítica, u optar por la salida, que es irse, ¿no? Y esta triada aplica a un montón de situaciones en las empresas privadas, en los partidos políticos, en las relaciones afectivas, en todos. Es realmente una triada como muy aplicable a distintas manifestaciones de la vida social. Y creo que en este caso, para entender lo que está pasando en Morena, es muy útil. Yo lo que veo es veo mucha lealtad, algo de voz y hasta el momento ninguna salida. Y esa falta de salida creo que se explica porque bien a bien los insatisfechos, digamos, los disidentes no tienen a dónde ir. No tienen un lugar que les pueda ofrecer lo mismo que les ofrece quedarse en Morena, incluso a pesar de que quedarse implique pues que tragarse el sapo de una derrota que les sabe no solamente amarga, sino en algunos casos incluso ilegítima, ¿no? Y eso pues no deja de ser interesante. La propia realidad de Morena está ordenando lo que las reglas de Morena no acaban de ordenar. Y bueno, salvo que haya alguna sorpresa o alguna, digamos, alguien que se salga del redil, pues sí, lo que vemos es un proceso que hasta el momento, por lo menos, y quiero insistir mucho en esto de que nosotros somos de alguna manera pues narradores de la realidad, ahora sí que como dice el nombre de tu noticiero, en tiempo real, y siempre estamos como reaccionando a bote pronto, ¿no? Esto puede cambiar con el tiempo, pero de momento sí parece que le sale bien, incluso a pesar de la, digamos, de todo el tema de que el PT está muy inconforme o que el Partido Verde pues gana mucho más de lo que pareciera merecer dada su popularidad, su intención de voto, en fin, lo que realmente aporta. Pero bueno, pues ahora sí que la realidad es lo que es, y en principio parece que esa propia fuerza que han contribuido a construir, ahora los propios perdedores pues terminan padeciéndola.
0: Pues sí, y será interesante, ¿no? Ver la trayectoria, las decisiones que tomen los que no resultaron beneficiados con estos nombramientos por la voluntad del pueblo expresada en encuestas secretas.
13: Y calas que luego les meten mano para favorecer una definición política.
0: Veremos, va a ser interesante, ¿no? Porque son personajes. Cuando hablo de las disputas por el poder, pues están los gobernadores, están los alcaldes, están el PT, el Partido Verde, pero estas figuras de, pues yo diría, visibilidad o relevancia, igual local, regional, nacional, que, sí, que forman parte de Morena y que están ahí y tienen su operación, su poder. O sea, no creo que se queden de brazos cruzados y digan que la frase "seré una soldada de la presidenta" pues sea del todo cierta. Su agenda tendrán porque siempre la han tenido.
13: Claro, bueno, es la frase que hay que decir, ¿no? En cierto sentido, para manifestar justamente, como te decía, lealtad. Aunque en el propio silencio de ese ejercicio de la voz ya va implícito que a quien reconocen es a la presidenta, no a quien les ganó en la encuesta, ¿no? Ahora, yo creo que hay dos cosas aquí importantes, Enrique. La primera es cómo en esa insatisfacción de pronto empiezan a hacer críticas que lucen un poco ridículas cuando, por ejemplo, se quejan de que las personas que quedaron pues no se formaron en Morena, sino que vienen de otros partidos políticos, porque pues eso no es de ahora. O sea, Morena se hizo con esos materiales desde el día uno, ¿no? Y mientras ganaran ellos o los suyos, pues eso no les parecía condenable, reprobable, ni siquiera como que se daban cuenta, y ahora es una diferencia que adquiere un súbito valor cuando no son ellos o los suyos los ganadores. Y en segundo lugar, te diría que la dirigencia todavía conserva un recurso que debe de alguna manera servir para apaciguar a los perdedores, que es la definición de muchas otras candidaturas, sea diputados federales, a diputados locales, alcaldes, ¿no? Y en esa segunda, digamos, tanda, pues los perdedores pueden encontrar su reintegro, como se dice en la lotería, ¿no? Entonces, de alguna manera, creo que eso también inhibe la expresión digamos, de un desacuerdo más franco, más agresivo, o incluso, pues ya, digamos, escindirse o romper, ¿no? Porque pues tienen mucho que perder si se pelean con el partido más grande, y también, pues, cuando todavía hay pastel por repartir. A lo mejor no les toca la rebanada que querían, pero si se portan bien, pues todavía les toca una rebanada, ¿no?
0: Pues veremos de qué tamaño, tamaño es la rebanada, y si todavía quedan rebanadas por repartir, que seguro sí. Por lo pronto, querido.
13: También seamos honestos, hay mucho burro y poco lote, querido Enrique.
0: No les digas así, qué gacho eres.
13: No, bueno, no, es el dicho mexicano, hombre.
0: No, ya sé, no, estoy dando lata. Querido Carlos Bravo, regidor, muchísimas gracias, como siempre, por estos minutos en tiempo real.
13: Al contrario, gracias a ti, Enrique. Un abrazo.
0: Un abrazo. Oye, por cierto, Carlos, ya en temas más personales, me dijo mi mamá que de repente escucha el programa de radio porque pues no todos los días. Me dijo, oye, qué bien me cae Carlos Bravo, regidor, lo voy a invitar a comer a la casa aquí a hacerle unos chiles en nogada. Así que si sí, pues me invitan, porque a mí ya hace mucho que no me los preparan. Entonces nos vamos a echar los chiles en nogada por ahí.
13: Pues sí, nomás imagino que no será la hora de la comida porque tienes un noticiero que transmitir, pero encantadísimo.
0: Tampoco cena por la noche, pero una horita nos encontramos por ahí. Te mando un abrazote.
13: Ya, ahora sí que ya quedamos emplazados públicamente, querido.
0: Emplazados públicamente nosotros y también mi jefa. Un abrazo, Carlos.
13: Un abrazo.
0: Bueno, rápidamente decirle que la Secretaría de Educación Pública emitió un comunicado lamentando los reprobables hechos ocurridos en la Escuela Secundaria de La Unión en Torreón, Coahuila, y expresando sus condolencias a familiares, amigos de la comunidad educativa por el fallecimiento de una docente. Adelanta la SEP que brindará acompañamiento institucional a los integrantes de las comunidades y lo hará con pleno respeto a las investigaciones y determinaciones de las autoridades competentes. Entiendo que estamos tratando de establecer contacto con el fiscal estatal allá en Coahuila. Evidentemente la prioridad ahorita no es atender nuestra llamada, sino atender la investigación y el hecho, así que estaremos pendientes y ojalá y podamos hacerlo en los próximos minutos. Una pausa, ya volvemos.
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16: El polémico comercial de Sidney Sweeney puede que sea la estrategia de marketing más rentable del año. Y los que más lo odiaron fueron los que más ayudaron. Nubig es una startup fundada hace poco tiempo que entra a un mercado dominado por dos gigantes. Así que necesitaba una estrategia distinta que no fuera lana para publicitarse. Y por eso es que se asoció con Sidney Sweeney, porque no es la primera vez que Sweeney lo hacía. Recordarás aquella campaña American Eagle, polémica también, que logró que las acciones de la empresa subieran un 30% en un día. Ahora, ¿qué pasó? Decenas y decenas de atletas mostraron su indignación en redes, pero lograron también justo lo que Novik quería que hicieran. Millones de menciones gratuitas. Pasaron del lugar 50 al 11 en la App Store y lograron más búsquedas que Donald Trump y la guerra de Irán en 7 días consecutivos. 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
17: El tucán. Esta colorida ave destaca inmediatamente por su enorme y vistoso pico, el cual utiliza hábilmente para alcanzar frutas en las ramas delgadas. Habita en las copas de los árboles amazónicos, llenando el denso entorno con sus característicos cantos.
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17: Las mariposas saborean la comida con sus patas traseras para verificar si una planta es apta para sus huevos hoy.
15: Lo que no sabías.
17: Los pingüinos le proponen matrimonio a su pareja, entregándoles una piedra perfectamente circular que encuentran en las orillas heladas.
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18: En las grandes ligas del béisbol se definieron 3 de las 4 series de comodines, por lo que Medias Blancas de Chicago dejó en el camino a Astros. Yankees derrotó 9-2 a los Medias Rojas de Boston para ganar la serie 2-0, mientras que Padres de San Diego derrotó 4-1 a Cachorros de Chicago. Este día, Bravos y Phillies definen al último invitado a la serie divisional, que arrancan el sábado con Guardianes de Cleveland enfrentando a Medias Blancas de Chicago. Dodgers espera rival, que saldrá de Bravos y Phillies. Tampa Bay enfrenta a Yankees, mientras que Cerveceros de Milwaukee se medirá a Padres de San Diego. En el fútbol internacional, tras la sorpresiva salida de Cristiano Ronaldo de la concentración de Portugal, este día y previo al juego ante Dinamarca, se hizo oficial que Rafael Leao será el número 7 de la escuadra lusitana. Informó José Luis Cuevas, más detalles en radioformula.mx.
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0: Ya Ya estamos de regreso en tiempo real. Gracias por continuar con nosotros. Vámonos con Sara Pablo. Nos tiene información las reacciones a esta solicitud de desafuero, de juicio político al senador Insunza, el senador por el estado de Sinaloa, quien se separó de Morena y permanece en el Senado a pesar de las investigaciones en México y Estados Unidos por sus presuntos vínculos con el crimen organizado. Te escuchamos, Sara. Buenas tardes.
20: ¿Cómo estás, Enrique? Muy buenas tardes. El senador Enrique Insunza, señalado por autoridades de Estados Unidos de vínculos con el narcotráfico, minimizó las más de 23,000 firmas que se presentaron esta semana en el Senado para solicitar su desafuero y que enfrente a la justicia sin inmunidad parlamentaria. Dijo brevemente que a él lo eligieron 650,000 personas sinaloenses libres y honestos en un proceso democrático y que las cifras hablan por sí mismas. La movilización, recordemos, fue encabezada por activistas, ciudadanos y abogados, quienes también presentaron una solicitud formal de juicio de procedencia ante la Cámara de Diputados, pero pues él se mantiene en su puesto como senador, lo ha dicho varias veces, que va a enfrentar desde ahí estas acusaciones y ahora, bueno, pues como senador sin partido, pues él ha votado, por supuesto, con los morenistas, petistas y verde ecologistas. Esto fue lo que señaló.
21: Bueno, lo que le puedo decir es que yo respeto cualquier expresión, pero a mí me eligieron casi 650,000 sinaloenses, hombres y mujeres, libres y honestos.
22: Son más de 23,000 firmas. ¿Qué les dirías
21: a 650,000 personas de Sinaloa, libres, honestos, en un ejercicio democrático. Creo que los números hablan por sí mismos.
22: ¿Las minimizas, Sinaloa?
21: Gracias.
20: Y pues ya no quiso responder nada más. El hecho es que, bueno, pues el senador Insunza, aunque ya no es de Morena, vota, por supuesto, con Morena, permanece aún en el escaño de siempre y también en su oficina, así como en la misma comisión. No ha habido todavía ningún cambio al respecto, Enrique.
0: Bueno, importantísima la información. Veremos si llega a algo este asunto y este reclamo ciudadano con la cantidad de firmas que han logrado reunir en torno a esta solicitud de desafuero. Sara Pablo, muchísimas gracias. Muy buenas tardes.
20: Hasta luego. Muy buenas tardes.
0: Nos vamos hasta Jalisco. La semana pasada le informamos que en el hospital del IMSS en Durango, en la unidad de cuidados intensivos neonatales, murieron cinco bebés, cinco recién nacidos, por una bacteria. Se está

0: Pero el asunto parece estarse extendiendo a otros lugares, no exactamente las mismas circunstancias, sino la aparición de bacterias en pues áreas sumamente sensibles de los centros médicos, en una unidad de cuidados neonatales, también en Jalisco, en donde se está denunciando la muerte de 3 bebés en el Centro Médico de Occidente. Jonathan Lomelí nos tiene detalles. ¿Cómo estás, Jonathan? Buenas tardes.
1: Hola, ¿qué tal, Enrique? Buenas tardes. Un saludo a ti y a toda tu audiencia.
0: ¿Qué es lo que sabemos hasta el momento? Cuéntanos.
1: Mira, lo que informó el IMSS apenas recientemente es que, en efecto, se investiga la muerte de 3 bebés en el Centro Médico de Occidente, en la unidad de cuidados neonatales. Esto debido a esta bacteria, Klebsiella pneumoniae, y este hongo Candida albicans se llama. Esta bacteria y este hongo provocó la muerte de los 3 menores. Lo que informa el IMSS es que se están realizando estudios de laboratorio para determinar el origen, que se han establecido protocolos y mecanismos de prevención y control, se ha reforzado la higiene y en esta área de cuidados neonatales. Y lo que comentabas hace un momento, ya se presentó una denuncia el día de ayer ante la FGR, la Fiscalía Federal, por parte de los padres, para que se investigue el caso, las defunciones de los 3 bebés, y también para que pues se deslinden responsabilidades. También lo que informó el IMSS y la Secretaría de Salud es que pues se investiga esto como brote ante la posible presencia de 2, o se considera brote, si hay la presencia de 2 o más pacientes con la infección de este mismo microorganismo, que es prácticamente el mismo que causó el deceso de los menores allá en Durango. Hace un momento hablaba yo con un epidemiólogo sobre el tema, y lo que él planteaba es que hay que revisar muy bien la cronología de las infecciones y los decesos. Enrique, yo pondría el acento en eso, porque todo indica o hay indicios para pensar que la reacción del IMSS no ha sido oportuna, porque desde hace más de 2 meses empiezan a tener los primeros reportes y justamente un brote de esta naturaleza debe atenderse de manera oportuna e inmediata, porque de otra manera, si dejas pasar el tiempo, pues implica que tú, digamos, retrospección en la investigación deba ser mucho más amplia para revisar insumos, médicos, cualquier posible contaminación cruzada. Y lo que sabemos hasta ahorita es que, pues, el IMSS apenas informa que está investigando, que está en los procesos de revisión. El hecho estaba pues prácticamente sin conocimiento, digamos, fuera del conocimiento público, y es hasta que los padres deciden buscar a los medios de comunicación e informar de esta bacteria y de este hongo, porque también no obtienen respuestas y sobre todo ellos mencionan, esto hay que también tratarlo con cuidado, pero es la declaración, insisto, de los padres de estos menores, que hay más casos, ¿no? Ellos hablan de al menos 40 casos en distintas declaraciones. Esto pues tendrá que investigarlo el IMSS, tendrá que contener el brote y también deslindar responsabilidades sobre los tiempos de respuesta. Enrique, me decía este epidemiólogo de la Secretaría de Salud Jalisco que es muy, digo esto en una conversación sobre el tema, me decía que este tipo de brotes deberían controlarse en alrededor de 1 mes y los indicios, al menos ya claros, de este hongo y esta bacteria, los tenemos desde hace al menos 2 meses y medio, según las declaraciones de los padres de los menores fallecidos. Entonces, es lo que sabemos hasta el momento, Enrique.
0: Bueno, pues un tema delicadísimo y obviamente al que le estaremos dando seguimiento. Por lo pronto, muchísimas gracias por esta información, Jonathan Lomelí. Un abrazo hasta Jalisco.
1: Un saludo, Enrique. Buenas tardes y también saludo a tu auditorio.
0: Bueno, y seguimos verificando la información sobre otro caso pediátrico en centros médicos públicos en Veracruz. De nuevo, diferentes circunstancias,

0: Hay mucha información que debemos de obtener, pero se habla de que un joven, un adolescente menor de edad, habría sido ingresado por un tratamiento renal y se infectó con una bacteria o un virus que le habría generado una serie de complicaciones a la salud y que derivaron en su fallecimiento. No hay un vínculo directo ni elementos para vincular de forma directa lo que sucede en Durango, en Jalisco, en Veracruz. Lo que hay, pues, es una preocupación sobre el estado de las instalaciones, los protocolos, las circunstancias en donde en las que están estos centros médicos públicos, estos hospitales del IMSS, que permiten que de pronto nos enteremos, pues, de la muerte de recién nacidos, de un adolescente en diferentes estados, ¿no? Y además que esto ha generado una ola de denuncias, de casos de tiempo atrás que dicen a mí también, padres de familia, que hablan de casos en donde tal vez no recibieron la atención nacional que están recibiendo estos casos, pero en donde hablan de que sus recién nacidos también se infectaron con una bacteria, también fallecieron en centros de salud públicos. Y el tema, pues, es obviamente un asunto central que se deberá investigar a fondo, con transparencia, con todo el rigor que implican este tipo de casos. Vamos a platicar con Fabián Vázquez Romaña. Lo hemos hecho durante las últimas semanas, todos los días, muy pendientes de los huracanes que están recorriendo el Pacífico mexicano. Lo hicimos obviamente con el caso de Polo y ahora Rachel, que se ha intensificado a categoría 2 mientras comienza un desplazamiento que lo aleja de las costas de nuestro país. No obstante, pues, deja una serie de efectos: oleaje, lluvias y problemas para estas pues costas de Michoacán, de Colima, de Jalisco, que ya han recibido mucha agua en estos últimos días. Fabián, ¿cómo estás?
1: ¿Qué tal, Enrique? Buenas tardes. Pues, como bien dices, afortunadamente Rachel ya se está alejando. Está bastante impresionante en satélite, justo lo estoy viendo aquí enfrente, con categoría 2, sus bandas muy amplias, mucho más grande en extensión que lo que fue Polo. Por eso es que generó mucha lluvia sobre el Pacífico, específicamente Michoacán. Ayer cayeron más de 100 milímetros en la costa de Jalisco, en Michoacán, también en Baja California Sur. Ayer cayeron 100 milímetros más y hoy estamos esperando otra vez lluvias intensas para esa región. Ya se está alejando, el oleaje sigue viajando a la costa hasta Sinaloa, Nayarit, Jalisco. Y del otro lado tenemos al frente frío número 1, que para hoy, Enrique, estamos pronosticando que deje lluvias torrenciales para el norte de Nuevo León, el norte de Tamaulipas, así que hay que tener cuidado ahí en la región de Río Bravo, porque pudiéramos tener estas lluvias muy intensas. En general, vamos a estar emitiendo avisos meteorológicos aquí en el servicio todos estos días, porque vemos que aumenta muchísimo la cantidad de lluvia en muchas regiones del país. Entonces, para tener más detalles de cuándo va a estar afectando y en qué regiones, vamos a estar haciendo estos avisos especiales que le llamamos nosotros por condiciones meteorológicas adversas, porque se ve un panorama muy lluvioso de aquí hasta la próxima semana. Entonces, el noreste en particular, son 3-4 días que vamos a estar con estas lluvias en Nuevo León. Hay que estar cuidando el río ahí, Santa Catarina, en Tamaulipas, en Veracruz, inclusive también van a empezar lluvias a partir de este fin de semana, en la región de Zacatecas, en Durango, en Oaxaca, en fin, son varios días con mucha lluvia, hay que estarla cuidando. Recordemos que octubre es el mes de las desgracias meteorológicas, de las inundaciones. ¿Por qué? Porque como ya llovió buena parte de la temporada, el suelo está saturado. Entonces las lluvias que caen tienden a escurrir mucho más rápido que en otras regiones, donde, por ejemplo, tenemos condiciones con algún grado de sequía, por ejemplo, en Chiapas y en Oaxaca. Entonces, la lluvia que caiga ahí seguramente se va a poder absorber de manera muy rápida, pero otras regiones de México sí hay que tenerlas bajo vigilancia durante la semana. Inclusive la Ciudad de México, Enrique, estamos esperando que, así como la tormenta que cayó ayer, todavía hoy, mañana y el sábado estemos con lluvias fuertes aquí en la ciudad, que ya habían bajado bastante. Así que, sí, pues hay que tener mucho cuidado con la lluvia todos estos días. Ya sabemos que los tránsitos se complican muchísimo y pues estar actualizando la información, Enrique.
0: Sí, no, ayer la lluvia en zonas de la Ciudad de México intensa y hoy también nubladísimo el día, ¿no?
1: Así es, bien nublado, con mucha actividad eléctrica. Ya ves el rayo que se oyó y que retumbó toda la ciudad. Sí. Vemos mucha actividad eléctrica aquí en el centro del país, porque esos rayos, por ejemplo, es como estuvo haciendo bastante calor, o bueno, relativo calor unos días atrás, pues eso almacena mucha energía. Y entonces cuando viene una tormenta tiene más fuerza y se hacen esas descargas eléctricas tan intensas. Entonces hoy no es la excepción. Ya estoy viendo aquí la formación de rayos en el Valle de México. Así que pues hay que estar muy atentos porque se ve lluvia varios días y en varias partes del país.
0: Perfecto. Bueno, pues ahí está la información siempre oportuna. Muchísimas gracias al coordinador general del Servicio Meteorológico Nacional, Fabián Vázquez. Muy buenas tardes.
1: Que estés bien, Enrique. Buenas tardes.
0: Muy buenas tardes. Tendremos más adelante en nuestra sección deportiva. Hay información en el béisbol, que están los playoffs. Hoy hay juego de americano, juego de jueves por la noche. Estará el reporte de la selección mexicana y su encuentro frente a la selección de Estados Unidos, que ya nos adelantaba David Faitelson ayer en la sección de deportes, pero empieza a circular información, ya la información sobre la posibilidad de que Gilberto Mora vaya al fútbol europeo, particularmente a la Premier con el equipo Liverpool, pues lleva mucho tiempo y está rodeada de especulación y de rumores. Parece estarse ya confirmando un posible pase al Liverpool y una oferta formal, lo que pues sería una muy buena noticia para Gilberto Mora, quien ha mostrado las cualidades y el talento para competir en las mejores ligas del fútbol, con los mejores equipos, en este proceso pues tan importante, ¿no? Formativo, porque pues es un chavo de 17 años, está por cumplir 18 años, y por delante hay muchísimo en lo humano, en lo deportivo, en lo físico que deberá desarrollar. No es garantizado nada, pero hasta hoy lo que ha mostrado pues es una trayectoria que lo pone ahí con el mérito y la capacidad y el talento para competir entre los mejores, y esperemos que se confirme este interés de parte de Liverpool. Le digo, parece ya estarse hablando pues de algo mucho más concreto. Vamos rápidamente con Andrea Meraz, reportera de Fórmula. Hablábamos del IMSS hace rato y nos tienes información, Andrea, de una marcha, ¿no? De empleados del Instituto Mexicano del Seguro Social.
2: Así es, son trabajadores y también jubilados quienes marcharon desde el Centro Médico Nacional Siglo XXI hasta las oficinas centrales de su sindicato, del sindicato del Instituto Mexicano del Seguro Social, y es que están en desacuerdo al aumento salarial que las autoridades de este sindicato arreglaron. Ellos piden un 10% de aumento directo al salario, además de mejorar las condiciones laborales y sobre todo, bueno, Enrique, también la exigencia de insumos y medicamentos. ¿Qué es lo que está sucediendo en este momento? Bueno, después de marchar casi 4 kilómetros aquí en las oficinas centrales, estuvieron presentes y directivos y también pues dirigentes del sindicato, que les dijeron a los manifestantes que solamente dejarían entrar una comitiva de 5 personas, algo que no está siendo respaldado por quienes vinieron a protestar, porque ellos exigen que sean dos miembros por sección de las 37 que existen a nivel nacional, quienes lleguen a dialogar con su propio sindicato. Esa es la cerrazón que se tiene en este momento. El sindicato completamente cerró sus puertas. Nada más ha salido el secretario general de la sección quinta, el doctor Rafael Caballero, a dialogar con, tratar de dialogar con los manifestantes, pero no ha sido posible. Y esto se ve pues que hay bastante enojo entre los trabajadores y también los jubilados. Se plantea bloquear algunas avenidas como Circuito o Paseo de la Reforma, pero hasta el momento pues tampoco se ha llegado a un acuerdo sobre esta situación, Enrique.
0: Perfecto, estaremos muy pendientes. Andrea Meraz, te agradecemos el reporte. Nosotros vamos a hacer una breve pausa. Al regresar tendremos nuestra columna, el espacio editorial de nuestro programa y pues toda la información en los frentes nacionales e internacionales de este jueves 1 de octubre. Ya volvemos con más en tiempo real.

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4: Tepoztlán, Morelos. Ubicado al pie del majestuoso Cerro del Teposteco, este histórico lugar destaca por su vibrante misticismo, clima cálido y serenidad. Es sumamente famoso por sus refinados hoteles boutique y centros holísticos especializados en baños tradicionales de temazcal, masajes y sesiones revitalizantes de yoga. Pasear por sus coloridas calles empedradas y probar su deliciosa gastronomía convierte a este místico pueblo mágico en una parada obligatoria para renovar la energía física y mental.
5: La importancia del saber.
6: La bandera de Dinamarca es la más antigua del mundo. Tiene más de 800 años y todavía se encuentra en uso.
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8: Lo que ocurre en Oaxaca empieza a parecerse demasiado a lo que estamos descubriendo en otras partes del país. Noé Jara Cruz, hermano del gobernador Salomón Jara, es investigado por autoridades federales por sus presuntos vínculos con la Alianza de Sindicatos y Asociaciones del Estado de Oaxaca, la ASAEO. Él ha reconocido su relación con dirigentes de la ASAEO, pero sostiene que fue producto de su actividad política y sus responsabilidades como funcionario municipal, como secretario de gobierno de la ciudad de Oaxaca. Incluso acudió ante la Fiscalía General de la República para ponerse a disposición de las autoridades. Pero la historia no termina ahí. Información obtenida por N+, a través de las instancias de inteligencia de las agencias federales, investigan sus presuntas conexiones con la SAEO y también con un personaje conocido como el Boga, Ricardo Esteves Colmenares, identificado como jefe de plaza del cártel de la costa en los valles centrales de Oaxaca. La propia Fiscalía Estatal sostiene que la SAEO comenzó operando alrededor del transporte, los taxis, los mototaxis, pipas, camiones de volteo, y se extendió al narcomenudeo, el despojo, la extorsión, el cobro de piso, incluso el sicariato. Llegó a tener presencia en decenas de municipios del estado de Oaxaca, y esto importa porque Oaxaca acaba de vivir un episodio grave. Lo que le contamos, la detención de Miguel Sánchez Altamirano, el alcalde de Juchitán y operador político cercano al gobernador Jara, acusado de participar además en una estructura vinculada con extorsión y otras actividades criminales. Fue detenido también el excomisionado de la Policía Municipal, señalado por brindar protección a la organización criminal conocida como Los Cromos. La operación Enjambre, la que comenzó en el Estado de México investigando precisamente la infiltración del crimen organizado en gobiernos municipales y que después llegó a Morelos, a Puebla y a otras entidades, es parte de lo que decía cuando hablo de que lo que ocurre en Oaxaca empieza a parecerse a lo que hemos visto en otras partes del país. El secretario de Seguridad Federal, Omar García Harfuch, informa que 111 funcionarios han sido detenidos en el país por presuntos vínculos con actividades delictivas, entre ellos presidentes municipales. Lo vimos en Ecatepec, una organización que se presentaba también como sindical, como la SAEO, fue acusada de utilizar esa fachada para extorsionar a comerciantes en la central de abasto. Cambian los estados, cambian los nombres, cambian las organizaciones, pero el mecanismo se parece demasiado. Control territorial, control del transporte, el comercio informal, sindicatos, extorsión, complicidad con gobiernos municipales, con policías locales, con operadores políticos que brindan protección. El crimen organizado en México hace mucho dejó de vivir solamente en las sombras, en la clandestinidad. En muchos lugares necesita permisos, contratos, policías que volteen hacia otro lado, funcionarios que faciliten sus operaciones y organizaciones aparentemente formales que son capaces de controlar la calle, ¿no? Los mercados, las rutas de transporte, el territorio. Por eso Oaxaca importa mucho más allá de Oaxaca. La investigación sobre Noé Jara deberá determinar si su relación con estos personajes, muchos de ellos detenidos en la SAEO, fue exclusivamente política, como él sostiene, o si hay algo más. Eso corresponde a las autoridades, no se resuelve con sospechas. Pero lo que ya no admite dudas es el fenómeno que México tiene enfrente, ¿no? Durante años hablamos de la penetración del crimen organizado en las instituciones como una amenaza posible. Las investigaciones de los últimos meses demuestran que en demasiados casos esa penetración lleva operando demasiado tiempo. El desafío ahora es descubrir hasta dónde llega, si se queda en lo municipal o alcanza las estructuras estatales, incluso federales, y romper las redes de protección política que permiten que el poder criminal y el poder político terminen compartiendo el mismo territorio, los mismos intereses. Hacemos una pausa, ya regresamos con más información en tiempo real.
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8: Ya estamos de regreso en tiempo real. Vámonos con el reporte de Óscar Zúñiga. Como platicábamos al inicio del programa, Óscar, el embajador Ron Johnson, el embajador de Estados Unidos en México, informó sobre la entrega de 20 fugitivos, la entrega a autoridades mexicanas de 20 fugitivos que eran requeridos por la justicia mexicana por delitos graves. Se suma ya a una larga lista de personas que han sido repatriadas bajo estas circunstancias. Cuéntanos, Óscar, ¿cómo estás?
18: Gracias, Enrique. ¿Qué tal? Muy buenas tardes. Efectivamente, el embajador de Estados Unidos en México, Ron Johnson, informó que más de 20 fugitivos adicionales reclamados por la justicia mexicana fueron localizados y entregados a las autoridades de este país. Con este nuevo grupo, la cifra total de sospechosos devueltos a México superan los 370 desde el inicio de la actual administración del presidente Donald Trump. De acuerdo con la información compartida por el diplomático estadounidense, Enrique, las entregas corresponden a personas requeridas por amplios catálogo de delitos de alto impacto, entre los que destacan crimen organizado y violencia extrema, así como secuestros, robo y violencia doméstica, narcotráfico y finanzas ilícitas. El embajador Ruy Johnson enfatizó que estos operativos son resultado directo del trabajo coordinado en materia de seguridad entre ambas naciones y agregó que estas devoluciones forman parte de los esfuerzos compartidos de nuestros países para hacer rendir cuentas a estos criminales. Enrique, el reporte.
8: Perfecto, muchísimas gracias por la información, Óscar Zúñiga. Este anuncio en donde Estados Unidos envía de regreso a fugitivos de la justicia que tenían procesos pendientes en nuestro país. Vámonos a otros asuntos. José Yuste, economista y conductor de Fórmula Financiera. Hablábamos apenas el lunes, Pepe, de que en Estados Unidos se discute la posibilidad de cancelar la exportación de diésel, lo que tendría pues un efecto importantísimo, ¿no?, para el mercado de los hidrocarburos en nuestro país, porque importamos, si no me equivoco, hasta un 40% del diésel desde Estados Unidos. Y ahora también China toma una serie de determinaciones. China que le ha apostado mucho al almacenamiento, a sus reservas, y que tiene pues reservas importantes, pero ante las condiciones que está habiendo en el mercado internacional, está diciendo ya no vamos a exportar más allá de nuestra región. ¿De qué se trata y cuáles podrían ser las consecuencias, querido Pepe? ¿Cómo estás?
19: ¿Qué tal? ¿Cómo estás, Enrique? Pues es bastante complicado. En efecto, lo que está haciendo China es, desde luego, ver, analizar si va a prohibir sus exportaciones de gasolina y de diésel. Es lo que está haciendo China en este momento, y hay problemas. No es un gran productor de petróleo ni de combustibles China, pero como tú bien dices, bueno, pues es la economía número dos del mundo. En muchas partes ha aventajado, y ha aventajado mucho por esta parte de almacenamiento. Y bueno, que China de repente se ponga a decir que ella ya no va a exportar petróleo realmente ni ningún combustible, pues quiere decir que sí está viendo algo para el futuro inmediato, Enrique. ¿Qué está viendo? Pues escasez. Escasez donde en el Medio Oriente no se logra recomponer la producción de Arabia Saudita, el Estrecho de Hormuz se complica cada vez más, Arabia Saudita, que era uno de los principales productores, no puede restituir todo lo que se tenía. Y bueno, pues hemos visto esta crisis que llegó primero a Estados Unidos, después a China, y la verdad, Enrique, pues obviamente está llegando a México.
8: Sí, no, y con lo que eso significa en la circunstancia que ya planteábamos, ¿no?, en donde casi la mitad del diésel de consumo nacional se está importando.
19: Sí, claro, y con sí, se está importando por nuestro problema, además de no poder refinar bien a bien, refinamos de manera muy cara. Por ejemplo, ¿qué si tiene China? China tiene la capacidad de refinación más grande del mundo. O sea, realmente no será el gran productor, pero ahí refina toda la gasolina, todos los combustibles que quieras. Entonces, lo que te logra exportar China, por ejemplo, es combustible ya terminado. Es el gran problema con México. En México estamos refinando supuestamente ya el 70%. 70% de la producción, 70% se va a refinación, Enrique, pero pues ya sabemos, una refinación que es muy cara, muy costosa, que no está resultando, que de hecho no le está resultando a Pemex, tiene problemas operativos muy fuertes y de utilidades, además sigue teniendo pérdidas Pemex. Así que bueno, en base a todo esto, pues la verdad tenemos, yo creo que sí hay que prender ciertas, muchas alertas, porque tener por lo menos capacidad de almacenamiento que tuviéramos de combustorio, sustituir.
20: Tenemos como 3 días de reservas, ¿no?
19: Exactamente, tenemos 3 días de reservas en gas y en diésel.
20: Está como mi cuenta de banco.
19: Exactamente. Así que bueno, ahí tenemos un problema serio, Enrique. El gobierno, bueno, ha hecho su parte en tratar de subsidiar, de no cobrar el impuesto. Ya lleva 3 semanas, por lo menos seguidas, en que no cobra el impuesto al diésel. Está en 27 pesos por litro. Ha cuidado mucho que no se eleve el precio. Eso hay que decirlo.
20: Ahorita que hablas de ese subsidio, cuando hablamos del subsidio, ese dato que das. Entiendo que asciende algo así como 300 millones de dólares por semana.
19: Sí. De hecho, para 2025, que no se tenía, se logró recaudar Hacienda 440 mil millones de pesos por el famoso IEPS. O sea, sí le sale caro a Hacienda estar subsidiando, y actualmente lo que subsidia al 100% no es la Magna ni la Premium, es el diésel. O sea, realmente el problema en este momento, en la crisis en este momento, es en el diésel.
20: Bueno, vaya tema, vaya asunto. Estoy siguiendo el tipo de cambio que se vuelve como este indicador de mucho y de nada, pero 18.22, o sea, va rápido la apreciación del tipo de cambio. ¿Qué tan rápido y qué tanto más podemos esperar que suba el dólar, Pepe?
19: Fíjate que va rápido, Enrique, incluso había llegado a 18.30 hoy, bajó, ahí te está bajando un poco a 18.22, y el mercado se sigue dando cuenta que la tasa, el diferencial de tasas de interés entre México y Estados Unidos, pues llegó para quedarse por un momento. Ya es un muy pequeño ese diferencial, ya es muy poca la tasa de interés que se da en México, y el gran problema aquí es que tú tienes unos bonos del Tesoro, Enrique, que te están dando más de 5%, y si en México te dan 6.50, pues la verdad es que te vas a bonos del Tesoro con obviamente invirtiendo en Estados Unidos. Así que ese sigue siendo un tema ahí complicado que hay que seguir muy, muy de cerca. El Banco de México se muestra confiado en que va a sostener este 6.50 de tasa de interés todavía un rato más, pero pues en diciembre vendrá la Reserva Federal y aumentará más tasa. Así que ahí, como bien dices, nos tienen en un vilo viendo todo el tiempo los monitores.
20: Gracias, Pepe Yuste. Como siempre, un gusto platicar el tema contigo. Buenas tardes.
19: Enrique, un abrazo. Gracias.
20: Le agradezco al fiscal del estado de Coahuila, Federico Fernández, que nos tome esta comunicación. Fiscal, muy buenas tardes. Y sobre todo, pues reconocer que están en plena investigación de los hechos ocurridos esta mañana en la Unión allá en Torreón.
21: ¿Qué tal? Muy buenas tardes, Enrique. Con el gusto de saludarte, agradecerte tu llamada. Y aquí estamos desde el ejido La Unión en la región Laguna.
20: Se reporta ya la detención de los dos probables responsables de estos ataques, y se ha establecido en la información preliminar pues que eran exestudiantes de esta secundaria federal, fiscal. ¿Qué más sabemos hasta el momento?
21: Pues varios datos, si me permites, Enrique. Primero que todo, decir como autoridades que es un hecho que nos consterna. Como coahuilenses, como autoridades, es una tragedia, evidentemente. Este es un estado en donde la seguridad pública es una prioridad del gobernador. Se previene todo lo que está en las manos de prevenir, Enrique. Sin embargo, hay hechos aislados de esta naturaleza que como autoridades tenemos la obligación de tener una reacción rápida y contundente, y para ello iniciaría con la primera pregunta. Efectivamente, los dos probables responsables están detenidos y ya a disposición de la autoridad ministerial. Se trata de dos hermanos, incluso hermanos gemelos, misma fecha de nacimiento, apenas mayores de edad, de aquí originarios también del ejido La Unión. Para la gente que nos está escuchando de otras latitudes, el ejido La Unión aquí parte de la región Laguna del estado. Y los primeros datos preliminares también tenemos, Enrique, para ponerlo en contexto, si me permites, se hablaba inicialmente a las pasaditas las 8.30 de la mañana de bombas molotov, de armas de fuego, sin ánimo de minimizarlos y de darle el contexto a la gente que nos está escuchando. Se trata de dos personas de sexo masculino que en su dicho fueron estudiantes en algún momento de esta institución, pero también importante señalar que no, este ataque no fue dirigido hacia esta institución, a un docente en particular, algún compañero, excompañero en particular, sino toma la determinación de hacerlo por un factor que es prácticamente la inmediatez de esta institución, de su residencia, así como el conocimiento de la misma institución. Utilizan armas blancas. Importante comentar, Enrique, que se trata de dos jóvenes con un contexto de desintegración familiar, pero además de dos jóvenes que traen entre sus pertenencias y entre las primeras declaraciones un pseudofanatismo a figuras que incluso escapan de la realidad nacional y del contexto coahuilense. Hablo de figuras internacionales que han perpetrado algún ataque de esta naturaleza y que ellos querían sentirse parte de este tipo de figuras delincuenciales de contexto internacional.
20: Correcto. Entre las investigaciones, ¿han encontrado las armas que llevaban con este fin de agredir y de atacar a la comunidad de esta secundaria, fiscal?
21: Inmediatamente te puedo confirmar que las armas, que son armas blancas, están a disposición de la autoridad ministerial, todas y cada una de ellas.
20: Correcto. Se hablaba de que traían algún tipo de petardo, de artefacto explosivo. ¿Esto se ha confirmado o se ha descartado?
21: Lo comentaba algún momento. En las primeras líneas de información se hablaba de armas de fuego, de bombas molotov. Te lo puedo descartar. No hay armas de fuego que hayan sido, mediante las cuales se haya atacado a alguien. Tampoco las traían consigo ellos. Y tampoco bombas molotov. Lo que tenía, y luego en el contexto nacional se pudiera denominar de manera diferente en cada estado, pero lo que traían eran cohetes. Nosotros le denominamos cuetones. Acá cohetes, cuetones, que se utilizan en algunas festividades. Eso lo tenían con la finalidad de poder
20: aturdir,
21: asustar,
20: ¿no?
21: Confundir, asustar. A quienes estaban en el plantel educativo. Y son ataques que llevaron a cabo, es un ataque que llevaron a cabo de manera aleatoria a quien fuera la primera persona que encontraran dentro de la institución. Y en ese sentido, el saldo es de 4 personas heridas y lamentablemente una persona que pierde la vida, el plantel educativo, el sexo femenino, docente del lugar.
20: Correcto, la subdirectora de la secundaria, entendemos.
21: La subdirectora del plantel, hasta donde tenemos conocimiento.
20: Correcto. Fiscal, ahora que hablabas de es a veces un esfuerzo que todos buscan entender, pero que no es necesariamente fácil de establecer un móvil en estos casos, ¿no? ¿Qué es lo que lleva a dos jóvenes a actuar de esta forma? Ya hablaba de parte de la información que se ha logrado reunir en estas primeras horas. ¿Ustedes también estudian, por ejemplo, publicaciones en medios sociales, actividad en medios digitales de los probables responsables como parte de esta investigación?
21: Fíjate, Enrique, atendiendo tu pregunta, en Coahuila nosotros tenemos un lema que ha sido un principio en el tema de seguridad, que es que se previene todo lo que se puede prevenir. Dentro de la esfera misma de la prevención, como una línea que es parte de la seguridad pública, Enrique, se previene todo lo que se puede prevenir. Incluso decirte que nosotros nos encontrábamos al momento de los primeros informes en un plantel educativo en Saltillo, Coahuila, en la capital, realizando acciones de prevención y proximidad. Una vez que se agotan todas las medidas de prevención, hechos como este sui generis, aislados, que suceden en un hecho y un contexto que acabo de comentar, Enrique, pues nosotros como autoridades tenemos una sola obligación, que es tener una reacción contundente y determinante, y por eso se detienen a las dos personas. Ahora sí, una vez que las detenemos y tenemos las primeras declaraciones y algunos elementos que encontramos, sí actualizarte y decirte que hemos compartido con instancias ya federales de inteligencia esta información, porque los datos que tenemos es que en este pseudofanatismo que existe, pudiera haber en otras entidades federativas gente que perteneciera también a grupos que comparten la ideología de estos dos probables responsables. Y lo digo porque de las declaraciones de ellos se advierte eso, que pertenecían y que daban seguimiento a páginas que incluso están fuera del contexto nacional, Enrique, y que ellos querían pertenecer a estos, digamos, grupos de hacer daño a instituciones. Y por eso no descarto nada. Los elementos que tenemos los vamos a compartir con instancias federales para también buscar desarticular toda la red en caso de que sea una red cierta a la que se refieren estas personas.
20: Sí, no. Que esta actividad en línea se extienda más allá del contexto de lo ocurrido esta tarde. Hemos visto otros ataques en la Ciudad de México, en el estado de Querétaro, apenas esta semana, y evidentemente es un fenómeno que no solamente tiene sus causas y sus orígenes, al menos así se presume, en lo ocurrido en estas comunidades. Fiscal, te agradecemos, entendemos que estás en medio del trabajo y por eso te agradecemos estos minutos y esta información y reconocer siempre, ¿no?, esto de las autoridades en Coahuila en la respuesta a hechos como el ocurrido esta mañana, hechos aislados en el trabajo de seguridad y prevención y en la información que dan a la comunidad, que es importante y que muestra pues ¿por qué el Estado tiene los índices de percepción de inseguridad más bajos en todo el país? Muchas gracias, fiscal.
21: Enrique, agradecerte, y si me permites un último comentario, hacer énfasis a dos temas. Nos decían en redes, en publicaciones, padres, madres de familia del Estado de Coahuila, que si era un tema, un fenómeno que fuera de la entidad, decirles a través de tu medio de comunicación, a través de esta entrevista, se trata de un hecho totalmente aislado en un contexto que incluso escapa de la realidad de Coahuila. Y en esa realidad, retomo lo que acabas de comentar, aquí en Coahuila las instituciones de seguridad son las que mandan. El gobernador lo ha dicho en muchas ocasiones anteriores, aquí el que la hace la paga y tenemos que tener una respuesta contundente. Y pues bueno, lamentable los hechos, pero están estas dos personas detenidas inmediatamente.
20: Perfecto. Federico Fernández, el fiscal general del Estado de Coahuila, gracias por esta comunicación en tiempo real y muy buenas tardes.
21: Gracias, Enrique. Saludos.
20: Bueno, pues ahí está. Y resaltar esto de la respuesta de las autoridades en Coahuila. Los hechos de inseguridad y de violencia ocurren en todo el país. Afortunadamente, lo ocurrido hoy en Coahuila, en Torreón, no es algo común en México. Hechos de violencia en centros educativos han ocurrido en todo el país. Podemos hablar de la frecuencia con la que están ocurriendo y las circunstancias en las que están ocurriendo para prevenirlos, pero afortunadamente no es un fenómeno como el que se presenta pues muy cerca de Torreón, del otro lado de la frontera, en los Estados Unidos, en Texas, en toda la Unión Americana o en otros países. Lo importante aquí pues es la respuesta que se le dé. Parte de esa respuesta pues tiene que ver con la información oportuna y transparente, incluso cuando se está desarrollando la investigación. Reconocer a las autoridades de Coahuila por hacer esto es importantísimo, nos parece, porque apaga rumores. El vacío de información, sobre todo en el contexto que vivimos de desinformación, ese vacío lo terminan llenando las mentiras, los rumores, así que la versión de la autoridad transparente, oportuna, nos permite enfocarnos en los hechos que se están investigando y en los hechos ocurridos esta mañana en la Unión, en Torreón, Coahuila. Vamos a hacer una breve pausa, regresamos con más en tiempo real.
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4: Cuida lo que comes.
5: Rodajas de pepino con limón y chile. El pepino en rodajas, sazonado con jugo de limón fresco y una pizca de chile en polvo, es una opción ultra refrescante y baja en calorías. Su alto contenido de agua e hidratación lo convierte en el snack ideal para media mañana.
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7: La rana flecha azul. Este diminuto y exótico anfibio posee una piel de color azul brillante que advierte a los depredadores sobre su potente veneno letal. Los indígenas locales utilizaban históricamente sus secreciones para impregnar las puntas de sus flechas de caza.
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9: Ya estamos de regreso en tiempo real. Gracias por continuar con nosotros. Desde anoche, el volcán Popocatépetl incrementó su actividad con emisión de cenizas, vapor de agua. La alerta se mantiene en la fase 2, en amarillo. Paulo Jorotl es corresponsal de Grupo Fórmula ya en Puebla. Paulo, ¿cómo estás?
10: Hola, Enrique, ¿qué tal? Muy buenas tardes. Efectivamente, el volcán Popocatépetl sigue muy activo. El semáforo volcánico se mantiene en amarillo fase 2. Esta madrugada y ayer emitió fuertes exhalaciones de vapor de agua y ceniza, lo que nuevamente alertó a las autoridades. En las últimas 24 horas ha registrado 18 exhalaciones, lo cual ha representado caída de ceniza en gran parte de la capital poblana y municipios aledaños al Coloso. El radio de restricción es de 12 kilómetros, por lo que hay un retén del ejército en la zona conocida como Paso de Cortés para evitar que gente intente subir al cráter, como se ha evidenciado en algunas redes sociales. Ayer, por ejemplo, el Coloso registró 39 exhalaciones, 12 minutos de tremor y un sismo volcanotectónico y 148 minutos de secuencia de exhalaciones. Es importante destacar que la mayoría de las rutas de evacuación se encuentran en buenas condiciones. Incluso el gobierno del estado tiene listo un protocolo para instalar albergues en caso de alguna evacuación, que por el momento no es necesaria, ya que, como bien lo dices, Enrique, el semáforo volcánico se encuentra en amarillo fase 2. Este es el reporte.
9: Perfecto, Pablo, muchísimas gracias. Y vamos rápidamente con Jenny Valencia, porque se reportaron ya las remesas en agosto, una caída anual de 3.6%, resultado de una caída de 6.4% en el número de envíos y un alza de 3.0% en el monto de la remesa promedio. El Banco de México informó que es el octavo mes del año, los ingresos por remesas ascendieron a 5,452 millones de dólares. Cuéntanos, Jenny, ¿cómo estás? Vamos a tratar de restablecer la comunicación con Jenny Valencia, pero bueno, estoy tratando de revisar esta información. 13.2 millones de transacciones en enero. De enero a agosto, el valor de los ingresos por remesas reportó un aumento anual de 2.2%. Se encuentra en 41,802 millones de dólares. 2.2%, 41,802 millones de dólares las remesas en lo que va del 2026. Bueno, pues ahí está. Eso sí hay que celebrarlo. No que esos paisanos quieran ser gobernadores o presidentes en México, ¿no? Eso sí no, porque la lealtad y el juramento y todo lo que han argumentado, hasta la Biblia han citado los morenistas en estos días para justificar la manera en la que han limitado los derechos políticos de millones y millones de personas. Pero celebremos que mandan 41.802 millones de dólares al país y que eso pues representa la principal fuente de divisas en México ante el caos y desorden y el problemón de Pemex, que simplemente se ha profundizado en los gobiernos morenistas con pésimas administraciones, ante todo lo que ha ocurrido con la economía nacional, que no ha crecido, pero pues que no se les ocurra tener una aspiración política a los que tienen doble nacionalidad, a los paisanos que mandan estos 41.802 millones de dólares, porque, pues no, la lealtad. Hacemos una breve pausa, vamos a regresar con más información en instantes aquí en Tiempo Real.

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2: Toronto, Canadá. Toronto es ampliamente reconocida por la Organización de las Naciones Unidas como la ciudad más multicultural del planeta, un verdadero ejemplo de inclusión social. Más de la mitad de sus habitantes nacieron fuera de las fronteras de Canadá, aportando una riqueza lingüística y cultural que se celebra activamente en cada rincón urbano. La metrópolis está perfectamente organizada en barrios étnicos vibrantes, como Greektown, Little India y Chinatown, donde la diversidad se saborea en sus calles. Custodiada por la famosa Torre CN, Toronto es el motor económico, financiero y mediático del país, además de ser un centro cultural de primer nivel gracias a sus festivales de cine y arte internacionales. Su ambiente pacífico, seguro y tolerante demuestran al mundo que la diversidad es la mayor fortaleza para el desarrollo.
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3: Playa de las Catedrales, España. Ubicada en la costa de Galicia, el verdadero nombre de este monumento natural es Playa de las Aguas Santas. Su fama global proviene de las impresionantes formaciones rocosas esculpidas por el mar Cantábrico a lo largo de los siglos. Durante la marea baja, los visitantes pueden caminar bajo monumentales arcos de piedra y explorar cuevas marinas que recuerdan a la arquitectura gótica de una catedral. Es un paisaje dinámico y exótico que cambia por completo en cuestión de horas según suba el mar.
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3: La cordillera de los Andes es la cadena montañosa continental más larga de la Tierra, cruzando 7 países de Sudamérica.
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2: Los osos panda nacen ciegos, rosados y con un tamaño similar al de una barra de mantequilla común de cocina.
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4: Un ataque registrado en una secundaria de Torreón, Coahuila, dejó como saldo la muerte de la subdirectora y 4 personas heridas. El ataque fue perpetrado por 2 exalumnos del plantel, ambos hermanos y mayores de edad. El Gabinete de Seguridad aseguró que los agresores fueron detenidos. Petróleos Mexicanos informó que extinguió un conato de incendio en la batería de separación litoral en Dos Bocas, Tabasco. Explicó que al derivar el flujo controlado de gas al quemador, el cual es un dispositivo de seguridad ante estos eventos, se presentó un sobrecalentamiento en el área, lo que prendió el pastizal seco alrededor del quemador. El embajador de Estados Unidos en México, Ronald Johnson, informó sobre la entrega de más de 20 fugitivos al país como parte de la cooperación bilateral en seguridad. Durante la gestión de Donald Trump, van más de 350 fugitivos entregados a la justicia mexicana. Informó Amy Arriaga. 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

Estamos escuchando Music de Madonna, que ha regresado a las listas de popularidad, a los titulares después de su presentación en los VMAs, los Video Music Awards de MTV. Estuvo en el show inicial de esta entrega de premios al lado de Sabrina Carpenter, cantando Bring Your Love, también con Charlie XCX y su nuevo sencillo Dancetería. Se llevó ahí varios premios, ya colecciona en toda su carrera 27, pues ¿cómo les llaman? Moon Persons, ¿no? Los premios, la estatuilla de los VMAs. Y esto de Music, porque pues un día como hoy, pero pues de, le voy a decir de 2000, o sea, hace 26 años, llegó a encabezar las listas de popularidad Madonna con su éxito Music. Hay una nueva versión que canta Troy Sivan de Music. La cantó en el show de halftime, de medio tiempo del Mundial de Fútbol. Y bueno, pues un regreso ya con toda la historia y los años que hay detrás de la carrera de Madonna a las listas de popularidad y a la atención de la música global, de la llamada reina del pop.

0: Vámonos con la información y le agradezco a Alberto Saracho, el CEO de Soy Más, que nos acompañe. Pues Madonna, a sus 68 años, prueba de que la generación Silver todavía tiene mucho que ofrecer, Alberto.
1: Sí, exacto. Te escuchaba cuando estabas haciendo la introducción de Madonna y dije, pues no sé si fue a propósito, pero creo que quedó perfecto. 68 años y para muchos la pensaríamos ya como un adulto que está simplemente pasando el tiempo y, como dices tú, pues no solo está activa, sino que está regresando con furia, al igual que muchos artistas, por cierto, ¿no? En fin. Muchas gracias, Enrique.
0: Justo prueba de la productividad a cualquier edad y ahora platicar contigo. En las últimas semanas hemos estado revisando la Intercensal, la encuesta de la INEGI, que nos deja esta escala tan importante. El censo en México se realiza cada 10 años y pues pasan tantas cosas en esos 10 años que se pierde pues muchos puntos finos, y ahora

0: demógrafos que México iba a envejecer, ¿no? Y lo que vimos la semana pasada ya en números duros es que no iba a envejecer, sino que estamos envejeciendo. Y lo que sorprendió a muchos que hemos estado estudiando el tema es que está envejeciendo mucho más rápido de lo que todos esperábamos, ¿no? Como tú dijiste, los censos miden cada 10 años, la encuesta intercensal mide el punto medio, ¿no? Cada 5, y algunos de los datos que llamaron para muchos la atención, ¿no? En 2000, para que se den una idea en la audiencia, ¿no? Hace 10 años había 40 adultos mayores por cada 100 niños, o sea, los adultos mayores representaban el 40% de los menores de edad. Hoy ese número es casi 70, ¿no? Que esto es a lo que se le conoce como el índice de envejecimientos. Entonces, México es bastante más viejo hoy que hace 10 años, ¿no? Para que se den una idea, en 2020 había 27 millones de mexicanos arriba de 50 años. Hoy hay casi 35 millones. Entonces, lo que parecía ser un fenómeno que veíamos con un telescopio, que lo veíamos en la lejanía, pues hoy en día es un fenómeno que lo tenemos que ver con lupa, porque ya está aquí y tiene muchas implicaciones. Como dices tú, tiene implicaciones porque la gente vive más y más gente vive más. Y son personas que no solo necesitan, por razones financieras y económicas, oportunidades laborales, oportunidades de desarrollo profesional, sino además lo necesitan porque quieren mantenerse activas, como Madonna, ¿no? Si Madonna le hiciera caso a lo que dice la ley, probablemente estaría esperando su pensión. Y como escuchamos, pues no lo está haciendo, ¿no?
1: Claro. Y bueno, pues además lo que significa también que al tener esta población que envejece con más años de vida, digamos, con una proyección de vida mayor, hay pues una serie de necesidades que se intensifican, desde los cuidados hasta las opciones que como sociedad, economía, le damos a esta población, ¿no?
0: Sí, mira, si lo pensamos desde el punto de vista meramente económico, que no es el único, hoy en día ya uno de cada 4 consumidores está en esa edad, ¿no? Y cabe señalar que ese 25% en muchas ocasiones es el consumidor con más tiempo, con más recursos, con más experiencia, que demanda productos y servicios. Y es ahí donde está la gran oportunidad también, digamos, para el sector productivo, para las empresas, en donde no solo fijarnos en los consumidores jóvenes, que creemos que son, digamos, la principal oportunidad, sino que en este segmento de lo que se conoce como la economía plateada es donde hay muchísimas oportunidades. También hay muchísimos retos desde el punto de vista individual, desde el punto de vista familiar, desde el punto de vista social. Pues esto significa que va a haber más personas demandando productos y servicios también públicos, ¿no? Como el sistema de salud y las pensiones.
1: Pues sí. Bueno, como siempre, un gusto platicar de este asunto con Alberto Saracho, el CEO de Soy Más. Un gusto, Sara.
0: Gracias.
1: Platicar. Gracias, Alberto.
0: Igualmente. Bye.
1: Bye. Vámonos con otra información.
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1: Pues ya le platicábamos del tema de Morita, que está pasando, al parecer, del rumor a algo más estructurado, pero José Luis Cuevas nos tendrá la información. Querido pintor, qué gusto saludarte, ¿cómo estás? ¿Cómo lo ves? ¿Sigue el asunto en rumor o ya está tomando forma la posibilidad de que Morita llegue al Liverpool o a la Premier?
3: Hola Enrique, ¿cómo estás? Qué gusto saludarte. Mira, la verdad es que durante el Mundial a mí me llegó una noticia de que Liverpool y Manchester United estaban muy cerca de hacer oficial el tema de llevarse a Gilberto Mora. Sin embargo, cuando se comenzaron a ver ciertos estatutos, cantidades, la edad del jugador, situaciones que lo alejaban en ese momento de que se pudiera cerrar en el mercado de verano, el que recién pasó, todo se terminó enfriando.

0: Las últimas semanas, la información que tenemos de gente muy allegada, de gente muy cercana a la negociación, es que lo que nos decían es que ya estaba vendido. No nos quisieron decir a quién, pero gente cercana al grupo que es dueño de Xolos de Tijuana nos decía: Gil Mora ya está vendido, en diciembre, una vez que cumpla 18 años, estampará su firma y se va a ir desde el invierno. ¿Cuál es el plan que tienen con él inicialmente y según la madurez que él puede ir teniendo en estos partidos que lo han demostrado con Colombia el fin pasado? Es que está listo para un reto mayor a la Liga MX. La información que hoy sale en el portal Football Insider, que es la verdad un portal con una gran reputación, habla de una oferta cercana a los 40 millones de libras esterlinas, por ahí de los 50 millones de dólares, para que se haga oficial y llegue a Liverpool. Si a mí me preguntas, en el Liverpool si hace falta un creativo con las características de Gil Mora, que tenga que llegar para ser titular, eso yo lo veo complicado por un asunto de edad, de adaptación, pero sí me parece que con la información que obtuvimos hace unas, 8 días, que nos decían que estaba ya vendido, no nos decían a quién, y con esto creo que 2 + 2 = 4 y está más que claro que en diciembre Gil Mora va a dar el salto al viejo continente porque nos lo sigue demostrando día a día con su fútbol y madurez, ¿no?
1: Pues sí, como decíamos, sería una gran noticia que se confirmara pensando en que llevará o deberá llevar un proceso de desarrollo futbolístico, humano, ¿no? Profesional, físico, este chamaco de 17 años que es pues un talentazo del fútbol y que tendrá en esto pues una oportunidad de seguir en esa trayectoria que además ha mostrado con mucha madurez y con un grupo que lo rodea que cuida mucho de Gil como debe de ser con todos los atletas pues profesionales que ahora empiezan a estas edades, ¿no? Tan tempranas. Información, ¿está bueno los juegos de los playoffs o de los wildcards de la liga de béisbol? Ahí en los Yankees mostrándose dominantes frente a los Medias Rojas.
0: Sí, como lo comentas, vaya partidazos, ¿eh? A mí inicialmente las rondas de comodines bajo el formato actual no me encantaba, pero le está dando una agilidad a la postemporada. Lo hizo con autoridad el equipo de Yankees, se ve cada vez mejor, 9-2 gana ayer a Medias Rojas de Boston, Padres gana 4-1 a Cachorros de Chicago, y bueno, lo de Astros que fue un fracaso frente a Medias Blancas de Chicago cayendo en casa su partido. Hoy a las 6:00 p.m. se va a definir si Bravos de Atlanta o Phillies de Filadelfia se convertirán en el rival de los Dodgers en la serie divisional, donde ya Cleveland enfrentará a Medias Blancas de Chicago, las Rayas de Tampa Bay enfrentará a los Yankees y los Cerveceros de Milwaukee frente a Padres de San Diego. La verdad es que estas series que arrancan el sábado van a ser espectaculares. La que me digas me parece que tiene grandes argumentos para convertirse en series parejas y emocionantes. Sí ha quedado de manifiesto el poderío de Padres, de Yankees, y quién lo iba a decir, de Medias Blancas de Chicago en
1: Houston. Pues que hacen trampa los Medias Blancas de Chicago porque tienen ahí al Papa León 14 detrás moviendo los hilos de la providencia. Perdimos, sí, me parece. Ya te escuchamos, Pintor.
0: Sí, es que al final me parece que le terminó por pesar aquel antecedente a Astros y la verdad es que lo hizo muy bien en ofensiva el equipo de Medias Blancas.
1: Sí, pues sí, ahí por ahí escuchábamos una entrevista del Papa León 14 al que le habían avisado que su equipo favorito estaba avanzando, cosa que no había ocurrido en años y pues ya le atribuían el milagro al Papa León 14. Hoy juego de americano, ¿no? El jueves por la noche.
0: Sí, así es, arranca la semana 4 de la NFL, el partido es Cleveland enfrentando a Pittsburgh, los dos llegan con marca de 2 ganados, 1 perdido, al momento solo hay 5 equipos que tienen marca de 3 ganados y 0 perdidos, y la verdad que Cleveland tenga un marcador a favor, más allá que es 2-1, creo que se antoja para que sea buen partido frente a Steelers, 6:15 de la tarde arranca este juego.
1: Perfecto, perfecto, Pintor, pues te agradecemos como siempre. Ah, se me olvidaba el amistoso en San Diego, ¿no? América Cruz Azul.
0: Sí, fíjate que esta fecha FIFA que da oportunidad a cualquier cantidad de partidos, sí. Porque no solamente son cuatro juegos de selección, sino que puedes abrir la oportunidad. Va a ser un buen partido en San Diego entre Cruz Azul y América, seguramente una gran entrada con mayoría americanista, y también por ahí el equipo de Rayados va a tener su partido el fin de semana en la Unión Americana, así que todo mundo tratando de no perder ritmo y por qué no hacer un poco de dinero, ¿no?
1: Pues sí, sobre todo con las taquillas allá en Estados Unidos que son tan redituables para los equipos mexicanos. José Luis Cuevas, un abrazote y gracias por acompañarnos hoy en Tiempo Real.
0: Un gusto, Enrique. Buena tarde. Saludos.
1: Muy buenas tardes. Bueno, con eso llegamos al final del programa. No sin antes, había esta nota que quería compartirles. La Suprema Corte de Justicia de la Nación ha declarado constitucionales las normas de la Ciudad de México que atribuyen automáticamente la responsabilidad de las llamadas fotomultas al propietario de un vehículo. Los ministros rechazaron un amparo a diversas personas que consideraban inválido responsabilizar al dueño del automóvil por las infracciones cometidas por quien lo conduce. Y determinaron que es parte de la responsabilidad solidaria. Con una mayoría de 6-2, los ministros desecharon la propuesta de Giovanni Figueroa Mejía, quien buscaba que este sistema fuera declarado inconstitucional porque a su juicio atribuía de manera injusta la responsabilidad de una infracción al dueño del vehículo sin demostrar que fuera la persona que lo va conduciendo. Estas fotomultas aquí en la Ciudad de México son, ya sabe, las sanciones viales que se captan de forma automatizada por cámaras de vigilancia, por radares de velocidad. Estos dispositivos viales toman fotografías de las placas que rebasan los límites de velocidad en distintas vialidades e invaden cruces peatonales o carriles confinados. Tras detectar una falta, la infracción se emite contra la matrícula y el propietario registrado del vehículo. Es una información que no es menor por todos los que manejamos y circulamos por las calles de la Ciudad de México y que debemos de hacerlo dentro de los límites de velocidad establecidos por la autoridad. Cuando no, pues están estas fotomultas y ahora la Suprema Corte determina que no importa quién vaya manejando el vehículo, el responsable es el propietario de ese vehículo. Bueno, así, ahora sí nos despedimos. Gracias por acompañarnos a lo largo de este jueves 1 de octubre. Lo dejamos en la frecuencia de Grupo Fórmula, el 104.1 de FM, 1500 de AM. A continuación, Javier Risco, a nombre del equipazo que hace posible en Tiempo Real. Gracias por el favor de su atención. Gracias por su confianza. Yo los espero en punto de las 10:30 de la noche en el noticiero Por las Estrellas.

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7: Conservación del agua potable. El agua dulce es un recurso finito y vital que enfrenta una crisis de escasez debido al desperdicio y la contaminación. Implementar técnicas de capacitación de agua de lluvia y utilizar sistemas de riego por goteo en la agricultura son acciones indispensables. Asimismo, evitar vertir químicos y aceites al alcantarillado protege los ríos y acuíferos subterráneos. Valorar cada gota mediante el consumo responsable garantiza la supervivencia de las futuras generaciones y preserva los delicados ecosistemas acuáticos de los que dependemos todos.
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8: Los ojos de las avestruces son más grandes que sus propios cerebros, lo que les da una visión muy aguda.
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0: 3 de la tarde en punto en este jueves 1 de octubre. Llegamos a octubre. Yo soy Javier Risco y gracias por darme la oportunidad de llegar hasta su casa a través de Telefórmula, por escucharnos en el 104.1 de FM, por seguirnos a través de YouTube y también por formar comunidad descargando el podcast esta tarde, mañana por la mañana. Gracias. Ya lo sabe, queremos que sea de ida y vuelta esta comunicación, @jrisco, @radio_fórmula y en el 55-52-79-22-91 y terminación 57-91. ¿Cómo pinta este jueves? Lluvioso para la Ciudad de México. Si está comiendo, buen provecho. Si está en el postre y en el café, nos acompañamos en la sobremesa. Gracias de verdad por estar bien informado. Y hay mucha información por delante, así que vamos a darle.
1: A esta hora, usted ya sabe que...
0: El fiscal general de Coahuila, Federico Fernández Montañez, confirmó el fallecimiento de la subdirectora del plantel educativo en el ejido La Unión en Torreón, de una secundaria, tras una agresión cometida por dos hermanos exalumnos de la institución, quienes fueron arrestados. Así lo dijo y lo acaba de informar el fiscal del estado.
2: Sabemos que eran exalumnos, que el móvil que indican ellos de manera preliminar era un tema de sentimientos contra...
3: El
2: plantel, están detenidos, están puestos a disposición de la autoridad ministerial.
0: De acuerdo con los informes preliminares, los agresores irrumpieron en el plantel armados con machetes, presuntos petardos también. Dejaron además 3 personas heridas, entre ellas 2 alumnos. En tanto, la Secretaría de Educación Pública condenó el hecho, informó que brindará el acompañamiento institucional que corresponda a los integrantes de la comunidad escolar, con pleno respeto a las investigaciones y a las determinaciones de las autoridades competentes. Esta es la historia en desarrollo, una tragedia ocurrida en Torreón. Bueno, pues es lo que se dio a conocer esta mañana. La madrugada de este jueves, un incendio en la zona de Dos Bocas, Tabasco, movilizó equipos de emergencia y generó preocupación entre comunidades cercanas. De acuerdo con Petróleos Mexicanos, el incidente ocurrió en la batería de separación litoral ubicada en el municipio de Paraíso, donde se reportó una columna de humo visible a varios kilómetros. El fuego se originó durante las maniobras operativas para evitar el cierre de pozos productores en la región marina suroeste. Es información que viene otra vez. Un incendio, un accidente desde Dos Bocas. En más información, las remesas enviadas a México, una de las principales fuentes de divisas del país, cayeron en agosto frente al mismo mes del año anterior, con lo que rompieron una racha de 6 meses consecutivos de ascenso, impactadas por una reducción en el número de las operaciones. Y vamos a ir a una pausa, pero al regresar, a partir de este jueves empezamos cada 15 días... lo que resta de este 2026, una mesa de debate entre diferentes voces. Muy interesante, estará con nosotros Patricia Mercado, la conocen muy bien, de Movimiento Ciudadano. Estará Mauricio Vila, de Acción Nacional. Y hace unos minutos, desafortunadamente canceló por un motivo personal, es lo que nos acaba de confirmar el equipo de Alejandro Murat. En fin, ellos van a ser estas 3 voces que nos acompañarán cada jueves aquí en Hoy es Risco para tratar de ver el camino rumbo a la elección de 2027. Nosotros vamos a ir a una pausa, pero apenas comenzamos. 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

0: 3 de la tarde con 8 minutos. Gracias de verdad por acompañarnos, por escribirnos a través de Twitter. Y un saludo a toda la República y a toda la gente que nos ve, incluso también más allá de las fronteras, también a la comunidad que está siguiendo este programa y que sigue Fórmula por allá por Estados Unidos también. Un abrazo grande. Y bueno, en este ánimo justamente de poner los temas sobre la mesa, de ir una ruta rumbo a la elección de 2027, me da muchísimo gusto que demos por iniciado este jueves. Al inicio será cada 15 días esta mesa de debate, en donde, pues bueno, hemos incluido desde mi punto de vista voces con argumentos, voces sesudas, voces que seguramente eso aportarán al debate público. Y para mí es un placer que esté con nosotros mi querida Patricia Mercado. Ella es diputada de Movimiento Ciudadano. Muchísimas gracias, Patricia, por acompañarnos. Gracias, bienvenida, bienvenida, y de verdad gracias por aceptar esta invitación. Está también Mauricio Vila, él es senador del PAN, vicepresidente de la mesa directiva del Senado. Gracias, Mauricio, por acompañarnos.
1: Al contrario, Javier, gracias por la invitación.
0: Fíjense, desafortunadamente, hace unos minutos, hace 15 minutos apenas antes de empezar el programa, porque tenemos a un tercer invitado, está Alejandro Murat representando los intereses y la visión de Morena, nos dijo que tuvo un tema personal, que se disculpa por esta primera mesa, que nos veremos en 15 días. Bueno, pues esperemos que todo bien con Alejandro Murat. En fin, fue una noticia que nos llegó desde su equipo más cercano. Pero bueno, pues la verdad les agradezco mucho. Yo creo que los temas que trataremos son temas que están no solo en el ámbito electoral, sino en el ámbito político, en la conversación. Y bueno, pues son parte de las voces de lo que ha pasado en las últimas semanas. Vamos a escucharlas.
2: Y tienen la nacionalidad mexicana. Las personas que nacen en otro país ya de por sí no pueden ser presidentes ni gobernadores.
3: Este nuevo delito, que no tiene razón de ser en este momento porque no es una exigencia del TECBEC, puede convertirse en la excusa para criminalizar la sátira, la crítica política.
4: ¿Van a detener al compadre para proteger al hijo del expresidente?
5: Se reporta que la Fiscalía obtuvo una orden de aprehensión contra Milcar Olán por delincuencia organizada.
6: Que se nos ha solicitado si existen algunas otras investigaciones en torno a autoridades municipales, sí, lo tengo que mencionar.
0: ¿Cuántos temas sobre la mesa? La famosa ley antimemes ahora, lo que veíamos del tema de la doble nacionalidad, pero este último es tal vez de los que más me llama la atención. Lo que ha sido este esfuerzo por parte de este gobierno, por la Secretaría de Seguridad Ciudadana, en este llamado operativo Enjambre. Que lo que nos dejen descubierto, Mauricio, Patricia, es la complicidad del crimen organizado con los gobiernos estatales, locales. Y me atrevo a decir estatales y locales, porque en el caso de Oaxaca, que era la noticia que veíamos, Juchitán, pues no se trata de un pueblo pequeño de 500 personas, de 700, en donde han sido extorsionados o cooptados por un grupo criminal. No, se trata de una población de más de 120 mil personas y está detenido el presidente municipal. Me gustaría empezar esta conversación sobre esto, sobre cómo manejar el tema de las complicidades entre el crimen organizado y los gobiernos, diferentes colores. Patricia, ¿qué reflexión nos das?
7: Bueno, primero me parece que hay que reconocer que hay un cambio en la estrategia de seguridad por parte del gobierno anterior y del gobierno de Claudia Sheinbaum. Creo que este operativo Enjambre, pues me parece muy importante. Efectivamente a nivel local, ¿no? Es un operativo sobre todo para gobiernos locales, ¿no? Que sí. Donde esta relación entre el crimen organizado y el quehacer político es una relación, pues, finalmente muy cercana, ¿no? Y se han hecho estas investigaciones y me parece muy bien. Aquí el tema es que una de las concepciones de este gobierno, desde el anterior, es la corrupción se barre de arriba para abajo. Y en realidad el operativo lo que muestra es que están trabajando de abajo para arriba, o sea, no de arriba para abajo en el sentido de involucrar a gobernadores, tenemos gobernadores involucrados, ¿no? Diputados, senadores, que no están siendo investigados. Entonces me parece muy bien, me parece gravísimo el tema. qué bueno que estén haciendo estas investigaciones de diferentes partidos políticos, digamos, se han expresado en estos gobiernos municipales que han sido investigados y hoy sus presidentes o están en fuga o están detenidos, y me parece muy bien, o sea, me parece muy bien porque sí hay una relación muy fuerte, cada vez más está necesidad de hacer campañas y está donde el tema central es el dinero. Mientras esto no cambie, mientras realmente la política no se haga a través del dinero, sino que haga a través de los liderazgos, de las ideas, y para eso los partidos políticos somos muy responsables. También tenemos que, digamos, de alguna manera discutir con nuestros candidatos estos valores distintos, ¿no? Movimiento Ciudadano está hablando de una nueva política, y una nueva política es no se juegan las elecciones con dinero, se juegan con liderazgo, se juegan con propuestas, y ahí creo que todos somos responsables de que esto no suceda, porque ya en la competencia dices, bueno, pido poquito por acá, pues este malo me ofrece tal, ¿no? Y vas acumulando recursos para ganar una elección como si el objetivo fuera ganarla y no realmente sí. A qué vas a llegar, digamos, con qué tipo de política vas a llegar. Y bueno, pues está haciendo agua, ¿no? Está haciendo agua el tema del dinero en la política porque se está sobre todo metiendo el dinero malo, y entonces ahora tenemos estos operativos que ojalá no los tuvieran. Y Juchitán, con eso termino. Es un municipio gobernado por la izquierda hace muchísimos sí. años. El PRD fueron de los primeros municipios que gobernó la izquierda. Sí, sí. ¿Y cómo estamos dando esta, y digo estamos porque yo soy de izquierda, esta rendición de cuentas de tener en Juchitán, uno de los primeros municipios de izquierda, donde uf. La justicia social, donde las organizaciones campesinas, y que realmente hayamos llegado a esta situación? A mí realmente lo de Juchitán, personalmente incluso, me duele mucho. Yo he estado muchas veces en Juchitán con las mujeres políticas ahí, y esta descomposición de la vida política en Juchitán, pues también, digamos, hay que rendir cuentas de lo que ha sucedido, y por eso Morena tiene que cuidarse muchísimo del tipo de candidatos, ¿no? No nada más por tener una historia de izquierda, pues ya con eso se le
0: es suficiente,
7: ¿no? Es suficiente.
0: Mauricio.
1: Muchas gracias, Javier. Primero que nada decirte que vengo aquí a esta mesa en el espíritu de encontrar soluciones, de poder que se escuchen todas las voces. Y bueno, la verdad es que respeto mucho a Patricia, a Alejandro, que hoy no nos pudo acompañar. Y mira, comentarte primero que nada en este tema en específico de lo que pasó en este municipio de Oaxaca. Por supuesto, reconocimiento a las autoridades que hoy hacen este operativo enjambre, ¿no? Con buenos resultados, aparentemente. Recordarás que al principio de la administración también se hizo uno fuerte en el Estado de México, ¿no? Uh-huh. Entonces, estamos hablando que en 2 años estás hablando un operativo en el Estado de México, un operativo ahorita en Juchitán. Y bueno, además de celebrar, pues la petición sería, nos gustaría ver este tipo de operativos de manera más frecuente, ¿no? Estamos hablando que Juchitán es uno de casi 2,500 municipios que hay en el país. ¿Cuántos municipios más en el país no se encuentran en esta circunstancia con autoridades que están copadas? Y por supuesto también nos gustaría ver este tipo de operativos también en estados como Sinaloa o Baja California, pues donde pues han habido casos y han habido ejemplos que seguramente requieren operativos de este tipo. Pero te voy a decir algo más, lo que más me preocupa es que a mí me gustaría ver una institución de seguridad, por supuesto que haya este tipo de operativos, pero que también tuviera la capacidad para detectar y prevenir que estas organizaciones criminales terminen metidos, pues ahora sí que hasta las entrañas de ayuntamientos que hoy pues prácticamente están al servicio no de los ciudadanos como debería ser, sino del crimen organizado.
0: ¿Pero por qué? A ver, porque hay de todos, ¿eh? Ha habido detenidos de la coalición PRI-PAN-PRD, ha habido también del bloque oficialista, como el caso de Juchitán, pero también ha habido 3 de Movimiento Ciudadano. ¿Cómo lo gestionan internamente? Cuando ustedes escuchan, cuando ustedes ven que el operativo enjambre, le ven las pruebas de del compromiso que se tiene en lo local con el crimen organizado, ¿cómo lo platican y cómo van poniendo, digamos, o cómo se blindan, Mauricio?
1: Pues mira, yo creo que un tema importante es la postura que siempre ha tenido el PAN, es si hay alguno de nuestros militantes, de nuestros funcionarios que está involucrado, que se investigue, ¿no? Pero que sea una justicia que sea pareja, ¿no? Para todos. Hoy hemos visto en algunos casos, pues, cómo la justicia es muy rápida en algunos temas, y en otros temas, pues, pareciera que la justicia viene como que ahora sí que a paso de gallo gallina, ¿no? Entonces, por supuesto que es un tema que nos preocupa, por supuesto que tenemos que ser mucho más cuidadosos, ¿no? A la hora de elegir candidatos. Bien lo comentaba Patricia, y estoy de acuerdo con ella, este tema de las campañas tan anticipadas, con tanto tiempo, ¿no? Previo al proceso electoral oficial, pues lo que se hace es que para poder ser candidato, para poder ganar una elección, necesitas más dinero del que necesitabas antes, y es ahí donde está, pues, esta oportunidad del crimen organizado, pues a lo mejor no de manera tan clara, ¿no? A través de prestanombres, a través de falsas personas que representan algún otro tipo de interés que no tiene que ser el del crimen organizado, pero que se terminan filtrando en este tipo de estructuras.
0: ¿Les comieron el mandado, o más bien es un tema del cual ya se normalizó esta ilegalidad, que es lo que hace Morena? Este eufemismo de llamar coordinadores de la soberanía, de la defensa, de no sé qué. ¿Cómo se lee también desde Movimiento Ciudadano esto, Patricia?
7: Mira, lo que hizo Morena, todo este proceso es ilegal. Todo este proceso es ilegal porque finalmente las leyes, incluso las leyes locales, más o menos diciembre, enero, febrero, es cuando se pueden hacer este tipo de pre-campañas y luego campañas. O sea, Morena lo que hizo fue elegir a sus precandidatos, precandidatas, para la elección del 2027.
0: Vamos a una pausa y regresamos con este tema.
7: Ok.
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4: 3:23 p.m. y bueno, agradezco que sigamos en esta mesa con Patricia Mercado, con Mauricio Vila, y estábamos hablando de si eso, si nos vamos a tener que normalizar el tema de la ilegalidad, de empezar un año antes esta precampaña, porque fue lo que hizo Morena ya llamando a estos coordinadores estatales de la defensa. Y que en realidad son precandidatos, o sea, ya es más bien el descaro y también la, y lo pongo sobre la mesa, ¿hay una preocupación real de lo que sucede en el INE desde Movimiento Ciudadano, de Acción Nacional?
5: Pues mira, el tribunal acaba de decir que más bien esto lo tiene que determinar los tribunales locales, ¿no? O sea, tenemos que esperar. Movimiento Ciudadano desde el primer día ha presentado una serie de demandas sobre este asunto. No nos hemos quedado parados, digamos, tanto en términos de denuncia política como en términos jurídicos. Pero me parece que, o sea, tuvimos una reforma electoral. Si se pensaba hacer eso, ¿por qué no reformamos de una vez? A los nuevos grupos políticos, a las minorías políticas y a los nuevos partidos políticos, pues les conviene mucho que los plazos sean mayores, pues sí, ¿no? Sí. Porque tus liderazgos apenas se van a conocer, apenas, ¿no?, van a empezar a correr, o ya han corrido pero no son tan conocidos. Entonces nos conviene. ¿Quieren más tiempo? Hagamos más tiempo. Eso no es mayor problema, pero hagamos una reforma electoral, porque si no, a los otros, en este caso Movimiento Ciudadano y demás, tú dices, o la ciudadanía dice, oye, ¿por qué estos no salen, no? ¿Por qué no dicen? ¿Por qué no tienen sus candidatos? Porque no están tampoco metidos, digamos, en la cuestión de si es ilegal o no. Entonces, me parece, yo abonaría a que esto pudiera suceder, la segunda vuelta. Tenemos que discutir muchas cosas para ensanchar nuestra democracia, y no esto, porque lo que pasó ayer con el secretario de Hacienda en la Cámara de Diputados
4: fue de vergüenza, ¿no?
5: Fue de vergüenza y fue, oye, estábamos discutiendo el presupuesto público, la herramienta de política pública más importante. Ahí vas a saber qué va a hacer este gobierno, y somos responsables los diputados porque vamos a votar este presupuesto. No había nadie. ¿Por qué? ¿Y por qué no había nadie de Morena, que son más de 300? Pues porque de Morena y la coalición, ¿no?, verde,
4: PT.
5: Y PT, pues porque todos están distraídos, ya no están legislando y falta un año. Están distraídos yendo a sus estados. Mientras el secretario estaba en sesión, estaban en el aeropuerto ya volando para sus estados. Están distraídos, no estamos legislando, están distraídos si van a ser candidatos. Mira, o no.
4: Las consecuencias de los hechos, incluso. Mauricio, ¿te preocupa el árbitro electoral, esto estos nombramientos y esta campaña anticipada por parte de Morena?
6: Mira, yo veo bien y coincido con las denuncias que ha interpuesto Movimiento Ciudadano. Ha sido, pues, así que una anticipación demasiado anticipada, ¿no? Hemos visto cómo se llena de publicidad, actos masivos, mercadotecnia, etcétera, etcétera. Y yo lo que te diría es no solamente pues este hartazgo que puede generar en la ciudadanía una campaña que tenga tanto tiempo, que además que yo creo que una campaña larga pues siempre favorece al que tiene más recursos, y el que tiene más recursos pues es el que está, el partido que está en el poder. Pero yo me voy un poquito más a lo que decía Patricia al final, el costo de oportunidad de lo que se deja de hacer por anticipar las campañas. Mira, los que hemos sido alcaldes, en mi caso, gobernador, que también me ha tocado hacer, sabemos que cuando empieza la campaña, ya nadie quiere llegar a acuerdos, todo es en contra, todo es político, se polariza muchísimo. Entonces tú imagínate cuántos alcaldes ahorita en el país, ya ni digamos los diputados, ¿cuántos alcaldes en el país pues están viendo si les da para ser candidatos a gobernador de este proceso que inició Morena? Y pues ya no están chambeando, ¿no? Uh-huh. ¿Cuántos diputados federales, cuántos diputados locales? Y así cuando lo pones todo el país, si la gente nos elige para resolver sus problemas, para dar resultados, no para estar en campaña permanente. Entonces, desde mi punto de vista, el INE le tiene que poner un freno a estas campañas anticipadas. Para eso está el periodo de pre-campaña, para eso se legisló el periodo de pre-campaña, que normalmente era por enero, febrero, y luego las campañas de 3 meses y que a nivel local muchas veces se acortaron hasta 2 meses. Necesitamos más tiempo para gobernar y solucionar los problemas de la gente y menos tiempo para hacer campañas.
4: Sí, desde la oposición, Patricia, ¿cómo se lee este 2027? ¿Cómo llega Movimiento Ciudadano a este 2027 como la segunda fuerza política?
5: Mira, Movimiento Ciudadano sin duda es la fuerza que está creciendo más, ¿no? Y ahí lo dicen los datos, porque nos estamos presentando no como oposición, sino como una alternativa, con mucho compromiso y mucha seriedad de realmente, si somos una alternativa, pues ir presentando propuestas para todos los problemas del país y por supuesto poniendo enfrente cuál es la propuesta del actual régimen y cuál es nuestra propuesta. Entonces me parece que eso, bien, como que la gente también, una polarización tan grande, como que ya no escucha tanto grito, ¿no? Y efectivamente los problemas son tan grandes que sí quiere escuchar propuestas, y me parece que Movimiento Ciudadano, pues ahí, ¿no? Como que ha estado bien, digamos, en esta idea. Yo creo que la elección del 27, ya después de 2 sexenios de esta coalición gobernante, me parece que va a tercios en la gran mayoría de los lugares. Yo creo que sí está en cuestión y vamos a trabajar en ese sentido para que no la coalición, no, o sea, Morena en concreto, no tenga la mayoría calificada, por lo menos la mayoría calificada en el Congreso. Yo creo que sí estamos en posibilidades, ya la gente conoce, ya están las políticas muy claras, que pasa en educación, que pasa en salud, que pasa en seguridad, que pasa en trabajo, que yo creo que yo he estado de acuerdo con las políticas, sí, de trabajo que se han impulsado, ¿no? Pero sí me parece que vamos a una elección que va a ser distinta, y que en ese sentido puede ganar el pluralismo político, que yo creo que incluso a la propia mayoría y a la propia presidenta le caería mejor tener una, digamos, una oposición con votos para sí o para no, para finalmente incluso tener pues mayor liderazgo al interior de su organización.
4: Interesante, ¿no? Interesante la lectura. ¿A tercios de quiénes, Mauricio? ¿Qué tienen en la cabeza también?
5: Ah, sí, claro, yo asumo, claro, que van en la,
4: exacto,
5: alianza PRI-PAN.
4: Oye, ella está asumiendo que ya hay una alianza PRI-PAN. No, la última vez que hablamos no estaba hasta convencido de eso, Mauricio.
6: Mira, creo que nuestro dirigente Jorge Romero ha sido claro, ¿no?, en cuál es el planteamiento. El PAN tiene la fortaleza de competir solo en muchos lugares, pero también hay lugares donde la alianza se empieza a dar de manera natural, donde la alianza la gente la ve bien, donde la gente ve un potencial importante de poder ganar una elección. Y creo que en ese sentido, pues, no se puede imponer desde el centro del país, ¿no?, una alianza, sino que se tiene que ver a nivel local. Y lo que se está haciendo en estos momentos, y por ejemplo se hizo ayer en Monterrey, en el informe de Adrián de la Garza, es decir, oye, aquí en Monterrey, en Nuevo León, sí estamos viendo las condiciones para poder hacer una alianza. Hay otros estados donde seguramente no habrán las condiciones. Y yo creo que hoy el gran reto que tiene el PAN es ver dónde, si esto cuaja bien, y dónde conviene ir solo en este sentido. Y yo creo también, y coincido con Patricia, no va a ser una elección de tercios en todos lados, pero sí creo que va a haber una elección mucho más competitiva, y te voy a decir por qué. Porque hoy este país lo que necesita es equilibrios. Necesitamos que se escuchen todas las voces, todas las opiniones. Y sí, hay que reconocer que Morena ha tenido aciertos, ¿no? El tema de los apoyos sociales, ajá, el tema del crecimiento del salario mínimo, pero por otro lado, en temas de seguridad, por otro lado, en temas del crecimiento económico, en temas de generación de energía, ¿no? El tema de los apagones, son temas que está dejando mucho a deber, y yo creo que la gente sí dice, oye, pues ya tuvieron todo, ya hicieron algo bien, hay cosas que no está haciendo bien, vamos a generar estos equilibrios para que las demás voces puedan ser escuchadas y se puedan de verdad resolver los problemas de este país.
4: ¿Cuál va a ser el centro de la discusión para 2027? ¿Ustedes qué creen? ¿El tema de seguridad? ¿El tema de narcogobiernos? ¿El tema educativo? ¿El tema de salud? Desde el interior, ¿qué se habla ustedes que es la bandera para el siguiente 2027?
5: Sí, yo creo que sin duda es para Movimiento Ciudadano, sí es el tema de seguridad, sí es el tema de este deslinde con el crimen organizado y lo que esto significa. Para Movimiento Ciudadano, temas como también, digamos, temas ligados a la salud, pero digamos que avanzan más en el terreno de las libertades, como la eutanasia, como el derecho a morir dignamente. Creo que esos temas también van a estar en la mesa, van a ser muy de Movimiento Ciudadano, pero está muy bien, porque finalmente nos distinguimos, vamos como Movimiento Ciudadano a esta elección, por eso somos uno de los tercios, por este tipo de propuestas. Me parece que eso, por supuesto, crecimiento económico y empleo digno, trabajo digno, ¿no? Es decir, la gente... de verdad, la mayoría de las personas, hay un dato del INEGI que dice, la mayoría de las personas quiere vivir de su trabajo, ¿no? Quiere vivir, los programas sociales los agradece, pero finalmente quiere vivir de su trabajo. Entonces, tenemos que hablar de salario, tenemos que seguir hablando de condiciones dignas de trabajo. Me parece que ese también va a ser un tema muy importante en las próximas elecciones. Y ahí, propuestas de Morena y propuestas de Movimiento Ciudadano. El PAN creo que, digamos, no sé cuáles van a ser sus planteamientos en este sentido, ¿no? Pero bueno, pues finalmente creo que esos van a ser los temas.
4: ¿Qué banderas? ¿Cuál va a ser el tema recurrente, Mauricio?
6: Pues mira, yo creo que Morena ya definió cuál va a ser su tema, ¿no? El tema de defender la soberanía nacional. En ese sentido, creo que desde el PAN, tú sabes que ya presentamos un documento, ¿no?, nuestra dirigencia nacional, que se llama Soluciones para México, donde hay 111 propuestas, y nuestras propuestas pues están enfocadas en los problemas que hoy están afectando al país. Una de nuestras principales propuestas es cadena perpetua a los narcopolíticos, ¿no? No podemos entender lo que está pasando en muchos
4: esa
6: lugares.
4: Esa va a ser una de las banderas, cadena perpetua a narcopolíticos.
6: Como Juchitán, sin la complicidad de las autoridades, y ahí está, pues ahora sí que el ejemplo, ¿no? Por otro lado, en el tema de la salud, pues tenemos que regresar a lo más simple, ¿no? O sea, que hayan medicinas. Si no hay medicinas en el hospital o en la clínica, que el gobierno te las pague, que puedas ir a la farmacia de la esquina, sí, y que te las den. Hablar de temas tan importantes como el tema del salario, ¿no? Oye, qué bueno que ha aumentado el salario, pero bueno, ahora creo que hay cosas que también se pueden seguir haciendo, como el tema del aguinaldo completo, ¿no? Que no te cobren los impuestos sobre el aguinaldo. Y el tema de generación de energía, insisto, ¿no?
4: Vamos, puede haber... déjame ir una pausa y regresamos con las conclusiones después del corte.
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1: La rana flecha azul. Este diminuto y exótico anfibio posee una piel de color azul brillante que advierte a los depredadores sobre su potente veneno letal. Los indígenas locales utilizaban históricamente sus secreciones para impregnar las puntas de sus flechas de caza.
0: Lo que no sabías.
1: Los cerdos no pueden mirar hacia el cielo físicamente debido a la estructura ósea y muscular de sus cuellos rígidos.
0: Las cosas que ignoras.
1: El corazón del camarón está localizado en su cabeza, cerca de su sistema digestivo y otros órganos vitales muy importantes.
0: Información sorprendente.
2: El hielo seco no se derrite, sino que se convierte directamente en gas en un proceso químico llamado sublimación directa.
0: La importancia del saber.
2: Los ojos de un camaleón pueden moverse de forma independiente, permitiéndole ver en dos direcciones distintas al mismo tiempo sin problemas.
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3: A partir de este 1 de octubre, la Secretaría del Trabajo informó que será obligatorio que el aguacate mexicano cuente con el certificado laboral de agroexportación, el cual busca garantizar el empleo digno y la seguridad social de los trabajadores agrícolas. El coordinador de la bancada de Morena en la Cámara de Diputados, Ricardo Monreal, afirmó que el partido no encubrirá ni exculpará a ningún funcionario o exservidor público involucrado en presuntos hechos ilícitos. Aseguró que cada uno tiene que responder por sus actos. La Secretaría de Seguridad de la Ciudad de México informó que detuvieron a Alexis G., alias El Ojos, y a 6 personas más durante cateos en las alcaldías Benito Juárez y Miguel Hidalgo. Alexis G. es identificado como líder de una célula delictiva señalada de venta y distribución de droga. Informó Itzel Vanegas. 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
1: 3:38 y bueno, pues cerrábamos con este comentario sobre el tema energético también como una de las banderas de lo que será un tema recurrente en estas mesas, querido Mauricio, y cerramos con esa parte.
2: Sí, un poquito que haya energía suficiente en el país, no solamente para generar empleo, para atraer la inversión que se necesita, sino también ya para lo más básico, ¿no? Para que no se te echen a perder con los apagones, los aparatos electrodomésticos, la comida que tienes en el refrigerador. Entonces, estas cosas pues no pasaban con la frecuencia que están pasando ahora y este país pues necesita energía para poder desarrollar.
1: ¿Qué significa que le vaya muy bien, y con eso cerramos un breve comentario de cada uno, a Movimiento Ciudadano y Acción Nacional en 2027? ¿Qué significa?
3: Significa que vamos a ganar por lo menos siete gubernaturas, que es lo que estamos trabajando en ese sentido. Ya más o menos 3-4 se vislumbran con mucha capacidad. Oye, ahora tuvimos 11% de los votos y tenemos 3% de las 4 de la representación parlamentaria. Eso no puede pasar. Es decir, los votos que ganemos, que por supuesto queremos ser la segunda fuerza, ya estamos creciendo en ese sentido. Sin coaliciones somos la segunda fuerza, después de Morena. Fortalecer, por supuesto, ese espacio y en ese sentido ser parte mucho más contundente en la representación parlamentaria, pues para finalmente sacar de este congelamiento legislativo que tenemos en este momento, porque efectivamente pues tienen todos los votos, no necesitan a los otros.
1: ¿Qué va a ser un gran 2027 para el PAN?
2: Pues mira, creo que conservar los gobiernos que ya tenemos, que por cierto son muy exitosos, Querétaro, Aguascalientes y Chihuahua. Por supuesto, poder ganar la gobernatura en 4, 5, 6 estados más. Hay condiciones pues que varían dependiendo cada elección. Y por supuesto, ¿no? Seguir siendo la segunda fuerza en la Cámara de Diputados y en el Senado, pero aumentando nuestro número de diputados. Y por supuesto también, ¿no? Que entre la oposición podamos hacer que no se tengan ahora sí que las 2/3 partes del Congreso por el partido oficial y que pueda haber este equilibrio, ¿no? Sí. Para que haya este diálogo y para que las cosas en este país se discutan donde se tienen que discutir, que es en el Congreso y en el Senado.
1: Bueno, pues Mauricio, Patricia, les agradezco de verdad, nos vemos en 15 días por acá. Ojalá de verdad ya no haya ningún un tema de última hora con Alejandro Murat representando a Morena, él es el que va a estar el tercero en esta mesa de debate, pero en fin, les agradezco de verdad este primer saque. Vamos a ir viendo cómo avanza este rumbo electoral rumbo al 2027. Gracias, en serio.
3: Muchas gracias a ti.
1: Bueno, pues ahí está Patricia Mercado y Mauricio Vila. Nosotros vamos a lo que sigue.
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1: Anda de un lado a otro sin descanso en este momento mi querida Daniela Michele, y es fundadora y directora general del Festival Internacional de Cine de Morelia y colaboradora de este espacio. Daniela, qué gusto verte, ¿cómo estás?
7: Igualmente, muchísimas gracias por estar aquí en este espacio con ustedes.
1: ¿Ya todo listo para el festival?
7: Pues en esas estamos.
1: En esas claro. Estamos. En esas estamos, querida Daniela. ¿Qué nos puedes adelantar? ¿Qué vamos a ver en este octubre que se ha convertido ya en el mes del Festival Internacional de Cine de Morelia? ¿Cómo se están preparando, querida Daniela?
7: Mira, tenemos como película inaugural Campeón Gabacho. Es una magnífica película dirigida por Jonás Cuarón. Nos da mucho gusto inaugurar con una película mexicana tan lúdica, tan fresca, tan brillante. Tenemos también una presentación muy especial en el 20º aniversario del Laberinto del Fauno con la presencia de mi gran, gran amigo, queridísimo Guillermo del Toro. Tenemos también el estreno en México de Hail Jupiter de Carlos Reigadas, después de muchos años de no tener una película nueva. Nos da mucho gusto que esté presentándola. Tenemos a un gran director norteamericano que es James Gray, que conozco su trabajo, no tengo todavía el gusto de conocerlo personalmente, pero pues sus últimas 9 películas han ido al Festival de Cannes, entonces es un director realmente fascinante, James Gray. También

0: Luna tenemos otros 11 cineastas para hacer un total de 12 largometrajes de películas de largometraje que están en competencia. Tenemos también la presencia de Gael, que nos pues estamos renovando nuestra alianza con Ambulante, con Gael y Diego. Otro amigo queridísimo que es Demián Bichir también presentará un cortometraje que hizo sobre la migración en Estados Unidos y lo vamos a presentar con mucho cariño. Queremos mucho a Demián y además presentaremos la película en la que fue dirigido por Angelina Jolie que se llama Without Blood. Entonces, tenemos, la verdad, muy, muy buenos...
1: No, extraordinario menú, como siempre, Daniela. La verdad, lo hemos dicho, el Festival Internacional de Cine Morelia, el festival más importante de toda la región. Y también quería aprovechar esta plática, incluso lo leímos por acá, este posicionamiento acerca de los recursos que se tienen que dar a festivales culturales. Me gustó mucho, digamos, esta reflexión sobre la necesidad de impulsar los recursos para festivales culturales, políticas públicas mucho más serias. Alrededor se hizo una conversación con el propio Guillermo del Toro, con Alfonso Cuarón, con Alejandro González Iñárritu. Platícanos un poco de esto, Daniela.
0: Pues mira, la verdad está muy claro en la declaración que yo hice. El festival, como tú sabes, es organizado por una asociación civil no lucrativa. Nosotros no somos el festival de ningún estado, de ningún municipio, de ninguna empresa. Somos un festival completamente independiente. Estamos obviamente siempre muy agradecidos con todas las empresas que nos apoyan, con todas las instituciones que nos apoyan. Pero bueno, como siempre, es como una work in progress, ¿no? Cada año es diferente, cada año es difícil, luego la situación económica mundial. Así que siempre estamos muy agradecidos con todos los que nos apoyan y es ahora sí que todo lo que tendría yo que decir al respecto.
1: No, muy bien. Recuérdanos, por favor, las fechas del festival, querida Daniela, porque estamos a tiempo de organizarnos desde la Ciudad de México. Si nos escuchan en Guadalajara, si nos escuchan en Monterrey, estamos a tiempo, faltan algunas semanas. Entonces, ¿cómo nos vamos organizando? ¿A partir de cuándo? ¿Cuándo es la inauguración del festival y cuánto dura, querida Daniela?
0: Es el viernes 16 es la inauguración con Campeón Gabacho. Y el viernes 23 es la premiación, de manera que el 24 y 25 son ya funciones, ya habiendo premiado los trabajos. Yo quiero pues agradecer como siempre y muy particularmente a una empresa que siempre nos apoya tanto, que es Cinépolis, a Alejandro Ramírez, que pues ha sido instrumental para que este festival perdure, y a todo su equipo maravilloso que siempre nos ayuda mucho, Cinépolis. Y bueno, pues ha sido realmente una experiencia muy bonita. Este año le estamos dando un énfasis al cine mexicano, a los invitados mexicanos. También vendrá el queridísimo Alfonso Cuarón. Tendremos una plática muy interesante, que es una sorpresa sobre lo que tiene planeado Alfonso Cuarón aquí en México. Entonces, es muy bonito. Yo creo que estamos vamos a recibir a muchos amigos mexicanos, espero al público. Y recordarles a los que nos escuchen que ustedes pueden acceder siempre al Festival Internacional de Cine de Morelia. Si ustedes compran su acreditación, van a tener boletos que corresponden a esa acreditación y, por supuesto, también tendrán un acceso gratuito. Esto es muy importante. Si vemos que la película, hay ciertas funciones que 5 minutos antes hay disponibilidad de lugar, las personas con acreditación podrán entrar gratuitamente. Así que eso es muy importante para que lo sepan las personas que nos escuchan.
1: Bueno, pues Daniela, nos vemos muy pronto. Sabemos que son semanas muy pesadas. Significa mucho que estés con nosotros esta tarde. Y bueno, siempre a la invitación del Festival Internacional de Cine de Morelia. Ahí nos vemos, querida Daniela.
0: Claro, sí. Y agradecerles muchísimo a ustedes siempre todo su apoyo, a todos los medios y a ti en particular, siempre tan lindo, tan participativo. Así que muchas gracias.
1: Abrazo, Daniela, esta es tu sección. Gracias de verdad por acompañarnos. Ahí está Daniela Michel. Pero bueno, antes de irnos, ya sabe que una de las banderas de este programa es recomendar buena literatura. Y bueno, pues uno de nuestros consentidos está con nosotros, un tremendo escritor, Emiliano Monge. Querido Emiliano, gracias por acompañarnos. ¿Cómo estás?
2: Bien, muy contento de verte, la verdad.
1: Igualmente, bien. Querido. Siempre nos andamos topando en las ferias, sí. Ahí de reojo, luego sí. Nos vamos a comer. Y para mí es un placer que estés con nosotros el día de hoy. Pongan, por favor, su libro en las pantallas para hablar justamente de lo que acaba de salir, recién salido del horno, en lengua privada. Cuéntanos un poco de este mapa de lecturas, de esta, como ejercicio también

0: de acercarte a tus consentidos a través de cuentos. Cuéntales un poco de esto, de lengua privada, querido Emiliano.
1: Es un libro curioso, es un libro... Yo hace tiempo que no volvía a publicar cuentos, relatos, desde hace varios años, la verdad. Pasaron creo que 3 novelas.
0: ¿Por qué?
1: Pues porque... la verdad, no tiene nada que ver con algo planeado. Es solamente que se me fueron cruzando las novelas y este libro se iba acomodando. La ventaja de los relatos es que tú trabajas uno y se puede estar espaciado el tiempo para el trabajar el siguiente. La novela, por lo menos a mí, me implica ir de principio a fin y toma muchos años. Entonces, los relatos permitían irse construyendo así. Los trabajaba entre novelas. Y de pronto me lo arrancó de las manos la editorial y mi editor, básicamente, porque yo, la verdad es que es un libro que le tengo un cariño especial, justo por lo que decías, porque hay una cosa como de diario, ¿no? Como de escritura en torno a la literatura y en torno a los escritores que me gustan en cada uno de los cuentos. Y yo quería mantenerlo conmigo, pero...
0: ¿Y era esa bitácora de los escritores que te gustan consciente, sí ibas a escribir, o de pronto te dabas cuenta que había entrado el espíritu de alguno de tus consentidos justamente ahí en ese texto?
1: ¿Sabes qué pasó? Es como, pasaron dos cosas. Primero, que yo quería, cuando empecé los textos de este libro, quería hacer un libro de ensayo. Y poco a poco los ensayos se fueron poblando de ficción, por un lado. Y por el otro, yo quería que... los cuentos partieran de un elemento de memoria, de un elemento del recuerdo, algo que pasó en un momento determinado en mi vida, y que de ahí caminaran de un modo que la ficción fuera descomponiendo a la memoria. O sea, que la ficción, la imaginación, fuera comiéndole el terreno a los recuerdos, ¿no? A la memoria. Y en ese proceso uno piensa, ¿no? ¿En qué momento pasó algo que quiero contar? Cuando pasó... A todos nos pasa que no solamente acontece aquello que de pronto te caes, te encuentras, ¿no? Sino que en ese momento algo más estaba pasando en torno a ti. ¿Qué estabas leyendo? ¿Qué personajes de qué libros estaban acompañándote en ese momento particular de tu vida? Y entonces yo quería regresar en la memoria, pero también en lo espacial, digamos, ¿no? Con todo aquello que acompañaba ese momento. Y así es como se fueron colando estos escritores, que son los que leía en el momento de cada una de estas historias. Cuando le da un ictus a mi hermano, cuando mi hijo se enfrenta a los terrores nocturnos, cuando... ¿Qué literatura me acompañaba? ¿Qué personajes, no? Y quería como que esos también estuvieran ahí. Y claro, resultan ser los escritores que más me interesan, porque a fin de cuentas uno relee aquello que más le hace eco, ¿no?
0: Sí, y un poco también el tema, Emiliano, de lo que es, lo acabas de decir, el recuerdo, pero ¿cómo acomodarlos también, no? Es muy diferente una novela. ¿El orden, por ejemplo, de estas historias va tejiendo una subhistoria alrededor?
1: Sí, va tejiendo una subhistoria y además una historia que permite ver las costuras, creo yo. A mí siempre me preguntan la diferencia entre escribir ficción pura y, o digamos, que nace así de pronto de la imaginación, y escribir cosas más con carácter autobiográfico, por dos novelas, por No contar todo y por Justo antes del final. Y yo me esforzaba en pensar y en responder, y ahora, no es hasta ahora que me doy cuenta que yo no había escrito nada autobiográfico, que esas novelas son biográficas de un padre y de una madre, sí, pero son biográficas. Y aquí este es el primer libro en el que sí hay una cuestión referida a mi propia historia, a mi intimidad, como marco para los ensayos, digamos. Son como relatos embarazados de ensayo, o ensayos embarazados de cuento, ¿no? Pero el marco sí son momentos de mi vida, reflexiones que tienen que ver con esos instantes. Pero la voz, que es lo que a mí me importa, los narradores, digamos que así como hemos platicado muchas veces lo importante que es para mí que un narrador sea diferente del autor y que un narrador sea el primer personaje de los libros, en este caso lo difícil era encontrar un narrador que fuera sin ser el autor, ¿no? Porque aquí sí quería que fuera yo. Y entonces lo que hago es eso que pasó hace 5 años, ¿cómo era la voz que yo tenía hace 5 años? Y construir un narrador con esa voz, porque ni tú, ni yo, ni nadie tiene la misma voz a lo largo de la vida, ¿no?
0: Sí.
1: Tenemos una serie de voces que van cambiando con nosotros.
0: ¿Y dónde estás? 20 años se cumple el próximo año, ¿no? De tu primer libro. Tu primer libro sale en 2006, 2007.
1: Sí, 2007.
0: Perdón por ese dolor en la rodilla derecha.
1: Sí, tal cual, y en la izquierda.
0: ¿En dónde estás ahora, Emiliano? Ya, eso, yo creo que te das para la gente que te hemos leído durante tantos años también ya. Me dolió justamente la espalda también. Después de decirlo eso, de decir eso. Sí. ¿En dónde estás ahora? Ya te das ese lujo también de poder compartir algo más con el lector. Ya te estás poniendo en primera persona por primera vez, 20 años después.
1: Sí, ¿sabes qué pasa? Que 20 años después estoy como... yo siento que a pesar de que el inicio fue un par de libros muy diferentes a todo lo que ha venido después, muy como psicológicos, después sí veo como un camino muy claro que va de las tierras arrasadas a los vivos, que es una manera de aproximarme a las historias que cuento, cada vez menos desde lo social, político, y cada vez más desde una suerte de intimidad o desde la intimidad, sin importar los temas de los que se hable, cada vez me siento más... O sea, es decir, como que siento que empecé hipermétrope y estoy acabando medio miope. O sea, de verdad, cada vez es como, ¿no? Eso por un lado. Y por el otro, la verdad que tengo la sensación de que mi relación con el lenguaje es cada vez más... intensa y por lo tanto cada vez más agotadora. Yo al principio podía escribir 8, 9, 10 horas en un día y todo bien. Y cada vez, con cada libro, esas horas van bajando, ¿no? Y ahora 4 horas y siento que... Lo que decíamos de las rodillas, pero sí, acá arriba, ¿no? Entonces es como que eso, que se va afinando la mirada, pero se va cansando la relación con el lenguaje, ¿no? Pero estoy contento, la verdad.
0: ¿Cómo ha sido, Emiliano, lo que ha caído en los últimos años también con varios escritores? Hablábamos el día de ayer con el propio Jorge Cepeda Patterson, pero hemos hablado con varios también alrededor de lo que se ha convertido también ahora como el libro como la puerta de entrada a un mundo mucho más audiovisual.
1: Sí.
0: ¿Entra como un ingrediente cuando te sientas esas 4 horas?
1: En mi caso no. Yo entiendo que hay escritores y escritoras que sí, que ya sea que vienen del mundo del cine a la literatura o van del mundo de la literatura al cine o viven en los dos mundos, ¿no? Entiendo que hay quien cuando escribe piense. Yo no, yo de hecho... Te digo que a mí esta pregunta también me la hacen siempre si pienso en el lector, y ni siquiera pienso en el lector. Yo sí escuchaba a un escritor, Montalbetti, un poeta que a mí me encanta, que decía que los escritores le escribimos al lenguaje, y es verdad. Yo me doy cuenta que cada vez más en lo único que pienso cuando escribo, más allá de la historia que estoy contando, es en qué está pasando con las palabras, ¿no? Entonces uno sí le escribe al lenguaje. Pero también es cierto que es independiente de ti.
0: Sí.
1: Yo no escribo así pensando en eso y de repente te buscan y quieren un libro para llevarlo a otro medio. Que a mí, la verdad, mucha gente dice que ahora está desesperado el medio del cine por comprar libros. Y un poco sí, pero la verdad es que a los escritores nos viene bien, o sea, es como agarra el dinero, corre, ¿no? Y ya después, si no, mira, a lo mejor te puede pasar que te compren los derechos... Que después
0: pero
1: te los paguen.
0: Que ir cerrando.
1: Después que te los paguen cada 2 años, como tienen que hacer con las opciones, y después nunca los filmen.
0: Emiliano,
1: creo yo que eso es lo mejor para nosotros.
0: Muchísimas gracias, de verdad, Emiliano, por estar. Ahí está en Lengua Privada. Nosotros nos vamos.
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3: Nueva York, Estados Unidos. Nueva York es el epicentro cosmopolita por excelencia y la capital cultural del mundo moderno. Conocida como la Gran Manzana, esta metrópolis congrega a millones de habitantes de todos los rincones del planeta, quienes hablan más de 800 idiomas en sus 5 vibrantes distritos. Caminar por sus calles es realizar un viaje global ininterrumpido. Desde los imponentes rascacielos de Manhattan y las deslumbrantes luces de Times Square, hasta la riqueza comunitaria de sus barrios históricos como Chinatown y Little Italy. Nueva York dicta las tendencias globales en finanzas, arte, moda y gastronomía, gracias a una energía inigualable que nunca duerme. Es un crisol de culturas, donde la diversidad no solo coexiste, sino que define la identidad misma de una ciudad que constantemente se reinventa y da la bienvenida al futuro.
2: Caminando por México.
4: Creel, Chihuahua. Ubicado en las tierras altas de la Sierra Tarahumara, este pueblo es la puerta de entrada principal a las majestuosas barrancas del Cobre. Rodeado de imponentes bosques de pinos, misteriosas formaciones rocosas y hermosas cascadas, es el hogar ancestral de la comunidad Rarámuri. Su estación del tren Chepe añade un encanto nostálgico ideal para la aventura alpina.
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3: Sydney, Australia. Sydney combina de manera perfecta el dinamismo económico de una gran metrópolis financiera con un estilo de vida relajado, soleado y profundamente conectado con la naturaleza. Esta joya de Oceanía da la bienvenida a millones de inmigrantes y estudiantes de todas las nacionalidades, atraídos por su excelente calidad de vida y su vibrante mercado laboral. El puerto de la ciudad es su corazón geográfico y visual, enmarcado por la icónica y majestuosa Ópera de Sydney y el imponente Puente de la Bahía. Sus concurridas playas urbanas, como Bondi Beach, fomentan una cultura del bienestar y el deporte al aire libre que define el día a día de sus habitantes. Sydney es un destino cosmopolita tolerante, moderno, ecológico y abierto al mundo.
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4: Playa bioluminiscente de Badú, Maldivas. Esta playa ofrece uno de los espectáculos naturales nocturnos más hermosos del mundo, conocido popularmente como el Mar de Estrellas. Al caer la noche, las olas que rompen en la orilla brillan con una intensa luz azul neón. Este fenómeno es causado por el fitoplancton marino que habita en estas aguas, el cual emite luz propia como un mecanismo de defensa cuando es agitado por el movimiento del mar. Caminar por la costa dejando huellas luminosas es una experiencia surrealista, exótica y completamente mágica.
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5: El Banco de México reportó que en el mes de agosto las remesas registraron un ingreso por 5.452 millones de dólares, lo que representó una caída anual del 3.6%. El tipo de cambio se ubicó en 18.36 pesos por dólar americano, 29 centavos más comparado con el registro anterior, mientras que el dólar interbancario se ubicó en 18.29 pesos y el dólar en ventanilla finalizó la jornada en 18.76 pesos a la venta. El índice de precios y cotizaciones de la Bolsa Mexicana de Valores cerró la jornada con pérdidas del 0.6% para ubicarse en las 63.828.6 unidades. El precio de la mezcla mexicana de petróleo se ubicó en 94.64 dólares por barril. Informó Itzel Vanegas. 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

Cuando Tom Jones grabó Sex Bomb, ya tenía casi 4 décadas de carrera. Pero esta colaboración con el productor alemán Mos T le dio una segunda juventud. La mezcla de funk, dance y soul conquistó una nueva generación y convirtió el tema en un éxito internacional. El inconfundible Sex Bomb fue pensado para ser una frase fácil de recordar y vaya que funcionó. Una canción que demuestra que el carisma nunca pasa de moda.

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2: Julio de 1994.
3: Después de un debut que llamó la atención de la escena alternativa, Café Tacuba decidió hacer exactamente lo contrario de lo que esperaba la industria. No repetir la fórmula.

0: sonaba a México sin parecerse a nada que se hubiera grabado antes. Las Flores mostró su lado más experimental. El Ciclón confirmó que no existían límites musicales.
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0: Y el baile y el salón terminó convirtiéndose en uno de los himnos más queridos del rock en español.

0: las creó. Y casi 30 años después, sigue siendo el disco con el que se miden todos los demás.
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1: El mono capuchino. Este pequeño primate destaca como uno de los habitantes más inteligentes y astutos de la selva tropical. Utiliza de manera constante herramientas naturales como piedras y ramas para romper frutos secos. Vive en comunidades ruidosas y muy sociables.
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2: Las medusas inmortales pueden revertir su ciclo de vida y volver a ser pólipos cuando se enfrentan a crisis ambientales extremas.
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3: El Sol representa el 99% de toda la masa total que existe en nuestro sistema solar actualmente.
0: La importancia del saber.
2: Los humanos nacen con 300 huesos, pero de adultos solo tenemos 206, porque muchos de ellos se fusionan naturalmente.
0: Información sorprendente.
2: Los diamantes son trozos de carbón que soportaron presiones y temperaturas extremas bajo la superficie de la Tierra por siglos.
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4: La OEA convocó a una reunión extraordinaria este viernes en Washington, Estados Unidos, luego de que el presidente de Nicaragua, Daniel Ortega, anunciara el fin de las elecciones competitivas en ese país. La organización exigió condiciones para comicios libres e inclusivos. El gobierno de Bolivia desconoció la designación de Luis Montaño como fiscal general interino tras la detención del anterior titular, Roger Mariaca, por presuntos vínculos con una red de protección al narcotráfico. El ministro de gobierno, Marco Antonio Oviedo, aclaró que solo la Asamblea Legislativa está facultada para elegir al nuevo fiscal. Un juez federal de California, Estados Unidos, suspendió la política del gobierno de Donald Trump que obliga a los empleadores a pagar $100,000 por cada nueva petición de visa H-1B al considerar que las agencias migratorias actuaron de forma arbitraria.
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3: Después de un debut que llamó la atención de la escena alternativa, Café Tacuba decidió hacer exactamente lo contrario de lo que esperaba la industria. No repetir la fórmula,

0: funk, bolero, son jarocho, música tradicional mexicana y hasta electrónica. El resultado fue Rey. Un disco que sonaba a México sin parecerse a nada que se hubiera grabado antes. Las Flores mostró su lado más experimental. El Ciclón confirmó que no existían límites musicales.
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0: Y el baile y el salón terminó convirtiéndose en uno de los himnos más queridos del rock en español.

0: las creó. Y casi 30 años después, sigue siendo el disco con el que se miden todos los demás.
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7: Son las 6:00 p.m, soy Juan Becerra Costa, estamos en Fórmula Noticias y le voy a dar a conocer los sucesos más importantes, más destacados del país y el mundo ocurridos hoy, jueves 1 de octubre. ...205 años de honor y servicio. La Secretaría de la Defensa Nacional conmemoró más de 2 siglos de historia. El general secretario Ricardo Trevilla Trejo reafirmó que la razón de ser de las Fuerzas Armadas es la defensa nacional y el servicio al pueblo de México.
10: Son más de 200 años de historia los que nos motivan a preservar con orgullo los principios que nos dieron origen, nos impulsan a seguir fortaleciendo día con día nuestras capacidades.
7: ¿Censura memes? La presidenta Sheinbaum aclaró que la reforma discutida en el Congreso no prohíbe la sátira ni las críticas. Busca evitar fraudes con voces e imágenes falsas de funcionarios y del gobierno.
11: Y entonces tiene que haber un instrumento jurídico que permita sancionar y en su caso también que se le regrese el dinero a las personas que cayeron en un fraude de este tipo. A eso se refiere este artículo.
7: Más recursos para la ciencia. Aumentó 111% el Fondo para Investigación Científica y Tecnológica. La presidenta Sheinbaum destacó que son 1.676 millones de pesos más que el año pasado.
11: Estos proyectos, incluso los de humanidades, lenguas indígenas, la preservación de las lenguas, todos los lingüistas, antropólogos que se dedican a este tema, que puedan estar juntos desarrollando estos proyectos.
7: Todo por la ciencia. Los proyectos aprobados aumentaron 48%. También crecieron las becas y los recursos para impulsar la investigación, informó Rosaura Ruiz, secretaria de Ciencia.
12: La posibilidad para los investigadores de tener acceso a una computadora de estos niveles hace una revolución científica, punto, como está pasando en los diferentes países que tienen esa capacidad.
7: El sargazo con valor económico. Cancún recibe la 4ª Conferencia Global Gateway de la Unión Europea y el Caribe con representantes de 45 países. La gobernadora Mara Lezama llamó a transformar esta alga en materia prima.
13: Ese mismo mar hoy nos llama a trabajar juntas y juntos. Coincido, nadie puede sola y nadie puede solo. Hoy nos llama a trabajar para protegerlo.
7: Ataque en la secundaria 13 de Torreón. Dos hermanos de 17 y 18 años, exalumnos del plantel, irrumpieron esta mañana en la escuela, agredieron a maestros y estudiantes. La subdirectora murió y 5 personas están lesionadas. Los agresores fueron detenidos. Y porque la lealtad no se divide, Luisa María Alcalde, consejera jurídica del Gobierno de México, defendió la reforma que exige nada más la nacionalidad mexicana para quienes busquen la presidencia, una gubernatura o la jefatura de gobierno de la Ciudad de México. Destacó que la medida aplicará a partir de las elecciones de 2028.
14: Hay un transitorio que dice lo dispuesto en este decreto será aplicable a partir del proceso electoral correspondiente al 2028.
7: Blindan al aguacate mexicano. La presidenta Sheinbaum firma 2 acuerdos con productores para fortalecer la producción y exportación de aguacate. Una industria que que genera miles de empleos y representa alrededor de 3.500 millones de dólares en ingresos. El dólar se cotiza en 17 pesos con 72 centavos a la compra y 18 pesos con 76 centavos a la venta. El City con la cancha en contra. El Manchester City fue encontrado culpable de infringir las reglas financieras de la Premier League durante 9 temporadas.